pasar de una fase más teórica, más de formulación, de discernimiento, de comprensión, a una fase real de implementación en nuestros grupos, comunidades, y así podremos trabajar en función de la misión evangelizadora en nuestra iglesia sinodal. ¡Bienvenidos! Hemos venido desarrollando este tema de la sinodalidad. En los últimos programas hemos compartido ya algunos fundamentos teológicos, eclesiológicos, pastorales, bíblicos, desde los documentos de la Iglesia, bien desde el Concilio Vaticano II, desde la Comisión Teológica Internacional, desde el documento final del Sínodo de la Sinodalidad, que ocurrió por allí en los años 2023 y 2024, ese documento que fue publicado por la Secretaría General del Sínodo en octubre de 2024, y también de los documentos que ha publicado el CELAM, la Conferencia Episcopal Latinoamericana, referida a la sinodalidad en nuestro continente. También tomando los aportes, las contribuciones, el discernimiento que surgió de la primera Asamblea Eclesial Latinoamericana y del Caribe, que se realizó allí en el 2021 y que coincidió, por gracia de Dios, de nuevo con el proceso del sínodo, de la sinodalidad. Estamos ahora mismo viviendo en nuestra Iglesia Católica Universal la fase de implementación. Ya tuvimos una fase de escucha en las parroquias, en las comunidades, en las diócesis, en las iglesias particulares, y ahora estamos en una fase de implementarla, de hacerla realidad, de pasar allí de un aviso o de una charla a la implementación real en nuestra cotidianidad, como una manera de vivir, como un modus operandi et vivendi de la Iglesia Católica, es decir, una forma de vivir, caminando juntos, en discernimiento comunitario, participando de una manera más comprometida, más consciente en la misión evangelizadora. Así que les damos la bienvenida y hoy vamos a abordar uno de los temas fantásticos, y es la dimensión comunitaria de la sinodalidad. Bienvenidos a su programa Iglesia Sinodal.

Nos preguntamos entonces en este programa acerca de la dimensión comunitaria de la sinodalidad. Es decir, ¿qué rol, qué papel juegan nuestros grupos, nuestras comunidades, bien sea en una parroquia, bien sea en una congregación religiosa, bien sea en la diócesis? ¿Cómo articulamos la vida de los grupos y de las comunidades en este proceso sinodal? Seguramente usted que me está escuchando en este programa se preguntará, bueno, yo participo de un grupo de oración, o yo participo de un grupo de mi parroquia, o también de una asociación o de un movimiento laical desde hace un tiempo, algunos meses, algunos años. Bueno, ¿qué implicación tiene la sinodalidad para nuestros grupos, para nuestras comunidades? De manera que eso es lo que pretendemos dialogar en la sesión de hoy. Podríamos decir entonces que un grupo de oración o un grupo parroquial o un grupo de fe se reúne fundamentalmente para orar y para conocer algunos aspectos de la fe, del evangelio, para leer la palabra, para orar, para interceder, ¿verdad? Y entonces en la iglesia sinodal el propósito es que esos grupos se acaben, se terminen, o mejor, que se fortalezcan, que continúen su proceso de crecimiento, de conversión pastoral, se fortalezcan para contribuir de una manera más eficaz, más pertinente en la vida de la iglesia, en la misión de la iglesia. Es decir, que los grupos, que por supuesto son un regalo del Señor, por supuesto son una invitación del Señor, por supuesto hay una gracia dada por el Espíritu Santo en los pequeños grupos de oración, en los grupos parroquiales, en los grupos de catequesis, en los grupos que se reúnen a rezar el rosario o a crecer en la lectura de la palabra o para vivir un determinado carisma según el énfasis de su comunidad, de su movimiento laical. Eso está muy bien. Y debemos partir siempre de reconocer la gracia del Señor, la invitación del Señor a vivir, a encontrarnos con Él en comunidad. Allí donde hay dos o tres reunidos en mi nombre, allí estaré, dice el Señor. Y por supuesto, creemos firmemente que además de la Eucaristía, que es la congregación de la comunidad eclesial por excelencia, hay otros espacios también donde se manifiesta ese amor del Señor, donde se nos llama a vivir la fe, a crecer en la fe, a orar, a leer la palabra del Señor, a estudiarla, a discernirla, a interiorizarla, a apropiarla en la propia vida, a comunicarla a los demás. De manera que encontramos en los grupos de oración, en los grupos parroquiales, en los grupos de catequesis, en los grupos de pastoral, pues una presencia, una manifestación, una gracia de Dios, del Espíritu Santo. Él es el que nos invita, el que nos congrega, el que nos reúne, el que quiere estar con nosotros, y nosotros, por supuesto, al conocerlo, tenemos una mejor disposición, una disposición más consciente, más madura, más fiel al evangelio y a la invitación del Señor. Nos reunimos a conocer al Señor Jesús, a estar con el Señor Jesús, a crecer en la fe, a compartirla en comunidad y a caminar el camino de la vida, el camino de la vida en la fe. Y por supuesto, esto nos hace que tengamos una respuesta a esa llamada de amor del Señor para servir. Y hay muchos grupos de oración, hay muchos grupos que sirven a las distintas necesidades o en una oportunidad particular de servir, brindando sus bienes, su servicio, su labor a otros más necesitados, y eso está muy bien y estamos llamados a continuar haciéndolo. De manera que no podemos para nada
ignorar la multiforme gracia del Espíritu Santo en estos diversos grupos. No podemos ignorar que allí hace presencia también el amor del Señor, llamándonos a la conversión, a la fe un poco más madura, a la vida de comunidad y al servir a otros. Pero el paso que queremos dar en esta conversión pastoral de la que hemos venido hablando es quizá mirar un poco más el horizonte de la realidad actual y de la realidad eclesial y de la invitación que nos hace la Iglesia a trascender a la pequeña reunión de un grupo a conformar comunidad. ¿Qué diferencia un grupo de una comunidad cristiana? Pues eso es lo que pretendo que dialoguemos en esta conversación, de esta reunión, de esta emisión de este su programa Iglesia Sinodal.

Podríamos decir entonces que estamos llamados a una conversión pastoral, es decir, a continuar el camino de madurez de un grupo que ya dijimos, lo reconocemos como una gracia, como un don del Señor, como un espacio también de oración, de crecer en la fe. Ese es, digamos, como ese primer paso, y eso está muy bien. Pero para pasar a una comunidad, una pequeña comunidad, construye un camino de fe que transforma la vida, que forma discípulos y los prepara para la misión. De manera que encontramos allí ya una gran diferencia. No es solamente una reunión ocasional, puntual, esporádica, que ya dijimos que está muy bien, pero que requiere madurez. Y observen que aquí nos está proponiendo esta conversión pastoral un camino de fe, un camino que tiene un horizonte, un camino que camina con el Señor Jesús y con la iglesia, un camino que no va solo y que no se queda estático, un grupo que se queda estático, encerrado, que no crece, que no se forma, que no sirve, que no se proyecta, pues se apaga, se va disminuyendo y quedan unos pocos cargando con el esfuerzo de convocar a aquellos que se van desgastando. El desafío grande es la perseverancia en el grupo. Por eso aquí se nos llama a un camino de fe, pero no solamente para escucharle una pequeña reflexión, una pequeña catequesis, orar un rato, por supuesto que está muy bien orar, las distintas formas de oración, pero ante todo una comunidad propone un camino de fe, no como algo puntual y estático, sino para la vida, para transformar la vida, para dejarse transformar la vida plena, para formar discípulos, no solamente para escuchar algunos conceptos o algunas enseñanzas que están bien, pero que hay que articularlas en un proceso formativo como discípulo. Y un discípulo se hace misionero, por eso forma discípulos y los prepara para la misión. Ahí hay una gran diferencia entre un grupo y una comunidad. Un grupo podríamos decir que reúne asistentes. Los asistentes se conocen. Hola Carlos, hola Adriana, qué gusto volver a encontrarnos en nuestra reunión una vez al mes o una vez esporádica. Qué bueno que nos reencontramos, son asistentes. Sin embargo, una comunidad no es solamente de asistentes pasivos, unidireccionales, sino que realmente generan vínculos de fraternidad. Y por eso entonces vemos que en una comunidad se privilegia establecer vínculos, estrechar los vínculos, y eso implica dialogar, eso implica compartir espacios, eso implica cuidarnos en el camino de la vida. Superamos la aproximación de una reunión ocasional a tener un camino de encuentro, de relacionamiento, de vínculo, hasta hacer que la vida compartida en un lugar concreto pase a una experiencia de vida y una experiencia eclesial. Pasamos entonces de grupos que reúne asistentes ocasionalmente a comunidades que estrechan vínculos de amistad, vínculos familiares, vínculos en la fe, por supuesto. Esto no es solamente un grupo social. Ante todo es un vínculo en la fe, un vínculo en el amor del Señor. Un vínculo, el que nos reúne es el Señor Jesús. Un vínculo que nos hace sentirnos hermanos, miembros plenos de la iglesia. Y ya eso genera identidad, pertenencia, ¿verdad? En un grupo preguntamos, oye, ¿y cuándo será la próxima reunión? ¿Dónde será la próxima reunión? De nuevo, la aproximación, la lógica opera desde una reunión ocasional y puntual, esporádica. Puede ser con cierta regularidad,
pero que tiene momentos puntuales. En una comunidad se supera esa lógica, esa aproximación, para preguntarnos, en esta comunidad, ¿qué nos está pidiendo hoy el Espíritu Santo? ¿Qué camino debemos recorrer?

Recibe formación también, eso está muy bien. Puede ser mediante algunas charlas ocasionales o un breve curso bíblico, una formación de fundamentación en los principios básicos de la fe, fortalecer ese conocimiento que nos dieron en la catequesis presacramental o en nuestra formación básica. De manera que es necesario, claro. Encontramos que en muchos espacios eclesiales se ofrece un conjunto de charlas ocasionales sobre la vida familiar, sobre la oración, sobre el evangelio, sobre las parábolas, sobre un desafío ético moral desde la doctrina de la Iglesia Católica. Un conjunto de charlas al que acudimos voluntariamente, acudimos buscando también informarnos mejor. ¿Eso está bien? Por supuesto que está bien. Y qué bueno que lo hagamos, que lo programemos, que lo organicemos con temas pertinentes, bien fundamentados, recurriendo a unas fuentes correctas, pertinentes, y si tenemos algún invitado, verificar que ese invitado prepare el tema acorde a las dinámicas del grupo, que no improvise, sino que vaya de manera coherentemente preparado al contexto de su grupo de oración o de su grupo parroquial, y que sea, por supuesto, católico para que la interpretación bíblica, la formación desde el magisterio eclesial no sea algo tangencial y accesorio, sino la fundamentación. Y eso es necesario para crecer en la fe de una manera sólida y de una manera pertinente. Qué bueno que lo hagamos, esa formación ocasional, mediante conferencias, mediante charlas o mediante pequeños procesos, o mediante pequeños cursos. Estamos llamados a superar esa aproximación, ese modelo, esa manera de informarnos o de estudiar o de conocer algunos principios básicos. La invitación entonces es que la pequeña comunidad desarrolla un itinerario de formación permanente, ya no ocasional, y ya no con charlas dispersas, ocasionales, desconectadas una de otra, sino con un itinerario diseñado, formulado, consistente, de crecimiento y con un propósito, no tanto de informarnos de cosas en la fe, está bueno, eso ayuda, sin embargo, ese no es el objetivo. El objetivo es formar discípulos de Cristo y formar discípulos de Cristo maduros, coherentes, que anuncien el Evangelio con su testimonio, pero también que esté bien fundamentada su fe desde la revelación, desde la Biblia, desde el magisterio de la Iglesia, para que sean capaces de discernir a la luz de la fe, a la luz de la palabra, a la luz del magisterio, y capaces de servir y evangelizar de una manera más pertinente, más articulada, mejor fundamentada. El documento conclusivo Aparecida entiende esa formación como un proceso de discipulado misionero. Observen la diferencia entre un grupo que tiene charlas esporádicas a tener un proceso de discipulado misionero y que forma discípulos bien fundamentados. Y ese proceso, entonces, es lo que el Sínodo de la Sinodalidad nos propone. Formémonos, crezcamos en la fe, acudamos a unas fuentes pertinentes, no nos quedemos navegando en el primer nivel básico, en el prejardín escolar de la fe. Crezcamos en la fe, maduremos en la fe, formémonos en la palabra de Dios, en la liturgia, en la pastoral, en el servicio, desde la doctrina misma de la Iglesia Católica, desde los documentos eclesiales y desde una correcta interpretación bíblica y magisterial, para que crezcamos no solo individualmente, sino como comunidad, pasar

un grupo que recibe charlas ocasionales a una comunidad sólidamente formada en la revelación, en el magisterio y en la palabra.

También estamos llamados a formarnos en el querigma, ese anuncio fundamental de la fe, de un Dios Padre que se autorrevela, que nos ama, que nos misericordia, que se manifiesta a través de Jesús, su Hijo amado, su único Hijo, que se manifiesta en la humanidad, encarnándose en la humanidad, y que se hace presente en nuestra condición humana, que fue muerto, crucificado, resucitado, glorificado, y que entrega el Espíritu prometido por el Padre y lo entrega a todos con un llamado universal a la salvación por su sangre, por su cruz, por su pasión y muerte, pero también que estamos llamados a vivir con él plenamente, porque hemos sido redimidos y salvados por Jesús. Ese anuncio del querigma, ese fundamento de la fe, merece conocerlo, profundizarlo, estudiarlo, comprenderlo, vivirlo, interiorizarlo a un nivel personal, como católicos, como bautizados, y de allí se desprende toda formación. Dirá el Papa Francisco en Evangelii Gaudium que todo lo demás es un desarrollo o una evolución del querigma, del anuncio fundamental de Jesucristo, de la alegría del Evangelio. Así que también invito a las comunidades a que acojan un proceso de formación al interior de sus comunidades en el querigma, el anuncio fundamental de la fe desde la palabra de Dios y desde el magisterio de la Iglesia. Ya te formaste y conoces qué es el querigma. Ahora, a anunciarlo con el testimonio, anunciarlo con las obras, anunciarlo con la palabra y con el testimonio de vida.

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7: Ninguna de las palabras del Señor dejó de cumplirse. Josué 21:45. Dios cumple sus promesas, confía en su palabra.

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Continuamos en nuestro programa Iglesia Sinodal. Hoy estamos compartiendo un tema que nos puede implicar a muchos en la iglesia, y es cómo mi grupo de oración, mi comunidad parroquial pueden seguir creciendo y participando de una manera más íntegra, más animada, más pertinente, más integrada a la vida eclesial y a la misión de la iglesia. Por eso, desde aquella propuesta que nos hace el sínodo de la sinodalidad a una conversión pastoral, estamos revisando algunas de las características de un grupo de oración, un grupo parroquial, un grupo catequístico, un grupo pastoral pequeño, que esté llamado a sentir, sentirse partícipe, a involucrarse en la vida misionera de la iglesia y a crecer, a perseverar, a trascender las fronteras de su situación actual y acoger ese llamado a una iglesia en salida, capaz de llegar a otras realidades, una iglesia más misionera, una iglesia que de puertas abiertas, que interactúa y dialoga con la sociedad, con las personas, con sus necesidades. De manera que el grupo de oración, ya lo decíamos, sí es un espacio de encuentro, de oración, de fe, por supuesto, y así lo valoramos. Y estamos analizando algunas características y dinamismos de un grupo que está llamado a continuar su proceso de crecimiento y de madurez en la fe, para ser una comunidad, pero una comunidad sinodal, no una comunidad cualquiera que se anima rápidamente, pero con el paso del tiempo no hay perseverancia y se desinfla y se disminuye y no continúa con el mismo fervor, la misma cantidad de personas, el mismo dinamismo, etcétera. Vamos entonces a proponer aquí algunas, a continuar con algunas de estas propuestas de conversión pastoral, cómo pasar de un grupo a una pequeña comunidad. O usted que participa en un grupo, pregúntese si algunas de estas características hacen parte de su situación actual y estar llamados entonces a discernirlas y a replantearse. Un grupo, por ejemplo, busca personas que estén disponibles para realizar una tarea puntual. Oye, Fabio, tú que ayúdanos a conseguir una persona que nos ayude en una conferencia o una tarea específica con la música o de una reunión particular. Observen entonces que nos quedamos en un modelo, en una lógica de buscar personas disponibles para, pero también para tareas ocasionales, esporádicas, puntuales, que resuelven una reunión, que resuelven quizá un retiro o un encuentro anual, qué sé yo. Sin embargo, en el propósito de vivir la sinodalidad es avanzar en esa lógica de ocasiones puntuales, de personas disponibles para tareas ocasionales y específicas, y pasar a una lógica de discernir los carismas presentes en la comunidad. El Espíritu suscita esos carismas. Por consiguiente, se trata de reconocerlos ante todo, con espíritu agradecido, reconocer esos carismas que da el Espíritu Santo para visibilizarlos, para valorarlos. A veces los ignoramos, pasamos por alto, no los tenemos en cuenta, los desaprovechamos, pero también para hacer un discernimiento comunitario de los carismas, para brindarles formación, ¿verdad? Una formación adecuada, pertinente, contextualizada, que esté acorde con los carismas propios que el Espíritu ha suscitado en esa comunidad. Pero finalmente, como lo hemos dicho en otros programas, lo hemos reiterado, los carismas no son un adorno espiritual personal,
no son una premiación a nuestra buena conducta. No, el Espíritu suscita estas manifestaciones particulares en la vida de una persona a partir del bautismo y de su gracia y su presencia amorosa en la vida de una persona, por su potestad, por su libertad, y suscita estas experiencias, estas expresiones particulares para el bien común y para el servicio, no solamente de la pequeña comunidad, sino de la iglesia y del mundo, de la sociedad. Usted, si ha recibido unos carismas, si ha hecho un ejercicio de discernir sus carismas, de reconocer sus carismas personales y comunitarios, en su comunidad se han formado, han tenido una formación adecuada, consistente, pertinente, bien fundamentada, de qué son los carismas, cómo se manifiestan los carismas, cómo se disciernen los carismas, cómo se ejercen apropiadamente los carismas, y por consiguiente los carismas están en función de la misión evangelizadora. Ya lo dirá la Comisión Teológica Internacional, es esa sigla que tenemos allí, CTI, Comisión Teológica Internacional, que subraya el hecho de que la común dignidad bautismal, es decir, nuestro bautismo, y la riqueza de los dones jerárquicos y carismáticos de nuestra iglesia, en función de la comunión y de la misión. Los carismas son para fortalecer la comunión, no para dividir, segregar, distanciar, oponerse, sino al contrario, unidad en la diversidad. Hay pluralidad de carismas, pero por eso hay que discernirlos. A veces queremos, creyendo tener un determinado carisma, pero eso requiere discernimiento, tiempo, compartirlo con los hermanos de la comunidad, ponerlo al servicio de la comunidad. ¿Qué haríamos entonces si las personas que el Señor ha dado unos determinados carismas no los ejercieran? Pues estaríamos raquíticos en la fe, raquíticos en la comunidad, raquíticos en la iglesia, débiles, indefensos, porque la comunidad se construye, se consolida, se completa, se complementa y se completa con los carismas. Pero también su grupo es un carisma para la iglesia, para su parroquia, para su vicaría, para su diócesis. Su carisma comunitario enriquece y complementa otros grupos, otras carismas de otras comunidades. Por ejemplo, los ministros instituidos, laicos, son un carisma para la iglesia, pero no el único, ni el más importante. Todos merecen ser considerados, valorados, apreciados, acompañados, formados, de manera que pasemos de un grupo en el que ocasionalmente te dicen, ¿podrías preparar una charla de aquí a noviembre? Claro, con mucho gusto, pero eso es muy distinto a que formemos los carismas y los pongamos al servicio y el crecimiento de la comunidad y de la iglesia y al servicio de la sociedad. Otra característica de un pequeño grupo es que tiene una altísima dependencia de un líder o de un responsable, director o directora, casi unipersonal. A veces es del párroco, ¿no? Nos quedamos esperando exclusivamente qué dice el padre, exclusivamente si él puede llegar, si se quedó atascado en un trancón de nuestras ciudades tan complejas, entonces no hubo reunión del grupo. Si no es la directora que habla, dice, decide, ora, canta, predica, entonces tenemos casi que una dependencia unipersonal y de unos muy pocos que ejercen un liderazgo en el grupo. Y también con una lógica y una
modalidad de que esos líderes empujen la vida del grupo. Son los que convocan, son los que organizan, son los que deciden, y se queda exclusivamente dependiendo de una persona. Vea, la vida de una persona y particularmente de un laico, pues tiene también múltiples dimensiones. Su vida familiar, laboral, empresarial, educativa, social, su vida cultural, su vida de su salud. Entonces, cuando anclamos la dependencia de la vida del grupo de una sola personita, por muy buena voluntad y anhelo que tenga, pues no lo puede cumplir todo. Y a veces también generamos unos egos unipersonales que generan la mala comprensión, y digo mala porque pueden generar daño creyéndose indispensables. Y al creerse indispensables, allí corremos riesgos de volvernos un poquito soberbios, ¿verdad? De volvernos indispensables, cuando el indispensable es el Señor Jesús, su amor, su misericordia, su evangelio, no nosotros que somos servidores. Consideramos ese liderazgo como un cargo, como un honor, como un prestigio espiritual, religioso, pero no como un carisma que el Espíritu ha otorgado, o como un servicio al que el Señor nos ha dado, o como un servicio al que el Señor nos ha confiado. Observe, por ejemplo, que si usted es madre o padre de familia, o tiene unos nietecitos o unos sobrinos, pues a usted no le van a, usted no puede dejar a ese bebé, a esa niña de 1, 2, 3 años con alguien que no conoce. Usted busca a alguien en quien confía, alguien confiable, ¿verdad? Pues de eso se trata de ser confiables en la fe, confiables en la comunidad, confiables en la evangelización en la iglesia, confiables para la sociedad, comportarnos como cristianos. Por consiguiente, pasar de un grupo que tiene una alta dependencia unipersonal a una comunidad en la que organiza un equipo de dirección, de discernimiento, un equipo que discierne y que considera que es un servicio para toda la comunidad, que es un carisma. Conformar un equipo no es aquellos que están desocupados. Venga a ver, venga, el primero que pase, muestra a ver. Venga usted, quedó nombrado. Esa improvisación nos ha hecho daño. Esa improvisación sin discernir la madurez, la formación, la disposición de una persona puede generar vacíos, fragilidades o daños en una comunidad. El equipo de dirección es indispensable. Pasar de la dependencia y los egos unipersonales a un equipo de conducción de la comunidad.

Observen que aquí también estoy proponiendo unas dinámicas que pueden ser de punto disruptivas para su grupo. Una persona que esté acostumbrada de que lleve un buen tiempo considerándose la única persona responsable del grupo, puede costarle un poquito salir de esa gran dependencia y ponerse a los pies del Señor en humildad para discernir su servicio. Pero la comunidad también le puede implicar discernir el proceso para elegir a los responsables de la comunidad. Eso no se puede improvisar. Mi sugerencia amable es que identifiquemos las personas que tengan unos ciertos liderazgos para formarlas apropiadamente, para formarlas en el carisma de conducción de la comunidad, en el carisma de la toma de decisiones de la comunidad, porque tienen una responsabilidad muy grande, una responsabilidad comunitaria, una responsabilidad eclesial. Ese equipo discierne ya el proyecto de vida comunitario, que es en conjunto de todos. De todas maneras, genera una corresponsabilidad, ¿verdad? Y esa corresponsabilidad implica conocer las personas, conocer la realidad, conocer el contexto, conocer apropiadamente el plan diocesano, por ejemplo. No puede estar ajeno al plan diocesano o arquidiocesano y estar caminando hacia algo completamente desconectado. Ese equipo de dirección también implica articular la comunidad con la vida parroquial y la vida de la diócesis. Ya deja de acudir solamente a la celebración eucarística para contribuir en la construcción del plan pastoral parroquial y diocesano. Observe que un equipo requiere también formarse para ejercer ese carisma con pertinencia, para servir con alegría, con desprendimiento, proponiéndose siempre la unidad, la comunión eclesial, el crecimiento en la fe, el ejercicio de los carismas, la apertura a todos que quieran llegar, el recibir y compartir, el discernir en comunidad, ¿verdad? Miren que aquí hay unas dinámicas que nos implican una conversión pastoral, una conversión de actitud bien importante y que nos implica también crecer. Quedémonos entonces que el llamado en su grupo, en su pequeño grupo parroquial, en su pequeño grupo de oración, su pequeño grupo de catequesis, se den al diálogo de cómo conformar un equipo de personas, un equipo que puede ser diverso, heterogéneo, por supuesto, hombres, mujeres, diversas edades, formaciones, culturas, realidades y situaciones, pero en esa diversidad haya unidad en el espíritu. Por ejemplo, el equipo de dirección también discierne las necesidades de formación de su comunidad, discierne las personas que puedan estar también llamadas a un proceso de formación para conformar un determinado ministerio, no perseverar estáticos por meses y por años en la misma actitud pasiva, esperando en dónde podría hacer algo. Pasemos y superemos la página del quiero hacer alguna actividad, alguna ayudita ocasional, puntual, esporádica, de muy buena voluntad, a un equipo que valora, que discierne, que conoce su comunidad y que contribuye al crecimiento de la comunidad. Observen entonces que hemos compartido algunas
de las características de un grupo puntual, un grupo de oración, que está bien, por supuesto. Incluso usted, si hoy no pertenece a un grupo, si no hace parte de un grupo, si no asiste a un grupo, lo invito, la invito a que asista, participe, se vincule en un espacio de oración, de crecimiento en la palabra, en la lectura de la palabra, en el estudio de la palabra, en la oración, en la intercesión, en la ayuda mutua, en la solidaridad. Pero también invito a los grupos de oración, a los pequeños grupos parroquiales, que se replanteen, que se dejen tocar el corazón por el Espíritu Santo, que nos llama a una conversión pastoral, a no seguir estáticos preguntándonos por qué no perseveramos, por qué si antes eran 30, ahora son 18 y en la siguiente reunión 11 y ahora somos los mismos 4. ¿Por qué quedamos atrapados en la dependencia de algunos? De muy buena voluntad, sí, pero no crece, no crecemos, no servimos, no avanzamos en la fe. Los invito entonces a continuar en nuestro programa Iglesia Sinodal todos los lunes a las 7 de la noche. Pasemos entonces de ser asistentes a un grupo, de recibir charlas esporádicas, de realizar tareas puntuales ocasionales, depender de una persona o unas poquitas que siempre lo mismo, de estar en una actitud pasiva, receptiva, a una actitud proactiva, dinámica, vitalizada por el Espíritu Santo en una comunidad sinodal. Los espero el próximo lunes en Iglesia Sinodal.

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1: Un saludo en los corazones de Jesús y María. Les habla Carmen Lucía Rincón y, como siempre, feliz, muy feliz de estar acá, detrás de estos micrófonos, llevándoles el amor de Dios y sobre todo con unos testimonios de vida tan lindos que nos invitan a reflexionar en lo que hacemos, en lo que somos, cómo lo hacemos y hasta qué punto soy del Señor y hasta qué punto dejo de ser el Señor cuando empiezo a buscar protagonismo. El servicio es amar con las manos y con el corazón. El servicio cristiano, cuando digo cristiano, hay que tener en cuenta que nosotros somos cristianos católicos, ¿verdad? Nace de ese encuentro con Jesús. Quien se encuentra con Cristo descubre que la fe no puede quedarse solamente en palabras. Se convierte en entrega, en disponibilidad y un amor concreto que nos lleva a ese servicio. Y como nos dice Marcos 10:45, el Hijo del Hombre no ha venido a ser servido, sino a servir y a dar su vida por cada uno de nosotros. ¿Servir qué es servir? Es salir de nosotros mismos para mirar al otro, es reconocer su necesidad y preguntarnos, ¿qué puedo hacer por ti? No se trata solamente de realizar grandes obras. Muchas veces el verdadero servicio comienza con escuchar, acompañar, consolar, orientar, compartir y estar presentes. A imitación de Cristo, no se les olvide nunca que nosotros caminamos sobre las huellas de Cristo. Y hay claves muy importantes y es servir desde el amor. No servimos para recibir reconocimiento, ni servimos porque hemos experimentado, servimos porque hemos experimentado primero el amor de Dios. Sin ese amor, ¿cómo? ¿Qué va a llevar uno? Servir con humildad. Jesús nos muestra el camino cuando lava los pies de sus discípulos. El que sirve no busca estar por encima del otro, sino ponerse a su lado y servir para transformar. Así hizo Jesús también. Un gesto de servicio puede volver esperanza a quien está sufriendo. Y yo sé que ustedes han tenido esa experiencia de ver ese cambio que tienen las personas cuando a ustedes de verdad se acercan, la comprenden, no la juzgan. Bueno, hoy tengo una invitada muy linda, como todas. Ella es María Victoria Afanador. Es una gran mujer de 57 años y ha pasado por todo lo que pasamos como humanos y todo lo que nos trae la vida por situaciones difíciles, menos difíciles, pero tiene la claridad de que la vida no se acaba cuando una etapa termina. Desde su encuentro personal con Dios y después de vivir diferentes experiencias, ella a través del camino de Emaús ha tenido la oportunidad de servir y acompañar a otras personas y de confirmar cada día que cuando uno se pone en manos de Dios, Él transforma absolutamente todo. Y hoy desde su nueva parte laboral, porque se está reinventando en absolutamente todo, ahí va y será ella quien nos cuente su testimonio tan lindo. Y yo sé, como siempre, cada uno de los que llegan acá, que son unos valientes, transforma las vidas y cada uno empieza. De pronto hay alguno que encuentra identidad con ella y tiene un propósito nuevo al escucharla. Muchísimas gracias por estar aquí, Vicky. De verdad que feliz de tenerte. Y bueno, que seas tú la que nos cuente esa belleza de historia que traes, esa transformación desde ese encuentro con el Señor.
2: No, gracias, Carmen Lucía. Yo te agradezco mucho porque, y a todos los que me están escuchando, vemos que son llamados y pues uno acepta los llamados y donde Diosito lo quiere, uno está. ¿Qué te puedo decir? Bueno, primero que todo, sí, Vicky, porque cuando me dicen María Victoria, siento que mi papá me está llamando al orden. Entonces digo, no, Vicky, sí, de mujer de 57 años, no vengo con respuestas perfectas, sino con vivencias sencillas que han pasado en mi vida y cosas, pero que me han mostrado cómo ese camino al lado de Jesús, de nuestro Cristo, de Dios, es hermoso y cómo uno en algún momento se pierde y no lo ve. pero cómo vuelve uno y llega y lo reconoce de manera maravillosa. Entonces, pues no, pues qué te cuento, yo soy María Victoria, nací en un hogar católico, de padres católicos, mi papá muy, muy devoto de la Virgen de Fátima, yo nazco el 13 de mayo, ahí ya empieza a marcarse algo, tengo mi hermano mayor, Germán, mi mamita, una mujer hermosa, divina, devota también, entregada a su hogar, a todo. Mi papá, un hombre militar, nosotros somos de familia militar, digo yo, comando conjunto, porque es ejército, fuerza aérea, armada. Entonces, pues te imaginarás, ¿no? Siempre marcadas por la disciplina, el respeto, la responsabilidad, todo este tipo de cosas que empiezan a marcarse desde temprano en nuestra vida y pues empiezan también a forjarnos cosas en nosotros, ¿no? Te cuento que yo, mi papá y mi mamá nos íbamos nosotros a misa, sí, y nosotros éramos, digamos que más que muy católicos, éramos católicos sociales, ¿no? Mi papá y mi mamá trataban, pero éramos católicos de esos que van a los bautizos, a los matrimonios, a eventualmente alguna Eucaristía. De los que piden cuando necesitan, pero de resto pues se olvidan, ¿no? Y pues así se fue forjando mi vida. Mi viejo tratando mucho, mi mamá también tratando, yo tratando de seguir el camino, pero pues en algún punto de la vida uno se va como desviando, sin decir que sea uno malo, ¿no? Pero si va, el mundo lo va uno atrapando en cosas y entonces se va uno desviando y se va uno perdiendo. Mi infancia fue una infancia bonita, marcada por muchas cosas, porque pues por la vida de mi papá nosotros vivíamos aquí, allá, íbamos viajando a muchos sitios, nos mudábamos constantemente y entonces para mí eso empezó a formar mi carácter. Yo soy de un carácter fuerte y recio, como mi papá, ¿no? Como mi papá y mamá decía, pues que ustedes dos son igualitos, caramba. Pero digamos que la vida me fue formando así, porque cuando yo ya empezaba a establecer lazos en alguna parte, era momento de partir nuevamente y volver a empezar de ceros en otro lado. Entonces como que dejaba una cosa y volvía y empezaba. Te digo, mi infancia fue bonita, pero donde suceden cosas que uno en este momento lo veo de esa manera, que uno permite, pero por evitar situaciones calla, ¿no? Y digamos que en mi vida de infancia y de adolescencia tuve abusos, tengo que contarte, cosas por las cuales uno no debe pasar. Pero eso también empezó a poner capas en mí, ¿no? De dureza, de que yo voy a poder con esto, yo no voy a sentirme mal, yo voy a seguir adelante. Yo por evitar que mi papá de golpe reaccionara por su carácter, pues yo callaba muchas cosas, ¿no? Como que alzaba el tapete y barría debajo de él. Y yo así seguí. Entendí después con el tiempo que pues todo eso se manifiesta de una u otra manera, ¿no? Y la manifestación que se dio en mí fue que yo me refugié en la comida. Entonces la comida para mí era el refugio, pero en ese momento no lo veía así. Y obviamente empezaron a molestarme en la etapa de adolescencia, porque pues yo era una mujer, siempre he sido grande, así como me ves, yo mido sí. 1.75 y 1.75 medía yo a los 13 años, yo siempre he sido una mujer grande, nunca 90, 60, 90, pero pues rellenita, queridita, digo yo, por Dios, pero pues sí tuve mi época fuerte, y pues obviamente los jóvenes son, hieren, ¿no? Y lo hieren a uno de diferentes formas, pero yo más capitas me colocaba, yo era como burrito y Shrek, que burrito le decía, oye Shrek, pero tú eres lleno de capitas, como una cebollita, así tal cual, iba colocándome yo mis capitas, y me escondí ahí. Pero yo estaba divinamente para todo el mundo. No, pero yo estoy perfecta, divina. Pero por dentro, no, nada de divina. Nada de divina. Yo sufría mucho con todo lo que me decían, con todo lo que me hacían. La familia también es dura. Mi papá y mi hermano, digamos, en ese sentido, fueron muy fuertes conmigo porque, pues, obviamente ellos, mi hermano también militar, ellos, pues, andaban en su régimen y eso, y pues, pensaban que siendo fuertes conmigo iban a forjar algo chévere en mí. Y, pues, de golpe no era su intención hacerme daño, pero, pues, sí, el daño se hacía, ¿no? Porque uno lo recibe y uno calla, porque intentamos siempre evitar. Evitar, ¿no?
1: ¿Y tú, cuando tuviste abusos, ni siquiera a tu mamá le contaste?
2: Nadie.
1: A nadie.
2: Es el día de hoy que mi mamá no tiene ni idea. Yo no le he dicho nada a mi vieja, porque desafortunadamente fue por parte de familia.
1: Siempre es así.
2: ¿Sí?
1: Siempre la persona que abusa está en el portarretrato de la familia. Siempre.
2: Sí, sí. Entonces, pues yo le evité ese dolor a mi mamá. Y callé. Pero, pues, como te digo, lo empecé a manifestar de otras formas, ¿no? Y entonces me volví dura, me refugiaba en la comida, yo era la que imponía, yo era la que decía, porque es que yo soy así. Y yo soy fuerte y a nadie le voy a mostrar mi debilidad y mi fragilidad, ¿sí? Entonces, pues así seguí en mi vida, escondiendo cosas. Tratando de formarme también, porque digamos yo tenía muy claro en mi vida que yo también quería pertenecer a las Fuerzas Armadas, ¿sí? Pero también tenía claro en mi vida que digamos que mi aspecto físico en ese momento no me ayudaba porque pues era algo que limitaba, pero yo tenía la claridad y yo quería hacerlo. En algún punto pues también no pude hacerlo, porque fuera de la limitación que había por esa parte, para ese entonces las mujeres que entraban a la Fuerza Aérea, porque yo quería volar, literalmente volar, ¿no? Las mujeres que entraban allí entraban pero como parte administrativa, no más. Parte administrativa y de golpe llegaban solo hasta capitán y ya salían de ahí. Entonces pues para mí fue fuerte. Y ahí empieza otra etapa en mi vida de que ¿qué voy a hacer? ¿Qué voy a hacer? Mi hermano pues tuvo siempre su claridad, él se fue para la Armada y yo quedé como en el limbo porque lo que quería hacer no lo pude hacer. Entré a estudiar optometría, no me preguntes. Hice, como dirían en Betty la Fea, se hice maestres en la San Marino. Porque no terminé, pero no terminé porque no quisiera, sino que porque en el momento en que yo estaba en la universidad, mi papá fue trasladado a Londres. Y nosotros nos fuimos, yo no iba a desaprovechar esa oportunidad, nos fuimos para Londres. Y cuando regresé, 2 años después, no pude terminar porque en la universidad había sucedido algo. Y se perdieron registros, se perdieron un mundo de cosas. Y entonces no pude terminar mi carrera. Y entonces, ¿qué voy a hacer? Entonces, sigo en ¿qué voy a hacer? Empecé a estudiar hotelería y turismo.
1: Bueno, ahí nosotros paramos porque vamos a una pausa y vemos cómo a veces aprendemos a esconder aquello que nos duele porque tenemos miedo de volver a sufrir o que otros sufran por lo que nos pasó. Callamos, aparentamos fortaleza, evitamos recordar y nos ocupamos en muchas cosas o levantamos barreras para que nadie vea nuestras heridas. Pero aquello que se tapa no necesariamente desaparece. El dolor necesita ser reconocido, escuchado, validado y especialmente llevado a la presencia de Dios, que ahí es cuando cambia absolutamente todo. Vamos entonces a una pausa. Y ya regresamos con ustedes. No, Jesús no nos pide aparentar que estamos bien. Él se acerca a nuestras heridas con misericordia. Y con Él podemos decir: Señor, esto me duele, tengo miedo, no sé cómo sanar, pero quiero entregártelo. Reflexión y regresamos.

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5: No podemos ser prepotentes. La prepotencia de Pedro en el pasado fue que lo llevó a la negación. Porque nosotros decimos: Señor, yo no te voy a negar, yo voy a estar seguro en tu camino, Señor, yo voy a estar seguro, no voy a caer, no voy a caer. Y bien, cuando viene, sale inmediatamente, ahí está tú en el suelo ya, por estar de prepotente. Eso le pasó a Pedro, porque él estaba seguro, se daba muy fuerte. No pretendemos ser muy fuertes nosotros, pretendemos, hermano. Y Pedro, hermano, cuando negó a Jesús 3 veces, Pedro lloró profundamente. Después que lo había negado 3 veces, lloró, lloró como un niño, lloró, lloró su pecado. Pero Jesús tenía eso presente y él debía de sanar, él quería sanar a Pedro. Pedro no se había sanado. Pero Pedro, hermano, cuando Jesús le dijo por tercera vez: Señor, tú sabes que te quiero, tú sabes que te negué, tú sabes, Señor, que fui débil y que muchas veces yo quería, yo pretendía ser tan fuerte, pero que te negué, Jesús. Y es lo que el Señor quería sanar, hermano. El perdón sana las heridas. Y el Señor estaba perdonando a Pedro. El Señor estaba sanando a Pedro ese momento que había pasado. Era necesario que el Señor sanara a Pedro, porque Pedro era el que iba a dirigir su iglesia. Y por eso le dije: Señor, apacienta mis ovejas, porque él quería del todo sanar a Pedro de esas heridas. Por eso el Señor hoy también quiere sanarte a ti a través del perdón. Amén.
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0: La sanación no significa negar lo vivido ni borrar nuestra historia. Significa permitir que Dios entre en nuestra historia de dolor y la transforme en una historia de amor, de esperanza y de libertad. Lo que escondemos por miedo, Jesús lo puede tocar con amor. Y otra que conecta mucho con toda esa vida que tenemos, que todos tenemos heridas, ¿verdad? Una frase que para mí conecta mucho también es: no tenemos que ser fuertes todo el tiempo, también podemos dejarnos acompañar por aquel que conoce nuestras heridas y que nunca nos abandona. Ese es Jesús. Sin contarle, Él ya sabe qué me pasa. Sin contarle, Él ya ha visto mi corazón. Sin contarle, Él sabe por qué estoy sufriendo. Sin contarle, Él sabe por qué tengo unas actitudes determinadas o unas conductas determinadas. Solo en Él. En Él está absolutamente todo. Porque así como somos, así nos quiere. Y así como somos, así nos perdona. Y así como nuestra historia tiene heridas, Él llega y la sana. No la remienda, no, no, la sana. Continuamos contigo, mi querida Vicky.
1: Gracias.
0: Llegaste a Londres y entonces.
1: Ah, no, llegué a Londres, la adaptación fue fuerte, como hablábamos ahorita, porque pues obviamente nosotros aquí como todos tropicales, todos lindos, y llegamos a una cultura completamente distinta. Pero una vez estuvimos allá, pues bueno, fue un periodo de agradecimiento, de reconocimiento, de experiencias nuevas, de poder viajar, de poder expandirme en muchas cosas en mi mente, conocer, porque tuve la oportunidad de conocer mucho, y eso es de agradecerse. Nosotros duramos allá 2 años, regresamos. Y cuando regresamos, mi papá y mi mamá regresaron a Colombia, pero yo me quedé en la mitad del camino y me quedé en Estados Unidos por otro tiempo. Y cuando regreso yo a Colombia, en la universidad, pues tuvieron un accidente, no era como ahora, entonces todos los registros eran físicos, hubo un incendio y dentro de esos registros el mío se perdió.
0: Tú hablas de la militar, me imagino.
1: No, optometría se estudiaba en La Salle, pero en la militar no había.
0: Ah, ok.
1: En La Salle. Entonces mis registros se perdieron, pero entonces ¿yo qué hacía? Yo no podía quedarme sin hacer nada. Mientras que viajé por Europa, ¿sí? Aprendí a conocer y conocí mucha gente en el turismo y conocí mucha gente en la hotelería. Y yo dije, bueno, ¿qué hago? Pues vamos a estudiar hotelería y turismo.
0: ¿En dónde la estudiaste?
1: Entonces entré inicialmente a un instituto en ese momento porque mi plan era estar un semestre y después volverme para optometría y terminar mi carrera. Sí. Entonces en ese momento se llamaba Ecotet. ¿Sí?
0: Todavía está en la paralela.
1: Escuela Colombiana de Hotelería y Turismo.
0: Sí.
1: Sí. Sí, sí. Entonces entré allí y mi plan era ese, ¿no? Entro yo allí, bueno, empecé a conocer personas, empecé a conocer, bueno, interesante esto, pero pues no, pues yo como que andaba en un periplo, ¿me entiendes? Porque pues no era lo mío, no era lo que yo quería, que era volar. Entonces no era lo que me llenaba, era lo que me tocaba en el momento. Termino el primer semestre, vuelvo a la universidad y todavía tenían problemas y lo mío no aparecía. Entonces dije, no, pues ¿qué podemos hacer? Entonces pues terminemos acá. Entonces ni aquí, ni allá, ni aquí, ni allá. Terminé. Terminé hotelería allí. Empiezo a ejercer en algunos hoteles. Me fue muy bien, la verdad. Se me abrió el camino y de una manera muy bonita porque pues no me quedé solo como en lo básico. Claro que empecé desde abajito y pues eso está bien. Lo que no quieren hoy los chicos hoy en día. Pero empecé y después fui escalando y aprendí muchas cosas y me fueron llevando a diferentes sitios muy lindos, pero la vida también me fue llevando por otros lados. Entonces se presenta la oportunidad después como de 5 años de entrar al área de las telecomunicaciones. No me preguntes cómo llegó eso a mi vida, ¿sí? Y entonces en esa época era Comcel, que era el boom. O sea, estamos hablando de añitos atrás, ¿no? El boom. Y entonces me han reclutado. Y yo dije, pero yo no conozco nada. O sea, yo conozco de telecomunicaciones lo que sabía con mi papá, porque mi papá pertenecía a la fuerza de las comunicaciones. Entonces yo, a través de su vida, pues yo fui aprendiendo con él, hacía cosas con él, me explicaba de repetidoras, de cosas. Cuando tenía que ir por allá a los montes, a veces me le pegaba y yo iba y aprendí empíricamente, digámoslo así, y terminé allí en Comcel de cabeza. Entonces mi papá me decía, no, mija, usted monte un hotel, ponga un consultorio y pone un local ahí de Comcel y todo lo puede unir. Entonces, así es como termino yo en telecomunicaciones por bastante tiempo. En el área, primero entré como servicio al cliente, igual, ¿no? Empecé, y allí yo me escondía porque yo no tenía que mostrarme. No, porque nos tenían como en un edificio, en una cosa, era como un call center, entonces yo no me mostraba. Empiezo a conocer gente, digamos que mi vida amorosa no era como tan relevante. Yo decía, no, a mí eso no me importa, pero pues obviamente pues que uno le importa, ¿no? Pero todo el mundo decía, entonces estuve por ahí uno que otro. También a una parte abusiva, no físicamente, ¿sabes? Más mentalmente de la cosa.
0: Que es durísima.
1: Es durísima y uno lo permite, a ver, por Dios, y uno permite todo eso. Y es allí cuando estaba yo trabajando porque es una parte fundamental. Cuando estoy trabajando yo en hotelería, conozco al que hoy en día es mi marido. A mi esposo.
0: Casi nada se me iba olvidando
1: el pequeño detallito. pequeño detallito. Sí. Entonces lo conozco yo a él y ahí sí que se iban a poner a prueba muchas cosas, Carmen Lucía. Porque, como te dije, yo permití abusos y cosas, pero en él vi una persona que me quería, que me valoraba, que me impulsaba, que me hacía sentir mejor, pero teníamos algo que de golpe iba a ser como un obstáculo, y era que éramos diferentes. No me gusta decirlo, pero pues hay que decirlo porque es algo que marca y algo que rompe mi historia, ¿no? Digamos que nuestras clases sociales eran diferentes. Y se iba a poner a prueba mucha cosa, porque mis papás siempre nos habían inculcado el valorar a las personas por lo que eran, por lo que sentían, por lo que hacían y no por lo que tenían, ¿no? Entonces, obviamente, empezó.
0: Son choques culturales, digámoslo, sí, así, porque a veces cuando uno habla de diferencias sociales, que suena como a exclusión, sí, pero no es exclusión, son diferencias culturales en las formas como le enseñan a uno a comportarse, son conductas diferentes.
1: Correcto, y pues digamos que yo lo hablo de esa manera porque es la manera que nos marcó, ¿no? Porque te estoy hablando de hace 32 años, que yo ya vivo, que tengo, estoy con mi esposo, ¿sí? Entonces, en esa época, y tengo que decirte, y ahí es donde empieza, digamos que mi confrontación con Diosito en muchos aspectos, porque digamos en el colegio, cuando, es que hay cosas que se me pasaron, pero que hay que decirlas, ¿no? Yo era como medio loquita en el colegio, y entonces en algún momento mi papá dijo, no, hay que ponerle como rienda a esta niña, y entonces me pasa del colegio militar a un colegio católico, ¿no? Y en el colegio católico, muy querida, yo ahorita, ay, Dios mío, yo oro por las hermanitas, y ay, ellas fueron muy buenas conmigo, pero yo fui rebelde, sin causa, pero era rebelde, porque digamos, sentía que me imponían cosas, ¿no? Y entonces, como yo era rebelde, entonces me llevaban, tiene que confesarse, y entonces, vamos a confesar, y me metían al confesionario, y entonces yo decía, pero yo qué hago, qué digo, y entonces el padre me preguntaba, yo decía, padre, no sé, tengo que decir algo, pero no tengo ni idea qué tengo que decir, entonces yo salía con más rabia, ¿me entiendes? Entonces era como esa rebeldía, y en mi familia, por parte de mi papá, había mucho religioso, ¿no? Desde obispos, ¿no? La hermana mayor de mi papá era religiosa, Y ella, por muchísimos años, y fíjate cómo son las cosas, ella en el transcurso de su vida conoció, estando, ella era monja de clausura, ¿sí? Pero conoció a un sacerdote jesuita, ¿no? Las cosas de mi Dios, y ellos pidieron dispensa, salieron, se casaron y tuvieron un hogar bonito hasta que los dos partieron, ¿sí? Pero por el lado de ella, ahí sí que se iban a poner las cosas medio malucas. Porque cuando yo empiezo mi relación con mi esposo, entonces ella fue la que empezó a marcar diferencias. Pero, entonces yo decía, pero a ver si esta mujer es de Dios. Entonces más iba yo en contravía, ¿no? Porque ellos le metían como cosas a mi papá en la cabeza, cucarachas a mi papá. Y mi papá tratando, yo creo que mi viejo diría, no, pues dejémosla porque pues esto no va a tener futuro, no lo veo que corra para ningún lado, ¿no? Entonces, no, pero siempre estaban allá marcando y mi papá y mi hermano eran como los más ahí, mi viejita siempre tratando de mediar en medio de la situación. Por el lado de la familia de mi esposo, increíblemente fue más duro, ¿sí? Porque mi suegrita, una señora que yo me le quito el sombrero, es una mujer berraca, déjame decir la palabra, ¿sí? Porque una mujer que sacó sola a sus 6 hijos en medio de unas circunstancias muy difíciles y logró que ninguno se le torciera en el camino, eso es una maravilla, ¿sí? Pero puso muchos obstáculos, porque yo era literalmente la india esa. No. Porque cuando yo conocí a mi marido, el que hoy es mi marido, él acababa de separarse. Y ella pensaba que era por mí que se había separado. No. Yo lo conocí ya separado. Pero yo era la inglesa. Entonces fueron un mundo de situaciones. Pero entonces los dos empezamos a crecer. Llegó un momento en que pues yo quedé embarazada. Ya habíamos hablado de matrimonio. Miércoles, ¿cómo le voy a decir yo a mi papá? Ya esto se puso serio, ¿no? Y yo dije, no, aquí fue el acabose. Voy a donde mi papá y le dijimos. Y me acuerdo que él me sorprendió muchísimo, mi viejo. O sea, yo quedé como, me dijo, no, él me acogió. Me acogió con amor, con dulzura. Acogió a mi bebé con amor, con dulzura. Pero eso sí, mi hija no se case. Y mi hija se casó. Sí, y obviamente en contravía de todo el mundo, ¿no? Entonces a mi matrimonio por la parte civil, porque él era separado, sí, no porque había hecho, no había hecho nada. Entonces, pues por la parte civil, pero ¿quién fue? Mi mamá, mi abuela, una tía y nomás para de contar.
0: Pero fíjate que tu papá, en medio de sus conductas rigurosas, tenía la razón, porque uno se debe casar porque ama y no porque está embarazado. O sea, nada externo que sea diferente a que tú y yo nos amamos.
1: Ah, no, sí, claro. Pero digamos que nosotros teníamos muy claro, porque sí, nosotros nos amábamos muchísimo. Y ya lo habíamos hablado, nosotros habíamos hablado de casarnos, sino que, pues, qué embarazada. Y dijimos, pues, adelantémoslo. No. Pero mi papá, pues, ahí sí vio la cosa seria. Y vio que no era algo como momentáneo, y pues por eso fue que dijo, ah. Y entonces empiezan los coqueteos, entonces mandan al que era el esposo de mi tía, la católica, la religiosa que te estoy diciendo, a que nos empezara a hablar por aparte a mi esposo y a mí. Entonces a tratar de como de convencerlos de que no, que pues sigamos, pero que no hay necesidad de casarnos, que no. Entonces a mí más, yo decía, pero a ver, y este señor es el que me está diciendo. No se supone que uno debe formar familia. No se supone. Y él, ¿no? Entonces yo iba más en contravía. Entonces yo me alejaba. Cuando quería, pues sí pedía, ¿no? Y le decía, Dios, Dios, pero a ver, enséñame. Pero cuando no, entonces yo renegaba realmente. Entonces así pasó. Nos casamos nosotros. Empezamos a tener nuestra vida en común. Yo metí las manos por el fuego por este hombre. En el caminar, pues hubo un pequeño desliz, pues hubo un desliz por parte de él. Y yo estaba, o sea, se siente uno invalidado, ¿no? Porque yo decía, pero miércoles, o sea, ¿cómo así? Yo pensé que todo estaba bien. Y en algún momento él flaqueó. Y yo decía, pero ¿por qué? ¿Por qué? Y él trató como de no, la loca soy yo. ¿No? Obviamente, la loca soy yo. Pero no te creas, yo fui y le hice la cacería. Porque ya había quedado en mi corazón, ¿me entiendes? Y yo tenía mi carácter. O sea, yo tenía mi carácter. Entonces, cuando yo me entero de eso, yo llego a la oficina donde él estaba con mi niño pequeñito de un año. Lo espero afuera. Y oh, sorpresa, él va saliendo y va saliendo con aquella. ¿No? Digamos que no fue algo así que haya sido brutal. Bueno, sigo justificando cosas, ¿me entiendes?
2: Sí, no,
1: pero fue un desliz. Fue un desliz porque uno decide ser fiel o ser infiel. Uno decide, digamos que el amor es una decisión. Yo ya total. cuando tomo eso, yo ya digo, bueno, yo sé que van a haber cosas, sé que van a haber circunstancias, sé que van a haber dolores, sé que van a haber alegrías, pero yo decidí amar a esta persona tal y como es. ¿Sí? Entonces, pues ese fue el dolor.
2: Y entonces salió él con ella,
1: no,
2: ¿y qué pasó?
1: Eso fue como de película. Ahorita yo me acuerdo y me río. Y con Guillermo nos reímos, pero a carcajadas, ¿no? Porque entonces yo salí y ellos salieron, se montaron en el carro y yo iba en otro carro. Y me acuerdo que paramos ahí en la 85, en donde queda el Carulla de la 85, sí, con 15 más o menos.
2: Sí, sí, sí.
1: Ahí, y yo atravesé el carro, ¿no? Y claro, cuando yo atravieso el carro, esta niña sale corriendo despavorida de ese carro. Porque ella dijo, no, esta mujer, ¿quién sabe qué me va a hacer? Y lo único que yo hice, Carmen Lucía, fue bajarme, entregarle las llaves del carro a Guillermo, dejarle al niño Guillermo y me fui. Yo me perdí ese día.
2: ¿Y él qué decía?
1: No, él trató de buscarme, pero yo salí corriendo, porque yo literalmente salí corriendo. Literalmente, llamó a una tía, porque pues yo estaba muy mal, realmente, tan mal estaba que literalmente, hoy yo lo cuento y me da da risa, pero en ese momento no, pero tan mal yo estaba, que yo estaba ahí en la 85 con 15, en una esquina del Carulla, literalmente derrumbada en el suelo, llorando, y no sé qué aspecto yo tendría que la gente pasaba y me daba monedas. Sí, no, yo sé, sí, así fue, pero así fue, y así mi tía me cogió derrumbada y me llevó y yo me perdí, ese día fue, yo creo que así fue el día más oscuro de mi vida, porque eso me llevó a muchas situaciones, ¿no? Yo, digamos, se había alineado todo, digamos, ¿no? En el trabajo las cosas como que no estaban bien. En mi salud yo tampoco estaba bien. Me habían diagnosticado un tromboembolismo pulmonar y me habían tratado con corticoides, con un montón de cosas. Y yo con mi sobrepeso, súmale corticoides, yo era un globo andante, ¿sí? Pero después me enteré que me habían mal diagnosticado, pero pues ya el daño estaba hecho, ¿sí? Y creo que ese fue uno de los atenuantes, el descuidarme yo también un poco físicamente, pero no quiero justificarlo, ¿no? Pero sí sé que el descuido, aunque pues no fue intencional, influyó mucho en eso. Entonces eso, me encuentro una señora, como unos días antes me encontré una señora en esa época se llamaba Blockbuster, que era el Netflix de nuestra época, ¿no? Donde iba uno a alquilar las películas. Y me acuerdo que salí yo alquilar una película y cuando salgo yo, la señora me miró con un desprecio y me miró y me dijo que yo debía ser como una vergüenza para mi familia, para todos los que me querían, que literalmente que dejara de comer. Me dijo, dejé de comer, ¿sí? Porque a usted, pues, ¿qué está haciendo usted en la vida? Y yo decía, si esta mujer supiera que yo vivo a punta de agua y de piña nomás, porque literalmente eso era lo que yo hacía, literalmente agua y piña, ¿no? Pero para todo el mundo yo estoy bien, por dentro miserable completamente. Entonces se alineó todo. Entonces, como te digo yo, ese día fue el día más oscuro de mi vida. Me fui después para mi casa, y coloco música porque la música siempre ha sido mi mejor aliada, me encanta la música. Me acuerdo que abrí un buen vino, le dejé después el niño a mi mami porque él había dejado al niño donde mi mamá, dejé al niño donde mi mamá. Traté de hablar con mi hermano, porque digamos que la relación con mi hermano se habría fracturado un poco, bastante, por mi decisión de haberme casado, ¿sí? Y entonces, y a él lo fueron alimentando de cosas. Mi tía, otra familiar, y le fueron alimentando. Entonces él lejos, pues de lejos las cosas son diferentes. Entonces él asumió un montón de cosas. Entonces se había fracturado. Entonces yo asumí y yo llamé a mi hermano tratando de como de hablar con él, como de despedirme. Día oscuro en mi vida, ¿sí? No me contestó. No me contestó. Bueno, tomé mi vino. A mí me habían medicado, porque yo no estaba durmiendo, o sea, la estaba pasando muy mal, pero yo no me tomaba nada de esas cosas. Y ese día decidí tomarme todo. ¿Sí? Entonces, estando yo en ese proceso, suena el teléfono. Entonces yo pensé que era mi hijo, pensé que era mi hermano, discúlpame, que era mi hermano. Y dije, y no, era mi niño. Era mi niña. Diciéndome, mamita, ven por mí. Pues en su lenguaje chiquito, ¿no? Mami, ven por mí. Estoy, Dios mío. Yo caí, yo decía, Dios estando ahí, reconociendo. Dios estaba ahí sacándome de eso.
0: Vemos cómo cada uno en las situaciones que se nos presenta o que nos trae la vida, nos confrontan, y cuando nos confrontan pueden revelar aquello que llevamos dentro. A veces reaccionamos desde el miedo, la rabia, la defensa, el silencio, la huida o el deseo de controlar, y no siempre respondemos desde lo que somos hoy. En ocasiones respondemos desde esas heridas que todavía necesitan ser sanadas y que no hemos identificado, y la confrontación no necesariamente es algo negativo. Puede convertirse en una oportunidad para mirarnos con honestidad, reconocer nuestras emociones y preguntarnos, ¿qué me está provocando realmente esta situación? ¿Por qué reacciono de esta manera? ¿Estoy respondiendo desde el amor o desde una herida que estoy tratando de proteger? Pero Jesús nos invita a no vivir desde la reacción inmediata, sino desde un corazón transformado. Y eso es lo que le dejamos a ustedes para el próximo programa, porque estará con nosotros Vicky, y ya entramos en la conversión y en la transformación de vida. Te agradezco, Vicky, tu presencia, de verdad que muchas gracias, y una valiente también, como digo yo, el que da testimonio, y a don Fernando Puerto, que siempre nos acompaña como jefe de producción, y a ustedes un abrazo fraterno, y recordarles siempre que estamos en Radio Minutón y que tendremos un gran encuentro en la Plaza Banderas el 3 de octubre. Gracias por los aportes que nos dan, porque gracias a ustedes, y valga la redundancia, seguimos evangelizando.

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26: Con respecto a su estado de ánimo, la Escritura también dice, Proverbios 14:17a. El hombre rabioso hace disparates. Esto es bien cierto. Esa persona que tiene mal carácter se mantiene con un estado de ánimo negativo, enfermo. Por eso la Escritura lo llama un hombre rabioso. Está enfermo. Tiene la ira en su corazón, en su hablar, en su actitud. Y por eso todo lo que haga, lo hará mal. La Escritura le llama disparates.
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Muy buenas noches. Les damos la bienvenida a este espacio Más Fe, Más Vida, donde la fe se hace vida a través de la Radio Minuto de Dios 107.9 FM en Bogotá. Saludando también desde aquí a todas las estaciones que se encuentran conectadas en este momento y también en especial a aquellos que se conectan a través de la aplicación emisoras Minuto de Dios a través de App Store, Play Store y a los que siguen el canal de YouTube Fe Más Vida. Qué bueno que en esta hora podemos acercarnos al Señor para justamente recibir de Él

0: Esposita, muy buenas noches, ¿cómo estás?
1: Hola, hola, Dios los bendiga, bienvenidos, qué bueno nuevamente juntos en este espacio para alabar a nuestro Señor y también para que Él, a través de su palabra, siembre semillitas en nuestro corazón, semillas que produzcan bendiciones abundantes, no solo para nosotros, sino también para nuestras familias.
0: Así es, lo que acabas de decir es maravilloso, bendiciones. Recuerda que estamos también hablando acerca de la palabra, del poder de las palabras, bendiciones, el poder de decir bien, de hablar bien. Es todo lo contrario de maldiciones, hablar mal. ¿Qué tal si ahí donde estés, donde estás, más bien, cierras un momento tus ojos y puedes hacerlo? Te pones cómodo y le dices: amado Dios, en esta hora me dejo amar por ti. Tu amor es la bendición para mi vida. Tu amor es ese deseo de llenar mi vida, mi alma, mis pensamientos, mi ser. Tu amor es ese deseo de obrar de una manera preciosa en mi vida. Tu amor está tocándome, dile. Y tu amor ya es bendición. Tu bendición, Señor, está operando, está fluyendo en mí. Y dile con todo el amor:

0: Dile gracias, Señor, porque tu amor me transforma, porque tu amor me toca, porque tu amor me permite descansar en esta hora. Gracias, Señor, porque como tu palabra así lo dice, vengan a mí los que están cansados y agobiados, y yo los haré descansar. Dile, Señor, hoy descanso en ti. Te doy gracias por esta noche, te doy gracias por esta hora en la que me permites estar contigo. Gracias, Señor, aumenta mi fe. Aumentame la fe. Más fe, más vida. Bueno, ya sabes que estamos hablando entonces acerca del poder de las palabras. Y me llama mucho la atención también algo que ocurrió. El mismo Jesús, que es el Verbo encarnado, el mismo Dios hecho hombre, en algún momento también fue herido, fue lastimado, fue atacado con palabras. Al mismo Dios, es que es especial, al mismo Verbo lo trataron de manchar. Qué terrible esto, la obra del maligno queriendo acabar directamente con la obra de Dios. Todo lo que representa a Dios lo quiere acabar el mal. Y mira, a mismo Jesús, allá en Mateo 27, versículos del 39 al 44, dice la palabra del Señor, lo insultaban, le llamaron blasfemo, endemoniado, impostor. O sea, al mismo Dios, al mismo ser que creó todo con su palabra, trataron de mancillarlo, de mancharlo. Mira, de humillarlo verbalmente. Y por eso, como él mismo recibió esas, digamos, palabras de rechazo, de maldición, él mismo sabe lo que tú en algún momento has recibido y tiene el poder, justamente tiene el poder de sanar esas heridas. Mira, una herida de Dios sana una herida de tu corazón. Cuando tú te dejas sanar, cuando tú abres tu corazón delante de Dios, esa apertura de tu corazón ante Dios sana una herida también en Jesús. Qué bonito cuando tú dejas que esa herida que en algún momento te lastimó, una palabra, una mala frase que escuchaste, una maldición en ti, cuando tú la expones delante de Dios, al tú permitir que Dios pase sanando esa herida, también está sanando esa herida en Jesús. Qué hermoso, qué hermoso. Dios también, el mismo Jesús también recibe la bendición al ser tú sanado. Por sus llagas somos curados. Por sus llagas somos curados, nos dice el Señor a través del profeta Isaías. Es hermoso lo que Dios hace en nuestra vida. Y mira, y por otro lado, nos dice la palabra del Señor, Salmo 107, versículo 20. Dios envió su palabra y lo sanó. Dios envió su palabra y lo sanó. Las mismas palabras que hirieron te pueden restaurar. Si las palabras te hirieron y las presentas delante de Dios, esas mismas palabras en Dios son convertidas en bendición. Porque Él se hizo justamente maldición por nosotros, para que nosotros fuéramos bendecidos. Cada maldición sobre tu vida, Jesús la toma y las convierte en bendición. Por eso las palabras pueden sanar. Qué hermoso saber esto. Mira, Salmo 107:20. Dios envió su palabra y lo sanó. Y no solo su palabra verbalmente, Él se hizo literalmente carne, habitó entre nosotros y por eso somos sanados. Desde la psicología incluso se afirma lo siguiente: la verdad internalizada transforma la experiencia emocional. Escucha, la verdad internalizada, es decir, si tú guardas la palabra en tu corazón, esa palabra de Dios, esa promesa de Dios, tiene el poder de sanar esa experiencia emocional que en algún momento viviste, negativa. Mira, la voz de Dios debe ser más fuerte, y lo es, que la voz del pasado. Wow. Con eso abrimos esta noche. ¿Qué te parece?
1: Hermoso, hermoso, hermoso, como la palabra de Dios viene a transformarnos, como la palabra de Dios, que es viva, porque es el mismo verbo encarnado, viene a darnos vida. Y lo dice Hebreos 4:12, la palabra de Dios es viva y eficaz, más cortante que espada de doble filo, penetra hasta lo profundo del alma y del espíritu. Es decir, que esa palabra de Dios, que es Jesús mismo, que es el verbo encarnado, puede penetrar lo que nosotros no podemos tocar. Puede entrar, como tú decías hace un momento, hasta nuestras heridas, hasta nuestros pensamientos, hasta nuestras emociones, incluso puede entrar hasta nuestra conciencia. Tenemos testimonios hermosos de santos que se han transformado, o sea, o que han tomado esa decisión de convertirse por una sola palabra que han escuchado de la Biblia.
0: Mira, eso es una ley espiritual, el poder de la palabra, el poder de lo que tú pronuncias más adelante puede devolverse, sea en bendición o sea en maldición. Por eso es importante que desde ya cuides lo que hablas y que desde ya empieces a bendecir, a hablar con tus propias palabras. Justamente es una gran maravilla saber que existen leyes espirituales que en algún momento van a transformar nuestra vida, nuestra existencia.
1: Así es, y mira que no solo nosotros estamos siendo dañados, como lo hemos dicho en varias oportunidades, por las palabras que escuchamos, sino que hay algo bien importante, y es las palabras que nosotros mismos nos decimos. Por eso lo que estábamos hablando hace un momentico cobra una gran relevancia, llenar nuestra mente de la palabra de Dios, porque hay algo que nosotros llamamos ese diálogo interno. ¿Qué nos estamos diciendo a nosotros mismos? ¿Cuáles son esas frases que nosotros nos repetimos internamente? Tal vez muchas personas no nos las están diciendo, o tal vez estamos por allí, parece que no estuviéramos haciendo nada, pero en realidad estamos hablando con nosotros mismos. ¿Cuáles son esas palabras que tú te dices en el silencio exterior, pero que tú constantemente te estás repitiendo? Y esas palabras, ese diálogo interno, lo que nosotros nos decimos a nosotros mismos, puede edificar o también puede destruir nuestra vida. Pues ya lo decíamos nosotros también, que la muerte y la vida está en la lengua. Y algo tan impresionante que dice, más ahorita que tú estabas hablando de las leyes espirituales, cada uno comerá hasta la saciedad del fruto de sus palabras. Entonces, ¿cuáles son esas palabras que nosotros nos estamos repitiendo? ¿Cuáles son esas voces que nosotros estamos escuchando y que están marcando nuestro día? Y mira otra cita bíblica importantísima acerca de este tema. Proverbios 23:7 dice: tal como piensas en tu corazón, así es él. Es decir, las palabras que nosotros nos vamos diciendo internamente van forjando nuestra manera de ser, van forjando nuestra identidad. Es más, tú tienes una canción muy bella que habla acerca de, y empieza diciendo lo siguiente: hoy la angustia habla a mi corazón. ¿Qué está hablando a tu corazón? Es la angustia, es el miedo, es la culpa, es el fracaso el que está hablando a tu corazón. Y como también tú lo dices muy hermoso en esa canción que escribiste con nuestros hijos, con Samuel y con Isabel Sofía, que incluso la cantas con ellos, dices algo muy hermoso, cómo nosotros podemos cambiar ese momento en el que estamos escuchando la voz de, digamos, de todo eso, en este caso de la angustia, por poner nuestros ojos en Dios, porque sabemos que de Él viene todo poder.
0: Bueno, no sé, ¿qué te parece si la escuchamos? A los oyentes en este momento les invitamos para que escuchen esta canción en clave de oración, que cuando estés escuchándolo y escuchándola, desde la realidad que estés viviendo, te estés dejando tocar, sanar, bendecir por el Señor. Escúchala pues, ya regresamos.
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0: dejar nuestras cargas. Por eso, una vez más, como lo decíamos hace un momento, tan importante meditar en la palabra de Dios, llenarnos de pensamientos de bendición, llenar nuestro corazón de esa voluntad del Señor, para que nosotros también podamos ir iluminando nuestra vida, ir iluminando también el camino que el Señor nos está permitiendo vivir. Por eso, cuando nosotros tenemos ese diálogo interno del que veníamos hablando, basado en la palabra de Dios, basado en esos pensamientos que Dios tiene para nosotros, pues entonces lo que va a producir internamente es paz, confianza, esperanza. Como dice San Pablo, que primero tenemos que transformar nuestra mente, porque todo pensamiento empieza en nuestra mente, baja en nuestro corazón y se convierte, se materializa en las obras. Entonces, dependiendo de lo que nosotros pensemos, como decía Proverbios hace un momento, tal como piensa, así tal cual es. Entonces tenemos en este momento la decisión de elegir qué tipo de pensamientos queremos tener. Muchas veces se dice más fácil de lo que se hace, porque como decía también una santa, la mente es la loca de la casa.
1: Así es, así es. Mira, todo comienza en la mente, todo comienza en la mente. Así que es bueno entonces saber qué estamos escuchando, qué nos está programando la mente. Por eso es importante acercarnos a la palabra de Dios, dejarnos permear por ella, transformar por ella. Si nuestra mente, nuestros pensamientos se cambian, pero por los pensamientos de Jesús, los pensamientos de Jesús cobran vida en nosotros, va a cambiar también nuestra manera de vivir. Cambia tu manera de pensar para que así cambie tu manera de vivir, nos dice la palabra de Dios. Mira, esto es Más Fe, Más Vida, a través de la radio Minuto de Dios 107.9 FM. Que te defina la palabra de Dios, que no te definan las críticas de otra persona. La palabra de Dios, lo que hable acerca de ti, eso es.
0: Así que para que podamos empezar a transformar ese diálogo interno del que hemos estado hablando en el programa de hoy, en el siguiente bloque vamos a ver unas claves, unos pasos, unos tips para que podamos en realidad deshacernos de tantas mentiras que nosotros constantemente estamos pensando. ¿Esas mentiras cuáles son? El no soy hijo de Dios, no soy amado, todas las personas son mejores que yo, nunca lo lograré, no valgo nada, nadie me quiere. ¿Cuáles son tus mentiras? Siempre me abandonan, todo me sale mal, no soy capaz, creo que ya lo dije, soy demasiado pecador, no merezco ser feliz. En fin, una cantidad de cosas que están en nuestra cabeza, que hacen un embrollo en nuestra cabeza y que lo que hacen es congestionar nuestro corazón y de esa manera no tener claridad en nuestros pasos, no tener claridad ni en nuestros pensamientos ni tampoco en nuestro actuar. Por eso te esperamos en el siguiente bloque. Vamos a un tiempo de comerciales. Recuerda, estamos en nuestro programa Más Fe, Más Vida.
1: A través de la radio Minuto de Dios, qué bueno que reporten sintonía. Si alguien puede escribirnos también a la emisora Radio Minuto de Dios o igual al canal Más Fe, Más Vida a través de YouTube. Maravilloso, para saber desde dónde nos están escuchando en este momento. Qué bueno que nos digas desde dónde nos estás escuchando y que puedas invitar a otras personas para que se unan también a este espacio. Más Fe, Más Vida, a través de la radio Minuto de Dios 107.9 FM, canal Más Fe, Más Vida, a través de YouTube y a través de la aplicación Emisoras Minuto de Dios. Bueno, ya regresamos, vamos a comerciales y vamos a tener también un momento muy especial de oración. No te vayas.

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0: Hola, estamos de vuelta. Más fe, más vida a través de la Radio Minuto de Dios 107.9 FM, donde la fe se hace vida. Bueno, y estamos hablando justamente acerca de ese diálogo interno que a veces nos confunde, que a veces no nos deja avanzar en la vida. Estamos hablando del poder de las palabras, pero justo allí cuando están en su origen, en su comienzo, que nos está dirigiendo, que rige nuestra vida. Y qué bueno, pues en este momento sacarlo todo a la luz delante de Dios, dejar que Él, que es la luz, ilumine esas áreas oscuras, confusas, y que nos permita vivir en su verdad, porque para ser libres nos liberó Cristo, justamente.
1: Tienes toda la razón, y hace un momento en la primera parte del programa les había yo dado una frase de una santa que decía que la mente es la loca de la casa. Esa santa es Santa Teresa. Quería recordárselos acá para que tengan el nombre de ella muy claro allí. Lo que ella decía era que si la mente, no es que la mente sea mala, obviamente no, sino que si la mente no se educa, si la mente no se ordena, puede gobernar toda nuestra vida interior. ¿Qué hace la mente cuando no está educada, como nos dice Santa Teresa de Jesús? Recordar heridas del pasado y quedarse anclado allí, anticipar problemas del futuro que tal vez nunca van a ocurrir, crear miedos que no existen, o lo más grave de todo, distraernos de Dios, distraernos de la fuente de nuestra tranquilidad. Por eso la idea es que seamos muy cuidadosos con aquello que pensamos, con aquellos pensamientos que permitimos que se instalen en nuestra mente, porque también es posible que, como decía, como hay una comparación, que muchas moscas vuelen sobre nuestra cabeza, no lo podemos controlar, pero que la mosca se asiente en nuestra cabeza si está en nuestro control. Lo mismo ocurre con los pensamientos. Es posible que lleguen una cantidad de pensamientos, una ráfaga de pensamientos que son mentiras, que vienen a destruir nuestra identidad, pero el consentirlos, el aceptarlo, es lo que debemos cuidar y lo que debemos controlar. Por eso, la idea, como les había dicho hace un momento, es mirar algunos tips para que eso no ocurra. Primero, pues muy importante identificar si el pensamiento que tengo en ese momento es un pensamiento que viene de Dios, o es un pensamiento que viene del mal. Y no solo del mal, también puede provenir de nuestras propias heridas, de nuestras propias frustraciones. Lo que sí es cierto es que se convierte en una mentira que puede venir a destruir nuestra paz. ¿Qué debemos hacer después de identificar ese pensamiento? Si es de una fuente confiable o no. Pues entonces vamos a reemplazar esa mentira por una verdad bíblica. Por ejemplo, estamos pensando, no valgo nada, no soy importante. Inmediatamente vamos a la Biblia y buscamos qué nos dice la palabra de Dios acerca de este pensamiento. Y en Isaías 43:4 encontramos, eres valioso a mis ojos. Entonces, el antídoto, digámoslo de esa manera, para nosotros combatir esa mentira que muchas veces es del enemigo o, como les decía, de nuestras propias heridas, es la palabra de Dios. Ante una palabra negativa que viene a instalarse, pues yo voy a tener un escudo protector que es esa palabra del Señor. Por eso tan importante, cuando identificamos aquello que nos está quitando la paz, inmediatamente remitirnos a lo que nos dice Dios.
0: Mira, y de ahí la importancia justamente de conocer la palabra de Dios, de conocer. Y por eso nos damos cuenta justo al momento de la tentación, cuando Jesús fue tentado por el diablo. Mira, ¿con qué se defendió? Con la palabra, con la palabra. La palabra es escudo, así lo dice la palabra del Señor. La palabra de Dios es escudo protector. Y entonces, qué bueno que ahí donde estés, busques la Biblia que tengas en tu casa, busca la Biblia que tengas allá empolvada y sácala, y qué bueno que la empieces a leerte los evangelios, empieces a leerte los salmos, y que paso a paso la palabra del Señor se vaya haciendo vida en ti. Por eso le damos gracias a Dios por esta emisora, por ejemplo Radio Minuto de Dios, a través de la cual se anuncia la palabra de Dios. ¿Cuántas personas han recibido luz a través de lo que han escuchado a través de estas ondas radiales. Me encanta, por ejemplo, cuando hay casas de reunión, grupos de oración, comunidades. Si quisieras hacer parte de una comunidad, puedes también escribir acá a la emisora Minuto de Dios. Y acá se te da la información de dónde hay comunidades, qué días se reúnen. Maravilloso, porque en esos grupos se estudia la palabra, se escucha la palabra, se anuncia la palabra, que te va fortaleciendo, que te va liberando, que te va bendiciendo. Entonces también le damos gracias a Dios por todos los medios de comunicación que anuncian la palabra de Dios, porque están transmitiendo justamente algo tan maravilloso, tan precioso, tan poderoso, que escucha, cambia vidas. Es la palabra de Dios, definitivamente.
1: Definitivamente. Y cuántas decisiones también importantes en la vida empiezan a transformarse por lo que escuchamos. Y por ejemplo, tengo acá otra de las mentiras o esos pensamientos negativos que vienen a instalarse en nosotros, como algo malo va a pasar, todo se va a arruinar.
0: Terrible.
1: Muchas veces ocurre eso, pero ante eso y ante todo lo que pensemos, la palabra de Dios tiene una respuesta, tiene el antídoto, como se los decía hace un momento. Ante ese todo se va a arruinar, pues viene Jeremías 29:11 a decirnos que el Señor sabe los planes que tiene para nosotros, planes para nuestro bien y no para nuestro mal.
0: No, y es que ya sabemos y conocemos mucho más acerca del poder que tienen las palabras. Y si estás afirmando algo malo va a pasar, pues va a pasar. El típico ejemplo de la mamá que le dice al hijo: mira, te vas a caer. Y 2 minutos más tarde, el chico, el niño, la niña se cae. Claramente, claro. Es pues el poder de las palabras. Entonces, qué bueno que le pidamos al Señor coloque un candado literalmente en nuestros labios para que nuestras palabras sean solo palabras de bendición. Que si van a salir palabras de maldición, palabras que anuncian presagios, no estoy hablando de que no seamos prudentes, estoy hablando de que cambiemos la manera de hablar. Ejemplo, que todo me sale mal, yo soy muy torpe, yo no puedo. Esas palabras, Dios bendito, hay que clausurarlas, como dicen por ahí, en el nombre de Jesús. Pero que nuestras palabras, las que nos definen, las que nos marquen el camino, sean palabras de bendición. Lo que justo tú estás mencionando, esposa, hoy estoy enredado para hablar. Lo que justo tú estás mencionando, la palabra de Dios, que cambiemos nuestras palabras por la palabra de Dios.
1: Y mira esta que es tan común: no voy a poder. Y nos dice la palabra de Dios en Filipenses 4:13: todo lo puedo en Cristo que me fortalece. Repítelo ahí: todo lo puedo en Cristo que me fortalece. Así que hasta el momento llevamos estos pasos: identificar esas mentiras, esos pensamientos que son mentiras, identificar la fuente de esos pensamientos, reemplazar esas mentiras por la verdad absoluta que nos presenta la Biblia. El tercer punto: hablar palabras de bendición, lo que tú nos estabas diciendo hace un momento, cambiar nuestra manera de hablar. Hace un tiempo también estuvimos hablando acerca de la gratitud. Qué bueno que esas palabras de bendición estén centradas en el agradecimiento desde que nos levantemos. Gracias, Señor, por este nuevo día. Gracias por mi esposo, por mis hijos. Gracias, Señor, por si está lloviendo o por si está haciendo sol. Gracias, Señor, por este desayuno. Gracias por todo, porque podemos respirar, porque podemos caminar. Bueno, por la situación por la que estés pasando, darle gracias a Dios y bendice al Señor por esa situación. No digas qué pereza, otro día que tengo que ir a trabajar. Pues te sugiero más bien que lo cambies. Bendito seas tú, Señor, gracias porque tengo un trabajo. Gracias, Señor, porque tengo la capacidad y tengo la posibilidad de ir a un lugar para poder obtener mi sustento.
0: Mira, y que es cierto lo que tú estás diciendo. Si entendemos ya, ahora sí que hay poder en la palabra, pues primero debemos cuidar la fuente. Entonces volvamos a la Biblia, volvamos a la oración. A veces nos alimentamos mucho de redes sociales, y obviamente las redes sociales nos transmiten pues también enseñanzas buenas, ¿cierto? Hay muchos consejos, nos entretienen, pero también nos alejan mucho dependiendo del contenido, de la realidad de la vida, de la bendición, de la presencia de Dios, de bueno, nos alejan en algún momento de sus caminos. Entonces, qué bueno ser objetivos, alimentarnos bien. Hablo de la fuente que estamos recibiendo para alimentar nuestro corazón. ¿Qué estás viendo? ¿Qué estás escuchando? ¿Qué música estás escuchando? Porque yo sé que muchos no precisamente escuchan música de Andrés Echeverry o de Carisma Verde o de los ministerios de acá del Minuto de Dios. No, música católica, no. Otros escuchan música que trae un contenido que daña. Pero entonces es importante ser objetivo. ¿Qué estás escuchando? De allí viene la fe, la fuerza para alimentarte con la palabra de Dios. Y de lo que tú recibes en tu corazón es de lo que vas a hablar. Y por eso es importante, ahorita que tú estás hablando, esposa, acerca del poder de las palabras, de lo que estamos hablando en este tiempo tan especial. Mira, agradecer, ya lo dijiste, pero qué bueno justamente que estas palabras de agradecimiento, las palabras, las oraciones que brotan de un corazón que se ha dejado llenar por el Señor, impregnen el ambiente donde estés. Porque qué fuerte uno llegar a un lugar donde, ay, la persona está hablando y dice, oh, qué pereza este día, otra vez lloviendo, otra vez haciendo sol, no, que estaba muy lleno el Transmilenio, que no pude llegar hoy, que el gobierno, y empiezan a quejarse del gobierno, de las instituciones. Qué bueno que, más bien, oremos. Imagínate cuántas maldiciones nos... De hecho, estamos enviando hacia arriba. La Biblia dice, oren por los gobernantes, oren por las personas que se encuentran en algún lugar de autoridad, oren, oren por ellos. Y cuántas críticas en algún momento están llegando allí, malos deseos, y estas personas allá, bueno, en su realidad que estén viviendo, pero pues, haciéndoles llegar a través de las palabras malos deseos, cómo van a brotar cosas buenas de allí. Entonces, qué bueno que tú empieces a orar también allí, hablar a Dios de los gobernantes, presentarle al Señor la vida de ellos, decirle, Señor, tócalos, que tengan un encuentro contigo, también sana su corazón, ellos también necesitan. Entonces, qué bueno que ores por ellos. Tú dirás, no, pero es que yo que soy una golondrina no hace verano. No, solo te digo esto, la oración es omnipotente y una oración llega donde tú no llegas. Una oración que tú eleves por un gobernante, sea quien sea, llega. Por tu presidente, por tu jefe, por ejemplo, orar, para que el Señor bendiga la vida de ellos, para que a veces sane a esa amargura o esa prepotencia o el orgullo que hay en su corazón, típica de algunos jefes. Bueno, ¿te parece que vamos?
1: Sí, y finalmente el punto del que tú estás hablando es la recomendación que tenemos en estos pasos, y es orar con la palabra de Dios, porque la palabra de Dios nos hace libres, nos dice la Biblia. Entonces, ahora sí, mira, lo que tú nos ibas a decir.
0: Sí, yo quisiera que escucháramos esta canción. Esta canción hace parte de una campaña que se hizo en Guatemala para prevenir el bullying. Y justo que a veces viene ese bullying por las palabras, ¿cierto? Entonces, qué bueno que escuches esta canción. La canción se llama Culpables. Incluso hace parte de un video, de un microfilm que se encuentra también ahí en YouTube, ahí lo puedes luego buscar, porque es muy especial para justamente prevenir el bullying en los colegios, en las instituciones, desde la casa. Entonces, escúchala, ahí va a estar cantando Samuel, mi hijo, Isabel Sofía, y de hecho los arreglos musicales son de él, ahí está. Entonces, bueno, dejamos esta canción para que la escuches y ya regresamos. No te vayas.

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0: Bueno, ahí estaba esta canción, Culpables, Culpables, canción que sirvió en un momento para una campaña contra el bullying en Guatemala. Entonces, qué bueno que podamos guardar en corazón este mensaje. ¿Qué mensaje estás dándole a tus hijos, a tu esposa, a tu esposo? Bueno, a las personas con las que te encuentras a diario. Porque de alguna manera también esas palabras llegan y ofenden y dañan, obviamente, el ambiente. ¿No crees que también pecamos cuando hablamos mal, cuando dañamos el ambiente? La pregunta que yo quisiera hacerte en este momento es, ¿tú crees que Jesús lo haría? ¿Jesús usaría malas palabras? ¿Tú crees que Jesús hablaría mal del jefe? ¿Tú crees que Jesús hablaría mal del gobernante? ¿Tú crees que Jesús en algún momento estaría hablando mal de él, de la esposa, de los hijos? Eso no lo haría Él, entonces ¿cómo lo vamos a hacer nosotros? Qué bueno entonces que dejemos que el Espíritu Santo se mueva en nuestro corazón, al interior, y que sea Él el que haga una obra hoy, en este momento, de hacernos conscientes de qué está pasando al interior, en nuestra mente, en nuestros pensamientos, cuál es el diálogo interno que hay constantemente, que podamos sacarlo a la luz, que podamos hoy dejar entonces que el Espíritu Santo se mueva con libertad y que nos haga caer en cuenta de aquello que debemos cambiar.
1: Así es, y que sea el Espíritu Santo el que con su fuego venga a purificar nuestra mente, que venga a destruir esos pensamientos que por mucho tiempo hemos tenido allí congelados en nuestra mente y que vienen a destruirnos. Que venga Él a ordenar nuestra mente y nuestro corazón, como dice también su palabra: tú guardarás en perfecta paz a aquel cuyo pensamiento en ti persevera. Así que pidámosle al Señor, sigámosle pidiendo al Espíritu Santo que venga a traernos paz, que se lleve todo aquello que perturba nuestra mente, todos esos pensamientos que generan ansiedad, preocupación, miedo, culpa. Que se los lleve, porque no son pensamientos de Dios, no son pensamientos que vienen a bendecirnos, por el contrario, son pensamientos que quieren destruir nuestro corazón, destruir nuestra relación con Dios, destruir nuestra relación con las demás personas de nuestra familia.
0: Qué bueno que cantemos. Salmo 139 dice: examíname, oh Dios. Qué bueno que allí dejes que el Espíritu Santo entre en lo más profundo de tu corazón y le digas a Él con sinceridad: examíname, Señor, sondéame y ve si hay en mí caminos de perversidad, de maldad, y guíame por el camino eterno, Señor.

0: culpable, Señor, y guíame por el camino eterno, y guíame por el camino eterno. Abre tus labios y dile gracias, Señor, por esta noche. Gracias por lo que tienes para mí. Gracias por tu obra en mi mente, en mi vida. Sigue trabajando, sigue obrando en mi interior. Dile gracias, Señor, porque en esta hora me estás dando más fe, más vida. Bueno, toda la gloria, la honra sean para ti, Señor, por todos los siglos de los siglos. Amén. Nos despedimos esta noche, Andrés Echeverry y
1: Paola Alzate.
0: Bueno, ya te esperamos mañana en Más Fe, Más Vida. Dios te bendiga abundantemente. Recuerda, emisora Minuto de Dios, 107.9 FM, canal Más Fe, Más Vida en YouTube. Dios te bendiga.

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2: Bien. Gloria a Dios. A ver, yo quiero ver de este lado quiénes fueron los hermanos que trajeron la Biblia. Levanten la Biblia. A ver. No me decepcionen hoy. No. Bueno. Bien, va. A ver aquí, de aquí para allá, los hermanos que trajeron Biblia. Bien. Ahora, de aquí para allá, los hermanos que trajeron Biblia. Bien. A ver aquí los que trajeron Biblia. Mira, ganaron los de acá. ¿Qué vamos a hacer? Ahora levanten la mano los que no trajeron Biblia. Levanten la mano. Pégale un pellizco, un empujón, sáquele un ojo. Hay que traer Biblia al grupo de oración. John Jairo, seguro que está la suya, yo veo. Bien. Estamos reflexionando en la Biblia, la palabra de Dios. Y yo quisiera que hoy tuviéramos una reflexión muy sencilla, muy simple. Una reflexión muy tranquila, muy sencilla, muy simple sobre este punto. Hace 15 días yo les compartí unos puntos a través de los cuales la misma palabra de Dios nos invitaba a leerla, a profundizarla, a saborearla. Hace 8 días Fabio, retomando textos de la iglesia, del documento de Aparecida, que es un documento que emitieron los obispos cuando estuvieron reunidos en el santuario de Nuestra Señora de Aparecida en Brasil, hace unos meses que el Papa Benedicto XVI estuvo allá. Y era como la versión de la iglesia. Y vamos a seguir profundizando. Hoy vamos a tener un tema sobre lo que no vamos a encontrar en la Biblia, tomando al final unos textos bíblicos de Pablo sobre la recomendación de la fuerza de la palabra. Y dentro de 8 días concluiremos este ciclo sobre la Biblia, dando un método de lectura bíblica. Y dentro de 8 días vamos a hacer como una entronización de la palabra de Dios en nuestras vidas, y nos vamos a comprometer a leer todos los días la palabra de Dios. Y usted va a ver cómo esta comunidad se va a cambiar. Fabio nos decía hace 8 días que él estaba seguro que un avivamiento en una comunidad venía cuando esta comunidad escuchaba la palabra de Dios. Ahora, yo quisiera que hoy, en unos 6-7 puntos, ustedes y yo meditáramos lo que no es la palabra de Dios. Ya hemos dicho bastante lo que es palabra, porque es de Dios, como toda palabra necesita un receptor. Hablamos de la necesidad del diálogo, como la palabra de Dios produce toda esa fuerza, todo ese dinamismo entre nosotros. Ahora vamos a mirar lo que no es la palabra de Dios, lo que usted jamás va a encontrar en la palabra de Dios. Y esto para que no lo tomen en la calle o le toquen a la puerta de su casa y le den 3 vueltas con un texto bíblico, o cuando usted ingrese a la universidad le den una parte crítica sobre la Biblia y entonces usted quede al descubierto y pierda tan fácilmente la fe. Que no es la palabra de Dios, que no es la Biblia, que no va a encontrar en ella, que no va a encontrar usted jamás en la Biblia, que no va a encontrar jamás en la Biblia. Y vamos a ver si, con base en algunas creencias populares, logramos mirar el corazón de nuestra fe. Lo primero que usted no va a encontrar en la Biblia, escúchenme bien, acuérdense, hermanos, que todas estas reflexiones están grabadas, que usted las puede pedir después para que se le den en CD en la librería y que puede tomar nota, maravilloso, y que después usted puede retomar en CD para refrescar lo que aquí vamos compartiendo. Lo primero, que no es la Biblia. La Biblia no es un libro científico. No es un libro científico. Porque mucha gente se ha puesto en crisis con esto, por ejemplo, de que la Biblia dice que el hombre fue creado en 7 días. En 7 días. Y entonces después viene la teoría evolucionista de Darwin a decirnos que el hombre vino de otra manera, y otros vienen a decirnos que fue una explosión cósmica o que fue el calentamiento de yo no sé qué. Y entonces empieza la gente en un conflicto, el conflicto de, pero si la Biblia dice que al hombre lo crearon a los 7 días y que el primer día Dios creó esto y al segundo esto y al tercero esto y al cuarto esto y después creó al hombre y después para crear a la mujer hizo dormir al hombre, lo puso en un profundo sueño y así creó Dios. Y entonces no era sino que Dios soplara y que Dios hiciera cositas de barro y soplara, y entonces salía el ser humano. Y se pone la gente en conflicto y en crisis, porque ¿cómo es eso de que la Biblia dice que el hombre fue creado de una manera y la ciencia de otra? Pues déjenme en primer lugar decirles que la Biblia no es un libro científico. El objetivo de la Biblia no es hacer definiciones científicas, sino que el objetivo de la Biblia es hacer definiciones y proposiciones de tipo teológicas. Teológicas. ¿Qué es una definición de tipo científica? ¿Cuándo uno sabe que algo es una ciencia? Una ciencia es algo, es una... Se propone una tesis, se demuestra en el laboratorio o se demuestra con documentos, con archivos. Hasta la teología tiene la pretensión de ser una ciencia. Porque cuando uno estudia teología y quiere demostrar una tesis en teología, tiene que hacerlo con documentos, tiene que probar argumentos, tiene que mostrar las tesis, lo que se oponen a esas tesis y dar un resultado. Pero lo que la Biblia no quiere hacer es eso. Repito, en una ciencia es algo donde en un laboratorio o en una teoría se demuestra y se repite ese trabajo, y al repetir ese trabajo se ven unas leyes comunes, y esas leyes comunes se aplican para todos los seres humanos en todas las condiciones. Eso es una ciencia, resumiendo. Pero la Biblia no quiere hacer una definición científica. Por ejemplo, a la Biblia no le interesa demostrar cuándo el hombre fue creado, ni cómo el hombre fue creado. Esas no son preguntas de la Biblia. La Biblia no se pregunta ni cuándo ni cómo. Esas no son preguntas de la Biblia. La Biblia, por ejemplo, en el relato de la creación, no quiere preguntarnos cuándo. Entonces, hace miles de millones de años, y en dónde, que fue aquí, que fue allá, que todavía hay algunos científicos de la National Geographic que están buscando el dónde está ubicado el Edén y dónde está ubicado el paraíso. Y no lo van a encontrar nunca. Porque la Biblia no le interesa decir, la Biblia nunca se pregunta cuándo ni cómo. La Biblia se hace esta pregunta, ¿quién y para qué? Esas son las preguntas, por ejemplo, bíblicas con respecto a la creación. ¿Quién creó al hombre? Dios. ¿Para qué lo creó? Esa es otra cosa. ¿Para qué lo creó? ¿Cuál es la finalidad de una acción? Pero la Biblia jamás nos va a decir ni cuándo ni cómo. Eso nos lo dirá la ciencia. Eso sí nos lo va a decir la paleontología, yo no sé qué, y la yo no sé qué. Eso nos lo va a decir la ciencia. Pero la teología, la Biblia nos va a decir quién creó al hombre y para qué lo creó. Por lo tanto, La Biblia trata de darnos las respuestas últimas sobre la existencia. La Biblia trata de darnos las respuestas últimas. La ciencia nos da las respuestas inmediatas, pero la Biblia nos da las respuestas últimas sobre el sentido de la existencia. La Biblia nos va a decir, ¿para qué estamos usted y yo aquí? Eso no se lo va a decir a usted la ciencia. La Biblia nos va a decir, ¿para qué está el ser humano aquí? Eso no lo va a decir la ciencia. La Biblia sí nos va a decir, ¿para qué estamos aquí? ¿Para qué Dios nos puso aquí? ¿Cuál es la finalidad de que nosotros estemos aquí? Entonces, usted no va a encontrar en la Biblia jamás una respuesta científica a los problemas del mundo. Todavía en Semana Santa sacan películas de la National Geographic para decirnos en dónde está el Arca de la Alianza. Y entonces están buscando el Arca de la Alianza en el Tíbet, en yo no sé dónde, y toman fotografías de la NASA, satelitales, y yo no sé qué. Bueno, yo no sé. Yo que soy teólogo y yo que he hecho estudios de eso, veo eso y digo, esto haga de cuenta que estás viendo los Simpson. Esto no tiene nada de fundamento bíblico. Porque a la Biblia no le interesa eso. A la Biblia no le interesa demostraciones de ningún tipo. Entonces no busque en la Biblia argumentos de tipo científico. La ciencia nos dirá cómo el hombre fue creado. ¿Cómo el hombre fue creado? La teología nos dirá para qué y quién lo creó. Pero no hay que comenzar a buscar argumentos científicos en la Biblia. No se asuste cuando algunos científicos le digan que aparentemente algunas afirmaciones de la Biblia aquí y allá son contradictorias. No se asuste con eso, porque fue un libro que se fue recopilando a lo largo del tiempo, fue un libro que se fue gestando hasta tener la forma que nosotros conocemos en el día de hoy. Hasta tener la forma que nosotros tenemos en el día de hoy. Pero no busque respuestas de tipo científico. ¿Cuándo ocurrió esto? ¿Y cómo ocurrió? No. Lo segundo que no vamos a encontrar en la Biblia. La Biblia no es un libro mágico. Hay gente que trata de hacer lectura mágica de la Biblia. Entonces no falta el que para hacer el chance abre la Biblia, a ver en qué página abrió, por allá, y entonces la Biblia se vuelve como un libro extraño, un libro mágico, un libro, yo voy a hacer lo que la Biblia me diga. Y yo les he contado la historia de un amigo mío que está enterrado, y el amigo mío dijo, yo voy a hacer lo que la Biblia me diga, y yo creo en la santa palabra de Dios, y lo que la palabra de Dios me diga, eso voy a hacer. Y voy a abrir la Biblia y lo que la Biblia me diga, eso voy a hacer. Y mi amigo abrió la Biblia y puso el dedo en un versículo y dijo, Señor, lo que tú me digas en tu santa palabra, que yo amo, adoro y creo, eso voy a hacer. Y mi amigo llegó y puso el dedo en un versículo y se encontró con un texto del Evangelio de Mateo que dice, y Judas fue y se ahorcó. Y dijo, no, Señor, pero tú cómo vas a querer mi suicidio, Señor. ¿Pero cómo se te ocurre? Yo no voy a hacer eso, Señor. El espíritu del mal me está perturbando. Voy a darte otra oportunidad. Voy a leer, voy a abrir tu santa palabra. Y lo que tú me digas en tu santa palabra, eso voy a hacer. Y entonces llegó de nuevo, oró, ayunó, cantó, seremos levantados con poder, como cantábamos nosotros ahorita, desafinados y perdidos, y volvió y abrió en la palabra de Dios y puso el dedo en un versículo y encontró, lo que has de hacer, hazlo pronto. Tuki tuki lulu. La Biblia no es un libro mágico, no es un libro mágico, no es un libro para encontrar números para hacer el chance. No es que usted va a tomar una decisión, lo que me diga la palabra de Dios. Cuidado, cuidado. Te encontrarás con sorpresas desagradables. Porque la Biblia no es un libro mágico. La Biblia no es un libro para como cabalístico. No es un libro para uno encontrar que, ¿cómo? Como para el azar, como para qué me va a decir, como qué número de lotería voy a jugar, como qué ruta de bus voy a tomar. Entonces me voy para la oriental y abro la Biblia y lo que me diga aquí, el 140, cojo la ruta 140. ¿En dónde resultará uno? Porque hay gente que el Guayabal, en Guayabal, imagínense usted. Ay, yo que iba para Bello y resulté en Guayabal. Porque es que la Biblia no es un libro como de cábalas. No es un libro de magia para justificar mis decisiones. Hermanos, amparados en la Biblia, se han cometido las acciones más atroces de la historia. Los grupos del Ku Klux Klan en Estados Unidos han justificado su persecución a las personas de raza negra basados en la palabra de Dios. Basados en la palabra de Dios. Porque a la Biblia le podemos hacer decir cualquier cosa. Por eso un texto hay que leerlo en su contexto. Así como cuando usted está hablando con una persona y usted le dicen, es que usted me dijo tal cosa. Usted dice, no, me está sacando del contexto. Yo lo que quería decir era esto. Lo que quería indicar era esto. Por ejemplo, la frase, Jesús, fueron a buscar a Jesús, María y sus hermanos. Si usted toma eso de sentido literal, significa los hermanos de sangre, que en eso se han basado los hermanos separados para decir que María tuvo más hijos. Pero si usted entiende que en el lenguaje bíblico se hablaba de hermanos también, aquellas personas cercanas, aquellas personas que hacían parte del mismo grupo familiar, entonces ahí donde usted dice, ah, es que un texto fuera del contexto puede servir para decir lo que quiera. Se puede volver un pretexto para cualquier cosa. Entonces la Biblia no es un libro como mágico. Cuidado con eso de abrir la Biblia a ver el Señor qué nos dice. Vamos a abrir la Biblia a ver el Señor qué nos dice. Yo no sé, hay experiencias bonitas, pero hay veces que uno se mete en la grande. Hay veces que uno se mete en la grande. Mucho cuidado con eso de que la Biblia se vuelve como un libro mágico. Pero lo tercero, que no es la Biblia. La Biblia no es un libro que predice el futuro. Y entonces cuando hay catástrofes, hay vendavales, hay tornados y hay huracanes y hay terremotos. Y hay, cuando fue lo de las Torres Gemelas hace varios años, ahí sí que cierto. Entonces sacaban la Biblia y comenzaban a traer textos del Antiguo Testamento. Y si no servía la Biblia, entonces servían las profecías de Nostradamus, porque la Biblia está como indicando el futuro. La Biblia predice el futuro. ¿Vio? Es que eso lo dice la Biblia, padre. Eso dice la Biblia. La Biblia ha hablado de la ida del hombre a la luna. Y la Biblia ha hablado

0: el Apocalipsis y comienzan a decir, vio que eso sí iba a suceder, vio que viene el final, viene el final. Y entonces comienzan a poner detrás de los autos, Cristo viene, prepárate. Cristo viene, prepárate, pero viene rápido, prepárate porque Cristo está para llegar. Y lo toman con sentido literal de que vendrá y que Él en su palabra dice, y vendré y serán unas trompetas y todo el mundo lo oirá. Y las trompetas, mi hermano, para que los oigamos en todas partes, van a ser una cosa tenaz, complicada. La Biblia no es un libro para predecir el futuro. La Biblia no está escrita para indicarnos cómo va a ser el futuro. Usted jamás va a encontrar una indicación futurística de la Biblia, y menos en el libro del Apocalipsis. Que el libro del Apocalipsis vea, padre, es que ya se acerca, y es que este monstruo de tantas cadenas es el imperio norteamericano. Y es que este animal que tiene yo no sé qué cuántos cuernos es esta persona, es este hombre, es este dictador. La Biblia no predice el futuro. ¿Por qué? Porque la Biblia lo que quiere es interpretar el pasado como una acción de Dios y entender en el presente ¿qué está haciendo Dios? ¿Y para qué le sirve a uno analizar el pasado y captar lo que Dios ha hecho en el pasado y mirar lo que Dios está haciendo en el presente? Para entender el modus operandi divino, para comprender la manera de actuar de Dios, la manera de actuar de Dios, la manera de obrar, el modus operandi divino. Entonces la Biblia, más que predecir el futuro, la Biblia está leyendo el pasado y está captando los acontecimientos del pasado y les está haciendo una lectura de fe, una lectura de fe. Y cuando se habla de una lectura de fe, se está hablando para poder entender y comprender cómo actúa Dios. Entonces, mis hermanos, la Biblia no es un libro de futuro. Usted no va a encontrar ahí cómo va a ser el fin del mundo. Usted no se deje llenar de miedo, de temor, de que le van a decir a su casa, vea, ya se acerca el final del mundo, guerras, levantamiento de padres contra hijos, de hijos contra padres, levantamiento de pueblo contra pueblo, levantamiento, asesinatos, corrupción, mentira, contaminación. Y entonces llegan los testigos de Jehová a la puerta de uno y le dicen, vea que lo que está ocurriendo aquí es lo que dice la Biblia, y traiga, señora, su Biblia, aunque usted sea católica, y traiga su Biblia y mire y verá que lo que Dios estaba diciendo hace miles de años, eso se está cumpliendo, y entonces arrepiéntase.
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15: Uno percibe que San Pablo pensaba que él, antes de morir, iba a ver la segunda venida del Señor. Uno, cuando lee los primeros libros de San Pablo, percibe eso. Pero después de que San Pablo vivió un proceso, llega una parte donde dice que hay una comunidad que no trabajan porque están esperando la segunda venida. Y Pablo comienza a decirles: cuidado, que el que no trabaja, que tampoco coma, dice él. Y entonces dice: en cuanto a la venida del Señor, hay muchas cosas que después les tendremos que explicar. Y uno nota que él mismo va cambiando su pensamiento. Cuando los primeros libros de la Biblia, oiga, ese Dios del principio de la Biblia era un carnicero. Entren al pueblo tal y pásenlo a todos a filo de espada. Y eso pasaba a filo de espada. Y degollaban a Raimundo y todo el mundo. Era un Dios sanguinario. O más bien, era la percepción que de Dios ellos tenían. Hace días estuvo aquí este que escribió este libro sobre la iglesia. ¿Cómo se llama? Que es un autor colombiano, antioqueño, que está radicado en México. Fernando Vallejo. Yo me leí ese libro, perdónenme. Hay un libro que él lo titula La puta de Babilonia, hablando de la iglesia. No se asusten ni abran la jeta, que ya le vi la carie, señora. Y yo me lo leí todo. Lastimosamente me lo leí en un fin de semana que tenía como medio libre, pero yo dije: me lo leo porque me lo leo. Me lo leo. Y después lo vi en una conferencia que presentaron en Telemedellín, cuando él vino, creo que fue este año, al Teatro de la Universidad de Antioquia, despotricando contra la iglesia. Yo decía: por Dios, este hombre que se precia de ser tan culto, se le olvida, no ha entendido que el Dios que captaron los israelitas al principio fue un Dios que los fue llevando en un proceso de cambio y de evolución. Y que al principio sí era un Dios sanguinario, pero porque era la comprensión que ellos tenían de Dios. Hasta que llegó Jesús a decir en el Nuevo Testamento, en la plenitud de la revelación, que lo fundamental es el amor. Y hasta llegar a decir San Pablo después que la medida de todas las cosas es el amor. Fue la Biblia, uno percibe que hay un proceso. Y que al principio hay muchas incomprensiones, porque uno siempre tiende a comprender a Dios como reflejo de lo que uno mismo es. Uno comienza a entender a Dios como uno es. ¿Por qué la sociedad antioqueña es la sociedad más violenta de Colombia, pero a la vez es la más religiosa? ¿Por qué? Porque uno termina actuando de acuerdo a la comprensión que tiene de Dios. Y si yo me fijo en ese Dios del Antiguo Testamento que es violento, termino siendo violento. Termino pareciéndome al Dios que adoro. Escúchenme eso. Uno termina pareciéndose al Dios que adora. Y si usted adora a un Dios que es vengativo, usted será vengativo. Y si usted adora a un Dios que es asesino, usted terminará siendo un asesino. Pero si usted adora a un Dios que es amor, usted terminará amando. Por eso la Biblia es un Dios que va conduciendo al pueblo. Y ustedes dirán, ¿y por qué de una vez Dios no le soltó al pueblo? De una vez, ¿por qué no le soltó toda esa vaina? Para que no cometieran tantos errores. Hermanos, ¿saben por qué? Les voy a decir por qué. Porque ustedes y yo, que somos los mismos hombres de toda la historia, somos tan tercos y tan tapaitos y tan bruticos que no somos capaces de entender de un solo tajo la revelación divina. Si Dios, por eso Dios, cuando se le apareció a Moisés, le dijo, solamente me vas a ver la espalda. Es decir, nunca verás mi rostro, porque ver el rostro de Dios, cuando uno ve a Dios, uno no puede con Dios, porque Dios es el totalmente otro, el totalmente distinto. Por eso a mí me choca tanto cuando la gente se refiere a Jesús de esta manera, Chuchito. Es que yo le pedí a Chuchito. ¿Cuál Chuchito? Perdón. Tanta confiancita no es buenita. Porque Chuchito, Chuchito. Porque cuando Moisés se fue a acercar a la zarza que ardía, ¿sabe qué le dijo Diosito? Hey, Moisés, por favor, lejos, muchacho, descálzate. Porque el lugar donde estás es sagrado. No tanta confiancita. Porque hay gente que cree que puede llamar a Jesús, mi Chuchito. ¿Cómo que mi Chuchito? No, jalale al respetico. Es Dios. Es Dios. Ay, es que Él es muy tierno conmigo. Padre, yo se lo digo de ternura. Perdón. Es Dios. ¿Y sabe qué significa que es Dios? Que usted y yo jamás, jamás, de los jamases, lo entenderemos plenamente. ¿Cuántos años lleva usted conociendo a Dios? Y apenas, apenas, apenas, le aseguro que usted podría decir que está empezando a entender. Apenas, apenas. Entonces, ¿por qué Dios va llevando al pueblo en un proceso? Como nos lleva a usted y a mí. Porque la comprensión que usted y yo tenemos de Dios hoy es distinta a la que teníamos hace un año, y hace 5, y hace 10. ¿Por qué? Porque Dios es pedagogo. Porque donde Dios no fuera pedagogo, si no fuera mal geniado como yo, ya hubiera tirado el micrófono al que tiene el celular prendido. Porque Dios es pedagogo y ama tanto que entiende los procesos y entiende que uno mete las patas y entiende que uno se equivoca y entiende que uno comete errores y entiende que uno tiene que volver a empezar y entiende que uno se tiene que caer y que uno tiene que rasparse y que le tiene que doler y que muchas veces esa herida se tiene que infectar y que cuando se le infectan le ponen jabón o agua, yo no sé qué, y que faltan 5 minutos, no, no. El día que me digan eso aquí, mejor dicho, es que esa limpieza de esa herida duele. Y Dios sabe eso muy bien. Dios sabe eso muy bien. A mis hermanos. Por eso Dios lo lleva a uno en un proceso. Por eso Dios lo va cambiando a uno paulatinamente. Por eso yo creo que a Dios también le gustan los procesos. Porque usted y yo quisiéramos que Dios dijera, y entonces ya, ¡ja!, el segundo piso de esta casa. Y ustedes me dicen, ¿Dios lo puede hacer? Sí, pero me parece que a Dios le gustan más los pasitos seguros, los pasitos tranquilos. ¿Por qué? Porque los pasitos no son despersonalizantes. Porque hasta que uno no entienda las cosas, Dios no da otro paso con uno. Así es Dios. Hasta que uno no entienda una cosa, Dios no da un paso con uno. Y muchas veces entender una cosa a usted y a mí se nos puede demorar días, meses y años. Y Dios no da un paso en una etapa o en una comprensión de la vida hasta que yo no me abra generosamente a esa comprensión. Dios no tiene afán, porque Dios es eterno. ¿Saben? Dios no tiene afán porque Dios es eterno. Una de las mayores revelaciones que yo he tenido en mi vida, la tuve hace 15 días. Tuve que ir a predicar a una ciudad de Estados Unidos que se llama Fresno. Y me tocó de regreso permanecer 9 horas en el aeropuerto de Los Ángeles, en una espera desesperante. Pero como a las 3 de la mañana yo no podía dormir. Y yo me llevé toda la música que tenía y empecé a escuchar la música de Dios. Y les voy a decir que viví uno de los momentos místicos más transformantes de mi vida, tirado en el piso de un aeropuerto. Y lo que Dios me reveló esa noche fue que no me desesperara por tantas cosas, que Él era eterno. Y saben, me comenzó a pasar todas las personas que han pasado por mi vida, de las que he sido más amigo en toda mi vida, de las preocupaciones más grandes que tengo, me comenzaron a pasar una por una. Yo pensaba que ese avión se iba a caer al otro día, porque me empezaron a pasar todas las preocupaciones. Y ¿saben qué me decía Dios? Todos pasaron, pero yo estoy contigo, porque yo soy eterno. Y todas tus preocupaciones, me pasaron las preocupaciones de la adolescencia, del seminario, de las épocas de estudio, de los trasnochos en la universidad y de las dificultades en mi vida personal. Y Dios me decía, todas las has pasado y yo soy eterno. Todas, todas, todas las cosas han pasado y yo soy eterno. Y yo soy eterno. Y saben una cosa, Dios no tiene afán con usted ni conmigo porque Él es eterno. Y Él todavía no ha terminado su obra con usted, déjeme decirle. Usted y yo somos desesperados porque usted encuentra un defecto en su personalidad. Porque usted encuentra una cosa que a usted no le gusta en su personalidad. Y Dios está tranquilo esperándote porque Él es eterno. Usted está desesperado. ¿Sabe por qué usted es desesperado? Porque usted sabe que usted es caduco, efímero, circunstancial, limitado, pasajero. Usted sabe que usted es, que usted se descompone fácilmente. Y Dios es eterno. Y por eso Dios en la Biblia lleva al pueblo de Israel como un papá a su niño. Porque el papá es adulto y el papá sabe entender. Y Dios, que es adulto, sabe entender. Sabe comprender, sabe esperar. Por eso, mis hermanos, Dios en este hermoso libro que se llama la Biblia nos ha mostrado lo que Él quiere de nosotros. Simplemente. Lo que pasa es que a ustedes y a mí no nos gusta ser felices. Ese es el problema. Aquí está, en este libro. Está todo el proceso que Dios ha llevado con la historia. Pero ¿sabe qué pasa? Que usted y yo no queremos ser felices. No queremos vivir bueno. No queremos vivir bien. ¿Por qué? Porque nos cambiaron el rollo. Nos cambiaron el disco duro. Nos cambiaron la memoria. Nos cambiaron la manera de entender la historia. Y nos mostraron que la felicidad es otra cosa muy distinta. Y por eso usted jamás será feliz. Hasta que usted no entienda la manera de proceder de Dios. Jamás, se lo advierto, jamás usted será feliz. Hasta que usted no entienda la manera de proceder de Dios. Y la manera de proceder de Dios está aquí, en este libro, que usted todavía le da pena traer a la casa de oración. En este libro que usted todavía no ha ido a comprarlo en las promociones de la librería. Le voy a decir, porque Dios ya dio su palabra definitiva. Dios ya la dio. Hermanos, Dios ya la dio. Aquí está, es esto. Dios ya dio. Dios ya le dijo a la humanidad ¿Cómo ser feliz? ¿Cómo construir una familia linda? ¿Cómo tener un buen matrimonio? ¿Cómo tener una bonita amistad? ¿Cómo vivir frente al dinero? ¿Cómo vivir la sexualidad? ¿Cómo vivir la inteligencia? Ya Dios lo dijo. Pero usted y yo nos queremos hacer los pendejos. Y por eso jamás seremos felices. Jamás. Jamás. Por eso, mi hermano, lo que hay en la Biblia es un Dios que nos dijo a ustedes y a mí cómo hay que vivir. No hay más. No hay más. Por eso repito, como lo he dicho varias veces aquí, por eso yo no hago novenas. Ninguna. No hago novenas. Ni al niño del 20 de julio, ni a María Auxiliadora, ni a la Virgen del Carmen. No hago novenas. Porque las novenas no me reflejan a mí el proyecto de Dios sobre la humanidad, sino que las novenas reflejan un hombre interesado en conseguir algo de la divinidad. Para mí las novenas muestran un hombre y una mujer que son incapaces de hablarle de frente a Dios y que son incapaces de decir: soy hijo. Por eso no hago novenas. Perdónenme que les hable tan de frente. Por eso no hago novenas. Porque yo no necesito novenas para hablarle a papá Dios. Porque yo no necesito novenas, ni ir al santuario de Monserrate subiendo, lastimándome las rodillas, para decirle a mi papá Dios que necesito que me sane un hijo, o que estoy solo, o que estoy podrido en un cáncer. Yo soy hijo.

Tengo que estarle mandando recados y recaditos con fulana, con fulano, con Perasenjo. Mi papá, que es Dios, me ama porque soy su hijo. Y eso me lo ha descubierto aquí. Eso me lo ha dicho aquí. Y por eso nosotros no debíamos tener miedo en decirle eso a la gente. Y los curas tenemos miedo en decirle eso a la gente. Porque a la gente hay que hacerla libre. Hay que hacer a la gente libre. Hay que ayudar. Yo me he propuesto hacer a mi comunidad libre. Que no me pregunten cualquier pendejada para confesarse. Yo quiero gente que crezca, no niños en la fe. Y yo no quiero laicos que estén pegados a toda hora en mis pantalones. Porque algún día yo me voy a morir, o me voy a ir, o les voy a fallar. Yo quiero una comunidad de hermanos que se sientan hijos legítimos, hijos legítimos, que no le mendigan a Dios un pedazo de pan y que no le mendigan a Dios un poquito de felicidad, sino hijos legítimos que tienen derechos, porque yo tengo derechos sobre lo que es de mi papá y de mi mamá y no lo mendigo, tengo derechos sobre eso, y yo tengo derechos sobre Dios, porque es mi papá. Es mi papá y me ama. ¿Y sabe dónde está eso? Aquí. Aquí. En la palabra que Él me ha dejado. Entonces, no te enredes, hermano. No te enredes. Aquí está. Aquí está. Aquí no vas a encontrar todo lo que hemos dicho hoy. Pero sí vas a encontrar una cosa extraordinaria. Concluyo con esto. Busquen sus Biblias, Hebreos capítulo 4, versículo 12, y me van a subrayar ese texto bíblico. Es Hebreos capítulo 4, versículo 12. Y me van a subrayar ese texto y lo van a mirar y se lo van a comer y se lo van a devorar, porque en la boca será como miel y en el estómago será como hiel. Hebreos 4, 12. Hebreos 4, 12. Léanlo. Hebreos 4, 12. ¿Lo tienen? Dice: porque la palabra de Dios tiene vida y poder. La palabra de Dios tiene ¿qué? La palabra de Dios tiene vida, vida. ¿Ustedes saben lo que es vida? ¿Ustedes saben cuando un organismo tiene vida? Cuando es capaz de sostenerse a él mismo. Uno ya no tiene vida cuando está conectado a 200 aparatos. Tenés vida cuando tenés movimiento. Tenés vida cuando sos capaz de decidir. La palabra de Dios tiene vida, se mueve, y la palabra de Dios tiene poder, poder, fuerza, capacidad. Eso nos lo decía Fabio hace 8 días. Eso se llama en griego parresía, autoridad, fuerza. Y dice: es más aguda que cualquier espada de doble filo. La palabra de Dios es más aguda que una espada de doble filo. Los cuchillos tienen filo por un lado, solo por un lado. Y por eso usted, cuando está trinchando, pone el dedo sobre el lado que no tiene filo. Las espadas tienen filo por los dos lados. Y por eso cuando usted ve las películas con espada, hacen esto. Porque a donde va, toca, hace daño. Y dice: la palabra de Dios es como una espada de doble filo. Es una cosa afilada para allá y para acá. Y dice: penetra hasta lo más profundo
del alma y del espíritu, hasta lo más íntimo de la persona. La palabra de Dios penetra lo más íntimo de la persona, lo más profundo, lo más íntimo. Allá donde nadie lo ha tocado a uno, allá entra la palabra de Dios. Allá donde nadie le ha hablado, allá entra la palabra de Dios. Y dice, y esa palabra somete a juicio los pensamientos y las intenciones del corazón. Eso es lo que hace la palabra de Dios. Es una espada de doble filo. Tiene vida y poder. Penetra hasta lo más profundo del alma y somete a juicio las intenciones y los deseos del corazón. Ah, por eso es que no nos gusta la palabra de Dios, porque somete a juicio las intenciones y los deseos del corazón. Esa es la fuerza de la palabra. Cuando usted va a leer la palabra, cuidado, es una espada de doble filo que somete a juicio los pensamientos y las intenciones del corazón. Esa es la fuerza, mis hermanos, de la palabra de Dios. Amén.

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12: Hoy vamos a tratar el tema del perdón. Todos tenemos que perdonar, ¿verdad que sí? Todos tenemos que perdonar. Y el Señor nos dice a nosotros, ¿cuántas veces tenemos nosotros que perdonar? Vamos a buscarlo. Eso. Mateo 18:21 nos dice, entonces Pedro se acercó y le dijo, Señor, ¿cuántas veces debo de perdonar las ofensas de mi hermano? ¿Hasta siete veces? Jesús le contestó, no diga siete veces, sino hasta 70 veces 7. ¿Sabe qué significó eso? Siempre debemos de perdonar. Padre, pero que yo no perdono porque esto me hizo esto. No, tiene que perdonar siempre. ¿Cuántas veces tú vas al sacramento de la confesión y has confesado el mismo pecado? Muchas veces, ¿verdad? Muchas veces vamos al sacramento de la confesión y le pedimos perdón al Señor, y el Señor, como un Padre misericordioso, no perdona. Amén. No perdona. Y por eso entonces debemos nosotros de perdonar a mi hermano. Es que me lo ha hecho 2 veces, 3 veces, 4 veces. No, tiene que perdonarlo siempre. Amén. Porque el perdón, hermano, dice hermano, el perdón exige de arrepentimiento. Y es lo primero.
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1: Gracias, Jesús. Gracias, Señor. Pobres de nosotros, Señor. Pobres de nosotros cuando estamos lejos de ti. Pobres de nosotros que hemos estado tanto tiempo lejos de ti. Queremos pedirte perdón, Señor. Perdón por tantas veces que nos hemos separado de ti. Perdón, Señor, por no haberte amado y venerado como el verdadero Dios por quien se vive. Perdón por tener falsos dioses, falsos ídolos delante de nosotros. Perdón por no tener tiempo para ti, mi Señor. Perdón, Señor, por no cumplir tus mandamientos. Perdón, Señor, por quebrantar tus leyes. En este momento, Padre bueno y misericordioso, en la presencia de tu Hijo Jesucristo, nuestro Señor, queremos pedirte perdón. Queremos humillarnos a tus pies. Queremos restituir la gracia contigo, en ti y junto a ti. Perdón, Señor. Perdón.
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Pedid y se os dará. Buscad y hallaréis. Llamad a la puerta y se os abrirá. Si un padre da todo por sus hijos, ¿cuánto más Dios que está en el cielo no dará cosas buenas a quienes le aman con sincero corazón? Ay, Señor, si yo confiara en ti.

0: Pascal ni Platón, nadie le puede dar una respuesta de lo importante. De lo secundario hay respuestas y medidas y datos, pero lo importante, de eso no hay respuesta. Así es la vida. El hombre que piensa tiene momentos de tristeza ante su gran ignorancia. El hombre puede amar, el hombre debe servir, pero no preguntar. No encontrará la menor respuesta.
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3: Hermano, no se dejen comer el cerebro. Tengan sus valores. Mire, es mejor una casa sencilla, con un televisor en blanco y negro, con un pedazo de pan y un vaso de agua, pero donde hay amor, ternura, comunicación y oración. Eso es mucho mejor que esos palacetes que nosotros hemos creado, donde todo el mundo es extraño. Hay que rezar en familia. Hay que rezar esto en familia, porque la familia que reza unida permanece unida. A tu hijo, ponle un crucifijo en la cama. Rocíe esa cama con agua bendita y encomiéndale tu hijo a Dios. Pero qué bonito es que cuando tú lo hagas, mamá, lo hagas de mano de tu marido.
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2: Hermano, hermana, acepta en este momento tu pecado. Acepta en este momento tu imposibilidad de curarte por ti mismo. Acepta en este momento que solo Jesús puede hacer algo por ti. Abre las puertas de tu corazón. Abre las puertas de tu entendimiento, de tu razón. Y deja que impere allí la luz maravillosa, el amor espléndido de Jesucristo. Oh, preciosa sangre de Cristo. Oh, poderosa sangre de Cristo. Reprende ese espíritu de mal carácter que pueda tener este hermano y esta hermana. Edifica. Cada día una nueva criatura en este hermano y esta hermana, para que de mortificación pase a ser bendición para los seres queridos con quien comparte en esta oportunidad. Amado Jesús, quiero suplicarte también que le concedas la promesa del Padre, el Espíritu Santo, para que venga a ser donado con los frutos que vienen del Espíritu Santo.
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7: Vuélvase usted admirador del hombre, respetuoso de él. Usted debe vivir haciendo el bien, pero no pregunte nada, no encontrará ninguna respuesta. Ni Aristóteles, ni Einstein, ni Pascal, ni Platón, nadie le puede dar una respuesta de lo importante. De lo secundario hay respuestas y medidas y datos, pero lo importante, de eso no hay respuesta. Así es la vida. El hombre que piensa tiene momentos de tristeza ante su gran ignorancia. El hombre puede amar, el hombre debe servir, pero no preguntar. No encontrará la menor respuesta.
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2: Algunos rasgos de la oración desde el libro del Apocalipsis. Algunos rasgos. Decía hace un momento, lo he querido titular para de un modo muy general, porque empiezo como que en el aviso antipedagógico a todas las personas que siguen esta señal, y es que no soy experto en hablar de estos temas de oración a nivel, me refiero, de estudios. Y bueno, del libro del Apocalipsis, no es que tenga como en primerísimo orden, al menos desde mi perspectiva, un instructivo sobre la oración, como de pronto encuentra uno con más soltura o directamente, por ejemplo, en un salmo. Entonces, me da la impresión que no es que cuando pensamos en el libro del Apocalipsis, lo primero que nos venga a la mente sea, bueno, entonces vamos a hablar de la oración, ya que estamos hablando del libro del Apocalipsis. Por eso, reitero, lo titulo Algunos rasgos de la oración desde el libro del Apocalipsis, porque ciertamente sí, voy a estar en el ámbito de este libro que genera curiosidad, a veces podríamos decir incluso intriga, a veces como intriga, es un libro muy, muy particular. Y observando, leyendo, yo creo que nos puede ayudar con algunos rasgos, como él acabó de decir. Por lo tanto, algunos rasgos de la oración desde el libro del Apocalipsis. Una palabra muy sencilla sobre el libro, que reitero, es un libro tan despierta sensaciones distintas, inquietud. Les participo de una experiencia que he tenido de modo reiterativo a lo largo de bastantes años. Cuando estoy en grupos de estudio, grupos sobre todo que no, de los que no soy constante, sino que voy en alguna ocasión a parroquias, en distintos contextos y de distintos niveles, y entonces propongo un ejercicio. Bueno, vamos a plantear cosas de la Biblia, curiosidades de la Biblia, vamos a hacer preguntas abiertas sobre la Biblia. Los infaltables son los extremos. Siempre hay preguntas sobre el Génesis y siempre hay preguntas sobre el Apocalipsis. El Apocalipsis es entonces un libro indudablemente en toda la literatura cristiana y en la espiritualidad cristiana, en la teología cristiana, un libro muy significativo. Y al mismo tiempo creo que es un libro más bien desconocido. No es un libro que tenga muchísima acogida en la liturgia. Podemos repasar nuestros leccionarios, la liturgia de nuestra celebración eucarística, y claro que del libro del Apocalipsis hay lecturas, pero más bien pocas. No es que estemos muy relacionados y todo el tiempo escuchando del libro del Apocalipsis en la Santa Misa, por ejemplo. Sabemos que por tradición a veces oral de nuestros mayores, que incluso hasta de un modo seguramente muy bien intencionado, el libro del Apocalipsis hasta tenía como un veto en tiempos anteriores. Decía, no, es que no se puede leer porque la gente se enloquece cuando lee el libro del Apocalipsis y cosas por ese estilo. El libro se denomina, y allí les puse los versículos 1 y 3 del capítulo 1, el libro se autodenomina una revelación, que es precisamente la que le da el nombre al libro, Apocalipsis. El libro es una revelación. El libro se autodenomina como una profecía. Es decir, estamos en el ámbito de la palabra, y en el caso de algunos profetas, recordando el Antiguo Testamento, especialmente Ezequiel, también estamos en el ámbito de la visión. Estamos hablando de la palabra y estamos hablando de visiones. Y se denomina como un escrito. Para nosotros resulta obvio porque tenemos nuestra Biblia, que es la biblioteca de nuestra fe. Es una biblioteca, más que un libro, es una biblioteca. Ahí está nuestra Biblia. Nos resulta obvio, pero las palabras proféticas no necesariamente terminaban siendo un libro. Pues el libro del Apocalipsis también se denomina, este es un libro. Es decir, ya con eso nos están diciendo que hay una experiencia posterior a esas visiones que tuvo precisamente el profeta, el vidente, el orante, como quiero presentarlo esta noche. Hay una experiencia posterior eclesial, y es que se han tomado estas palabras y nos han quedado en un libro. Entonces, esto como una presentación, una referencia general al libro. El libro expresa una experiencia de fe. Y de allí es el primer rasgo que quisiera compartir con ustedes. Como experiencia de fe, ya podríamos decir, entonces también es un libro que nos da pie para algo muy importante, un rasgo importantísimo de nuestra fe, que es la experiencia de la fe, la oración como experiencia de la fe, perdón. Entonces, el libro expresa una experiencia de fe muy variada, pero que podríamos decantar, que podríamos resumir en esos dos puntos que pueden ver en la imagen. Primero, la resistencia hacia lo externo. El libro está profundamente anclado en la historia de su tiempo, de los orígenes del cristianismo, parece que más específicamente del final del siglo I les están sucediendo cosas, sobre todo confrontándose con las autoridades del Imperio Romano, los cultos al emperador, lo cual para los cristianos era completamente complicado, absolutamente complicado. La resistencia ante lo externo, seguramente no una desobediencia, pero sí la resistencia. Hay que resistir, hay que aguantar, hay que tener mucha fuerza. Están sucediendo cosas en torno a ellos. También posiblemente con los hermanos en la fe donde nació el cristianismo, que es con el judaísmo, confrontarse, ser apóstatas de la fe anterior, estar en esta nueva fe, resistencia pues hacia lo externo, pero también perseverancia a nivel interno, el desencanto cuando ya todo este camino de fe lleva tiempo andando. Si estamos hablando del final del siglo I o principios del siglo II, quiere decir que el acontecimiento pascual, históricamente hablando de Jesús, que sucedió en el año 30, ya ha quedado en varias generaciones. Y eso supone internamente desgaste. Eso supone que probablemente ya se ha perdido mucho del ímpetu inicial en la evangelización. Ya tienen muchas personas que fueron hermanos en la fe y que ahora no lo son y que a lo mejor se convierten en enemigos. Entonces, el libro expresa de un modo muy variado, sí, toda una experiencia de fe, desde una literatura muy particular, como bien lo sabemos, esa triple condición de ser revelación, de ser profecía, de ser un escrito, y esta experiencia de fe que manifiesta, pues viene de un modo tan particular, de una literatura que seguramente era propia de aquel entonces, que los especialistas hoy llaman la apocalíptica, también en el mundo del judaísmo, y tal vez 2, 3 y hasta 4 siglos atrás, pero que en nuestra Biblia quedó de un modo muy particular en algunos libros, en el Antiguo Testamento, especialmente Daniel, y en nuestro Nuevo Testamento, este libro exclusivo para el Nuevo Testamento en su género literario, tan heterogéneo y al mismo tiempo tan semejante de principio a fin. No es un libro narrativo, de hecho, podemos contar episodios del Apocalipsis, pero qué difícil es decir, voy a narrar el Apocalipsis. Todo esto entonces viene allí y nos puede ir nutriendo en esos aspectos. Quiero compartir con ustedes, se podrían decir tantas cosas del libro del Apocalipsis, pero como este encuentro que además de muy breve quiere focalizarse en un tema que el que les he propuesto es algunos rasgos de la oración, por eso entonces les propongo algunas características del vidente profeta que se nombra Juan. Eso es muy interesante porque no ocurre tanto en estos personajes. Este personaje es más bien misterioso para nosotros y sin embargo tenemos su nombre. Él dice, yo, Juan. Algunas características de este vidente profeta, reitero, que se denomina Juan. Está en el mundo y se comunica con lo celeste. Está en el mundo. Él está vivo. Más adelante voy a volver sobre ese aspecto. Está vivo. Está aquí en vida. No es en sí mismo un espíritu, aunque luego va a hablar de una experiencia carismática. Pero está en el mundo y se comunica con lo celeste. El mundo como esta realidad en coordenadas de tiempo y de espacio. Él es algo así como un mediador que a veces conversa con un ángel y otras veces con el mismísimo Cristo, con el Cordero. Sin embargo, esas cualidades de por sí, debo admitir, no suponen un ambiente, una actitud de oración, porque quiero resaltar con ustedes algunos rasgos. que este vidente profeta esté en el mundo, sea algo así como un mediador entre el mundo y lo celeste, entre esta dimensión y Cristo, de por sí no supone un ambiente o una actitud de oración, o al menos no como nosotros lo comprendemos o como tenemos como más interiorizado lo que es la oración, que la persona va a un ambiente e inicia. Lo que sí queda claro es que sus visiones y también sus audiciones, el libro del Apocalipsis tiene eso muy visual y muy auditivo. Hay mucho ruido en el Apocalipsis, hay muchos sonidos, se canta muchísimo y el profeta muy a menudo dice que escucha, además de decir que ve. Sus visiones, audiciones se dan, y aquí sí podemos tomar una característica nuestra, se dan en el contexto litúrgico del Día del Señor. En el capítulo 1, versículo 10, dice que estaba estando en el día del Señor, en el día del Señor. Es el día del encuentro de la asamblea eclesial. Y aquí sí encontramos algo muy importante, un postulado de lo que para nosotros es un rasgo fundamental de la oración también para nuestros días, la dimensión eclesial. Esto ocurre en el día del Señor. Así que la relación con Dios no es algo extraño, no es una experiencia rara, es una experiencia eclesial. Y además muy visual y sonora. El profeta vidente ve la palabra de Dios. En el capítulo 19 dice que el profeta vidente ve la palabra, dice, vi la palabra de Dios. La oración, por tanto, y podemos intuirla de este profeta vidente, es una actitud obsequiosa hacia Dios, por lo que por sí misma es, y no como instrumento de algo. Todavía esa oración no se ha dicho para qué es, o esta actitud del vidente todavía no se nos dice exactamente para qué es. Si vamos a llevar al extremo, decimos, bueno, es que se está conectando con Dios, pero no tenemos directamente un objetivo todavía. Vale por lo que es en sí mismo. No tiene aún, o a lo mejor no lo tenga del todo, un instrumento, no sea un instrumento de algo, un valor instrumental. Pero entonces quiero resaltar esa primera característica. Está en el mundo y se comunica con el mundo, y su actitud de mediador entre esas condiciones se realiza en el contexto eclesial y lo dice en el día del Señor. Otras características del profeta vidente del Apocalipsis que nos pueden ya estar dando ligeros rasgos. Conserva sus cualidades y sus capacidades. Todo el tiempo ve y todo el tiempo oye y se sorprende, mas no se espanta ni se enajena. Su actitud depende de una disposición más que de un esfuerzo. Rasgos de la oración. Por más que quiera, Juan no es quien controla la realidad. Él no puede imponer su voluntad ni en la tierra ni en el cielo. No decide qué ver, qué oír. No decide si desvanecer una visión o derrotar a una criatura terrible de esas que ve tanto. Por sí mismo, no puede cambiar la realidad heterogénea que lo envuelve. Por sí mismo no puede cambiar esa realidad heterogénea. Y está en una actitud muy particular que yo quiero hacer sentir o quisiera compartir con ustedes desde mi óptica como un rasgo de la oración. En este caso, más bien de su misión, de su estar. Reitero, por sí mismo no puede cambiar la realidad heterogénea que lo envuelve. Yo recuerdo y creo que una gran generación que pudimos estudiar en alguna época desde la sabiduría, cómo pensar o hablar del libro del Apocalipsis y no evocar al profesor Hugo Vanni. Y decía, reiteraba, la realidad heterogénea que este libro manifiesta en tantos signos, en ese simbolismo que es tan fuerte y que también él decía, debemos admitir con modestia y con humildad que muchos de los códigos para interpretar esos signos no los tenemos. Pero es una realidad heterogénea. Y este vidente profeta Juan no puede cambiarla. Las entidades mundanas tienen su ser autónomo y solo Dios, en definitiva, es el único que controla el cosmos. Por eso es que vemos en el Apocalipsis tantas fuerzas contrarias, y cuando uno se entra con pasión a leer, pues si no supiera cómo termina, podría decir, oh Dios mío, ¿qué va a pasar? ¿Y si ese monstruo se come al profeta? Y no. Pero lo cierto es que las entidades, repito, mundanas, tienen su ser autónomo, y solo Dios, en definitiva, es el único que controla el cosmos, no el vidente, no este profeta. Aún así, y aquí ven algo muy bonito, el vidente sí trasciende, pues el espíritu trabaja en él. Es muy bonito porque muy comenzando el libro dice en el 1:10, versículo 1, capítulo, versículo 10 del capítulo 1, dice que fui hecho espíritu, o como que he llegado a ser un espíritu. No, no, como a veces traducen nuestras Biblias, que dicen que caí en éxtasis. Porque normalmente el éxtasis supone la enajenación de la persona, si no de todas, de algunas de sus capacidades y cualidades. Aquí no. Dice que fue hecho espíritu. Evidentemente trasciende, trasciende. No que haya sido éxtasis, porque el éxtasis roba a la persona. El vidente, reitero y lo digo con énfasis, conserva sus facultades, no solamente cualidades y capacidades, sino sus facultades. Es consciente de lo que está pasando. Pero ese decir, fui hecho espíritu, es tan bonito porque, claro, nos habla, trasciende. No transforma él en sí mismo la realidad, pero sí trasciende. Continuamos con estos rasgos, esas características del vidente que nos van dando para nosotros algunas características de esta actitud de oración. Hay un punto cardinal de la comunicación oración, lo he querido llamar así, del vidente con el cielo y en general con toda la realidad. Hay un punto cardinal. Ya he dicho que este vidente tiene una actitud, está entre el cielo y la tierra. Sin embargo, no puede cambiarla, pero trasciende porque tiene una realidad espiritual que es muy bonita, que le viene dada. Y el punto cardinal de todo eso que le sucede a él, de su comunicación, oración, es esa que les he puesto allí. La victoria total de Cristo. Esa es la garantía y es el punto cardinal. Y yo me atrevo a decir, yo no soy experto pues, en el libro del Apocalipsis, soy algo curioso de él, y por eso me he atrevido a compartir con ustedes esta noche, pero yo me atrevo a decir que esta es la gran clave hermenéutica de todo el libro del Apocalipsis. Y por eso el libro del Apocalipsis no es un libro para infundir miedo y Dios mío, qué irá a pasar de un futuro incierto. No, la victoria total de Cristo ya está realizada. Cristo ha vencido sobre las fuerzas del mal. Y el orante vidente es testigo de todo esto. La oración pues se desarrolla en medio de los combates y las vicisitudes de la historia y no al margen de ella. Pero no con la incerteza de lo que vendrá, sino con la certeza del triunfo ya realizado por Cristo. El orante es un espectador del combate. Por sus fuerzas, como dije hace un momento, no podría cambiar nada. Pero el espectáculo más que horrendo es la confirmación del dominio total que el Cordero tiene del mundo y de la historia. Y para el que está viendo eso, para el que lo está viviendo, para el que está en medio de esas dos realidades, para quien trasciende porque sabe que el Espíritu le ha dado esa capacidad de trascendencia. Este es, reitero, el punto cardinal. Se podría decir entonces que el vidente orante trasciende, mas no por sí mismo, sino por la obra de Cristo. Es algo muy bonito, por eso me atrevo a decir que son rasgos de la oración del libro del Apocalipsis. El libro del Apocalipsis, lejos de ser un manual de oración, y como dije hace un rato, desde nuestra concepción clásica, pues no se ajusta. Pero ¿cómo no ver rasgos en esto de la persona orante, que a veces parece como que queremos evadirnos del mundo y resulta que no? está aquí conectado, pero sí con algo que hace trascender, que lleva a trascender. El libro del Apocalipsis entraña una profunda esperanza que los cristianos que caminan en la historia y sufren en ella alcanzarán con el Cordero, la Jerusalén celeste. Ese es la garantía final, el resultado final, y por eso ya no entraña inquietud. Y atención, que es para los cristianos que vivieron todo esto y que recibieron la experiencia de este profeta vidente, y claro, claro, para los cristianos de todos los tiempos. Nunca el cristianismo ha vivido ni quiere vivir al margen de la historia.

sino que es una certeza. Fue el mismo querigma. Jesús es el Señor, Cristo ha resucitado. Cuando el orante ve la ciudad santa, no está muerto, como les decía hace un rato. No está muerto. El Apocalipsis es libro volcado, sí, a la metahistoria, más allá de la historia, pero no desarraigado de la historia. De hecho, si leemos con atención el libro del Apocalipsis, nos encontramos con que allí la gente ríe, la gente llora, la gente ama, la gente compra, vende. El mismo vidente dice en varias ocasiones que llora. La gente está cantando. Está allí en la historia. Reitero, claro que está en la metahistoria. Estamos mirando la Jerusalén celeste, pero estamos aquí caminando. Por eso, querido, como lo digo desde el principio, rasgos para la persona orante de nuestros días. Sin embargo, el vidente profeta, orante de la comunidad eclesial, ante la victoria total ya lograda del Cordero y la realidad tan heterogénea, a veces violenta y horrenda, y no modificable por el hombre orante, tiene un papel que desarrollar. Porque hasta el momento podríamos decir que este vidente, que para nosotros son los rasgos también de un orante, pues está muy pasivo. También debe estar activo en su relación con Dios. Está vivo, no ha perdido sus facultades, no ha sido enajenado. Por lo tanto, es la persona que marcha en la historia. No debe estar inactivo, es alguien activo en su relación con Dios. Por eso podemos decir que sí hay unas exigencias. Y ahí me voy a permitir que vayamos un poco al libro del inicio, cuando encontramos unos imperativos para los creyentes en esas cartas tan bonitas a las iglesias. Son las iglesias que están en el mundo, que viven tantas vicisitudes de su fe, que ahora escuchan a este vidente, a este profeta que dice que ha visto al ángel de cada iglesia y le dice esto. Hay unos imperativos para el creyente que podríamos decir para el creyente que ora. Algunos imperativos. Tener actitud de escucha. Por eso cada rato dice, al ángel de la iglesia, dile para que hable, actitud de escucha. Aquí hay algo, hay emociones. Dios está hablando. También una actitud consciente e inteligente. Esto no es para gente que no comprende. Y por eso en cada uno de los mensajes a las iglesias usan esta fórmula sapiencial tan bonita. El que tenga oídos, que oiga. Lo que el Espíritu dice a las iglesias. Nos recuerda a Jesús Maestro. El que tenga oídos, que oiga. Habla de la actitud inteligente de quien escucha, discierne, interioriza y sabe. Imperativos para el creyente. Mantener el amor primero. Eso que le dice la iglesia de Éfeso y que tanto repetimos. Has perdido el amor primero. No dar cabida a la ambigüedad. Ni siquiera por la realidad adversa de la historia. Otra frase famosísima del Apocalipsis, no eres ni frío ni caliente, como le dice a la iglesia de la Odisea. No dar cabida a la ambigüedad. El Evangelio es claro. Y el estar en el mundo debe ser así también. Ser un contemplativo, además de seguir escuchando, una actitud de acogida. Esa frase también tan bonita. Mira que estoy a la puerta y llamo. En general, de todas las iglesias encontramos ese llamado de la entrega en totalidad. Y por eso las iglesias solo a dos no les amonestan. A las otras cinco sí le están diciendo. A todas las estimulan. A cinco las amonesta además. Dice, debes hacer esto. Estás permitiendo aquello. Pues es una necesidad de sentirse amonestado.

seguramente del discernimiento. Es para que esas iglesias, para que los miembros de esas iglesias empiecen, hey, aquí hay que hacer algo. No simplemente estamos ya ahora aquí en el mundo creyentes a ver que llegue el Cordero por nosotros o a que nos transporte. No, imperativos del creyente. Sí.

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5: También una ya mucho más elaborada, mantener la recta doctrina. A la iglesia de Pérgamo le llaman la atención por los nicolaitas, que están enseñando lo que no es. Que además nos habla de una experiencia muy interesante de la fe, y es que debe ser comunicada también a manera de doctrina, a manera de enseñanza. Imperativos para el creyente. Reitero, porque con todo lo que venía diciendo, podríamos concluir que definitivamente todo esto es para gente muy pasiva, y pues Dios es el que maneja la historia, Dios es el que abre esta cortina del tiempo y del espacio y muestra cosas particulares y pueden dar susto, pero bueno, ahí el Señor va haciendo la obra, de ninguna manera. Claro que ese es el único dueño de la historia, por supuesto, la victoria de Cristo ya está lograda, pero hay unos imperativos para el creyente. Y paso ya para concluir, está temprano, pero no es porque en las conclusiones espero detenerme un poco. Cuando uno dice concluir, pues parece como que entonces ya se acabó, no es precisamente porque esa era la idea que desarrollaba, y pues esto es lo que lo llamo así, conclusión, como la segunda parte de lo que quiero tratar con ustedes. Que no me vaya a pasar, lo aclaro, para que no me pase como ocurre a veces con los sacerdotes en las homilías o con los profesores en clase, dice ya para terminar y después no terminan, y a la gente le genera una expectativa distinta. Entonces estoy concluyendo, pero es porque el desarrollo ese ya lo hice, pero no es que terminamos con dos líneas. La oración en el contexto de la esperanza eclesial sabe que su efectividad no radica en las fuerzas del orante, sino en la victoria total ya obtenida por Cristo. Por eso celebramos la historia. Un jubileo es ocasión de eso, celebrar, amar, perdonar, mientras caminamos en la historia que es ahora mismo nuestra vida. Y pensemos en esta dimensión del tiempo tan profundamente arraigada en nuestra realidad, al punto que nuestra liturgia es la del tiempo. Tenemos una liturgia básica que es solar, como es la natividad del Señor, cada 25 de diciembre es solar, cada año. La Asunción de Nuestra Señora, cada año. Tenemos toda una liturgia que está determinada por la luna. La más grande es la Pascua. Por eso tenemos esas fiestas que son móviles en fechas, pero más o menos por el mismo tiempo. Y tenemos esas otras que son ancladas en una fecha específica del año. Está tan profundamente marcada la trascendencia, y en este caso, sí, la celebración de la historia en nuestra condición de cristianos, que ¿cómo no vamos a celebrar la historia? ¿Cómo no celebrar la historia? Y por eso lo que he dicho ahí, un jubileo es ocasión de eso, para celebrar, amar, perdonar mientras caminamos en la historia, que es ahora mismo nuestra vida. El libro del Apocalipsis, como he dicho, está arraigado profundamente en la historia que le sucedía a ellos, aunque no se pongan a narrarla directamente, pero lo que las afugias que tenían y los agobios por todas las medidas del imperio y por la manera como tenían que vivir su fe, pues ahí están. Esta es la historia que nos ha tocado vivir, ni mejor ni peor, es en la que se realiza la victoria pascual de Cristo. La historia, ni mejor ni peor. Se suele decir que todo tiempo pasado fue mejor. Y claro, mejor para nosotros porque el tiempo pasado ya no hay que sufrirlo, ya no hay que construirlo. Sobre eso ya nos tenemos que desgastar, ya es como si fuera un muerto. Pero esta es nuestra historia, la del vidente, la del profeta, la de ese que se conecta con una realidad trascendente. Por eso lo tipifico como un rasgo de la oración. Y lo que les dije hace rato, no la oración como un modo de enajenarnos y apartarnos del mundo, aunque a veces, ciertamente, tengamos que dejar el mundanal ruido, pues para momentos especiales de oración, de interiorización, de meditación, como por ejemplo los retiros espirituales, y cuanto más en un mundo tan ruidoso. Pero como decía hace rato, el Apocalipsis nos da razón de un mundo muy ruidoso para su tiempo, de un mundo muy ruidoso a su manera, naturalmente, no el ruido de los dispositivos electrónicos de nuestros tiempos, más el desorden ciudadano y la falta de civismo que multiplican el ruido y eso sí nos enajenan no solo de la historia, no solo de nuestras ascendencias, sino a veces de nosotros mismos. Pero aquí estamos. La oración en el contexto de la esperanza. Por eso la refiero como un principio, como un modo también de orientarnos al jubileo ordinario al que el Papa nos convoca. La oración por sí misma, sigo concluyendo, no altera ni modifica la realidad de la tierra ni adelanta el cielo. Resulta que a veces tenemos como una concepción poderosa de la oración, y lo digo ahí, el compromiso de la fe del orante es irrenunciable, no como poder, sino como actitud de quien ama. Una actitud de encuentro, otro gran rasgo conclusivo que me permito yo compartirles como rasgo de la oración del libro del Apocalipsis. Porque voy a ser, no sé, espero no ser irrespetuoso y no ser como muy deconstructivista, pero hablamos a veces mucho del poder de la oración, que seguramente así lo es. No es ni mucho menos que yo esté en plan de decir que no lo sea y no soy quien para hacerlo. Hablamos a veces mucho del poder de la oración como la capacidad de modificar cosas. Pero la persona orante, la persona creyente, sabe que a menudo pone en oración intenciones que luego no se realizan o no se materializan de la manera como se pensaba. A veces incluso de buena fe nos vemos como en la necesidad de readaptar y como de interpretar de ciertas maneras. Dice, hagamos oración, tenemos que orar por fulano o por fulana que está muy enfermo para que se recupere. Y resulta que fue lo contrario, no se recuperó, o más bien se recupera para la vida eterna. Ah, bueno, no, era que no le convenía. No digo que eso esté mal, bendito Dios, hacemos como podamos, pero de pronto queda por dentro un cierto duelo de decir, y no que tenía poder la oración. Y reitero, claro que tiene poder, el poder de Dios, la victoria de Cristo. Pero en la actitud del orante, persona que ora, la fe es un irrenunciable, reitero, pero no como un poder, sino como actitud de quien ama. El orante, el vidente del Apocalipsis, está en un mundo muy complicado y una de las cosas que notamos cuando leemos el libro con atención es que en ningún momento le está diciendo a Dios, ya que tú eres victorioso, hazlo así. No le da, otro rasgo importante, no le da instrucciones a Dios de qué debe hacer. No le dan ninguna instrucción. No es pasivo, como dije hace un momento. Tiene compromisos, tiene imperativos, trasciende, está en la historia, pero no le da órdenes a Dios. El único señor de la historia es Dios. El orante no le da instrucciones, pero sí tiene la oración como ese recurso tan bonito, como esa actitud de quien ama. A pesar, sigo concluyendo, de la heterogeneidad de la realidad en el Apocalipsis, la última palabra me permite esta expresión, por eso la pongo entre comillas, es la inhabitación, la morada de Dios con los hombres, el Emmanuel, él será Dios con nosotros, dice el capítulo 21, el versículo 3. Es un culmen maravilloso. Qué interesante es esto que nos presenta el libro del Apocalipsis, porque ¿qué más necesitábamos más allá de la victoria de Cristo? ¿Qué más podría necesitar el creyente orante, el vidente, si ya la victoria de Cristo sobre todo está? Y sin embargo, el libro va más allá. El resultado final, a pesar de la heterogeneidad de la historia, la última palabra es eso, la inhabitación. Dios con los hombres, la morada de Dios con los hombres. Aceptamos la historia, nuestra historia, pero por supuesto que esperamos un mundo mejor. Esperamos un mundo mejor. Somos, y vuelvo al tema, somos gente de la esperanza. Aspiramos a un mundo mejor y por eso digo, Jesús ya ha tenido la victoria, Cristo resucitado es victorioso, y sin embargo, vamos a algo mejor. Vamos a algo mejor. En la expresión que sea, en la intrahistoria, aquí sometidos al tiempo o al espacio, o por supuesto, en esa realidad suprema de la Jerusalén celeste a la que todos aspiramos. Por eso creo que este rasgo es tan bonito, para quien ora y para quien espera. No es el decir, hay que sufrir ahora para que luego tengamos algo mejor, que sí lo es, pero ya esto es una garantía muy bonita. Somos gente de la esperanza, porque claro que aspiramos a un futuro mejor, pero no renegamos de nuestra historia, porque esta es la historia con Dios. Esta es la historia con Dios. Por último, ahora sí es lo último. La oración en el Apocalipsis posee un sentido oferente. Antes he hablado de la actitud de quien ama. Y quien ama, se dona. Quien ama, regala. Y está expresada en el libro con una frase muy artística, muy bonita, una frase claramente poética, es preciosa, claramente poética. Y la dice en dos partes el libro del Apocalipsis en dos ocasiones. Las copas de oro llenas de perfumes son las oraciones de los santos. Y he querido dejar esta frase para el final porque llegamos a la aspiración suprema, casi podríamos decir, aquí está la canonización, Hemos llegado a esto, a la santidad. Este camino por la historia, este trasegar por la historia tan heterogénea, tan rara, esta actitud del vidente, profeta, orante, de estar entre una realidad tan mundana y al mismo tiempo tan trascendente, mira lo celeste. Este estar en medio del andar por la historia, con la certeza de la victoria de Cristo, es la que nos lanza a nuevos significados, a la inhabitación con Él. Y estando en su presencia, es que eso, se ofrecen estas copas de oro llenas de perfumes. Esta figura de por sí habla de la cercanía. Ahí sí no es que se envía algo, que se habla, ahí no hay un emisario, no hay un ángel que lleva. Están las copas de oro. Al tratarse de una copa, entonces estamos hablando de un elemento que se lleva en la mano, y el oro que tiene pues esa connotación siempre de lo excelso, de incluso pues de por su mismo color. Y luego el perfume, que no se deja manejar, que no se deja atrapar, pero que genera un ambiente. No es ni arriba ni abajo, sino está por todo el ambiente. Y esa nueva realidad son las oraciones de los santos. Ya no solamente se habla de un vidente, de un orante, sino de los santos. Es una aspiración que espero que todos tengamos, y más pues mientras caminamos en esta historia también tan complicada. ¿Cómo no sentirnos identificados con el libro del Apocalipsis? Era una historia tan fuerte, tan incisiva, y que a veces contrasta tanto con nuestras aspiraciones, pero para el cristiano, persona de la esperanza, aspiramos a esto futuro. Ya tenemos las certezas, la victoria de Cristo, y qué bueno que un día podamos ser esas personas. Estar también entre nosotros esos. Las copas de oro llenas de perfume son las oraciones de los santos. Hasta que llega mi intervención, les agradezco mucho su atención. Ya el padre Francisco o Michael, o no sé si haya algo que se pueda, alguna retroalimentación o corroboración, pero de momento, pues hasta este momento llega mi intervención, y quedo atento a la que ustedes digan o sugieran.
6: Muchísimas gracias, pues, padre Juan Bautista, por esta bella presentación de la oración en el Apocalipsis, al menos algunos aspectos de la oración en el libro del Apocalipsis.
5: Sí, rasgos por ahí, como una cosa muy general.
6: Exacto, pues, sí. Padre Juan Bautista, hay un rasgo de la oración en el Apocalipsis muy bello, y es que generalmente todos los himnos son corales. No hay un himno que sea entonado por una sola persona, ¿sí? Los himnos son siempre cantados en coro. ¿Eso qué nos enseña a nosotros ahora que estamos hablando de la iglesia en comunión?
5: Oh, por Dios, no, pues ya con eso quedó dicho. A mí me parece que, como usted bien lo sabe, y seguramente muchos de quienes participan de este encuentro, el libro del Apocalipsis es un libro de mucha liturgia. Y nos habla de altar, de candelabros, de incienso, de vestiduras, de tronos, y por supuesto está el canto, las aclamaciones, cuando dice y todos dijeron amén, y que el cántico del Cordero. Y a mí me parece muy bonito, y a propósito de lo que usted plantea, ¿qué nos enseña? Es que somos tan distintos, podemos vivir situaciones históricas tan diversas, pero que al mismo tiempo se parecen tanto. Y ante todo, la comunión eclesial. No porque tengamos que ser distintos, amalgamados, no. Son de hecho, las iglesias, esos imperativos de los que les hablaba, nos habla de realidades distintas. Unos padecen unas cosas, otros padecen. No tenemos que ser iguales, pero la comunión sí. Y esa voz coral es magnífica, porque yo creo que a nivel artístico, también lo dije, el libro es muy artístico, un coro bien organizado habla, nos da inmediatamente la idea de la trascendencia como armonía y de la armonía como trascendencia. La comunión eclesial está allí muy bien representada, artísticamente expresada.
6: Muchísimas gracias. Hay también otro rasgo bello, y es que generalmente los himnos cantan la victoria.
5: La victoria
6: está como
5: de Cristo.
6: El momento del libro donde la comunidad está sufriendo hostilidad, sufrimiento, derrota,
5: claro,
6: persecución. Y cómo estos himnos que cantan la victoria van como sosteniendo la esperanza.
5: No hay
6: un rasgo también que hemos de mantener hoy.
5: Es que no hay que esperar, creo yo, a que todas las piezas estén en orden y todo esté tan hermoso para vivir la fe, para expresarla, para cada domingo, cada domingo, Día del Señor, con la semana más pesada que vamos a iniciar, con la que hemos dejado atrás. ¿Qué tal que el Papa, los papas, los pontífices esperaran hasta estar todo en la paz universal para convocarnos a un jubileo, que la palabra dice que ya es una celebración? Esta es nuestra historia, por eso el Apocalipsis es eso, tanto la historia y la historia real de lo que tanto hice énfasis, pero es que esperar a que todo esté bien, a ver si allí sí celebramos la fe. Atención, que es una actitud que estamos teniendo mucho hoy en distintas cosas. La gente como que hasta que no tenga todo listo para una familia, entonces uno forma una familia y resulta que la familia también se va haciendo todos los días. Pero en esa actitud de fiesta, de convocatoria, de jubileo, de celebrar la fe, de vivir el tiempo sagrado, es nuestro tiempo. Y ahí es donde vivimos y celebramos, no irresponsablemente, pero esta es nuestra historia. Si vamos a esperar a tenerlo todo, entonces nunca vamos a tener el jubileo, nunca vamos a tener la gran victoria dominical. Eso lo traen los cantos, creo yo, pues podría, es como una sugerencia, sugestivo a este respecto.
6: Uh-huh. Hablabas de estos dos signos o símbolos bellos de la cítara y del incienso, ¿sí? Recuerdo que el padre Vanni solía decir que la cítara es símbolo de la alegría. Uh-huh. Esto que nos enseña a nosotros hoy, que vemos el rezar como algo triste, ¿no?
5: Oiga.
6: Como algo aburrido.
5: No, y que además del libro del Apocalipsis, si uno se fuera a quedar como en esa capa superficial de las figuras, pues entonces todo es horrible, todo es catastrófico. Y el libro tiene esa liturgia tan perfecta, tan bonita. Entonces es como la idea anterior, o sea, que les decía, si vamos a esperar a superar todos los males, entonces, ¿cuándo vamos a vivir la fe? No, la fe la vivimos aquí. Es énfasis que tanto les dije, o sea, esta oración aquí y ahora, y toda la vivencia de la fe aquí y ahora. Esta es nuestra realidad, esta es nuestra historia, con toda esa realidad tan heterogénea, tan rara, y tan bonita también. Es aquí donde aspiramos a ser felices. Entonces, en el Apocalipsis hay monstruos, hay esas destrucciones, y están esas cítaras, están los que cantan, están los que celebran, está el cielo abierto, está el cordero, están las piedras preciosas. El libro del Apocalipsis, por allá cuando escribe la Nueva Jerusalén, trae el listado de gemas preciosas más largo que se conoce a la fecha de toda la literatura griega. No hay otro repertorio en la literatura griega con tanta lista de cosas bonitas. Y después la gente dice que el Apocalipsis da miedo.
6: Exacto.
5: Figúrese, pues.
6: En el capítulo 1 nos hablabas también que está esta 1:10, la expresión de que Juan ora en el Espíritu. ¿Cómo le ayudamos a entender a la gente que no es posible, pues, una oración cristiana sin el Espíritu, ¿no? Porque ahí hay muchas espiritualidades, sin Dios, sin referencia a una divinidad, pero la oración cristiana, pues, no es posible sin el Espíritu.
5: Claro,
6: y como en el capítulo 1, el vidente vive la oración como encuentro con Cristo resucitado. Con
5: Cristo. Y eclesial. Y eclesial, dice que es domingo, y eclesial, o sea, no está para una experiencia suya. Es que cuando no es así, no es experiencia del Espíritu, y digo yo además eclesial, en el día del Señor, entonces se convierten en usos, en cosas, en actitudes, al servicio de alguna, de ideas, de ideologías, de sistemas, o en terapias, que son necesarias, las hacemos, pero no tienen por qué ser oración, en terapias, en estilos, en... No porque la oración no nos descanse, no porque la oración nos dé algo bueno, pero los rasgos, diría yo, es esto, lo que usted acaba de decir, es del Espíritu y es eclesial, aunque ya lo haga solo, ¿cierto? Pero es eclesial. Si no se puede volver al servicio, reitero, quién sabe de qué cosas, sistemas, de las propias ideas, o un modo propio de buscar ciertos ambientes. Hoy en día... Con tanta bulla, con tanto ruido, con tantas cosas, solo con encontrar el silencio, a veces ya la gente trasciende un poco y cree que eso basta. Y resulta que la oración también tiene un contenido que es ese, es el Espíritu. Y por eso también hay que formarse. No solamente es una sensación, no solo es una sensación, es una escuela de fe, tiene contenidos y y el Espíritu nos acompaña cuando cerramos los ojos y estamos allí, pero también cuando estamos construyendo como iglesia, cuando estamos celebrando la liturgia todos juntos y sintiéndonos hermanos, no según modas o pareceres, sino como hermanos en esa expresión litúrgica.
6: El Apocalipsis, seguramente, padre Juan Bautista, es como el libro más teatral de la Biblia, ¿no? Y cuando uno ve esta serie de himnos, de cánticos, desde el capítulo 1 hasta el 19, esta importancia tan grande que tiene el canto, el himno en el contexto litúrgico, que contrasta con muchas de nuestras liturgias que suelen ser bastante apagadas, ¿no?
5: Nos van quedando muy sosas o enajenadas como del espíritu eclesial. Yo también pensaba, además de los himnos, en cuando habla de la realidad lacerante, o sea, que la ciudad que es destruida, la ciudad que era opresora, habla también de la muerte, y todo eso está en esta liturgia, en este libro, como usted dice, que si nos podemos permitir eso, como tan teatral, pero y la liturgia y la vivencia cristiana, como si nos acercamos más al Apocalipsis, creo que también tendríamos de esto, de una vivencia muy viva de la liturgia y de una conciencia también social, de justicia social. Es que ocurren muchas cosas, y ahí habla también desde la opresión de los pueblos, y eso es ya con la victoria de Cristo lograda, ¿cierto? Con la certeza que tienen esta gente del Apocalipsis, pero es su realidad, y eso nos pasa a nosotros. Nosotros nos confrontamos con la realidad lacerante, o con nuestras iglesias a veces como tan sosas, nuestras celebraciones, con nuestros procesos de evangelización a veces tan poco vitales, ¿cierto? Como tan muertos, tan cumplidores de ítems, de estilos, y como tan muertos. Y el libro del Apocalipsis nos dice, ahí es esto, eso lo sentimos nosotros, ellos también, y estamos con la victoria de Cristo garantizada, pero hay unos imperativos para nosotros, unos imperativos.
6: Efectivamente, que es bello que en el capítulo 1 la asamblea cante, no, aquel que nos está amando, o sea, el resucitado, y que el último himno del capítulo 19 contenga los aleluyas. Ajá. Es la única parte en el Nuevo Testamento en que aparece.
5: Oiga, va, qué dato tan bueno.
6: Aleluya.
5: A mí me sorprendió mucho cuando dice que oí la palabra de Dios, ¿cierto? Vi la palabra de Dios, o sea, uno lo puede traducir tan fácil. Ah, bueno, es que la palabra es Cristo. Pero no, yo digo, aparte de eso, es que es una sensación como tan fuerte, como tan concreta, ¿cierto? Tan concreta de lo que este vidente, profeta, orante vive. Vea, el aleluya final. La victoria de Cristo ya está resuelta.
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El amor echa fuera el temor. Quien se siente amado no tiene miedo. Confía, es capaz de creer que su hoy y su mañana serán mejor. El amor echa fuera el temor.

el amor echa fuera el temor. Uno no tiene en el corazón miedo, porque uno sabe que pase lo que pase, el Señor está con uno para sacarlo adelante.

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2: Quiero decirles a todos ustedes que aprendamos a dar gracias, porque Dios nos rodea de su amor y de sus bienes. ¿Quién te pudiera amar, Dios mío? ¿Quién pudiera cumplir tu voluntad momento tras momento? ¿Quién pudiera no olvidarte? ¿Quién pudiera hacerlo todo por ti? No alejar el pensamiento de ti. ¿Quién pudiera tener una idea clara de ti? Todo lo demás es nada. Todo lo demás no llena. Todo lo demás da nostalgia. Pero cuando yo pienso en ti, me siento satisfecho y colmado. Nos hace falta tu amor.
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2: Quizá tú dices, que yo no tengo que perdonar. Quizá tú tienes que perdonar a tu mamá, porque le ha ofendido mucho, le ha dicho muchas palabras feas. Y a pesar de que tú dices que no llevas rencor, quizá eso está metido en tu corazón. Quizá tú dices que no tienes que perdonar a tu hijo o a tu hija, pero ¿cuántas veces tú le has dicho una palabra fea a tu hijo o a tu hija? Y por eso tu hija se fue a la droga, o se fue a la prostitución, tu hijo se fue a esto. Porque le dijiste una palabra fea de desprecio a tu hijo o a tu hija, tú se lo dijiste. Y no te das cuenta que lo está maldiciendo. Y no te das cuenta que esas palabras cayeron en su corazón. Y él lleva ese resentimiento, esa herida profunda. Y no te das cuenta que tu hijo, tu hija se ha ido a la droga, a la prostitución, porque tú un día le rechazaste desde el vientre de tu madre. No deseaba ese hijo tuyo, no lo deseaba ese hijo. Y ese hijo nació y quería un día en determinado momento abortarlo. También tiene que perdonar a ese hijo. También tiene que perdonar a esa hija. Y no te das cuenta que el día que tú tuviste una relación con tu esposo, no deseaba ese hijo, no deseaba esa hija, y ese hijo nació. Y ese hijo nació sin amor porque no fue deseada. También tienes que pedir perdón por eso.
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Hoy quiero orar por ti. No sé cuál es tu situación. No sé si está decaído, si así amaneciste en el día de hoy, derrumbado. No sé si está desanimado. No sé si siente que todo es negro a tu alrededor. No sé si siente que no hay salida en ese problema que estás viviendo. No sé si te sientes ya que tu vida ya llegó hasta el final. Yo quiero hoy animarte. Y quiero que te reanimes a seguir adelante a pesar de la situación, a pesar de los problemas, a pesar de la amargura que tú estás viviendo y que ahora estás pasando. Yo creo en el poder de Dios, creo en la gracia de Dios, creo en la presencia de Dios. Yo creo que Dios va levantando y que Dios va dando vida cuando realmente se la pedimos. Por eso en este momento yo quiero pedirte que te unas a mí. Yo quiero orar por ti donde quiera que te encuentres. Yo quiero pedirle a Dios por ti. Si estás en esa cama, si estás pasando por un momento de desolación, un momento de abandono, si estás pasando por un momento de depresión, porque sientes que nadie te ama ni te quiere, porque sientes que no vale mucho, si estás pasando por un momento de soledad, porque se han ido tus seres queridos, o porque ha muerto alguien importante en tu vida, si estás pasando por un momento de desolación, porque siente que la enfermedad va a acabar con tu vida, yo quiero orar por ti. Solo quiero pedirte que confíes, que tengas fe, que no dejes que nadie te derrumbe, ni que nada te haga decaer, ni que permita que eso que está pasando por tu vida, esa tormenta, te hundas. Bendito sea Dios, cuando hoy te quiero indicar que Jesús te quiere levantar. Ese Jesús que salva, ese Jesús que libera, ese Jesús que llega más allá de los pensamientos humanos, ese Jesús que llega más allá de la ciencia, ese Jesús que levanta a ese que está caído, a ese que está derrumbado, hoy también lo quiere hacer contigo y lo quiere hacer por ti donde quiera que tú estés. Bendito sea mi Señor. Quizás la medicina no te ha hecho nada, quizás el médico no ha descubierto tu enfermedad, quizás la ciencia no ha entendido ¿dónde está alojada tu enfermedad? Pero quiero decirte, no hay mayor medicina que la palabra de Dios, en este caso que Jesús. No hay mayor medicina que Jesús mirándote. No hay mayor medicina que sintiendo la presencia de Jesús, el que hoy te quiere levantar. Donde quiera que tú estés y como quiera que tú estés, ahí está Jesús llegando a ti. Bendito el poder de Dios. En este día, Señor, tú sabes cuántos son los que están ahí esperando por ti. Tú sabes lo que han ahí, Jesús, puesto su esperanza en ti. Señor, tú sabes cuáles son los que están derrumbados. En este momento, levántalo. Señor, inyéctale, Jesús. Bendito sea mi Señor, esa medicina, esa inyección del amor, de la gracia, de tu presencia, Señor. Inyéctale, Jesús, tu presencia. Inyéctale, Jesús, tu poder sanador, liberador. Donde quiera que se encuentre ese o esa, Señor, que ha querido quitarse la vida, que ha intentado con su vida, que se ha derrumbado, que anda triste, que anda desconsolado, Señor, que anda amargado, Jesús. Anda, Jesús, llegas tú y haz tu obra en este día de hoy. Bendito sea mi Señor. Creemos en ti, Señor, que tú tienes el poder para levantarte, hermano, hermana. No te dejes caer por esa situación. Levántate y pon delante a Jesús. Levántate y agárrate de Jesús. Levántate y pídele a Jesús que no te deje solo en este día. Bendito sea mi Señor, porque Él puede hacer la obra. Solo confía en Él, Jesús. Pasa tu mano sanadora, Señor. Pasa tu mano liberadora, Jesús. Pasa tu mano y levanta a ese que está ahí decaído, enfermo, Jesús. Gracias por este día de hoy, Señor. Gracias por tu presencia, Señor. Gracias porque tú sanas. Gracias porque tú liberas. Gracias, Jesús, porque tú haces la obra en ese y en esa que está ahí.

La presencia de Dios en nuestras vidas va abriendo camino y nos va dando a entender que si Él va con nosotros, se facilita todo. Cuando nos cerramos a la presencia de Dios, igual todo es difícil. Llegan los problemas, las dificultades, las oscuridades y nunca hay un momento de luz o una brecha de luz. No hay un bienestar para nada porque dejamos de un lado la presencia de Dios. Pero cuando vamos caminando con Dios, entendemos que todo se va facilitando. Claro, eso se va creyendo por la cercanía, por la comunión, por la fe. Mire, va usted creyendo que Dios siempre está presente. Y si Dios está presente, como que todo se va solucionando fácil. Las palabras van apareciendo. Los problemas se van disminuyendo. La situación va como calmándose cuando Dios va en nuestra vida, cuando Dios va caminando con nosotros. Y todo eso nos hace entender que Dios va de lado, que Dios va de frente, que Dios va detrás, delante, como indicando, Dios no permite que a su siervo le suceda nada, le pase nada, y si algo le va a suceder, Dios está para proteger, para guardar. Y si algo le pasa, Dios lo permite como una prueba para que más allá de todo eso pueda entonces usted entender que Dios no le abandona, que Dios no le deja. Por eso, caminar en presencia de Dios significa entonces que todo me va llegando según Dios lo va proporcionando y no según yo. Caminar en presencia de Dios es dejar que Dios actúe en mi vida, que Dios trabaje en mi vida, es permitir que Dios vaya haciendo la cosa según crea Él y no según crea yo. Es importante y es hermoso. Por eso, en este día de hoy, yo quiero pedir que te abras a la presencia de Dios, que deje que Dios actúe en ti y que no seas tú quien actúe según tu parecer, según tu conocimiento, según tu sabiduría, según lo que tú crees, tu poder, tu dinero, tu trabajo. No, deja que Dios actúe según Él crea, porque lo que Él permita para ti será lo bien para ti, será lo mejor para ti. No con tu sabiduría y tu capacidad y tu habilidad, tú vas a llegar donde tú quieras llegar. No, llegarás tú donde Dios quiera y ahí es que te vas a sentir feliz. Tenga trabajo o no tenga, tenga dinero o no tenga, venga una situación de tormenta o no venga, venga una enfermedad o no venga, Dios siempre va a hacer que tú te sientas bien, que te sientas feliz, que sientas que Él va contigo y que sobre todo pueda entender que por la fe Dios no te abandona. Mira qué dice el Salmo 16, versículo 2. Señor, tú eres mi bien, no hay nada superior a ti, como indicando nada por encima de ti, nada fuera de ti, nada más allá de ti, sino que en ti todo ha de desembocar, en ti todo ha de llegar. Deja que Dios actúe en tu vida. Permite que Dios sea quien vaya delante de ti. Dale chance a Dios en tu vida. Dale a Dios espacio en tu vida. Porque si no le das espacio a Dios en tu vida, no es verdad que tú vas a entender cuando te llegue una prueba. No es verdad que tú vas a entender cuando te llegue una enfermedad. Pero si tú le das espacio a Dios en tu vida, Dios te va a dar el discernimiento. Dios te va a dar la luz. Dios te va a dar la palabra. Pero Dios también va a poner en ti lo que tú realmente necesites y lo que te va a hacer feliz o lo que te va a permitir la paz. Pero deja que Dios actúe en tu vida. Solamente así tú podrás caminar. Mira, desde que te levante hoy, o si desde que escuches este mensaje, quizás está un poco airado, te sientes mal, siente incomodidad, siente impaciencia, siente preocupación, permite que Dios sea quien domine tu vida. Permite que Dios sea el timón de tu vida. Deja que Dios sea quien guíe los momentos de tu vida. Y dile, Señor, no seas yo quien vaya dirigiendo mi vida, el timón de mi barca. Que seas tú quien ponga las manos en el timón de mi barca, seas tú quien guíe mi barca, seas tú quien guíe mi vida. Y ya verás que todo será diferente.

Es importante que entendamos que cuando Jesús camina a nuestro lado, van a pasar cosas. Porque la gente piensa que porque yo oro, ya no voy a sufrir. Que porque yo comulgo, ya no voy a sufrir. Que porque yo me casé por la iglesia, ya no tendré sufrimiento. Situaciones. No, no puede ser. No es así. Esa no es la vida cristiana. Ese no es el camino de la cruz. Ese no es el camino del amor. No es el camino de la entrega. No, el camino del amor, el camino de la entrega es saber que yo voy con Jesús y que aún yendo con Jesús tengo problemas, tengo situaciones. Mira, me llegan dificultad, me llegan enfermedades. Sí, pero diferente. Porque voy con Él, Él me da la fuerza. Porque voy con Él, Él me sostiene. Porque voy con Él, Él me da la gracia. Porque voy con Él, Él me conduce. Porque voy con Él, Él no me suelta, sino que Él va conmigo. Que Él me va, lleva aún por los laberintos estrechos. Mire, maniobrando, Él no me suelta. Aunque vengan esas tormentas grandes, como llegan tantas veces, que nos hacen tambalear y que la barca tiende a hundirse. No, la barca no se va a hundir porque tú vas de la mano con Jesús, porque Jesús va montado en la barca. Es importante entender todo esto, porque cuando no entendemos que Jesús va de la mano, mire, nos podemos hundir. O cuando nos soltamos de la mano de Jesús, nos podemos hundir. O cuando nos soltamos de las manos de Jesús, bueno, viene el fracaso, viene la derrota, nos caemos. Pero entonces, cuando vamos de la mano de Jesús, nada nos puede suceder, nada nos puede pasar. Sí, sufrimiento, sí. Llegó la enfermedad, sí. Pero Jesús da la fuerza, da la fortaleza, nos da a entender que Él no nos deja solo. Vea, dice la palabra en Mateo 8:24. De pronto se desató en el mar una tormenta tan grande, oiga, tan grande que las olas cubrían la barca. Bendito sea Dios. Pero la barca no se puede hundir. Por eso es que entendemos que dice una tormenta. Las olas cubrían la barca. Pero Jesús iba en la barca. Él subió a la barca. Bendito sea mi Señor. Es lo que queremos entender. Y te quiero dar a entender que si tú tienes tu fe, que si tú confías en Él, que si tú vas con Él, no te puede pasar nada. Nada te va a suceder. Nada te va a derrumbar porque tú vas con Él. Y si tú vas con Él, Él te va a sostener aún en los momentos más amargos. Hay mucha gente que llega una enfermedad y se cae. No te caigas por la enfermedad. No te caigas. No te caigas. Porque si tú eres un hombre de Dios o una mujer de Dios y Jesús conoce tu enfermedad y Él sabe que pasaste por ahí, Él te va a ayudar. Aunque no te sane, pero te va a fortalecer. Aunque no te sane por esa enfermedad, va a servir para que otros se salven por tu enfermedad, por tu sufrimiento, o que tu alma suba al cielo por ese sufrimiento y por esa enfermedad. Pide en el día de hoy al Señor que no te deje solo. Pide al Señor que te siga fortaleciendo, que te siga conduciendo en esos momentos amargos que te llegan. Recuerda, no tenga miedo. Aunque no tenga trabajo, mantente. Aunque te llegue un cáncer, mantente. Aunque el médico te haya dicho que ya va a morir de esa enfermedad, mantente. Porque la gracia más grande te va a llegar y es subir al cielo por tu perseverancia, por tu fe y porque tú confías en Dios.

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3: Queridos amigos, querida familia, qué bueno que en el campo de ustedes como pareja, ante estos matrimonios que están comenzando, que todavía no tienen hijos, que de pronto van en búsqueda de ese hijo, empecemos a cuidar un tema que en estos programas poco hemos hablado, pero que valdría la pena tomarlo hoy para nuestra reflexión a la luz de la sabiduría, ya que vamos a comenzar los textos sapienciales, y es el tema de la presión que genera un matrimonio en sus inicios. Comienzo diciéndoles primero que el matrimonio no es fácil. Lo segundo, que nadie llega aprendido al matrimonio. Lo tercero, que si hay algo que el matrimonio necesita es humildad. Lo cuarto, sin la paciencia difícilmente uno gobierna un hogar. Lo quinto, uno no puede ser ansioso e inmediatista cuando comenzando un matrimonio buscamos la estabilidad. Lo sexto, nosotros no podemos pensar que mi matrimonio debe ser como el de los demás. Cada matrimonio es único e irrepetible. Y lo séptimo, si tenemos un hogar y una vida de pareja y una vida de amor, para ponerlo en función de la familia, que el amor sea el común denominador. Hay tres cosas que dentro de un matrimonio generan presión, mucha presión, que si nosotros no la manejamos, ciertamente nos quita el sueño y nos desencanta, llevándonos a perder el amor primero. Lo primero que genera una gran presión en el matrimonio es el factor económico. Muchos matrimonios comienzan endeudados. Hacen un préstamo para la fiesta, prestan un dinero para poder amoblar la casa o hacen un préstamo para hacerse a un apartamento, tantas cosas. Y ciertamente esa economía hay que llevarla con mucha responsabilidad, mucha, mucha responsabilidad, para que las cosas no se vayan marchitando ni se vayan perdiendo. Y esto obviamente amerita un control, esto amerita un mayor cuidado, esto amerita un orden, esto amerita inteligencia, mucha inteligencia. Entonces, dentro de este conjunto, sería importante manejar el rol de la economía. La economía no puede desbordarnos y presionarnos a tal punto que nos desencantemos. Un segundo momento, una segunda situación que afecta la vida de la familia y que también hay que ponerle mucho cuidado, es el tema de los silencios a razón de las crisis que se pueden dar entre ustedes como pareja. Hay parejas que lamentablemente optan por callar para no ofender, optan por callar para no maltratar, optan por callar para no llevar la contraria. Y eso, en vez de hacer un bien, hace un mal. Hombre, si yo me casé y tengo mi pareja conmigo a mi lado, ¿Yo cómo voy a optar por un silencio? ¿Yo cómo voy a optar por no me toquen? ¿Yo cómo voy a optar por no me molesten? ¿Yo cómo voy a optar por déjeme tranquilo? No me digan nada, déjame así. Y es normal que hayan pequeñas crisis donde yo opte por el silencio. Pero eso no puede ser una cosa prolongada. Que eso pase más de un día ya es anormal. Y si eso pasa por una semana, perverso. Y es ahí donde se daña un matrimonio. Porque si hay algo claro en yo casarme, es que me caso con esa pareja que yo tengo, porque necesito de esa persona para salir de los silencios. Necesito de esas personas para salir de las irregularidades o de las anormalidades. Y eso sería importante que lo trabajáramos absolutamente entre todos. Y un tercer punto que se vuelve como algo tóxico en ese matrimonio que comienza, además de la economía, además de los silencios, el echarnos culpas o echarle al otro la culpa. Entonces, echarnos culpas, empezamos nosotros a descalificarnos por culpa mía, pues pasó esto, fue mi culpa, cometí un error y tal cosa, y eso pues de vez en cuando uno lo dice, pero que eso se vuelva una constante, apague y vámonos. O cuando yo le echo las culpas al otro y le digo, es que usted, por culpa suya, claro, es que usted tal cosa, y empezamos con esa cantaletica, con ese sirirí, a decirle al otro lo que no espera escuchar o lo que no necesita escuchar o lo que no es necesario decírselo, y ahí entonces empezamos a hacernos coger pereza. Y cuando en una relación de pareja nos cogemos pereza, la posición más cómoda es decir, vea, ¿sabe qué? Si le gusta bien y si no, dejemos esto así. Esas palabras sí que nos hacen daño en un matrimonio que comienza. Póngala como quiera, simplemente si no le gusta, váyase, o si querés que me vaya, yo me voy, simplemente dígame, yo empaco, quiere que empaque, y empiezan entonces a pelear tontamente, y yo digo, esto amerita un mayor contexto, una mayor sabiduría, un mayor gobierno, un mayor orden de lo que se tiene en casa, para que esto de verdad, mi querida familia, funcione y funcione para bien. Dependerá de nosotros que esto todo funcione y funcione para bien. Si usted no lo logra, apague y vámonos. Entonces, familia, comencemos por algo bien elemental y bien simple. Vamos a comenzar con los libros sapienciales. En estos libros sapienciales aparece uno que es muy lindo, el libro de los proverbios. Estos libros de los proverbios uno los puede ir leyendo, inclusive un proverbio por día. Es más, uno podía coger un marcador y escribir cada proverbio, cada versículo en la nevera. Y por la noche bórrelo, para que usted vea en esta sumatoria de proverbios, en estos grandes capítulos que tiene, le digo, pasan que escribiéndolo día a día, un año, y no acabamos este libro de los proverbios. Les voy a leer hoy solo siete proverbios. Capítulo 1, versículo 1 y siguiente. Primer proverbio, dice, proverbio de Salomón, hijo de David, rey de Israel. Ahí ya nos dijo, ¿de dónde provienen? Proverbios de Salomón, hijo de David, rey de Israel. Segundo proverbio, para adquirir sabiduría y educación, para entender máximas inteligentes. Para eso son los proverbios. Tercero, para obtener una educación acertada, justicia, derecho y rectitud. Míreme pues. Cuarto proverbio, para enseñar sagacidad al incauto, saber y reflexión al muchacho. Quinto proverbio, lo escucha el sensato y aumenta el saber. El inteligente adquiere destreza. Sé esto proverbio, para entender proverbios y refranes, máximas y enigmas. Séptimo proverbio, respetar al Señor es el principio de la sabiduría. Los necios desprecian la sabiduría y la educación. Y empieza, por ejemplo, les voy a coger uno del capítulo 8, el versículo 7. Mi paladar repasa la verdad y mis labios aborrecen el mal. Y así usted se puede ir por muchos, muchos, muchos proverbios y los puede escribir. Ese capítulo 1, versículo 1 al 7, nos muestra algo importante. Y es que esto está puesto para crecer, esto está puesto para vivir, esto está puesto para vibrar, esto está puesto para ser feliz, esto está puesto para que usted sea diferente. Apúntele a los proverbios, vale la pena, familia, apúntele a lo bueno, vale la pena. Y no se me deje apabullar, porque esto es importante trabajarlo con mucha, mucha, mucha sabiduría. Por eso quisiera nuevamente volver, mi querida familia y mis queridos amigos, a algo muy sensato, muy sensato. Hombre, no dañemos el matrimonio por cualquier bobada. Y no nos equivoquemos en el matrimonio tensionándonos o generando ambientes de tensión. No vale la pena. No vale la pena que usted, mi querido amigo y amiga, empiece a hacer reclamos, a confrontar al otro, a pedirle cuentas al otro y a querer dominar o imponerse sobre el otro. Usted hace eso y usted pierde el norte y usted pierde el control y el examen. Entonces, por favor, simplemente dese cuenta de una cosa. Usted tiene que llegar con su matrimonio a su vejez. Y usted, con amor, con mucha humildad, con mucha paciencia, no se ponga a desgastar su mente en la crisis, en el momento de dolor o de tensión. Vaya más allá. Vaya mucho más allá. Entonces, usted tiene que ser una persona sagaz, usted tiene que ser una persona vital, usted tiene que ser una persona genial en todo su conjunto. Y si usted lo es en todo su conjunto, usted podría en esto marcar un norte y marcar diferencia. Porque, por favor, aprendan a ir elaborando siempre algo que para todos ha de ser crucial y para todos ha de ser importante. Usted no puede dejar que en ese orden usted se desgaste banalmente en cosas que no valen la pena. No, no me dañe su matrimonio, pareja querida. No me dañe su matrimonio. Usted tiene que ser esa persona que entienda que si hay algo que hoy necesitamos es tenernos paciencia, es sabernos respetar, es sabernos amar, es saber luchar por aquello que considero es demasiado importante, el futuro de los dos. El futuro de los dos. La vejez de los dos. Si usted esto lo trabaja, empezará entonces a entender que el matrimonio a usted le necesita. Y si el matrimonio a usted le necesita, entonces inmediatamente empieza uno a elaborar como tres cosas. Y si empieza uno a elaborar tres cosas, uno empieza a entender que yo estoy puesto para amar a mi pareja, que yo estoy puesto para salir adelante con mi pareja, que yo estoy en un hogar para ser feliz con mi pareja. Y si en ese plano empezamos nosotros a buscar el orden, adelante. Si estamos dispuestos a trabajar por el matrimonio, adelante. Si estamos dispuestos a superar una crisis, adelante. Y en ese plano, usted no puede llegar y decirle a esto, venga, vamos a seguir pues perdiendo el examen. Vamos a seguir perdiendo el norte y el hogar tan fácilmente. Vamos a desbaratar lo que un día soñamos y que un día logramos elevar y levantar. No, familia, esto sí tiene que ser como para bien de todos. Y yo quiero pedirles un favor, cuídeme su hogar, cuídenmelo y cuídelo bien. Cuide su familia, cuídelo y cuídelo bien. Cuide la estructura de su casa, cuídela, pero cuídemela bien. Y por favor, no dañemos más matrimonios, no dañemos más hogares, no dañemos aquello que para todos y cada uno de nosotros es fundamental. Si esto lo logramos, bendito sea mi Dios. Bendito sea mi Dios. Y así, partiendo de este hecho, usted tiene que ser esa persona versátil y esa persona inteligente, sabia. Por eso, menos lágrimas y más ideas. Menos lamentos y más acciones. Menos groserías y más sensatez. Menos rivalidades y más sabiduría. Menos estrés y más comprensión. Menos señalamientos y más unidad. Menos rivalidades y más solidaridad. Eso es lo que necesita hoy el matrimonio. Entonces, no nos tensionemos, no nos saturemos de agobio, no nos saturemos de dolores, no nos saturemos de ese veneno que paso a paso nos va dañando la vida de pareja. Un matrimonio, cuando se afina, cuando hay una bella comprensión, busca a los hijos como una gran bendición. Eso sí, no se equivoque pensando que teniendo un hijo se me va a solucionar la crisis o las tensiones de pareja. Los hijos no son remedio a la inmadurez de una pareja. No lo son. Y por eso hay que ser primero pareja, para poder luego abrirnos a esa realidad de tener los hijos. Cuando los esposos maduran, son los hijos quienes crecen. Necesitamos la madurez de ustedes dos como pareja. Necesitamos la madurez de ustedes dos que se juraron un amor para toda la vida. Necesitamos la confianza entre ustedes dos que le dijeron sí al matrimonio. Necesitamos abrir la mente a cosas importantes y valiosas donde usted está puesto para marcar la diferencia. Si usted lo hace, bendito sea mi Dios. Por eso, hable con su pareja, escríbanse cosas de amor. Ahí tienen para escribir en la nevera proverbios o en un tablero. Y ahí tienen para decirle al otro, te escribo esto porque te amo. Es más, cómprense un tablerito de esos borrables. Pónganlo por allá en un lugar que sea de ustedes dos. en el baño de usted, de su alcoba. Pónganlo allá en un clavito y todos los días busquen una frase y llamen ese tablero nuestro tablero de amor. Y pónganle un proverbio, para que usted vea que Dios tiene todo para enseñarnos y nosotros en Dios lo tenemos todo para aprender. Que Dios me los bendiga, que Dios me los acompañe, que Dios los instruya siempre en los buenos principios, en el nombre del Padre, del Hijo y del Espíritu Santo. Amén.
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0: los invito a que recemos el rosario. Los misterios que vamos a considerar hoy son los dolorosos. En el nombre del Padre, del Hijo y del Espíritu Santo. Amén. Podemos hacer un acto de contrición pidiéndole al Señor perdón de nuestras culpas. Señor mío Jesucristo, Dios y hombre verdadero, Creador, Padre y Redentor mío, por ser quien eres y porque te amo sobre todas las cosas, me pesa de todo corazón haberte ofendido. Propongo firmemente nunca más pecar, apartarme de todas las ocasiones de ofenderte, confesarme y cumplir la penitencia que me sea impuesta. Ofrezco, Señor, mi vida, obras y trabajos en satisfacción de todos mis pecados. Y así como te lo suplico, así confío en tu bondad y misericordia infinitas, que los perdonarás por los méritos de tu preciosa sangre, pasión y muerte, y me darás gracia para enmendarme y perseverar en tu santo amor y servicio hasta el fin de mi vida. Amén.
1: Primer misterio doloroso: la oración de Jesús en el huerto de los olivos. Padre, si quieres, aparta de mí esta copa, pero no se haga mi voluntad, sino la tuya. Lucas 22:42.
0: María, queremos invocarte mientras pensamos en Jesús, en su agonía en el jardín de los olivos, en su angustia cuando gritaba con clamor y lágrimas: Abba, si es posible, aparta de mí este cáliz, pero que no se haga mi voluntad, sino la tuya. Te invocamos, María, a ti, unida espiritualmente a tu Hijo, mientras aún los discípulos más cercanos dormían. Queremos, Señora, pensar en Jesús, bañado en sudor y en sangre, quien vigilaba orando cuando se acercaba el traidor que quería entregarlo con un beso, mientras los soldados del templo se apresuraban en las tinieblas a apresarlo, pensando que podrían apagar la luz. María, enséñanos a combatir en la agonía de la existencia, en la lucha de las tentaciones, en el combate por mantener la virtud. Enséñanos a ser fieles a una costa del dolor y de la sangre. Padre nuestro que estás en el cielo, santificado sea tu nombre. Venga a nosotros tu reino. Hágase tu voluntad en la tierra como en el cielo.
2: Danos hoy nuestro pan de cada día. Perdona nuestras ofensas, como también nosotros perdonamos a los que nos ofenden. No nos dejes caer en la tentación y líbranos del mal. Amén.
0: Dios te salve María, llena eres de gracia. El Señor es contigo. Bendita tú eres entre todas las mujeres y bendito es el fruto de tu vientre, Jesús.
2: Santa María, Madre de Dios, ruega por nosotros pecadores, ahora y en la hora de nuestra muerte. Amén.
0: Dios te salve María, llena eres de gracia, el Señor es contigo. Bendita tú eres entre todas las mujeres, y bendito es el fruto de tu vientre, Jesús.
2: Santa María, Madre de Dios, ruega por nosotros pecadores, ahora y en la hora de nuestra muerte. Amén.
0: Dios te salve María, llena eres de gracia, el Señor es contigo. Bendita tú eres entre todas las mujeres, y bendito es el fruto de tu vientre, Jesús.
2: Santa María, Madre de Dios, ruega por nosotros pecadores, ahora y en la hora de nuestra muerte. Amén.
0: Dios te salve María, llena eres de gracia, el Señor es contigo. Bendita tú eres entre todas las mujeres, y bendito es el fruto de tu vientre, Jesús.
2: Santa María, Madre de Dios, ruega por nosotros pecadores, ahora y en la hora de nuestra muerte. Amén.
0: Dios te salve María, llena eres de gracia, el Señor es contigo. Bendita tú eres entre todas las mujeres, y bendito es el fruto de tu vientre, Jesús.
2: Santa María, Madre de Dios, ruega por nosotros pecadores, ahora y en la hora de nuestra muerte. Amén.
0: Dios te salve María, llena eres de gracia, el Señor es contigo. Bendita tú eres entre todas las mujeres, y bendito es el fruto de tu vientre, Jesús.
2: Santa María, Madre de Dios, ruega por nosotros pecadores, ahora y en la hora de nuestra muerte. Amén.
0: Dios te salve María, llena eres de gracia, el Señor es contigo. Bendita tú eres entre todas las mujeres, y bendito es el fruto de tu vientre, Jesús.
2: Santa María, Madre de Dios, ruega por nosotros pecadores, ahora y en la hora de nuestra muerte. Amén.
0: Dios te salve María, llena eres de gracia, el Señor es contigo. Bendita tú eres entre todas las mujeres, y bendito es el fruto de tu vientre, Jesús.
2: Santa María, Madre de Dios, ruega por nosotros pecadores, ahora y en la hora de nuestra muerte. Amén.
0: Dios te salve María, llena eres de gracia, el Señor es contigo. Bendita tú eres entre todas las mujeres, y bendito es el fruto de tu vientre, Jesús.
2: Santa María, Madre de Dios, ruega por nosotros pecadores, ahora y en la hora de nuestra muerte. Amén.
0: Dios te salve María, llena eres de gracia, el Señor es contigo. Bendita tú eres entre todas las mujeres, y bendito es el fruto de tu vientre, Jesús.
2: Santa María, Madre de Dios, ruega por nosotros pecadores, ahora y en la hora de nuestra muerte. Amén.
0: Gloria al Padre, y al Hijo, y al Espíritu Santo.
2: Como era en el principio, ahora y siempre, y por los siglos de los siglos. Amén.
1: Segundo misterio doloroso, la flagelación de Jesús atado a una columna. Era un hombre lleno de dolor, acostumbrado al sufrimiento. Como alguien que no merece ser visto, lo despreciamos, no lo tuvimos en cuenta. Isaías 53:3.
0: Te mandaron azotar, Jesús. Los golpes de los látigos cayeron inmisericordiamente sobre tus espaldas hasta hacerte sangrar. Tus brazos, tus piernas se llenaron de heridas. Cada fuetazo vulneraba tu cuerpo que no había merecido ningún castigo. ¿Por qué ordenó ese tormento el cobarde gobernador romano, a pesar de reconocer que tú eras inocente? Te estaban tratando como a un gusano, no como a un hombre. Te estaban desfigurando el cuerpo, de modo que hasta mirarte causaba desagrado. Era preferible volver hacia otro lado el rostro. Tú eras el hombre, el varón de dolores, el cordero silencioso ante quien lo trasquila, la oveja presentada al sacrificio. María Dolorosa, enséñanos a mirar a Jesús destrozado por nuestras culpas y a suplicarle perdón.
2: Padre nuestro que estás en el cielo, santificado sea tu nombre. Venga a nosotros tu reino. Hágase tu voluntad en la tierra como en el cielo.
0: Danos hoy nuestro pan de cada día. Perdona nuestras ofensas, como también nosotros perdonamos a los que nos ofenden. No nos dejes caer en tentación y líbranos del mal. Amén.
2: Dios te salve María, llena eres de gracia, el Señor es contigo, bendita tú eres entre todas las mujeres, y bendito es el fruto de tu vientre, Jesús.
0: Santa María, Madre de Dios, ruega por nosotros, pecadores, ahora y en la hora de nuestra muerte. Amén.
2: Dios te salve María, llena eres de gracia, el Señor es contigo, bendita tú eres entre todas las mujeres, y bendito es el fruto de tu vientre, Jesús.
0: Santa María, Madre de Dios, ruega por nosotros, pecadores, ahora y en la hora de nuestra muerte. Amén.
2: Dios te salve María, llena eres de gracia, el Señor es contigo, bendita tú eres entre todas las mujeres, y bendito es el fruto de tu vientre, Jesús.
0: Santa María, Madre de Dios, ruega por nosotros, pecadores, ahora y en la hora de nuestra muerte. Amén.
2: Dios te salve María, llena eres de gracia, el Señor es contigo, bendita tú eres entre todas las mujeres, y bendito es el fruto de tu vientre, Jesús.
0: Santa María, Madre de Dios, ruega por nosotros, pecadores, ahora y en la hora de nuestra muerte. Amén.
2: Dios te salve María, llena eres de gracia, el Señor es contigo, bendita tú eres entre todas las mujeres, y bendito es el fruto de tu vientre, Jesús.
0: Santa María, Madre de Dios, ruega por nosotros, pecadores, ahora y en la hora de nuestra muerte. Amén.
2: Dios te salve María, llena eres de gracia, el Señor es contigo, bendita tú eres entre todas las mujeres, y bendito es el fruto de tu vientre, Jesús.
0: Santa María, Madre de Dios, ruega por nosotros, pecadores, ahora y en la hora de nuestra muerte. Amén.
2: Dios te salve María, llena eres de gracia, el Señor es contigo, bendita tú eres entre todas las mujeres, y bendito es el fruto de tu vientre, Jesús.
0: Santa María, Madre de Dios, ruega por nosotros, pecadores, ahora y en la hora de nuestra muerte. Amén.
2: Dios te salve María, llena eres de gracia, el Señor es contigo, bendita tú eres entre todas las mujeres, y bendito es el fruto de tu vientre, Jesús.
0: Santa María, Madre de Dios, ruega por nosotros, pecadores, ahora y en la hora de nuestra muerte. Amén.
2: Dios te salve María, llena eres de gracia, el Señor es contigo, bendita tú eres entre todas las mujeres, y bendito es el fruto de tu vientre, Jesús.
0: Santa María, Madre de Dios, ruega por nosotros, pecadores, ahora y en la hora de nuestra muerte. Amén.
2: Dios te salve María, llena eres de gracia, el Señor es contigo, bendita tú eres entre todas las mujeres, y bendito es el fruto de tu vientre, Jesús.
0: Santa María, Madre de Dios, ruega por nosotros, pecadores, ahora y en la hora de nuestra muerte. Amén.
2: Gloria al Padre, y al Hijo, y al Espíritu Santo.
0: Como era en el principio, ahora y siempre, por los siglos de los siglos. Amén.
1: Tercer misterio doloroso, la corona de espinas colocada sobre la cabeza de Jesús. Los soldados lo vistieron de púrpura, y trenzando una corona de espinas, se la ciñen, y se pusieron a saludarle. Salve, Rey de los Judíos. Marcos 14, 17, 18.
0: Jesús, tú eres nuestro Señor, tú nuestro Rey. Los soldados quisieron burlarse de ti cuando te revistieron con un manto de color púrpura y cuando te coronaron de espinas. Para culminar la mofa que te hacían, pondrían luego un letrero redactado en el idioma de los sabios, en el de los religiosos y en el de los dominadores, para reconocer que tú eras el Nazareno, el Rey de los Judíos. Las espinas de la corona te punzaron las sienes y la cabeza, pero no te impedían pensar ni te impedían amar. Por el contrario, cada aguja que penetraba tu cabeza te recordaba que estaba sufriendo por nosotros y te decía que tú, el Rey de Reyes y Señor de Señores, te hacías esclavo para librarnos a todos con las monedas de tu sangre. Por ese dolor en tu cabeza y en tus sienes, perdona, Jesús, nuestros olvidos y nuestras distracciones de ti. Padre nuestro que estás en el cielo, santificado sea tu nombre. Venga a nosotros tu reino. Hágase tu voluntad en la tierra como en el cielo.
2: Danos hoy nuestro pan de cada día. Perdona nuestras ofensas, como también nosotros perdonamos a los que nos ofenden. No nos dejes caer en la tentación y líbranos del mal. Amén.
0: Dios te salve María, llena eres de gracia. El Señor es contigo. Bendita tú eres entre todas las mujeres y bendito es el fruto de tu vientre, Jesús.
2: Santa María, Madre de Dios, ruega por nosotros pecadores, ahora y en la hora de nuestra muerte. Amén.
0: Dios te salve María, llena eres de gracia, el Señor es contigo. Bendita tú eres entre todas las mujeres, y bendito es el fruto de tu vientre, Jesús.
2: Santa María, Madre de Dios, ruega por nosotros pecadores, ahora y en la hora de nuestra muerte. Amén.
0: Dios te salve María, llena eres de gracia, el Señor es contigo. Bendita tú eres entre todas las mujeres, y bendito es el fruto de tu vientre, Jesús.
2: Santa María, Madre de Dios, ruega por nosotros pecadores, ahora y en la hora de nuestra muerte. Amén.
0: Dios te salve María, llena eres de gracia, el Señor es contigo. Bendita tú eres entre todas las mujeres, y bendito es el fruto de tu vientre, Jesús.
2: Santa María, Madre de Dios, ruega por nosotros pecadores, ahora y en la hora de nuestra muerte. Amén.
0: Dios te salve María, llena eres de gracia, el Señor es contigo. Bendita tú eres entre todas las mujeres, y bendito es el fruto de tu vientre, Jesús.
2: Santa María, Madre de Dios, ruega por nosotros pecadores, ahora y en la hora de nuestra muerte. Amén.
0: Dios te salve María, llena eres de gracia, el Señor es contigo. Bendita tú eres entre todas las mujeres, y bendito es el fruto de tu vientre, Jesús.
2: Santa María, Madre de Dios, ruega por nosotros pecadores, ahora y en la hora de nuestra muerte. Amén.
0: Dios te salve María, llena eres de gracia, el Señor es contigo. Bendita tú eres entre todas las mujeres, y bendito es el fruto de tu vientre, Jesús.
2: Santa María, Madre de Dios, ruega por nosotros pecadores, ahora y en la hora de nuestra muerte. Amén.
0: Dios te salve María, llena eres de gracia, el Señor es contigo. Bendita tú eres entre todas las mujeres, y bendito es el fruto de tu vientre, Jesús.
2: Santa María, Madre de Dios, ruega por nosotros pecadores, ahora y en la hora de nuestra muerte. Amén.
0: Dios te salve María, llena eres de gracia, el Señor es contigo. Bendita tú eres entre todas las mujeres, y bendito es el fruto de tu vientre, Jesús.
2: Santa María, Madre de Dios, ruega por nosotros pecadores, ahora y en la hora de nuestra muerte. Amén.
0: Dios te salve María, llena eres de gracia, el Señor es contigo. Bendita tú eres entre todas las mujeres, y bendito es el fruto de tu vientre, Jesús.
2: Santa María, Madre de Dios, ruega por nosotros pecadores, ahora y en la hora de nuestra muerte. Amén.
0: Gloria al Padre, y al Hijo, y al Espíritu Santo.
2: Como era en el principio, ahora y siempre, y por los siglos de los siglos. Amén.
1: Cuarto misterio doloroso, el camino del Calvario con la cruz a cuestas. Jesús, cargando con su cruz, salió hacia el lugar llamado Calvario, que en hebreo se llama Gólgota. Juan 19, 17.
0: Señor Jesús, tú aceptaste por nosotros la cruz. Tú quisiste llevar sobre tus hombros el madero al que te habrían luego de clavar. Era un pesado tronco de árbol. Al llevarlo te oprimía los hombros, de tal manera que tus mismos verdugos juzgaron preferible que te ayudara Simón, el llamado Cireneo. Tú, Señor, habías dicho que todo el que desee seguirte debe tomar su cruz cada día y marchar contigo hasta la muerte. Contigo todos debemos morir a nuestros pecados y pasiones. Esa es la condición indispensable para poder resucitar. Señor, contigo queremos tomar la ruta del Calvario. Tú el inocente, nosotros los culpables. Tú el que merece vivir y nosotros los que merecemos morir. Tú el que te entregas al suplicio para que nosotros seamos perdonados, para que sean rotas nuestras cadenas, abiertas nuestras prisiones.
2: Padre nuestro que estás en el cielo, santificado sea tu nombre. Venga a nosotros tu reino. Hágase tu voluntad en la tierra como en el cielo.
0: Danos hoy nuestro pan de cada día. Perdona nuestras ofensas, como también nosotros perdonamos a los que nos ofenden. No nos dejes caer en tentación y líbranos del mal. Amén.
2: Dios te salve María, llena eres de gracia, el Señor es contigo. Bendita tú eres entre todas las mujeres y bendito es el fruto de tu vientre, Jesús.
0: Santa María, Madre de Dios, ruega por nosotros, pecadores, ahora y en la hora de nuestra muerte. Amén.
2: Dios te salve María, llena eres de gracia, el Señor es contigo. Bendita tú eres entre todas las mujeres y bendito es el fruto de tu vientre, Jesús.
0: Santa María, Madre de Dios, ruega por nosotros, pecadores, ahora y en la hora de nuestra muerte. Amén.
2: Dios te salve María, llena eres de gracia, el Señor es contigo. Bendita tú eres entre todas las mujeres y bendito es el fruto de tu vientre, Jesús.
0: Santa María, Madre de Dios, ruega por nosotros, pecadores, ahora y en la hora de nuestra muerte. Amén.
2: Dios te salve María, llena eres de gracia, el Señor es contigo. Bendita tú eres entre todas las mujeres y bendito es el fruto de tu vientre, Jesús.
0: Santa María, Madre de Dios, ruega por nosotros, pecadores, ahora y en la hora de nuestra muerte. Amén.
2: Dios te salve María, llena eres de gracia, el Señor es contigo. Bendita tú eres entre todas las mujeres y bendito es el fruto de tu vientre, Jesús.
0: Santa María, Madre de Dios, ruega por nosotros, pecadores, ahora y en la hora de nuestra muerte. Amén.
2: Dios te salve María, llena eres de gracia, el Señor es contigo, bendita tú eres entre todas las mujeres, y bendito es el fruto de tu vientre, Jesús.
0: Santa María, Madre de Dios, ruega por nosotros, pecadores, ahora y en la hora de nuestra muerte. Amén.
2: Dios te salve María, llena eres de gracia, el Señor es contigo, bendita tú eres entre todas las mujeres, y bendito es el fruto de tu vientre, Jesús.
0: Santa María, Madre de Dios, ruega por nosotros, pecadores, ahora y en la hora de nuestra muerte. Amén.
2: Dios te salve María, llena eres de gracia, el Señor es contigo, bendita tú eres entre todas las mujeres, y bendito es el fruto de tu vientre, Jesús.
0: Santa María, Madre de Dios, ruega por nosotros, pecadores, ahora y en la hora de nuestra muerte. Amén.
2: Dios te salve María, llena eres de gracia, el Señor es contigo, bendita tú eres entre todas las mujeres, y bendito es el fruto de tu vientre, Jesús.
0: Santa María, Madre de Dios, ruega por nosotros, pecadores, ahora y en la hora de nuestra muerte. Amén.
2: Dios te salve María, llena eres de gracia, el Señor es contigo, bendita tú eres entre todas las mujeres, y bendito es el fruto de tu vientre, Jesús.
0: Santa María, Madre de Dios, ruega por nosotros, pecadores, ahora y en la hora de nuestra muerte. Amén.
2: Gloria al Padre, y al Hijo, y al Espíritu Santo.
0: Como era en el principio, ahora y siempre, por los siglos de los siglos. Amén.
1: Quinto misterio doloroso, la crucifixión y muerte del Señor. Cuando Jesús tomó el vinagre, dijo: todo está cumplido, e inclinando la cabeza, entregó el Espíritu. Juan 19:30.
0: Señor Jesús, al llegar a la cumbre del Calvario, te despojaron de tus vestidos y los echaron a suerte entre los soldados, porque tú renunciaste a todo por nosotros. Luego te clavaron de las manos y de los pies a la cruz, para que no te bajaras nunca, ni siquiera para escapar al suplicio y probar que eras el Hijo de Dios. Desde entonces en tu cuerpo brillan estas heridas como si fueran claveles rojos. Tú quedaste ahí entre el cielo y la tierra, como un puente a través del cual pasan las súplicas que los hombres le dirigimos a Dios. Ahí, Jesús, muriéndote de sed, abandonado de todos, estás perdonando. Estás pensando en María y en tu discípulo.

0: nosotros y con nosotros para siempre. Padre nuestro que estás en el cielo, santificado sea tu nombre. Venga a nosotros tu reino. Hágase tu voluntad en la tierra como en el cielo.
1: Danos hoy nuestro pan de cada día. Perdona nuestras ofensas, como también nosotros perdonamos a los que nos ofenden. No nos dejes caer en la tentación y líbranos del mal. Amén.
0: Dios te salve María, llena eres de gracia. El Señor es contigo. Bendita tú eres entre todas las mujeres y bendito es el fruto de tu vientre, Jesús.
1: Santa María, Madre de Dios, ruega por nosotros pecadores, ahora y en la hora de nuestra muerte. Amén.
0: Dios te salve María, llena eres de gracia, el Señor es contigo. Bendita tú eres entre todas las mujeres, y bendito es el fruto de tu vientre, Jesús.
1: Santa María, Madre de Dios, ruega por nosotros pecadores, ahora y en la hora de nuestra muerte. Amén.
0: Dios te salve María, llena eres de gracia, el Señor es contigo. Bendita tú eres entre todas las mujeres, y bendito es el fruto de tu vientre, Jesús.
1: Santa María, Madre de Dios, ruega por nosotros pecadores, ahora y en la hora de nuestra muerte. Amén.
0: Dios te salve María, llena eres de gracia, el Señor es contigo. Bendita tú eres entre todas las mujeres, y bendito es el fruto de tu vientre, Jesús.
1: Santa María, Madre de Dios, ruega por nosotros pecadores, ahora y en la hora de nuestra muerte. Amén.
0: Dios te salve María, llena eres de gracia, el Señor es contigo. Bendita tú eres entre todas las mujeres, y bendito es el fruto de tu vientre, Jesús.
1: Santa María, Madre de Dios, ruega por nosotros pecadores, ahora y en la hora de nuestra muerte. Amén.
0: Dios te salve María, llena eres de gracia, el Señor es contigo. Bendita tú eres entre todas las mujeres, y bendito es el fruto de tu vientre, Jesús.
1: Santa María, Madre de Dios, ruega por nosotros pecadores, ahora y en la hora de nuestra muerte. Amén.
0: Dios te salve María, llena eres de gracia, el Señor es contigo. Bendita tú eres entre todas las mujeres, y bendito es el fruto de tu vientre, Jesús.
1: Santa María, Madre de Dios, ruega por nosotros pecadores, ahora y en la hora de nuestra muerte. Amén.
0: Dios te salve María, llena eres de gracia, el Señor es contigo. Bendita tú eres entre todas las mujeres, y bendito es el fruto de tu vientre, Jesús.
1: Santa María, Madre de Dios, ruega por nosotros pecadores, ahora y en la hora de nuestra muerte. Amén.
0: Dios te salve María, llena eres de gracia, el Señor es contigo. Bendita tú eres entre todas las mujeres, y bendito es el fruto de tu vientre, Jesús.
1: Santa María, Madre de Dios, ruega por nosotros pecadores, ahora y en la hora de nuestra muerte. Amén.
0: Dios te salve María, llena eres de gracia, el Señor es contigo. Bendita tú eres entre todas las mujeres, y bendito es el fruto de tu vientre, Jesús.
1: Santa María, Madre de Dios, ruega por nosotros pecadores, ahora y en la hora de nuestra muerte. Amén.
0: Gloria al Padre, y al Hijo, y al Espíritu Santo.
1: Como era en el principio, ahora y siempre, y por los siglos de los siglos. Amén.
0: Dios te salve, Reina y Madre de Misericordia, vida y dulzura y esperanza nuestra. Dios te salve, a ti llamamos los desterrados hijos de Eva. A ti suspiramos gimiendo y llorando en este valle de lágrimas. Ea pues, Señora, abogada nuestra, vuelve a nosotros tus ojos misericordiosos. Y después de este destierro, muéstranos a Jesús, fruto bendito de tu vientre. Oh clemente, oh piadosa, oh dulce Virgen María, ruega por nosotros, Santa Madre de Dios, para que seamos dignos de alcanzar las promesas de Cristo. Amén. En el nombre del Padre, y del Hijo, y del Espíritu Santo. Amén.
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Vamos a leer el Evangelio según San Lucas en el capítulo 8, versículos 19 al 21. En aquel tiempo vinieron a Jesús su madre y sus hermanos, pero con el gentío no lograban llegar hasta él. Entonces le avisaron: «Tu madre y tus hermanos están fuera y quieren verte». Él respondió diciéndoles: «Mi madre y mis hermanos son estos, los que escuchan la palabra de Dios y la cumplen». Palabra del Señor. Gloria a ti, Señor Jesús. Dice el evangelista Lucas que vinieron su madre y sus hermanos. Como protagonistas del evangelio de hoy tenemos a María y a los hermanos de Jesús. Su entrada en escena provoca una preciosa enseñanza de Jesús sobre lo que es la escucha de la palabra de Dios. Pero pongámonos en contexto. Jesús acababa de contar la parábola del sembrador y de explicarla. Luego había agregado tres dichos sobre la lámpara. Y en ellos Jesús llamó la atención sobre la manera de escuchar. El problema no está en la palabra de Dios. El problema no está en la semilla. El problema está en el terreno que no la coge. El problema está en nosotros que no sabemos escuchar. Y ahí había quedado el evangelio, el pasaje anterior. El problema está en la escucha. Atención a la manera como escuchan, dice Jesús en Lucas 8, 18. Y ahora, en este mismo escenario, la enseñanza llega a su cumbre, subrayando que la manera concreta de escuchar es poniendo en práctica. La multitud, como bien anota el narrador, hace de barrera entre Jesús y su familia que lo viene a buscar. No facilita el encuentro entre Jesús y sus familiares. Pero una vez informado de la presencia de ellos, Jesús plasma los criterios de su familia espiritual. La manera correcta de entender la palabra de Dios consiste en escucharla y ponerla en práctica. Es esto lo que Jesús dice: «Mi madre y mis hermanos son estos, los que escuchan la palabra de Dios y la cumplen». Por eso hoy aprendemos que la forma correcta de entender la palabra de Dios es, claro, acogerla a través de la escucha, pero enseguida vivirla. Lo segundo, la práctica, cumplir, guardar, que viene todo un vocabulario, practicar, es la forma concreta como la semilla fructifica en la vida de uno, y es lo que demuestra que realmente he escuchado. Y hay un detalle interesante en el Evangelio de hoy, y es que esta escucha genera una familiaridad con la persona de Jesús. No es simplemente una escucha escolar o directiva donde uno toma nota de ciertas indicaciones y uno las pone en práctica. Aquí hay algo más de fondo. La escucha une tu corazón con el de Jesús y genera una familiaridad, una nueva, profunda e impactante familiaridad. Y es aquí donde Jesús reinterpreta la expresión hermanos. Le dicen a Jesús que su madre y sus hermanos lo buscan. Y Jesús dice: estos son
mi madre y mis hermanos, los que escuchan la palabra de Dios y la cumplen. La expresión hermanos de Jesús, como bien sabemos, ha sido tema de discusión ya desde la antigüedad, y todavía hoy sigue siendo tema de debate en la apologética, o en cierta apologética. Desde entonces se han dado tres interpretaciones. ¿Quiénes serían estos hermanos de Jesús? Una interpretación proviene de Elvidio, año 383 después de Cristo. Uno que abiertamente no creía en la virginidad perpetua de María, y él entendía que se trataba de hermanos de sangre. Una segunda interpretación nos la ha regalado San Jerónimo, quien celebraremos dentro de pocos días. Jerónimo de Estridón, también del siglo IV, decía que se trataba más bien de parientes, de primos. Los hermanos serían los primos. Y una tercera interpretación que ha hecho historia es la de Epifanio de Salamina, del siglo V. Dice que se trataría de los hijos del primer matrimonio de José, con quien María se habría casado porque él habría sido viudo y ya traía hijos de su matrimonio anterior. Serían hermanos medios del Señor. Pero ese no es el tema de hoy. Lo importante es que es lo que el evangelista Lucas quiere subrayar. De la misma frase que hemos escuchado, mi madre y mis hermanos son los que escuchan la palabra de Dios y la cumplen, de esta misma frase podemos sacar una preciosa lección. Mejor, dos preciosas lecciones. Una, que los vínculos de sangre están sometidos a la fidelidad a la palabra. Y dos, que la fe en Jesús provoca una consanguineidad espiritual con Jesús. Todo aquel que escucha la palabra de Dios se vuelve madre y hermano de Jesús. Y esto es válido para todos. Todo discípulo del Señor. Cuando nuestro corazón se abre y deja entrar la palabra del Señor, ocurre que nace un vínculo familiar tan profundo con Jesús que se puede comparar con el que él tenía con su madre y con sus parientes más cercanos. La familia es el lugar en el que nacemos y crecemos, el lugar donde aprendemos a relacionarnos, donde descubrimos la vida. Y Jesús lo sabe. Por eso propone un nuevo modelo de relaciones, inspirado en el de la familia. Pero a diferencia de la familia biológica, la familia espiritual de Jesús no se basa en los lazos de sangre, sino en la fe, en el discipulado. Y la base está en la palabra. Si somos discípulos, aprendemos a escuchar la palabra. La palabra, por una parte, hace de cordón umbilical que nos une a Dios y hace circular nuestra vida y la de Él. Pero por otra, el compartir la palabra con los hermanos crea también entre nosotros vínculos sutiles de luz que pueden llegar a ser más fuertes que los de la carne y los de la sangre. Por eso es que es tan importante, tan hermoso, el sentido de la vida comunitaria, el gran valor que tiene la comunidad de hermanos y hermanas en el Señor, un vínculo, una relación que puede ser más fuerte que la que nos dio la carne y la sangre en nuestra familia de origen. Y esto lo sabe muy bien Jesús de Nazaret, quien renuncia a tener una familia carnal para soñar la iglesia. Esto lo sabe muy bien María de Nazaret, la madre de Jesús, quien haciendo suya la palabra, se hace madre y hermana de los discípulos que ven en ella a la bendita entre las mujeres
y a la primera entre todos los creyentes. Por eso tomemos nota hoy de esta frase de Jesús, esta enseñanza del Maestro. Los que escuchan la palabra de Dios y la ponen en práctica son, o mejor, se vuelven mi madre y mis hermanos. Lucas 8:21. Y permítame todavía puntualizar esto. Jesús acababa de contar la parábola de las semillas esparcidas por doquier. Esa siembra que no se fijaba en las posibles contaminaciones del terreno, y mucho menos se guardaba para esperar que apareciera el terreno ideal que facilitara la germinación. Lo que impedía a los parientes de Jesús acercarse a él ese día era la multitud. Pero desde el punto de vista de Jesús, esto no era un impedimento. Lo ve más bien como el lugar dentro del cual se puede estar, la casa. Hay que estar en medio de la gente, dentro de la realidad. Esta casa llena de gente con Jesús nos muestra con quién hay que estar, con Jesús, pero también con la gente. La gente no es un impedimento para llegar a Jesús. Estar en medio de la gente, estar dentro de la realidad, sin perder nunca el hilo directo con el Señor, que es la capacidad de saber discernir su voz en medio de otras, sin perder el sentido de la propia consanguinidad con Él gracias a la fe. Este es el camino para escuchar más a fondo la voz de Jesús. ¿Cómo les parece ese mensaje que nos da Lucas? A mí me parece maravilloso. Y entonces, preguntémonos, ¿por qué es tan importante? ¿Por qué es tan importante recomenzar desde la escucha? Y yo me atrevería a decir esto. Porque en la vida cristiana ocurre lo mismo que en el origen de la vida. En todo origen hay una semilla en la cual está contenido el código genético de una existencia, ¿verdad? La palabra de Dios es entonces ese patrimonio de informaciones, el código genético que nos hace vivir de una manera diferente. ¿Y cuál es este código genético? Es Jesús. Es Jesús. A través de Jesús conocemos el amor que Dios nos tiene. Y este anuncio entra en nuestra vida y la renueva, pero sobre todo le da una nueva dirección. La palabra de Dios es germen capaz de dar vida a una existencia nueva, que es diferente, claro, con respecto a la del mundo. Si el mundo nos invita a una existencia en la que la defensa personal pareciera ser el principio supremo, la palabra de Dios inserta dentro de nosotros otro criterio de comportamiento, según el cual el principio supremo es el amor, la donación de sí mismo, el servicio desinteresado. Y entonces podemos decir, la semilla de la palabra me renovó tan profundamente que me dio un nuevo DNA, el de Jesús, plasmando, moldeando, renovando mi vida por la acción del Espíritu Santo. La palabra de Dios es una forma concreta de la presencia de Dios que con su voz nos sigue guiando por los caminos de la vida. Por eso es por lo que no hay liturgia sin palabra de Dios. Por eso es por lo que es tan importante que la palabra de Dios resuene en nuestros hogares. Cuando uno se somete a la palabra, la vida se ilumina, es consolada, recibe estímulo para una coherencia más plena.
La palabra de Dios no está ahí para confirmar lo que pensamos y hacemos. Eso se llamaría fundamentalismo, donde yo ya tengo una idea, un prejuicio y busco el fundamento de la palabra y simplemente le pido a Dios que le ponga la firma a lo que yo ya pienso o creo. Y no me dejo convertir. Pues entonces la palabra de Dios no está ahí simplemente para confirmar lo que pensamos o hacemos. Ella de vez en cuando nos mueve el piso, nos desconcierta, nos pone en crisis, desestabiliza nuestras convicciones profundas. La palabra de Dios cuestiona radicalmente nuestros logros personales, sociales y culturales. Porque lo propio de la palabra, ¿saben?, es ponernos más bien en la ruta del proyecto de Dios. La palabra de Dios es potencia divina capaz de configurarnos con su proyecto. Pero también, y positivamente, permítame decirlo hoy, la palabra de Dios aporta como una especie de hilo conector a todas las experiencias que integran cada jornada de mi vida. Los tiempos del trabajo y de la amistad, los tiempos del estudio y del reposo, los tiempos de la vida. Podemos estar seguros de que cuando nos ponemos bajo la luz de la Santa Palabra de Dios, todo lo que nos pasa cada día logra tener una nueva perspectiva. Vemos las cosas de una manera diferente, más bonita, más profunda, tan significativa, que puede incluso llegar a ser sorprendente. Pues sí, es que nos hacemos más familiares de Dios y conciudadanos de los santos, como diría muy bien Pablo de Tarso. Y es de esta manera que la palabra de Dios forma a Jesús en nosotros. Decía San Juan Eudes, permítame que lo cite hoy. San Juan Eudes decía que estamos llamados a ser evangelios vivos, escritos por dentro y por fuera. O también, como decía el gran San Agustín, uno de los que inspira el pensamiento de Juan Eudes, decía San Agustín que ser madres de Cristo no es algo lejano a ustedes, lo cito literalmente, ser madres de Cristo no es algo lejano a ustedes, no está fuera de ustedes, no es incompatible con ustedes. Si han hecho hijos, sean también madres. Si han hecho hijos de la madre cuando han sido bautizados, entonces han nacido como miembros de Cristo. Lleven por delante en sus vidas el bautismo, todo lo que puedan. Lleven este lavado del bautismo a todo lo que puedan, de manera que así como se han hecho hijos cuando han nacido, también así puedan ser madres de Cristo, llevando a otros a nacer. ¡Wow! Me encanta esta enseñanza de San Agustín, que explica muy bien el Evangelio de hoy. Por cierto, escribía el Papa Pablo VI, ya San Pablo VI, unos días antes de morir, en un escrito suyo que lleva el título de Pensamiento ante la muerte. Escribió una frase que retrata bien lo que le pasa a uno cuando escucha y practica la palabra. Y decía San Pablo VI, no mirar hacia atrás, sino cumplir con gusto, sencillamente, humildemente, con fortaleza, como voluntad tuya, el deber que deriva de las circunstancias en que me encuentro. Hacer pronto, hacer todo, hacer bien, hacer gozosamente lo que ahora tú quieres de mí, aun cuando supere inmensamente mis fuerzas y me exija la vida.
Pues sí, mis hermanos, este es el Evangelio de hoy. Una frase que merece ser repasada, aprendida de memoria, pero sobre todo incorporada en la vida como un principio de nuestra existencia. Nos dice Jesús: mi madre y mis hermanos son estos, los que escuchan la palabra de Dios y la ponen en práctica, y la hacen vida. Se convierten ellos mismos desde este DNA de la semilla de la palabra en imágenes vivas de Jesucristo. Me despido de ustedes con esta frase que ahora citaba de San Pablo VI. Puede ser también nuestra oración de hoy inspirada en esta frase de Jesús y nuestra respuesta, nuestro sí a esto que Él nos pide. Hacer pronto, hacer todo, hacer bien, hacer gozosamente lo que ahora, Señor, Tú quieres de mí, aun cuando supere inmensamente mis fuerzas y me exija la vida. Amén. Que el Señor los bendiga con su infinito amor, en el nombre del Padre, y del Hijo, y del Espíritu Santo. Amén. Quiero hacer todo lo que Tú quieres de mí, aun cuando supere inmensamente mis fuerzas y me exija la vida, Señor. Amén. Feliz día para todos.

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0: 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En la emisora Minuto de Dios son las...
1: 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En Minuto de Dios Radio Colombia son las 6 en punto.
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0: Queridos hermanos, comenzamos esta semana con el Salmo 23, del Señor es la tierra y cuanto la llena, que es la gran declaración de la soberanía de Dios sobre toda la creación. En la semana 25 del tiempo ordinario, cuando el año litúrgico ya comienza a mirar hacia el final, estos textos adquieren una tonalidad de urgencia. El Señor viene, el tiempo avanza, ¿estamos listos para subir a su monte? En la exhortación apostólica Novo Milenio Ineunte, que inaugura el tercer milenio, Juan Pablo II enseñaba que este siglo XXI es la hora de los santos. El mundo necesita testimonios visibles del amor de Dios. Subir al monte del Señor, como nos invita el Salmo 23, es la vocación de cada bautizado. No es el privilegio de unos pocos, sino llamada universal. La Gospa nos dijo en su mensaje del 25 de noviembre de 1993: Queridos hijos, yo los invito ahora, en este tiempo, como nunca antes, a prepararse a la venida de Jesús. Dejen que el pequeño Jesús reine en sus corazones, y sólo entonces sus corazones encontrarán la paz. Dispongámonos a orar con el corazón que quiere subir al monte del Señor. Oremos. Dios mío, ven en mi auxilio.
1: Señor, date prisa en socorrerme.
0: Gloria al Padre, y al Hijo, y al Espíritu Santo.
1: Como era en el principio, ahora y siempre, por los siglos de los siglos. Amén. Aleluya.

0: Del Señor es la tierra y cuanto la llena. El Salmo 23 comienza proclamando la soberanía universal de Dios y luego se pregunta, ¿quién puede subir al monte del Señor? La respuesta marca las condiciones del encuentro, el de manos inocentes y corazón puro, el que no confía en los ídolos. El discípulo que quiere encontrarse con Dios empieza por la purificación interior. La subida al monte del Señor es el gran símbolo de la vida espiritual. Todo tiene que someterse a la purificación para poder entrar en la presencia del Dios tres veces santo. Las puertas eternas que se abren para el Rey de la Gloria se abren primero para el corazón puro. María es la primera en cumplir estas condiciones. Su inmaculada concepción es la respuesta perfecta a la pregunta del Salmo 23. La Gospa nos dijo en su mensaje del 25 de noviembre de 1993. Queridos hijos, yo los invito a prepararse a la venida de Jesús. Dejen que el pequeño Jesús reine en sus corazones. Que el Salmo 23 nos invite hoy a la purificación interior. Limpiar de ídolos nuestras manos y corazones para poder subir al monte donde el Señor viene a nuestro encuentro. Oremos.
1: El hombre de manos inocentes y puro corazón subirá al monte del Señor.

0: Gloria al Padre, y al Hijo, y al Espíritu Santo.
1: Como era en el principio, ahora y siempre, por los siglos de los siglos. Amén.
0: El hombre de manos inocentes y puro corazón subirá al monte del Señor.
2: Bendito sea Dios, que vive eternamente. El cántico de Tobías, capítulo 13, versos 1 al 10, enseguida, es la oración de un anciano que ha conocido la prueba, la ceguera, el exilio, la pobreza, y que en la madurez puede cantar la soberanía de un Dios que castiga y tiene misericordia. No a pesar de la prueba, sino a través de ella, ha llegado a esta alabanza profunda. Este salmo es la experiencia del sufrimiento que purifica la fe y conduce a la alabanza más honda. Lo que parecía castigo fue también instrumento de revelación. María conoció este misterio. La espada de Simeón la purificó para convertirse en madre de la Iglesia. La Gospa nos dijo el 25 de agosto de 1991: Queridos hijos, también hoy los invito a la oración. Ahora, como nunca antes, mi plan ha comenzado a realizarse. Yo quiero salvar a todas las almas y presentarlas a Dios. Que el cántico de Tobías nos enseñe a bendecir a Dios incluso en la prueba. La fe madura que solo puede cantar quien ha pasado por el horno y ha visto que Dios estaba allí. Oremos.
0: Ensalzad con vuestras obras al Rey de los siglos.
1: Bendito sea Dios, que vive eternamente, y cuyo reino dura por los siglos. Él azota y se compadece, hunde hasta el abismo y saca de él, y no hay quien escape de su mano. Dadle gracias, israelitas, ante los gentiles, porque él nos dispersó entre ellos. Proclamad allí su grandeza, ensalzadlo ante todos los vivientes, que Él es nuestro Dios y Señor, nuestro Padre por todos los siglos. Él nos azota por nuestros delitos, pero se compadecerá de nuevo y os congregará de entre todas las naciones por donde estáis dispersados. Si volvéis a Él de todo corazón y con toda el alma, siendo sinceros con Él, Él volverá a vosotros y no os ocultará su rostro. Veréis lo que hará con vosotros, le daréis gracias a boca llena, bendeciréis al Señor de la justicia y ensalzaréis al Rey de los siglos. Yo le doy gracias en mi cautiverio, anuncio su grandeza y su poder a un pueblo pecador. Convertíos, pecadores, obrad rectamente en su presencia, quizá os mostrará benevolencia y tendrá compasión. Ensalzaré a mi Dios, al Rey del cielo, y me alegraré de su grandeza. Anuncien todos los pueblos sus maravillas, y alábenle sus elegidos en Jerusalén.
0: Gloria al Padre, y al Hijo, y al Espíritu Santo.
1: Como era en el principio, ahora y siempre, por los siglos de los siglos. Amén.
0: Ensalzad con vuestras obras al Rey de los siglos.
2: Aclamad justos al Señor, que merece la alabanza de los buenos. El Salmo 32 es la gran sinfonía de la creación y la historia bajo el gobierno fiel de Dios. Por la palabra del Señor fueron hechos los cielos, por el aliento de su boca todos sus ejércitos. Y entre esa creación inmensa el ojo del Señor vigila a los que lo temen. Sus ojos vigilan a sus súbditos, a los que esperan en su misericordia. El Dios de la creación es también el Dios de la historia. El mismo que hizo los cielos cuida a los que confían en Él. Nuestra alma aguarda al Señor. Él es nuestro auxilio y escudo. La espera activa que caracteriza al discípulo, esta es la vigilia de la que habla la lectura breve. El que espera en el Señor vive despierto, atento, no anestesiado. La Gospa nos dijo en su mensaje el 25 de agosto de 1993: Queridos hijos, lean la Sagrada Escritura, vívanla y oren para entender los signos de los tiempos. Yo estoy con ustedes para atraerlos a mi corazón. Que el Salmo 32 sea hoy nuestra aclamación, la de los justos que esperan en el Señor, cuyo ojo vigila sobre ellos con amor fiel. Oremos.
1: El Señor merece la alabanza de los buenos.
0: Aclamad justos al Señor, que merece la alabanza de los buenos. Dad gracias al Señor con la cítara. Tocad en su honor el arpa de 10 cuerdas. Cantadle un cántico nuevo, acompañando vuestra música con aclamaciones. Que la palabra del Señor es sincera, y todas sus acciones son leales. Él ama la justicia y el derecho, y su misericordia llena la tierra. La palabra del Señor hizo el cielo, el aliento de su boca sus ejércitos. Encierra en un odre las aguas marinas, mete en un depósito el océano. Tema al Señor la tierra entera, tiemblen ante Él los habitantes del orbe, porque Él lo dijo y existió, Él lo mandó y surgió. El Señor deshace los planes de las naciones, frustra los proyectos de los pueblos, pero el plan del Señor subsiste por siempre, los proyectos de su corazón de edad en edad. Dichosa la nación cuyo Dios es el Señor, el pueblo que Él se escogió como heredad. El Señor mira desde el cielo, se fijan todos los hombres. Desde su morada observa a todos los habitantes de la tierra. Él modeló cada corazón y comprende todas sus acciones. No vence el rey por su gran ejército, no escapa el soldado por su mucha fuerza. Nada valen sus caballos para la victoria, ni por su gran ejército se salva. Los ojos del Señor están puestos en sus fieles, en los que esperan en su misericordia, para librar sus vidas de la muerte y reanimarlos en tiempo de hambre. Nosotros esperamos en el Señor. Él es nuestro auxilio y escudo. Con Él se alegra nuestro corazón. En su santo nombre confiamos. Que tu misericordia, Señor, venga sobre nosotros como lo esperamos de ti.
1: Gloria al Padre, y al Hijo, y al Espíritu Santo.
0: Como era en el principio, ahora y siempre, por los siglos de los siglos. Amén.
1: El Señor merece la alabanza de los buenos.
2: A continuación, escucharemos la lectura breve.
0: Ya es hora que despertéis del sueño. La noche va pasando, el día está encima. Desnudémonos, pues, de las obras de las tinieblas, y vistámonos de las armas de la luz. Andemos como en pleno día, con dignidad.
2: Acabamos de escuchar la carta a los Romanos, capítulo 13, versos 11 al 13. Ya es hora de despertar del sueño. Pablo escribe esta carta a los romanos en medio del bullicio del imperio más poderoso de su tiempo y les dice: despierten. No porque el mundo esté mal, aunque lo estuviese, sino porque el tiempo de la salvación ha llegado. El cristiano no vive en el pasado de la nostalgia ni en el futuro de la ilusión, vive en el presente de la gracia. Ya es hora. Ese ya es el tiempo de la gracia. Estamos en el ya de la salvación que se acerca. Las obras de las tinieblas que Pablo pide abandonar no son necesariamente los pecados grandes, son las mediocridades que anestesian al discípulo. El ya lo haré mañana, el cuando me sienta mejor, el cuando las circunstancias sean más favorables. La imagen es poderosa: revestirse de las armas de la luz. No adornarse de virtudes, sino armarse. El discípulo que espera la venida del Señor vive armado, armado de oración, de misericordia, de servicio, de honestidad. No como tensión permanente, sino como disposición vigilante. Caminemos honestamente como en pleno día. La transparencia del que vive como si Dios lo viera, porque sabe que Dios lo ve siempre. La Gospa nos selló esto en su mensaje del 25 de noviembre del 93. Yo los invito, queridos hijos, ahora en este tiempo, como nunca antes, a prepararse a la venida de Jesús. Dejen que el pequeño Jesús reine en sus corazones, y sólo entonces en sus corazones encontrarán la paz. Ya es hora de despertar. La noche está avanzada. El Señor viene. Amén.
0: Dios mío, mi escudo y peña en que me amparo.
1: Dios mío, mi escudo y peña en que me amparo.
0: Mi alcázar, mi libertador.
1: En que me amparo.
0: Gloria al Padre, y al Hijo, y al Espíritu Santo.
1: Dios mío, mi escudo y peña en que me amparo.
0: Nos ha suscitado el Señor una fuerza de salvación, según lo había predicho por boca de sus santos profetas.
1: Bendito sea el Señor, Dios de Israel, porque ha visitado y redimido a su pueblo, suscitándonos una fuerza de salvación en la casa de David, su siervo, según lo había predicho desde antiguo por boca de sus santos profetas. Es la salvación que nos libra de nuestros enemigos y de la mano de todos los que nos odian. Ha realizado así la misericordia que tuvo con nuestros padres, recordando su santa alianza y el juramento que juró a nuestro padre Abraham, para concedernos que, libres de temor, arrancados de la mano de los enemigos, le sirvamos con santidad y justicia, en su presencia todos nuestros días. Y a ti, niño, te llamarán profeta del Altísimo, porque irás delante del Señor a preparar sus caminos, anunciando a su pueblo la salvación, el perdón de sus pecados. Por la entrañable misericordia de nuestro Dios, nos visitará el sol que nace de lo alto, para iluminar a los que viven en tiniebla y en sombra de muerte, para guiar nuestros pasos por el camino de la paz.
0: Gloria al Padre, y al Hijo, y al Espíritu Santo.
1: Como era en el principio, ahora y siempre, por los siglos de los siglos. Amén.
0: Nos ha suscitado el Señor una fuerza de salvación, según lo había predicho por boca de sus santos profetas.
2: Ya que hemos sido llamados a participar de una vocación celestial, bendigamos por ello a Jesús, el pontífice de nuestra fe, y supliquémosle diciendo: Escúchanos, Señor.
0: Señor Jesús, que por el bautismo has hecho de nosotros un sacerdocio real, haz que nuestra vida sea un continuo sacrificio de alabanza.
1: Escúchanos, Señor.
0: Ayúdanos, Señor, a guardar tus mandatos, para que por la fuerza del Espíritu Santo nosotros permanezcamos en ti y tú en nosotros.
1: Escúchanos, Señor.
0: Danos tu sabiduría eterna, para que permanezca con nosotros y con nosotros trabaje.
1: Escúchanos, Señor.
0: Concédenos ser la alegría de cuantos nos rodean y fuente de esperanza para los decaídos.
1: Escúchanos, Señor.
2: Este es el momento en que puedes expresar a Dios tus intenciones o tus acciones de gracias desde el corazón.

0: Escúchanos, Señor.
1: Como hijos que somos de Dios, dirijámonos a nuestro Padre con la oración que Cristo nos enseñó.
2: Padre nuestro que estás en el cielo, santificado sea tu nombre. Venga a nosotros tu reino. Hágase tu voluntad en la tierra como en el cielo. Danos hoy nuestro pan de cada día. Perdona nuestras ofensas, como también nosotros perdonamos a los que nos ofenden. No nos dejes caer en la tentación, y líbranos del mal. Amén.
1: Escucha, Señor, nuestra oración matutina, y con la luz de tu misericordia, alumbra la oscuridad de nuestro corazón, para que, habiendo sido iluminados por tu claridad, no andemos nunca tras las obras de las tinieblas. Por nuestro Señor Jesucristo, tu Hijo, que contigo vive y reina en la unidad del Espíritu Santo y es Dios, por los siglos de los siglos.
2: Amén.

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24: 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Escúchala, recíbela y produce fruto.
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3: La palabra de Dios es vida y nos da la vida. Bienvenidos a este Despertar con Dios. No solo de pan vive el hombre, sino de toda palabra que sale de la boca de Dios. Esto quiere decir que el hombre vive gracias a Dios y a la palabra de Dios. Realmente, como hijos de Dios, necesitamos diariamente alimentarnos del pan de la palabra de Dios. Esta palabra de Dios ha llegado a nosotros. Dios ha hablado de muchas maneras, de muchas formas, en todos los tiempos, como cuenta la carta a los Hebreos. Pero ahora, en estos últimos tiempos, Dios nos ha hablado por medio de su Hijo Jesucristo. Es la palabra de Dios para toda la humanidad, para todo ser humano. Dios tiene una palabra de vida y que da vida al ser humano. Dios tiene una palabra de poder que transforma el corazón y la vida humana. Dios tiene una palabra de poder que puede hacer nuevas todas las cosas. La palabra de Dios tiene vida. La palabra de Dios tiene poder. La palabra de Dios es viva y eficaz, y es por esto tan importante que nosotros nos alimentemos diariamente de la palabra de Dios. El ser humano, cada uno de nosotros, vive por la palabra que sale de la boca de Dios. Esa palabra es Jesucristo. Esa palabra la tenemos escrita en la Biblia, pero esa palabra está revelada a nosotros, en nuestro espíritu, en nuestro corazón, a través de la palabra escrita, y está revelada para nosotros a lo largo de la historia de la salvación, porque, como hemos dicho, esta palabra es una palabra viva, esta palabra es una persona, estamos hablando de Jesucristo, el Hijo de Dios. Pidamos la unción del Espíritu Santo para oír la palabra. Pidamos la luz del Espíritu Santo para comprender la palabra. Pidamos el poder del Espíritu Santo para poner en práctica la palabra de Dios. Hoy quiero, en este compartir contigo, darte algunas citas bíblicas que nos ayudan a comprender la belleza de la palabra, el poder de la palabra en nuestra vida, y darnos cuenta cómo esta palabra realmente es un alimento para nosotros. Alimentémonos en este instante de la palabra de Dios, que es viva y eficaz. En primer lugar, en Juan 6:33 dice: tus palabras son espíritu y son vida. Dios todavía tiene una palabra de vida para ti y para mí. Dice Jesús: tus palabras son espíritu y son vida. La letra mata, pero el espíritu es el que vivifica. La letra no nos da vida, pero la palabra nos da vida. La palabra es espíritu, la palabra es vida y da vida, nos comunica vida. Hemos dicho en otras ocasiones cómo hay poder en la palabra que llevamos en nuestra boca. Si esa palabra que profesamos. Es la palabra de Dios. Cuánto más poder, cuánta más fuerza, cuánta más bendición cuando ustedes y yo proclamamos la palabra de Dios con nuestro corazón y con nuestros labios, porque las palabras de Dios son espíritu y son vida. Ahora necesitamos escuchar esa palabra, como lo dijo Samuel en 1 Samuel 3:9. Habla, Señor, que tu siervo escucha. Nosotros necesitamos escuchar a Dios, oír la voz de Dios, abrir nuestros oídos, no solamente naturales, sino espirituales, para escuchar con el corazón la voz de Dios, porque Dios habla, porque Dios es palabra, porque Dios se comunica, porque Dios se revela, porque Dios todo el tiempo nos está hablando, pero nosotros necesitamos aprender a escuchar a Dios, aprender a oír la voz de Dios que nos está hablando. Quizás a través de este programa necesito hacer silencio y oír la voz de Dios. Necesito abrir el oído y guardar la palabra de Dios en mi corazón. Entonces Dios me habla, yo escucho la palabra, pero esa palabra es luz en mi camino, es luz que guía mis pasos. El Salmo 119, verso 105 dice: lámpara es a mis pies tu palabra, luz que guía mi camino. La palabra de Dios es luz para mi vida, es luz para mi camino, es lámpara que ilumina y que arde, porque también enciende mi corazón y hace arder mi corazón en el amor de Dios. Sin la palabra estaríamos a oscuras, en tinieblas, en sombra de muerte, pero la palabra de Dios es luz, es fuego, luz que ilumina, fuego que enciende y hace arder el corazón y que consume nuestro corazón y nuestra vida. Cuando no sepas qué hacer, qué camino tomar, escucha la palabra, vuelve a la palabra y deja que la palabra sea la que guíe tus pasos. Esta palabra que Dios nos da, que nosotros escuchamos, que ilumina nuestro corazón y lo enciende y nos guía en el camino, nos transforma interiormente. Dice Romanos 12:2, sed transformados por la renovación de vuestra mente, palabra de Dios. Renovaos en el espíritu de vuestra mente, renovaos en tus pensamientos. Esta renovación de los pensamientos y de la mente sucede por la escucha de la palabra de Dios, por la meditación de la palabra de Dios y por la acción del Espíritu Santo en nosotros. Es tan grande esta transformación que el apóstol Pablo llegó a decir que tenemos la mente de Cristo, porque aunque es verdad que nuestros pensamientos no son como los de Dios, que distan tanto como el cielo de la tierra, Dios ahora en Jesucristo nos ha hablado y su palabra ha llegado, nos ha donado el Espíritu, de manera que su palabra ahora se hace carne en nosotros, habita en nosotros y llena nuestra vida, puede cambiar nuestra mente y nuestra manera de pensar, de manera que somos transformados por la palabra. Finalmente te diría, sanados por esa palabra. Salmo 107:20, Dios envió su palabra para sanarnos. La palabra de Dios es sanadora, sana el espíritu, sana el corazón, sana la mente, sana incluso nuestro cuerpo, sana una enfermedad y una dolencia. En la renovación carismática muchas veces hemos visto cómo una palabra del Señor sana a un enfermo, cómo una oración de fe sana al enfermo. La palabra del Señor sana, es sanadora del ser humano, lo salva, lo libera, lo transforma, lo levanta, lo renueva. Por tanto, la palabra de Dios es nuestro verdadero alimento. Estas y muchas otras razones nos pueden servir hoy para volver a la palabra, para alimentarnos de la palabra. Dios nos está hablando y su palabra tiene poder para transformar nuestra vida y nuestra realidad. Oro para que hoy, alimentado por estas palabras y otras que el Señor nos va a dar, que tú puedes pedirle ahora en oración, que tú puedes leer ahora abriendo tu Biblia, sea tu corazón transformado y renovado por el poder de Dios. Oremos. Señor, gracias porque nos has hablado y nos sigues hablando palabras de vida, palabras transformadoras y sanadoras para nosotros. Gracias por la acción del Espíritu Santo que nos revela tu palabra, y gracias porque hoy vivimos, por ti vivimos, por tu palabra tenemos vida, porque no solo de pan vive el hombre, sino de toda palabra que sale de tu boca. Gracias, Señor, recibimos tu palabra, acogemos tu palabra, la creemos y la queremos vivir hoy y siempre. Gracias, Señor, gracias, Dios. Que tu bendición nos acompañe ahora y siempre, Padre, Hijo y Espíritu Santo. Amén.
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7: Nos alegramos, alegramos, alegramos, alegramos contigo. Padre nuestro que estás en el cielo.
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1: En la emisora Minuto de Dios son las 7 de la mañana en punto. Yo los saludo. Muy buenos días. Mi nombre es Evelyn Pérez, su Control Master, que los estaré acompañando en la mañana de hoy. Y preparemos el corazón para la celebración de la Santa Eucaristía.
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0: Muy buenos días a toda la audiencia de la gran familia Minuto de Dios en toda Colombia y el mundo entero. Bienvenidos a la Santa Eucaristía Minuto de Dios. Hoy que nos encontramos un día más, 22 de septiembre del año 2026, en esta 25ª semana del tiempo ordinario, les decimos bienvenidos a esta Santa Eucaristía que nos reúne, que nos congrega como familia, a quienes están en los 107.9 FM en Bogotá, a quienes están en los 1370 AM de Barranquilla, 89.5 FM de Cartagena, 1230 AM de Medellín, también especialmente una gran audiencia. Abrazo grande a quienes están en la aplicación Emisoras Minuto de Dios, que han descargado la aplicación y que nos escuchan en cualquier parte a través de nuestra aplicación en cualquier lugar del mundo, o www.minutodedios.fm, además de nuestras redes sociales en Facebook, en YouTube. Gracias, gracias por estar allí, gracias por hacerse familia con nosotros. Y siguiendo un espíritu que hemos iniciado desde el día de ayer, muy, muy en consonancia con el inicio de la semana, mis hermanos, colocamos este día en las manos del Señor, colocamos esta semana en las manos del Señor, colocamos nuestras esperanzas, nuestro corazón en las manos del Señor. Y hoy especialmente oremos por varias intenciones. Hoy está de cumpleaños el padre Óscar González, sacerdote eudista de nuestra comunidad del Minuto de Dios. Padre Óscar, recibe el abrazo de tus hermanos y de toda la feligresía con quienes has compartido en tu historia de vida. Hoy también especialmente quiero orar por el descanso eterno del señor Rodrigo Osorio, padre de una querida amiga y hermana, y bueno, de cualquier persona que hoy pueda estar teniendo presente la Pascua de algún familiar, que pueda estar teniendo presente alguna situación de dolor y de tristeza. Hoy lo colocamos también en el altar del Señor. Oro igualmente especialmente por este centro carismático Minuto de Dios, por quienes aquí trabajamos, por quienes aquí servimos y por todos ustedes, quienes reciben estas señales, quienes de alguna manera encuentran al Señor en nuestros espacios, en nuestras actividades. Vamos a seguir encomendándonos a nuestro Dios en este día. Lo digo en los programas y lo diré también en la Santa Eucaristía. Usted tiene una flechita en el Facebook aquí abajito. Dele compartir para que alguien más pueda también vivir esta Santa Eucaristía juntos. O en la red social que usted se encuentre, tome el enlace de esta transmisión y que alguien más pueda también disfrutar, vivir la presencia de Dios en este día. Vamos a iniciar, mis hermanos, en el nombre del Padre, del Hijo y del Espíritu Santo.
1: Amén.
0: La gracia, el amor y la paz de parte de Dios esté con todos ustedes.
1: Y con tu espíritu.
0: Iniciamos ante todo colocando nuestro corazón en el corazón de Dios. Allí abrazados, abrazados con el amado, somos capaces de descubrirnos en nuestra realidad, de descubrirnos de la manera más genuina, de descubrirnos de la manera más unida. Y en ese proceso, en ese peregrinar, también descubrimos de qué manera nos hemos apartado de la presencia de Dios, de qué manera hemos tal vez caído en un estado de pecado, en una situación de letargo, de muerte, de parálisis que nos ha alejado de la presencia de Dios. Si estás en conciencia que esa es tu realidad hoy de vida, es momento de pedir perdón. Es momento de decirle al Señor perdón. Es momento de decirle al Señor ten misericordia de mí. Es momento de decirle Señor, aquí está mi corazón. Tú lo conoces. No desde su pecado, no desde su realidad de oscuridad. Tú lo conoces desde esa realidad del amor, desde esa realidad de la libertad. Tú lo conoces, devuélveme la gracia de mirarme como tú me miras, de mirar a los otros como tú los miras, y permíteme caminar contigo. Por eso digamos juntos, yo confieso ante Dios Todopoderoso y ante ustedes, hermanos, que he pecado mucho de pensamiento,
2: palabra, obra y omisión. Por mi culpa, por mi culpa, por mi gran culpa. Por eso ruego a Santa María, siempre Virgen, a los ángeles, a los santos, y a ustedes, hermanos, que intercedan por mí ante Dios nuestro Señor. Dios Todopoderoso, tenga misericordia de nosotros, perdone nuestros pecados y nos lleve a la vida eterna.
1: Amén.

0: Oremos. Oh Dios, que pusiste toda la plenitud de la ley sagrada en el amor a ti y al prójimo, concédenos que cumpliendo tus preceptos podamos alcanzar la vida eterna. Por nuestro Señor Jesucristo, tu Hijo, que vive y reina contigo en la unidad del Espíritu Santo y es Dios por los siglos de los siglos.
1: Amén.
0: Vamos a escuchar atentamente la palabra de Dios.
2: Del libro de los Proverbios. El corazón del rey es una acequia que el Señor canaliza a donde quiere. El hombre juzga recto su camino, pero el Señor pesa los corazones. Practicad el derecho y la justicia, el Señor lo prefiere a los sacrificios. Ojos altivos, corazones ambiciosos, faro de los malvados es el pecado. Los planes del diligente traen ganancia, los de el hombre atolondrado, indigencia. Tesoros ganados con boca embustera, humo que se disipa y trampa mortal, el malvado se afana en el mal, nunca se apiada del prójimo. Castigas al cínico y aprendes el inexperto, pero el sabio aprende oyendo la lección. El honrado observa la casa del malvado y ve cómo se hunde en la desgracia. Quien cierra los oídos al clamor del pobre no será escuchado cuando grite. Palabra de Dios.
1: Te alabamos, Señor.
2: Guíame, Señor, por la senda de tus mandatos.
1: Guíame, Señor, por la senda de tus mandatos.
2: Dichoso el que con vida intachable camina en la ley del Señor.
1: Guíame, Señor, por la senda de tus mandatos.
2: Instrúyeme en el camino de tus mandatos y meditaré tus maravillas.
1: Guíame, Señor, por la senda de tus mandatos.
2: Escogí el camino verdadero, deseé tus mandamientos.
1: Guíame, Señor, por la senda de tus mandatos.
2: Enséñame a cumplir tu ley y a guardarla de todo corazón.
1: Guíame, Señor, por la senda de tus mandatos.
2: Guíame por la senda de tus mandatos, porque ella es mi gozo.
1: Guíame, Señor, por la senda de tus mandatos.
2: Cumpliré sin cesar tu ley, por siempre jamás.
1: Guíame, Señor, por la senda de tus mandatos.

0: El Señor esté con ustedes.
1: Y con tu espíritu.
0: Lectura del Santo Evangelio según San Lucas.
1: Gloria a ti, Señor.
0: En aquel tiempo vinieron a Jesús su madre y sus hermanos, pero con el gentío no lograban llegar hasta él. Entonces le avisaron: tu madre y tus hermanos están fuera y quieren verte. Él respondió diciéndoles: mi madre y mis hermanos son estos, los que escuchan la palabra de Dios y la cumplen. Palabra del Señor.
1: Gloria a ti, Señor Jesús.
0: Vamos a pedirle a ese Espíritu Santo que hoy especialmente esta palabra. Que esta palabra que muchas veces suele parecer evidente. Que esta palabra que muchas veces suele hablarnos aparentemente y directamente a los oídos, a nuestra racionalidad, hoy se derrame abundantemente como gracia en el corazón. Que nos permita hoy responder a una pregunta, mis hermanos, esta palabra. ¿Quién ocupa el centro de tu vida? ¿Quién ocupa el centro de tu vida? Y oigamos bien la pregunta porque no estamos preguntando o no estoy preguntando a quién amas. No estoy preguntando qué personas son importantes para ti. No estoy preguntando según la escala de valor quién está por encima del otro. No, ¿quién es el centro de tu vida? Una cosa es amar a alguien, otra muy distinta es poner a esa persona, esa cosa, esa situación, en el lugar que solamente corresponde a Dios. Y el Evangelio de hoy nos pone precisamente delante de esta realidad. El autor sagrado en Lucas hoy nos va a presentar a la madre de Jesús con sus hermanos allá afuera, tocando a la puerta, esperando para verlo. Y alguien le avisa a Jesús y le dice: tu madre y tus hermanos están afuera y quieren verte. Y Jesús responde: mi madre y mis hermanos son estos, los que escuchan la palabra de Dios y la cumplen. Y a primera vista uno piensa: qué extraño esta respuesta. ¿Cómo va a decir esto Jesús precisamente cuando su mamá está afuera? Y por eso les digo, escuchar la palabra desde el corazón, desde ese derramamiento de gracia y no desde lo que parece evidente. Y lo que parece evidente es, ve, este Jesús se volvió evangélico porque ahora no quiere a la Virgen, ahora no quiere a la mamá. Eso es lo evidente, eso es lo primero que escuchamos. Pero todo lo contrario, mis hermanos. Si hay alguien que escuchó la palabra de Dios y la cumplió, esa es María. Esa es María. Hágase en mí según tu palabra, fueron esas palabras de ese momento inicial que cambió la historia en dos y por lo tanto convirtió a María en esa primera discípula. Y Jesús está haciendo algo mucho más profundo que nos está invitando a nosotros también el día de hoy y es ampliar el concepto de familia prácticamente. Nos está diciendo la verdadera familia de Jesús está formada, está integrada por aquellos que escuchan la palabra, no solo que la escuchan, sino que permiten que esa palabra transforme su vida, que permiten que esa palabra transforme su existencia. No basta con estar cerca de Jesús, hay que pertenecerle a Jesús. Recuerdo una canción muy bella que ya he citado en otros programas, que pertenece a una cantautora bogotana, Ana Bolívar, Le Pertenezco. Le contaba yo aquí a los compañeros que esta es mi canción vocacional. Cuando uno sentía en el camino hacia la ordenación que esto se acabó lo que se daba, entonces uno vuelve a la oración, vuelve al Señor, vuelve ante el Santísimo y le canta: Le Pertenezco, al que es grande y está en lo pequeño. Por ejemplo, dice la letra hermosa de esta canción de Ana Bolívar. Y hay que permitir, mis hermanos, que la Eucaristía cambie nuestra manera de vivir. Porque podemos estar muy cerca de las cosas de Dios y sin embargo tener el corazón ocupado en otras cosas. Estoy muy cerca de Dios Y lo reflexionaba recientemente, tal vez en la visita al Vaticano. Yo digo, ve cuánta gente trabaja aquí y ya esto se le habrá vuelto como paisaje. Y uno feliz de conocer esto por primera vez y maravillado. Y allá la señora por allá que trapea la Basílica de San Pedro, allá, ay, qué jartera, trapear otra vez por allá. Se nos vuelve paisaje cuando estamos alrededor de las cosas de Dios. Y aparece entonces aquí la pregunta con la que hemos comenzado. ¿Quién ocupa el centro de mi vida? ¿Quién ocupa el centro de tu vida? Te hago hoy la pregunta también que la palabra nos invita a exhortarnos. Porque fácilmente todos tenemos ese algo, ese alguien que se puede convertir en nuestro Dios. El dinero que se puede convertir en nuestro Dios. El trabajo que se puede convertir en nuestro Dios. Hace poco una persona me decía, padre, tengo un muy buen trabajo, pero no tengo vida. Esa es la lucha y la búsqueda del equilibrio de hoy. No tengo vida. La imagen, el reconocimiento, el éxito, el poder, la necesidad de tener la razón, tantas cosas nos quitan la vida. Las relaciones a veces nos quitan la vida. Recientemente vivimos aquí un hermoso retiro de parejas en Medellín y uno se da cuenta y aterriza la realidad de que muchas veces la propia relación que supuestamente me envió el Señor me está drenando la existencia. Y hay que aclararlo bien, la familia no es mala, el dinero no es malo, el trabajo no es malo, tener proyectos, tener sueños, tener bienes, tener reconocimientos, no es malo, cuidado, no estoy diciendo esto. El problema comienza cuando algo bueno se convierte en lo absoluto. No existe más que esto. Esta es mi verdad absoluta. Esta es mi certeza absoluta. Cuando algo creado ocupa el lugar del creador, allí sí poseemos problemas. Cuando aquello que debía ser un medio termina convirtiéndose en nuestro fin. Cuando decimos consciente o inconscientemente, sin esto no puedo vivir. Y reflexionaba yo en estos días de manera muy profunda y se lo compartía a los compañeros. Es que si usted se pone a pensar la única riqueza verdaderamente que vale en la vida, ¿cuál es? La vida, la salud. Vaya a ver cuál crisis se mantiene en nuestra vida una vez que falta la salud. Se le olvidan todas las crisis. Se le olvidan todas las tristezas, se le olvidan todas las preocupaciones porque le falta la salud. Esa es la verdadera riqueza, el verdadero tesoro. Y aquí tenemos que detenernos porque el Evangelio nos recuerda que solamente Dios puede ocupar el centro absoluto de nuestra existencia y todo lo demás debe encontrar su lugar alrededor de Dios. Y esto es muy importante también para la vida espiritual. Cristo es el centro en el matrimonio, en el noviazgo, en la vida de soltería, en el trabajo. Cristo es el centro. No significa que dejamos de lado lo otro. No significa que dejamos de amar a nuestra familia. La relación con estas personas, con estos bienes, con estos objetos y con estas situaciones se purifica. Usted aprende a amar mejor, en el caso de las personas. Ojalá que no ame usted un billete, sino que sepa y reconozca en su relación con ese bien que le sirve para vivir y que lo necesita para vivir. Cuando Cristo está en el centro, amo a mi esposa, pero no la convierto en mi salvadora. ¡Ay, si falta, morí! La bendita o el bendito, aquel con el que usted comparte la vida. Amo a mis hijos, pero no les exijo que carguen mis expectativas. Si usted quería que sus hijos fueran ingenieros, vea de nuevo. Uno es cura y el otro es médico, por si acaso. Amo mi trabajo, pero no permito que mi trabajo determine cuánto valgo. Cuido mis bienes, pero no dejo que mis bienes sean dueños de mi corazón. Esto es importantísimo. Nada se adueña de mi corazón, nada es el centro de mi corazón. Dios, el Creador, es el centro de mi corazón. Solamente cuando Dios ocupa el centro, mis hermanos, todo lo demás se encuentra su lugar. Y aparece una palabra fundamental en el Evangelio, yo digo, si supiéramos que realmente la vida se trata de esto, del discipulado. A veces nos estamos peleando por divisiones, por ideologías, por religiones, y realmente la pregunta es, ¿eres o no eres discípulo del Señor? Dice Jesús, mi madre y mis hermanos son estos los que escuchan la palabra de Dios y la cumplen. Ser discípulo no solo significa creer que Jesús existe. Ser discípulo significa escuchar.

todas las decisiones que implican el paso siguiente que vas a dar en tu vida espiritual, en tu relación. Es en este mes que la palabra de Dios especialmente hemos estado recordándola, hemos estado acercándonos mucho más a ella. Vamos a preguntarnos, ¿qué está haciendo la palabra de Dios en mi vida? ¿Me ha convertido en un experto biblista, historiador de el caminar de este hombre en la Palestina? ¿O me está haciendo más paciente la palabra? ¿O me está enseñando a perdonar la palabra? ¿O me está conduciendo también a aprender a pedir perdón? ¿Qué está haciendo la palabra en mi vida? ¿Me está permitiendo soltar un resentimiento? Porque la palabra de Dios fue dada no simplemente para que nosotros la conociéramos, aprendiéramos de historia, aprendiéramos de cositas que sucedieron, fue dada para vivirla, vivirla una y otra vez. En la Biblia, mis hermanos, en la palabra, cada encuentro verdadero con Dios termina abriendo un camino, es decir, una misión nueva. Hay posibilidades nuevas hoy para tu vida que tú no tienes ni idea porque no te has permitido escuchar a la palabra, porque no te has permitido realmente que la palabra dé frutos en ti, florezca en ti. Dios llama a Abraham por allá y lo pone en camino a la misión también. Llama a Moisés y lo pone en camino a la misión también. Llama a Isaías y le pregunta, ¿a quién enviaré? Y él responde, ¿a dónde más? ¿Estás mirando? Aquí estoy, Señor, envíame. Y así sucesivamente. A los discípulos, ayer le decía particularmente a uno de ellos, a Mateo, que recordábamos con una mirada muy bella y especial, tú, levántate de ahí, de ese letargo, de esa muerte en la que estás, y sígueme. Comienza a caminar conmigo. Mis hermanos, Cristo nos encuentra para enviarnos. Cristo nos encuentra porque quiere prepararnos para una misión. Y cualquier misión, cualquier situación de la vida, cualquier vocación de la vida es una misión. Por eso no es más importante la misión del sacerdote que la del padre de familia. Imagínese usted, en estos días alguien me decía, es que el problema de las vocaciones sacerdotales no es enteramente de la iglesia, es de las familias. ¿Por qué hay menos vocaciones a la vida sacerdotal y religiosa? ¿Será que está faltando Dios en las familias? ¿Será que está faltando discernimiento, santidad? ¿Será que está faltando diálogo, perdón, amor en la familia? Para realmente el joven pueda descubrir su llamado a la vida cristiana. Hoy el Señor está preparando nuestra vida para una misión, para una palabra que tienes que decir, para una persona que tienes que perdonar. Toda misión comienza con una acción. Toda misión comienza con un primer paso, decían, cuando el Papa Francisco visitaba Colombia en el 2017. Demos el primer paso. Pues yo te invito a que demos el segundo, el tercero, el cuarto, el quinto, pero en el Señor, abiertos a su palabra, en un discernimiento, eso sí, porque hay demasiadas cosas ocupando el corazón. Hay demasiadas cosas revolcando nuestra existencia y cuando el corazón está dividido, está ocupado, está ensordecido, no podemos tomar decisiones tranquilamente y claramente. Hoy el Señor te invita a servir teniéndolo como centro de la vida, a servir teniéndolo como tu mayor hallazgo, como tu mayor tesoro. Sirvo porque te he conocido, perdono porque he sido perdonado, amo porque he descubierto que en el amor está la vida nueva. Eso es lo que hoy esta palabra, mis hermanos, nos está invitando realmente a que emprendamos este camino. Que podamos hoy decir, Señor, quiero ser parte de tu familia, quiero escucharte, quiero cumplir tu palabra, quiero que tú seas el centro de mi vida,
y desde ese centro envíame a amar, a servir,

0: Oren, hermanos, para que este sacrificio mío y de ustedes sea agradable a Dios Padre Todopoderoso.
1: Que el Señor reciba de tus manos este sacrificio para alabanza y gloria de tu nombre, para nuestro bien y el de toda su santa Iglesia.
0: Acoge complacido, Señor, las ofrendas de tu pueblo, y haz que por estos sacramentos celestiales consiga lo que su ardiente fe proclama por Jesucristo nuestro Señor.
1: Amén.
0: El Señor esté con ustedes.
1: Y con tu espíritu.
0: Levantemos el corazón.
1: Lo tenemos levantado hacia el Señor.
0: Demos gracias al Señor nuestro Dios.
1: Es justo y necesario.
0: En verdad es justo y necesario. Es nuestro deber y salvación darte gracias, siempre y en todo lugar, Señor Padre Santo, Dios omnipotente y eterno. Porque en tu bondad creaste al hombre y aunque justamente condenado, lo redimiste con tu misericordia por Cristo Señor nuestro. Por él los ángeles y los arcángeles alaban tu majestad, te adoran las dominaciones, estremecen las potestades, te celebran unidos en la alegría los cielos, las virtudes celestiales y los santos serafines. Permítenos asociarnos a sus voces, cantando humildemente tu alabanza.

0: Santo eres en verdad y digno de gloria a Dios que amas a los hombres, que siempre estás con ellos en el camino de la vida. Bendito es en verdad tu Hijo que está presente en medio de nosotros, cuando somos congregados por su amor, y como hizo en otro tiempo con sus discípulos, nos explica las Escrituras y parte para nosotros el pan. Por eso te rogamos, Padre misericordioso, que envíes tu Espíritu Santo para que santifique estos dones de pan y vino, de manera que se conviertan en el cuerpo y la sangre de Jesucristo nuestro Señor, el cual la víspera de su pasión en la noche de la última cena tomó pan, te bendijo, lo partió y lo dio a sus discípulos, diciendo: tomen y coman todos de él, porque esto es mi cuerpo, que será entregado por ustedes. Te alabamos, te bendecimos, te glorificamos. Gloria y alabanza a ti por siempre, Dios. Gloria y alabanza, Señor de señores. Alimento de nuestra vida, de nuestro corazón, de nuestra familia. Sé tú, Señor, el alimento de este mundo hambriento. Sé tú, Señor, el alimento que nos sacia para la vida eterna. Sé tú, Señor, el que rompa las cadenas, derriba los muros, Señor, del sinsentido, del desamor, de la mentira. Señor, creemos que tú puedes. Señor, confiamos y sabemos que tú haces tu obra en nosotros. Bendito seas, alabado seas, glorificado por siempre, Jesús. Del mismo modo, acabada la cena, tomó el cáliz. Te dio gracias, lo pasó a sus discípulos diciendo: tomen y beban todos de él, porque este es el cáliz de mi sangre, sangre de la alianza nueva y eterna, que será derramada por ustedes y por muchos, para el perdón de los pecados. Hagan esto en conmemoración mía. Te bendecimos, te alabamos, te glorificamos. Sangre bendita, sangre preciosa, sangre que lava el mundo entero. Báñanos enteramente, Señor. Unge a tu iglesia, limpia a tus hijos, haznos discípulos, sinceros, reales, sin miedo. Danos valentía, Señor. Por tu sangre derramada en la cruz, hoy regálanos, Señor, tu paz. Hoy regálanos, Señor, misericordia. Hoy regálanos, Señor, fortaleza. Gracias por darte a nosotros, Señor. Que esta bebida de salvación sea para todos. Eso, salvación, liberación, paz. Te bendecimos, te alabamos, te glorificamos, Jesús. Este es el sacramento de nuestra fe.
1: Anunciamos tu muerte y proclamamos tu resurrección. Ven, Señor Jesús.
0: Por eso, Padre Santo, al celebrar el memorial de Cristo, tu Hijo, nuestro Salvador, al que condujiste por su pasión y muerte en la cruz a la gloria de la resurrección, y lo sentaste a tu derecha, anunciamos la obra de tu amor hasta que Él venga, y te ofrecemos el pan de vida y el cáliz de bendición. Mira con bondad la ofrenda de tu iglesia, en la que se hace presente el sacrificio pascual de Cristo que se nos ha confiado. Concédenos, por la fuerza del Espíritu de tu amor, ser contados ahora y por siempre entre el número de los miembros de tu Hijo, cuyo cuerpo y sangre comulgamos. Vivifícanos con tu Espíritu, Padre omnipotente, por la participación en estos misterios, y haz que configuremos a imagen de tu Hijo. Consolídanos en el vínculo de la comunión con nuestro Papa León, nuestro Arzobispo Ricardo, con todos los obispos, presbíteros y diáconos, y con todo tu pueblo. Haz que todos los fieles de la Iglesia sepan discernir los signos de los tiempos a la luz de la fe y se consagren plenamente al servicio del Evangelio. Concédenos estar atentos a las necesidades de todos los hombres, para que participando en sus penas y angustias, en sus alegrías y esperanzas, les mostremos fielmente el camino de la salvación y con ellos avancemos en el camino de tu reino. Acuérdate de nuestros hermanos que se durmieron en la paz de Cristo. Especialmente presento al señor Rodrigo Osorio. Todos los difuntos, cuya fe solo tú conociste, admítelos a contemplar la luz de tu rostro y dales la plenitud de la vida en la resurrección. Y terminada nuestra peregrinación por este mundo, concédenos también llegar a la morada eterna, donde viviremos siempre contigo y con Santa María, la Virgen Madre de Dios, con los apóstoles y los mártires, San Juan Eudes, Santa María Eufrasia, Santa Juana Yugán, y en comunión con todos los santos, te alabaremos y te glorificaremos por Jesucristo, Señor nuestro. Por Cristo, con Él y en Él, a ti Dios Padre omnipotente, en la unidad del Espíritu Santo, todo honor y toda gloria por los siglos de los siglos.
1: Amén.
0: Mis hermanos, el amor de Dios ha sido derramado en nuestros corazones con el Espíritu Santo que se nos ha dado. Por eso les invito a que juntos nos unamos diciendo: Padre nuestro, que estás en el cielo, santificado sea tu nombre, venga a nosotros tu reino, hágase tu voluntad en la tierra como en el cielo. Danos hoy nuestro pan de cada día, perdona nuestras ofensas, como también nosotros perdonamos a los que nos ofenden. No nos dejes caer en la tentación y líbranos del mal. Líbranos de todos los males, Señor, y concédenos la paz en nuestros días, para que, ayudados por tu misericordia, vivamos siempre libres de pecado y protegidos de toda perturbación, mientras esperamos la gloriosa venida de nuestro Salvador Jesucristo.
1: Tuyo es el reino, tuyo es el poder y la gloria por siempre, Señor.
0: Señor Jesucristo, ¿qué dijiste a tus apóstoles? La paz les dejo, mi paz les doy. No tengas en cuenta nuestros pecados, sino la fe de tu Iglesia. Y conforme a tu palabra, concédele la paz y la unidad, tú que vives y reinas por los siglos de los siglos.
1: Amén.
0: La paz del Señor esté siempre con ustedes.
1: Y con tu espíritu.
0: Dense fraternalmente la paz.
1: La paz sea con usted, Padre.

0: Este es el Cordero de Dios que quita el pecado del mundo. Dichosos los invitados a la cena del Señor.
1: Señor, no soy digno de que entres en mi casa, pero una palabra tuya bastará para sanarme.
0: El cuerpo y la sangre de Cristo nos guarden para la vida eterna. Amén.
1: Amén.
2: Oración espiritual. Creo, Jesús mío, que estás real y verdaderamente en el cielo y en el santísimo sacramento del altar. Te amo sobre todas las cosas. Deseo vivamente recibirte dentro de mi alma, pero no pudiendo hacerlo ahora sacramentalmente, ven al menos espiritualmente a mi corazón y como si ya te hubiese recibido, te abrazo y me uno del todo a ti. Señor, no permitas que jamás me aparte de ti. Amén.

0: Te amo, amantísimo Jesús.
1: Te amo, bondad infinita.
0: Te amo con todo mi corazón, con toda mi alma, con todas mis fuerzas. Y quiero amarte más y más. Te amo, amantísimo Jesús. Te amo, bondad infinita. Te amo con todo mi corazón, con toda mi alma, con todas mis fuerzas. Y quiero amarte más y más. Te amo, amantísimo Jesús. Te amo, bondad infinita. Te amo con todo mi corazón, con toda mi alma, con todas mis fuerzas. Y quiero amarte más y más y más. Oremos. Acompaña, benigno Señor, con tus continuos auxilios, a quienes alimentas con tus sacramentos, para que en tus misterios y en nuestra vida recibamos los frutos de tu redención. Por Jesucristo nuestro Señor.
1: Amén.
0: Dios te salve María, llena eres de gracia, el Señor es contigo. Bendita tú eres entre todas las mujeres, y bendito es el fruto de tu vientre, Jesús.
1: Santa María, Madre de Dios, ruega por nosotros pecadores, ahora y en la hora de nuestra muerte. Amén.
0: Muy amados hermanos, en esta parte final de la Eucaristía siempre les agradecemos por su sintonía, les agradecemos por tanta compañía, tanto amor, pero también les recordamos nuestras actividades en cada una de las ciudades en las que está presente la emisora Minuto de Dios. Y comienzo por nuestros hermanos de la ciudad de Bogotá que viven junto a la librería Minuto de Dios esta campaña de Bibliembre y han venido desarrollando una serie de actividades. Recordarles la Asamblea Carismática todos los jueves en el Templo San Juan Eudes de 6:30 de la tarde a 8:30 de la noche. La Eucaristía de Empresarios Católicos que se realiza cada mes. La Eucaristía mensual que este mes será el 26 de septiembre, sábado 26 en la ciudad de Bogotá, 3 de la tarde. También recordarles que se preparan para el Radio Minutón 2026 en Bogotá el sábado 3 de octubre de 2 de la tarde a 8 de la noche en la Plaza de Banderas del barrio Minuto de Dios. Estarán allí nuestra representación paisa porque ya me siento este gentilicio paisa. Estará el Ministerio Sacrificio de Alabanza, estará Dirección 1519, estará el Padre Jimer Ortiz, un bogotano por allá en Cartagena, pero estará por allá en el Radio Minutón de Bogotá, estará el padre Luis Eduardo Guzmán, estará el padre Diego Jaramillo, estará el padre Javier Riveros en el Radio Minutón de la ciudad de Bogotá el 3 de octubre, todos invitados. También nos vamos hacia nuestros hermanos de la costa que se preparan para un bello encuentro bíblico en Barranquilla. Estará el padre Fidel Oñoro con el encuentro bíblico La Palabra de Dios Portadora de Esperanza, el sábado 26 de septiembre, de 8:30 de la mañana a 1 de la tarde. Yo estoy como desconectado, este sábado es 26, este sábado, sí. Bendito Cristo, ¿cuánto quiero que dure septiembre pues? Este sábado 26 de septiembre, de 8:30 de la mañana a 1 de la tarde, va a ser en la parroquia Espíritu Santo en Barranquilla. Están los hermanos eudistas allí también y nos dan la bienvenida. Así que ya ustedes comunicarse con la emisora Minuto de Dios de Barranquilla para poder tener su acceso a este bello encuentro. También los jóvenes en esa ciudad, los jóvenes valientes de Barranquilla, están preparando un muy bello retiro llamado Un Corazón Nuevo, Un Espíritu Nuevo, un retiro juvenil. Valientes 5.0 para encontrarte con Dios, sanar el corazón y permitirle transformar tu vida. Esto va a ser 23, 24 y 25 de octubre. Es un retiro, bueno, que incluye, por supuesto, la inversión, incluirá el hospedaje, la alimentación, el transporte, el material del retiro. Hay que participar de estos retiros porque es el inicio del comienzo de una vida de fe, especialmente en los jóvenes. Y este actual grupo Valientes es una cosa maravillosa en Barranquilla, así que bienvenidos todos a este hermoso retiro que están organizando en Barranquilla. Nos vamos ahora para Cartagena, donde está el padre Jimer Ortiz haciendo de todo, de todo, pero puntualmente queremos invitarles que tienen un curso bíblico próximamente, Discípulos de la Palabra, un camino para conocer, comprender y vivir la Sagrada Escritura. Va a ser todos los viernes de octubre, 2, 9, 16, 23 y 30. De 6 y 30 de la tarde a 8 de la noche va a ser presencial allí en el pie de la popa, donde está la Casa de Oración Tierra Nueva, donde está la emisora, y virtualmente también por medio de Zoom. Pueden comunicarse con Cartagena al 300-613-7358. Y ahora sí, siéntese porque venimos a Medellín. Tenemos adoración eucarística, mis hermanos, esta semana, mañana miércoles a las 10 de la mañana en el Grupo Nueva Alianza. Tenemos parejas Nazaret el día de mañana a las 7 de la noche con nuestros hermanos Nenita y Fernando del Ministerio Paz y Bien Music, un hermoso matrimonio que sirve al Señor. Tendremos el día jueves en nuestro grupo Fuente de Gracia también una noche de bendición allí con el Santísimo. Y el día viernes será Viernes de Gloria acá en la Casa de Oración Tierra Nueva en Misión a Marte con los jóvenes de nuestra comunidad, todos invitados. Pero especialmente este fin de semana hay un encuentro muy especial para el que nos hemos venido preparando, y es el retiro Sanando mi Niño Interior. Será con el padre Jimmer Ortiz, será con la psicóloga Paula Mota y con el psicólogo Juan Camilo Galvis en la Casa de Oración Tierra Nueva de 8 de la mañana a 6 de la tarde más o menos. Este retiro por primera vez se hizo aquí en Medellín hace unos 6 años, me contaba la psicóloga Paula Mota el día de ayer, y desde hace 3 no se vuelve a hacer este retiro aquí en Medellín, así que estamos muy, muy emocionados, estamos de verdad muy felices de que el Señor continúe haciendo su obra en nuestra comunidad, así que todos invitados, quienes deseen inscribirse, pueden hacerlo a través del 322-674-3374 o hacerlo directamente con nuestra, este teleprompter está buenísimo, hacerlo por medio de nuestra librería Minuto de Dios al 320-303-3676. Se vienen cositas para octubre, pero se los dejo para la semana que viene para contarles. Por lo pronto contarles que nuestra casa de oración también, como una iniciativa de los servidores, ha creado un bono pro casa de oración. Y este bono ha permitido el sostenimiento estructural de la Casa de Oración Tierra Nueva, que es el espacio de todos, no solo de nuestra comunidad Minuto de Dios en Tierra Nueva, sino de muchas comunidades que se acercan y también disfrutan de estos espacios. Este bono pro Casa de Oración, pues mensualmente le permite a usted 4 oportunidades para ganar distintos premios, pero eso es lo menos importante. 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Así que bienvenido siempre a ser parte de esta bella iniciativa. Teleprompter, ¿algo más se me pasó? Ah, estamos muy bien entonces. Vamos a seguir colocando nuestro servicio, nuestra misión y este Centro Carismático Minuto de Dios. También pedirle, por intercesión del siervo de Dios Rafael García Herreros, fundador de esta obra, que pronto alcance los altares y que lo alcance precisamente acompañando y sirviendo, intercediendo en este milagro cotidiano que necesitamos para seguir sosteniéndonos. Amado Señor, que revestiste a tu siervo Rafael García Herreros de las más diversas virtudes, particularmente de su gran amor a ti, el sometimiento a tu santísima voluntad, el amor comprometido a tu palabra, la lucha incansable por los pobres y su invitación diaria a los colombianos a vivir la dignidad de hijos tuyos, conscientes de la llamada incesante que él nos hizo para que nadie se quede sin servir, concédenos por sus méritos la gracia que hoy solicitamos de tu infinita bondad, para que así como lo consagraste a la plenitud del servicio en el sacerdocio, así también lo veamos prontamente exaltado al honor de los altares. Por Jesucristo nuestro Señor.
1: Amén.
0: Mis hermanos, gracias a todo el equipo técnico de las emisoras Minuto de Dios en Bogotá, en Cartagena, en Barranquilla, acá en Medellín, a Carlos Alberto López, a Isabel Barrientos Vélez, el equipo de liturgia, a Juan Carlos Zapata, a Nora Naranjo, quien les acompañó el padre José Andrés Hurtado. Sigan con la programación de las emisoras Minuto de Dios. El Señor esté con ustedes.
1: Y con tu espíritu.
0: La bendición de Dios Todopoderoso, Padre, Hijo y Espíritu Santo, descienda sobre ustedes y permanezca para siempre.
1: Amén.
0: Con el auxilio de Jesús y María podemos ir en paz.
1: Demos gracias a Dios.
0: Un feliz día para todos.
1: Gracias, Padre, igual para usted.

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0: Bendice, alma mía, al Señor y no olvides ninguno de sus beneficios. Bienvenidos, amigos y hermanos, estamos levantados con poder. Los saludo en este martes 22 de septiembre del 2026. Soy el padre Javier Riveros. Invoco la presencia de Dios para todos nosotros en este programa, por supuesto que en esta jornada, en todas nuestras actividades, el Señor nos acompañe, el Señor nos ilumine, el Señor nos fortalezca a todos y que sea realmente un día de gracia, un día de bendición para todos. Hoy vamos a tocar este tema, la palabra no basta con escucharla, la palabra hay que vivirla. No basta escucharla, vivamos la palabra. Y para este tema hoy nos acompaña de manera especial nuestro estimado diácono Fabián García, comunicador social, formador, diácono permanente, que ya hace ratico no nos acompañaba. Qué bueno que hoy regresa a compartir con nosotros. Diácono Fabián, bienvenido, feliz día.
1: Muchísimas gracias, padre Javier. Para mí, como siempre, una alegría estar aquí con ustedes, compartiendo. Como siempre les he dicho, yo valoro mucho esos oyentes. Conozco muchos de los oyentes de esta emisora que son absolutamente fieles y ellos son los que nos convocan.
0: Qué bueno, pues eso nos alegra, sí, esta audiencia del Minuto de Dios y tu compañía y tu presencia este día. Estamos en el mes de la Biblia, aquí hemos dicho que Bibliembre, en vez de septiembre, Bibliembre, porque es el mes de la Biblia. Pero este mes de la Biblia tiene un sentido y es ese fomento, ese impulso de la lectura y el conocimiento de la palabra de Dios. Porque es importante nosotros ahondar en la palabra de Dios, Fabián.
1: Pues yo desde luego, como ustedes saben, siempre bebo de la espiritualidad ignaciana y sí, mis comentarios siempre están conectados con lo que Ignacio de Loyola nos presenta en los ejercicios espirituales. Él nos invita a hacer un doble camino. Por un lado nos dice, meditemos la palabra del Señor, es decir, escuchémosla, veámosla, permitamos que pase del cerebro al corazón. Pero luego nos hace un reto aún mayor, y es contemplemos la palabra del Señor, vivamos la palabra del Señor, y en una doble capacidad, vivámosla desde la imaginación, es decir, que tengamos la capacidad de conectarnos con los evangelios. Muy particularmente nos recomienda los sinópticos Mateo, Marcos y Lucas, y que nos metamos dentro de la escena que estemos viendo. Esta contemplación es una primera manera de vivir la palabra de Dios, porque yo me siento presente allí, es decir,
0: involucrado,
1: totalmente metido con mis cinco sentidos, que yo pueda decir, en mi oración pude percibir a qué me olía el pesebre, pude percibir la presencia de María, la presencia de José. Hay una invitación maravillosa que se plantea dentro de los ejercicios espirituales ignacianos y es, comparte con José. Ve con él, ayúdalo a cargar agüita para traer a la Sagrada Familia. También dialoga con la Virgen María. Y hay una invitación bellísima y es, ¿por qué no le preguntas a María si ella te permitiera cargar un momentito al niño Jesús? Es una experiencia de contemplación hermosa que te permite vivir la palabra de Dios a partir de los sentidos de la imaginación. Pero es una manera preciosa de vivir la palabra de Dios. Con esta experiencia mística, con esta experiencia espiritual, tú ya sales a la vida y sales al encuentro de tu hermano transformado por esta experiencia de encuentro con Jesús. Entonces, esta forma doble de contemplar la palabra de Dios es maravillosa invitación de San Ignacio. Meditemos primero la palabra, pero vayamos a la contemplación. Vivámosla para luego hacer la vida.
0: Esto podríamos hacerlo con cualquier escena del Evangelio.
1: La invitación fundamental que nos hace San Ignacio en los ejercicios espirituales es con los sinópticos y a que sean escenas en las cuales nosotros podamos, digamos que, participar activamente de la vida de Jesús. Sí. La encarnación, por ejemplo, estar allí. Hay una manera preciosa que dice Ignacio en los ejercicios y es como si fuera un esclavito indigno. como si fuera un ratoncito indigno. En unos ejercicios espirituales, una vez uno de los jesuitas grandes de la espiritualidad, la señora dijo, no, pero ¿cómo se te ocurre? Yo no me puedo sentir como un ratoncito, no, no, a mí me da mucho temor ser ratoncito. Y entonces el padre le dice, bueno, pues entonces imagínate que eres como una cucarachita. Y entonces la señora se sorprendió.
2: Prefiero el ratón.
1: Prefiero el ratón. Pero ¿qué es lo bello aquí? Lo bello es acercarnos con humildad, con ese sentirnos tan pequeñitos al lado de la encarnación de nuestro Señor Jesús. Sí. Porque la pretensión, la figura más allá que ese ratoncito, cucarachita, es que tú entiendas la humildad con la que debes acercarte a la palabra de Dios. ¿Cómo puedes llegar al misterio tan maravilloso en esa condición de humildad, sencillez? Entonces, esa es la invitación que nos hace Ignacio. Y hoy, desde luego, comenzamos este programa maravilloso invitándolos a vivir la palabra de Dios. Inmediatamente uno piensa, claro, hay que llevarla a la vida, hay que llevarla a la acción. Pero San Ignacio nos dice, no, un momentico, primero ponla en tu corazón. Vivirla también es experimentar la presencia de Jesús interactuando contigo. La palabra que utiliza él en la oración es la palabra coloquio, dialogar como un amigo le habla a un amigo. Entonces tienes esa gran experiencia en tu corazón y de esa experiencia de tu oración es la que vas a la vida a mirar a los otros con la mirada de Jesús. Ya no ves con los ojos de la cabeza, ves con los ojos del corazón. Ya no hablas con esta boquita, con esta lengüita que es tan peligrosa. Ahora hablas con las palabras de Jesús, hablas con la boca del corazón. Y esta es la invitación de Ignacio, pasar de la cabeza al corazón y pasar del corazón a la vida.
0: Bendito Dios, bueno, pues meditar y contemplar la palabra de Dios. Y ya mire, de entrada estamos aprendiendo muchísimo y esto lo necesitamos porque la palabra es viva, la palabra es eficaz y es vida. Ella es la que nos da vida a nosotros, la palabra de Dios. De eso es lo que queremos conversar en este día de hoy, en este contexto del mes de la Biblia. Necesitamos seguir conociendo mucho más la palabra de Dios. Antes de que oremos y que reflexionemos el Evangelio del día, les recuerdo a los que escucharon el programa ayer y los que no lo han escuchado, no lo escucharon ayer, pues que hoy vamos a tener una premiere de la película de la vida del padre Emiliano Tardif, ya siervo de Dios. El padre Tardif fue un sacerdote canadiense que cayó gravemente enfermo por neumonía y que ya al borde de la muerte un grupo de laicos de la renovación carismática, que él no quería ni simpatizaba con eso, pues ya en medio de su condición fueron a orar por él y él pues bueno aceptó que oraran ya porque no podía hacer más y resulta que se curó. Se curó el padre sobrenaturalmente por la gracia de Dios y resumiendo la historia, a partir de ahí, pues él tuvo un ministerio sacerdotal totalmente renovado en la predicación, en la misión, en los carismas del Espíritu Santo, particularmente en el carisma de la sanación, pero eran muchos carismas. Y bueno, misionó por más de 70 países en el mundo en encuentros de sanación, de predicación, en retiros, en jornadas de formación de sacerdotes, con obispos, e incluso estuvo en Roma, un sacerdote realmente extraordinario. Aquí tuvimos la gracia de tenerlo en Colombia, en varias de las ciudades, en muchos encuentros con nuestra emisora Minuto de Dios, y fueron encuentros realmente maravillosos. Yo por lo menos recuerdo al menos tres donde pudimos estar acá en la ciudad de Bogotá, en el Coliseo El Campín de Bogotá con el padre Emiliano Tardif. Pues bueno, él hoy se estrena, hoy va a ser esta premier de esta película que se llama Día 8, El Soplo del Espíritu, y que es ciertamente una película católica, evangelizadora para estos tiempos, con el testimonio de lo que fue la vida del padre Emiliano Tardif. Conversando con los organizadores de cine católico y todo esto que lo están coordinando desde México y Estados Unidos, por estar nosotros también con la Renovación Carismática y aquí en Bogotá, ayer nos dieron unas entradas, pero yo le dije, eso fue la locura, fueron muchos, ¿será que nos pueden conceder otras? Entonces, hoy y aquí con la ayuda de Evelyn, vamos a dar 20 entradas gratuitas a los que quieran ir hoy a este lanzamiento de la película, que será a las 12:30. Hay que estar a las 12:30 al mediodía, en la hora del almuerzo, 12:30 en la sala de cine de Cinemark de la Floresta, aquí por la avenida 68. Hay que estar ahí a las 12:30, ustedes le escriben al WhatsApp aquí de la emisora Minuto de Dios, Evelyn les toma los datos, sería el nombre y la cédula con el teléfono y pues vamos a hacer yo creo que las primeras 20 porque cómo más hacemos y allá, sumados a los 30 de ayer, creo que fueron 30 ayer o 20, no me acuerdo, 12, sí, lo que pasa es que aquí de oyentes tuvimos 12, pero ya tengo como 40 de la Renovación Carismática de los grupos que me han escrito, pero aquí con los oyentes entonces vámonos con 20 más, saludo a Evelyn. Evelyn, feliz día y Dios te bendiga y gracias por tu compañía y tu ayuda.
2: No, a ustedes, muy buenos días a todos nuestros oyentes, espero que ya estén preparados para anotar el número, si es que no lo tienen, para que puedan participar al 317-372-2333. 317-372-2333. Recuerden escribirnos su nombre y su cédula y ya quedan participando por su boleta.
0: Sí, exacto, pues ya pueden ir hoy, es que es hoy esa premier que nos la dieron a nosotros por ser de la Renovación Carismática Católica, que fue la experiencia que tuvo el padre Emiliano Tardif. Entonces hoy ese encuentro pues es gratuito y es para gente de la Renovación Carismática. Seguramente vamos a poder tener la presencia también del padre Diego Jaramillo, nuestro presidente acá del Minuto de Dios, que fue muy cercano al padre Emiliano Tardif, fueron amigos y ciertamente compartieron muchos encuentros de evangelización y por eso será un honor también tener ahí al padre Diego y que nos dé unas palabras sobre el padre Emiliano Tardif. Eso va a ser el día de hoy para aquí los primeros 20 que se comuniquen con nosotros. Vamos a anotarlos en esa lista para el ingreso. Y ya a toda nuestra gran audiencia contarle que a partir del jueves queda en las salas de cine, será el estreno ya a todo el público a partir de este jueves, e invitarlos a que vayamos a ver la película en familia, con los amigos, el grupo de oración, los servidores, y que apoyemos el cine católico porque esta es otra manera de evangelizar, Fabián, a través del cine.
1: Claro que sí, mi padre, indudablemente. Hay unas producciones que son absolutamente maravillosas y que la Iglesia Católica ha brindado a todo el pueblo de Dios. Y sobre todo que nos permiten demostrar que cuando uno permite que la palabra de Dios habite el corazón, las obras que se producen son absolutamente maravillosas. Encontramos no solamente en esta invitación del día de hoy, sino también muchas otras en las cuales vemos con mucha claridad en estas producciones cómo el Evangelio transforma el corazón del ser humano. Y es a través de estos medios audiovisuales que nosotros podemos lograr esa sensibilidad, que entendemos cómo otros seres humanos han dejado habitar en su corazón la palabra de Dios y esta les transforma su vida. Cuando esta persona transformada su vida va al encuentro comunitario, es a través de ellos que encontramos este ejemplo, este testimonio como el del padre Carlos.
0: Totalmente. Entonces la película Día 8, El Soplo del Espíritu, inspirada en la vida y ministerio del siervo de Dios Emiliano Tardif, producción dominicana dirigida por José Gómez de Vargas, escrita por Eudis Cordero. Juan Ángel Samper interpreta al padre Tardif y él estará hoy en esta premier, el actor que representa al padre Emiliano Tardif en la película,

0: que nos has comunicado y nos has revelado en el Espíritu, en tu encarnación, en tu muerte y resurrección, en la venida de tu Espíritu en Pentecostés. Gracias porque tu palabra es una palabra viva y eficaz. Danos hoy, Señor, la gracia de meditar tu palabra, de contemplar tu palabra y sobre todo de vivirla, de ponerla en práctica. Gracias, Señor, danos hoy una fresca y renovada unción del Espíritu Santo que nos permita arder interiormente de amor por ti y de amor por nuestros hermanos. Gracias, Señor. Gracias, Dios, a ti la gloria y la alabanza por los siglos de los siglos. Amén. Amén. El Evangelio del día está tomado del Evangelio según San Lucas, en el capítulo 8, versos 19 al 21. Dice así: en aquel tiempo fueron a ver a Jesús su madre y sus parientes, pero no podían llegar hasta donde él estaba porque había mucha gente. Entonces alguien le fue a decir: tu madre y tus hermanos están allá afuera y quieren verte. Pero él respondió: mi madre y mis hermanos son aquellos que escuchan la palabra y la ponen en práctica. Palabra del Señor. Gloria a ti, Señor Jesús. Una escena muy especial donde María y los parientes más cercanos acuden a ver a Jesús. Jesús que está rodeado y acompañado de mucha gente que ya lo escucha, que cree en él, que lo sigue. Y Jesús que comparte siempre la palabra. Y ciertamente a Jesús le avisan que su madre y sus hermanos están ahí afuera, que lo quieren ver. Y Jesús da una respuesta que sorprende, que causa admiración, pero que a la vez trae una gran enseñanza. Mi madre y mis hermanos son aquellos que escuchan la palabra y la ponen en práctica. De manera que la familia de Jesús no es solamente la Virgen María, la mujer elegida y escogida por Dios para ser madre del Hijo de Dios, ni San José es el padre adoptivo de Jesús, que lo son, por supuesto, la familia de Jesús, sino que aquí con esta frase Jesús abre las puertas y las posibilidades para que todo discípulo, para que todo aquel que escuche la palabra y la crea, se haga parte de la familia de Dios, de la familia de Jesús. ¿Qué podemos comentar de este evangelio para nosotros hoy, diácono Fabián?
1: No, indudablemente la invitación de la palabra no solamente es a sentirnos familia de Jesús, sino también a que experimentemos ese compromiso de sabernos realmente seguidores, para que nosotros podamos dar el paso de discípulos a apóstoles, para que nosotros entendamos esta invitación tan hermosa que nos hace la palabra a sentirnos cada vez mejores discípulos y de esta manera poder escuchar esos llamados que el Señor nos hace a misiones muy concretas, que son misiones que están al lado de tu vida. La mirada amorosa para ese papá, para esa mamá que están contigo, el compartir con tu vecina, con tu vecino, que son invitaciones que va calando la palabra en tu corazón, que a veces no es fácil, a veces esa no es la mejor vecina, no es el mejor vecino, la relación con tu primo que no está bien, pero hoy la palabra del Señor te invita a que hagas ese paso de discípulo, de seguidor a apóstol, cumpliendo una misión que el Señor pone en tu corazón. Entonces, que nos sintamos familia extendida de Jesús con esa invitación que claramente nos hace hoy el Evangelio.
0: Podemos ser entonces parte de la familia del Señor y tener claro estos dos elementos que deja Jesús, y es escuchar y poner en práctica, ¿no? Ese es nuestro tema hoy.
1: Correcto. Y no solamente el reto está en acoger una palabra que sea una palabra verdadera. Acoger la moción del buen espíritu, nos diría San Ignacio, y rechazar la que nos produce el mal espíritu. Saber escuchar la voz de Dios, que indudablemente se logra a través del discernimiento. Y

0: ¿Dónde ejercemos el discernimiento? En la oración. Vamos a la base de la oración para que a través de la oración hecha con la palabra de Dios transformemos nuestras vidas. Una vida transformada ayuda al fortalecimiento de la comunidad y al contacto con los hermanos.
1: Fantástico esto, qué bueno que nos lo comentes. Mejor ahora, regresando del corte, orar con la palabra. Y la palabra, volver la oración en el corazón. Entonces, creo que esto es algo muy revelador para nosotros y qué bueno llevarlo a la práctica. 8:30 minutos de la mañana, estamos levantados con poder. Ya regresamos.

Proclama la palabra, insiste a tiempo y a destiempo. Segunda de Timoteo 4:2. Porque la palabra que te salvó, no puedes guardarla. Anúnciala.

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5: Muy buen día para todos, un saludo muy especial de parte del Grupo Sabaot, asesorías jurídicas, cobranzas e inmobiliaria. Hoy vamos a hablar acerca de un tema en derecho laboral que es el despido sin justa causa. Hay muchas personas que se enfrentan a una situación en la que les terminan el contrato sin que les hayan advertido por qué situación, o simplemente les dicen ya no queremos continuar con su trabajo y la persona dice, bueno, está bien, le pasan una carta de renuncia y la persona firma esa renuncia bajo presión. O asimismo le terminan el contrato pero no le pagan la liquidación correspondiente. Entonces, ante esto es muy importante tener claro varias circunstancias. Cuando la persona tiene un contrato a término indefinido, la ley establece que debe existir una justa causa bajo la cual se dé por terminado este contrato, en el contrato a término indefinido. Si no se llega a presentar una justa causa, esta persona tiene derecho a una indemnización por cada año de servicio que le debe ser cancelada. Ahora bien, si la persona dice, me terminaron el contrato, alegaron una justa causa, pero esa justa causa realmente no sucedió. Eso está acomodado, eso no es cierto, son mentiras, bueno, diferentes situaciones. Es importante que la persona reciba asesoría. Lo mismo la empresa. Si la empresa dice, bueno, necesito hacer unos recortes de personal, necesitamos hacer unos cambios laborales, es importante que se asesoren para evitar contingencias laborales, para evitar demandas laborales, que en muchos casos se pueden solucionar con una debida planeación. Entonces, es importante que la persona sepa que tiene que existir una justa causa frente a un contrato a término indefinido. Segundo, si la persona es presionada a renunciar, no está obligado a hacerlo. No lo haga sin asesorarse. Revise, asesórese primero si realmente es importante que usted renuncie. Y tercero, es importante que la persona también sepa que hay un tiempo determinado para demandar. Cuando se presenta una situación de orden laboral que está vulnerando algún derecho, la persona tiene un tiempo determinado que son 3 años para demandar. Así que es muy importante que usted se pueda asesorar. Recuerde que el derecho laboral no solamente existe el contrato a término indefinido, está el contrato por obra o labor, está el contrato a término fijo, está el contrato verbal, En fin, entonces es importante que usted reciba una asesoría específica para su caso particular. 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

0: Solamente en Cristo, solamente en Él, bella canción de los clásicos de la renovación, interpretado aquí por nuestro Ministerio de Música, Escuela de Alabanza. 8:40 minutos de la mañana, además de, bueno, lo que vamos a tener hoy de cine católico al mediodía con la película del padre Emiliano Tardif. 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Activa tu misión en la Plaza de Banderas del Minuto de Dios, sábado 3 de octubre, de 2 de la tarde a 8 de la noche. Y vamos a tener la presencia del padre Diego Jaramillo con un tema de evangelización, del padre Luis Eduardo Guzmán, exorcista aquí de la diócesis de Soacha, un tema de liberación, el padre Jimer Ortiz, bogotano, pero director ahora de la emisora Minuto de Dios en Cartagena, viene desde Cartagena con un tema de acción de gracias, y este servidor de ustedes, el padre Javier Riveros, que tendrá un momento de adoración y también de sanación. Esos son los momentos que vamos a vivir en Radio Minutón, un momento de acción de gracias, uno de evangelización, uno de liberación, uno de adoración al Santísimo y de sanación, y uno de alabanza, con un gran concierto de alabanza con el Ministerio Sacrificio de Alabanza de la ciudad de Medellín. La entrada es libre y esto será el próximo sábado 3 de octubre en la Plaza de Banderas del Minuto de Dios. Los invito, los esperamos a todos acá para vivir esta gran fiesta con el Señor. Muy bien, 8:43 minutos de la mañana. Nuestro tema es: no basta escuchar la palabra, vivamos la palabra. En Santiago capítulo 1 verso 22 dice así: pongan en práctica la palabra y no se contenten solo con escucharla, engañándose a ustedes mismos. La repito: pongan en práctica la palabra. No se contenten solo con escucharla, que es lo que creo que nos pasa a todos. Nos contentamos solo con escucharla, pero dice aquí el Señor, es un engaño. Se engañan a ustedes mismos solamente escuchando sin practicar. De manera que aquí vemos una vez más la importancia de poner en práctica la palabra. Jesús en otra parte lo dijo de esta forma: ¿por qué me dicen Señor, Señor y no hacen lo que yo digo? Entonces vuelve a ponernos el énfasis en la práctica. Entonces el punto de partida es este: no solamente escuchar la palabra, sino ponerla en práctica. Algunos dicen ser hacedores de la palabra. ¿En qué consiste eso, diácono?
1: Bueno, indudablemente lo que pasa es que si nos ponemos a escuchar simplemente con los oídos de la cabeza, si lo podemos decir de esta manera, muchas veces hay una frase que hemos repetido y que es cierta: nos entra por un oído y nos sale por el otro. O sea, no llega a nosotros. O sea, o a veces pasa porque comprendemos lo que se ha dicho con el cerebro, con la razón, pero se queda allí, como que, ah, sí, eso yo ya lo sé, ah, sí, eso ya me lo dijeron, ah, ese mensaje yo ya lo tenía claro. Pero si no permitimos que eso baje al corazón, si no permitimos que la palabra nos habite, pero eso no es una acción humana. En Dei Verbum son muy claros al respecto, y es: pídanle al Espíritu Santo que les permita ese don, para que la palabra baje de la cabeza al corazón. No es una acción que hacemos nosotros y me voy a obligar a bajar de la cabeza al corazón la palabra de Dios. No, es gracia, es don, y debemos pedirlo. Claramente en Dei Verbum, tanto en el 11 como en el 12, nos explica claramente el Concilio Vaticano II cómo nosotros debemos pedir este don al Espíritu Santo para que la palabra del Señor nos habite, llegue a nuestro corazón. Claro está, Si tú tienes tu corazón lleno de cosas, pues lo que va a poder habitar es un muy pequeño espacio. Y la invitación también es a que liberes tu corazón, que limpies tu corazón, que organices todos esos anaqueles de tu corazón que están llenos de cosas. San Ignacio diría, los tienes llenos de afectos desordenados, así que hay que ordenar los afectos para que dejes un espacio suficiente de tal manera que la gracia de Dios te permita que habite en tu corazón esa palabra.
0: Impresionante todo esto que tú nos estás compartiendo, realmente la profundidad y la riqueza de la palabra. Hay una diferencia, diácono, entre uno escuchar una predicación y verdaderamente escuchar a Dios.
1: Claro que la hay, porque a veces nos dejamos llevar por el impulso de la afectividad. Simplemente la predicación como que nos hace sonreír, a veces nos hacen brincar, a veces nos hacen cantar. Y es un momento específico, pero cuando salimos de ese momento específico nos sentimos vacíos y como que ya queremos es pensar en cuándo es la próxima, cuándo puedo volver, cuándo es la siguiente. Y entonces me lleno solamente del momento. Y allí puedes tú identificar que no estás haciendo adecuadamente la labor de acoger ese espíritu en el corazón. Porque tú deberías irte con esa predica cuando logras ese éxtasis que ha llegado del Señor, pero eso debería conservarte en tu corazón. Entonces, claramente hay una diferencia entre escucharlo y poderlo llevar durante el tiempo que el Señor te lo pide. Hay palabra que resuena para siempre. Hay momentos en la historia de los grandes místicos y de los grandes conocedores de la espiritualidad que dicen, esa palabra, ese día cuando llegó a mi corazón, me transformó desde ahí y para siempre. Por ejemplo, la experiencia del Cardoner de San Ignacio de Loyola. Dice, pasados 60 años de mi vida, nunca volví a tener tanta resonancia. Me lo enseñó todo, el espíritu llegó a mí y me transformó en ese momento para siempre. Y así hay muchas experiencias místicas maravillosas, pero son personas que oran con la palabra, dejan que los habite y también le permiten al Señor transformar sus vidas de ahí y en adelante.
0: Entonces vuelves tú a decir lo que ya habíamos mencionado en la primera parte y que sería bueno desarrollarlo con nuestros oyentes, orar con la palabra. Ya dijimos aquí, no es solamente escuchar una prédica, sino realmente abrirnos a oír a Dios. ¿Qué nos está diciendo Dios? Ahora, ¿cómo es eso de orar con la palabra? ¿Cómo puedo yo orar con la Biblia?
1: Bueno, vamos a aprovechar una herramienta maravillosa que nos dejó San Ignacio de Loyola en la espiritualidad ignaciana y se llama el examen. El examen termina con una tríada que es una gran bendición. La tríada es una petición, un texto bíblico y una pregunta. Esa tríada se hace después de yo haber hecho el recorrido de mi día. San Ignacio te dice, no te acuestes a descansar sin recorrer en un breve espacio de tiempo lo que ocurrió durante el día. Luego te dice, identifica qué tal estuvo el día. El día estuvo alegre, estuvo tranquilo, estuviste entusiasmado. Y entonces San Ignacio dice, si es así, califícalo. Di que fue un día de consolación. ¿Fue un día triste? ¿Fue un día difícil? ¿Fue un día con miedo? ¿Fue un día con muchas dificultades? Caramba, tuviste un día de desolación. Que no puedes identificar si fue consolación o desolación, dice Ignacio. Mira si fue un día de tiempo tranquilo. Cuando no logras identificar fácilmente si fue consolación o desolación, dice San Ignacio, seguramente tu emoción fue tiempo tranquilo. Pero luego te dice, si afirmaste que tu día fue de consolación, identifica el hecho principal de tu consolación. Entonces, no, fue un día de consolación, pero lo más lindo fue que mi mamá me llamó. Ah, eso me transformó el día, me alegré porque mi mamá me llamó. Fue un día de desolación, caramba, mi jefe me regañó, me sentí muy mal. Pero resaltas un hecho, el hecho que haya sido más significativo y que conecte con tu emoción. Ese hecho dejas que resuene dentro de ti. Entonces tú te preguntas, bueno, con esa llamada de mi mamá, ¿yo qué experimenté? Experimenté alegría, experimenté esperanza, experimenté orgullo, experimenté... ¿Qué experimentaste? ¿Qué aconteció dentro de ti? y por último te dice, identifica que eso que hayas experimentado dentro te venga del buen espíritu o si te viene del mal espíritu. Lo del buen espíritu para acogerlo, lo del mal espíritu para rechazarlo. Y una vez que has hecho este recorrido, formulas tu petición, coges tu texto bíblico y formulas una pregunta. Al otro día...
0: ¿Cuál texto bíblico coges ahí?
1: Dependiendo de lo que tú hayas experimentado. Entonces, tú puedes decir, supongamos que tú no eres muy versado en el manejo de la Biblia, entonces, pero tú experimentaste alegría por la llamada de tu mamá. Entonces, puedes ir a tu navegador en tu teléfono y escribir alegría en la Biblia. Ahí el navegador te va a sugerir algunos textos bíblicos porque lo que te pide esta oración es que haya coherencia entre la petición, el texto bíblico y la pregunta. Esa triada dinamiza tu oración del día siguiente. Esa triada es la que es la base de tu oración del día siguiente. Entonces, ¿qué haces? El sentimiento o la fantasía o lo que hayas experimentado por causa del hecho que resaltaste, lo pones en tu navegador. Ahora, supongamos que para ti es absolutamente claro. Tú dices, no, mi papá me perdonó, me dio un abrazo, me sentí muy feliz. Fue un día de consolación porque me reconcilié con mi papá. Voy a orar el texto del Padre Misericordioso, lo tengo clarísimo, porque me sentí tal cual acogido por mi papá. O al revés, Dios mío, hice disgustar al Señor. Ay, no, me porté muy mal. Voy a orar con ese texto en el que el Señor expulsa a los mercaderes del templo. Entonces, es una manera en la cual tú vas logrando que la palabra acompañe tu propia vida. El Señor se te revela en tu propia vida, pero la palabra está allí para acompañar ese proceso. Entonces, esa triada es la que nos plantea Ignacio: petición, texto bíblico y pregunta, que son la base de tu oración del día siguiente. Y así conviertes la palabra en oración y la consecuencia de esa oración será la respuesta a la pregunta. Bueno, ¿qué me dijo Dios en la oración? Y eso lo haces vida.
0: Y esto es recomendado sobre todo al terminar el día, como en el examen de conciencia de la jornada.
1: Correcto, es la invitación que te hace Ignacio porque te dice, mira, si tú antesitos de dormir tienes claro en tu cabeza una petición, un texto bíblico y una pregunta, te vas a ir a dormir con eso en la cabeza y como que toda la noche va a estar allí en tu cabeza esa petición, ese texto y esa pregunta. Al otro día, cuando desarrolles tu momento de oración, que puede ser en cualquier momento del día, pueden ser 10 minutos, pero que desarrolles esa petición, ese texto bíblico y esa pregunta, vas a ir logrando encontrar poco a poco. Pero esto es una práctica cotidiana, diaria, para que poco claro. a poco vayas encontrando ese mensaje del Señor.
0: Y para los que dicen, bueno, no, me gusta mucho eso y claro, y nos ayuda, es una herramienta muy valiosa que todos podemos apropiarla. Y dicen, pero también hemos oído en la iglesia de la lección divina.
1: Correcto.
0: ¿Cómo articulamos eso?
1: Lo que pasa es que son dos, digamos que dos métodos. La lección divina está estructurada para arrancar como una meditación. La lección divina es coger la palabra, poder masticar palabra por palabra, meditarla, o sea, llevarla del cerebro al corazón. La invitación que nos está haciendo San Ignacio es que tú cojas tu propia vida, la pongas delante de Dios, de tal manera que es una contemplación, pero estás contemplando a partir de lo que te ocurre a ti. Vas entendiendo que el Señor acontece en los hechos que te ocurren todos los días. Y por eso una expresión ignaciana muy bella que es ser contemplativos en la acción. Que tú seas capaz de encontrar que cuando haces un cafecito con amor, cuando peinas a tu nieta con amor, cuando dialogas con tu esposa, con la presencia de Cristo en medio de los dos, se transforman las vidas. Entonces, allí estás haciendo un proceso de vivir eso de ser contemplativo en la acción. Entonces,
0: es decir, estoy actuando, pero también estoy reconociendo el misterio, la gracia, el don de Dios, contemplativo en la acción.
1: Correcto.
0: Y puedo ser también, ¿cómo se dice? Ser el contrario de ser contemplativo en la acción sería... Como ser.
1: Bueno, pues podríamos tener una opción de ser meditativos.
0: Contemplar activamente.
1: Correcto. Sí, hacer vida la palabra de Dios, hacer vida. Y ahí es cuando comprendemos que el Señor usa mis manos para poder llegar a otros. Usa mi mirada para llegar a otros. Usa mi sonrisa para llegar a otros. Y entonces te vuelves instrumento del Señor, porque has logrado este proceso de hacer de la palabra una presencia en tu corazón, y entonces tu presencia de Cristo en ti transforma las vidas de otros.
0: Dice el apóstol Pablo en la carta a los Romanos: cerca está la palabra, en tu boca y en tu corazón, ¿no? Tiene que ver con esto, la palabra en tu corazón.
1: Claro, porque
0: la palabra dentro de ti.
1: Permites que te habite. Y además que va dándote respuestas a tu propia vida. Porque claro, me llamó mi mamá, me puse muy feliz, sentí alegría. ¿Qué voy a pedir? Señor, permíteme seguir experimentando este amor maravilloso que viene de ti y que mi mamá me lo hace traslucir. Y entonces el texto bíblico. Entonces vas a ir al texto. María en sus brazos con el niño Jesús. Y entonces tú empiezas a contemplar al niño Jesús, pero empiezas a encontrar esa relación entre Jesús y tú, entre ese amor maravilloso que tiene María para darnos a todos, pero que también se experimenta a través del amor que tú has podido experimentar. Si tuviste la fortuna de tener una mamá maravillosa o una tía maravillosa, una abuela maravillosa, una persona que te amó muchísimo, y entonces empiezas a conectar esa vida de Jesús con la propia vida. Y entonces planteas la pregunta: Señor, ¿cómo puedo ayudar a otros a que experimenten tu amor? Entonces ya tienes una petición, un texto bíblico y una pregunta, y eso lo vas a orar al día siguiente.
0: Por eso es el maestro del discernimiento, ¿no? Porque ahí están como las bases para toda esta reflexión de la palabra y de la voluntad de Dios en nuestra vida, y distinguir cuál es el espíritu que está detrás de cada cosa, si es el espíritu bueno o el malo, si es el Espíritu Santo o el impuro, ¿no?
1: Correcto. Esa es la invitación al discernimiento de espíritus, que podamos entender que el Señor siempre nos está dando mensajes, y que esos mensajes nosotros, cuando son del Señor, cuando son del buen espíritu, debemos acogerlos. Pero cuando vienen del mal espíritu, tenemos que rechazarlos. Pero nos dice San Ignacio: ojo, cuidado, que el mal espíritu se viste de ángel de luz. Como diría Pablo, hago el mal que no quiero. Y por eso tenemos que estar atentos. Por eso les decía, es empezar a practicar el manejo de los sentidos del corazón. Porque en esa capacidad que tú tienes de detectar la acción del mal espíritu, está sobre todo el olfato. Tú vas como desarrollando un olfato en el corazón para decir: uy, esto me huele a mal espíritu, cuidado, cuidado. Aquí está moviéndome es mi vanagloria, mi egocentrismo, mi soberbia, mi autocentramiento. Me viene como engaño, es una treta del mal espíritu. Pero cuando tú lo desenmascaras, él sale corriendo. Dice Ignacio, es como un perro rabioso. Tú lo tienes que mirar de frente y él huye. Pero tienes que tener esa capacidad de desenmascararlo y de enfrentar esa acción del mal espíritu en tu vida.
0: Bueno, muy bien. 8:57 minutos de la mañana estamos hablando de la palabra, que solamente no puede ser solo escucharla, sino que hay que vivirla, hay que ponerla en práctica. Vamos a ir a un pequeño corte comercial. Hoy, premier de la vida del padre Emiliano Tardif con la película Día 8, El soplo del espíritu. ¿Y cómo vamos con ese listado, Evelyn? ¿Ya está full? ¿O hay opciones todavía?
2: Todavía nos quedan algunas. Tenemos por el momento 12.
0: 12, ya van 12 en este momento.
1: Ya pasó la mitad, increíble. Ya pasó la mitad. 5 minutos, sí. Esto es una maravilla.
0: Entonces tenemos la posibilidad todavía de, porque vamos a dar 20 entradas aquí para los que quieran participar de esta película. Hoy a las 12:30 deben estar en el centro comercial de Cafán de la Floresta y en las salas de Cinemark. ¿A dónde llaman las personas que quieran estar y entrar hoy gratuitamente a esta película?
2: Claro que sí, nos escriben al WhatsApp 317-372-2333. 317-372-2333. Quedan ahí, cupitos.
0: Eso, perfecto. Ahí está Evelyn recibiéndole sus mensajes para poder ir hoy a este estreno de la película. Vamos a un corte comercial, ya regresamos levantados con poder.

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0: 9:10 minutos de la mañana, levantados con poder. 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Bueno, muy bien, 9:12 minutos de la mañana, y continuamos con nuestro tema de la palabra de Dios. Y aprovechando que Fabián es un comunicador social también, yo quisiera preguntarle a Fabián, como comunicador social y también como formador, ¿cómo podemos lograr que el mensaje de Jesucristo y de su palabra no se quede solamente en información, sino que se vuelva una experiencia para la gente y una revelación de la palabra de Dios para todos?
1: En Dei Verbum, Padre Javier, en el numeral 17 nos dice: la palabra de Dios es fuerza de Dios para la salvación. Cuando nosotros tenemos fe en que la palabra nos permite ser medio para que el Espíritu llegue a nosotros, ahí ya empieza el camino de transformación. Decíamos, la base en la oración, una oración con fe, una fe que confía en que la palabra de Dios le va a generar madurez en esa fe, porque esa fe tiene que seguir creciendo, esa fe tiene que seguir madurando. Entonces, logramos a través de los medios invitar a estos oídos a través de los cuales llegamos, para que resuenen en esa cabeza y que sea el Espíritu el que permite que vaya bajando al corazón. Esta fuerza de salvación que tú permitas que te habite, para que entiendas que hay una salvación que está llegando a tu corazón, pero que no se queda en ti, sino que te invita a compartirla, a salir, a hacer comunidad. Y hacer comunidad no necesariamente es juntarse con 20 o con 30. Hacer comunidad es donde haya dos o más reunidos en mi nombre, allí estoy en medio de ellos. Entonces, nos invita a una transformación que significa orar con mi esposa, que significa orar con mis hijos, que significa darle gracias a Dios en ese desayuno dominical en el cual se pueden sentar los tres, los cuatro a la mesa y decir: Señor, gracias por este alimento. Vamos logrando que la palabra se vaya haciendo vida, y ese habitar la palabra en mi corazón lo transmito, muy particularmente desde luego al interior de las familias, esos papás, esas mamás de Dios que le enseñan a sus hijos. ¡Qué bello es! Hace muy poco tuve la experiencia de ver llegar a una chica que venía del colegio, una de las chicas de Fe y Alegría, una niña de 7 añitos. Apenas abre la puerta, dice: ¡bendición, mamá! ¡Ay, no! Con una ternura, con una belleza. Y es una práctica que es supremamente sencilla, pero que es una bendición que nos habla de una familia que cree en el Señor y que hace vida a la palabra. Y entonces lo mismo es esta mamá que cuando va saliendo a la niña es, mijita, que Dios me la bendiga, mijita, la bendición. Es una práctica en la cual en lo cotidiano la palabra se va experimentando, porque es un Dios que lo vamos haciendo vida y la palabra complementa esa madurez en esa fe.
0: Pues esos son ejemplos de cómo podemos llevar a la vida cotidiana la palabra, la bendición de Dios. En este continente digital que existe ahora y se habla ahora también de misioneros digitales. Nosotros aquí, por ejemplo, estamos en la radio, la televisión, claro, son medios de comunicación, pero ahora también estos medios de comunicación a través de las redes sociales están en las manos de todo el mundo, ¿no? Entonces, ¿cómo podemos todos los bautizados, todos los oyentes que tenemos aquí en el programa, ser también como misioneros de la palabra en este continente digital, en las redes sociales? ¿Tú crees que es posible? Hay mucha gente haciéndolo, ¿no?
1: Total.
0: O sea, hay de todo y claro, unos lo hacen como mejor que otros, normal. ¿Pero qué piensas de esa realidad y qué podemos hacer nosotros?
1: Pues yo creo que podríamos pedirle a nuestro santo Carlo Acuti que nos dé esa bendición. Carlo fue un muchacho que se dedicó a través de las redes sociales a mostrar cómo la Eucaristía tenía una presencia viva de Cristo. Y hoy en día es un santo muy joven de la iglesia, muy venerado, muy, muy, muy, muy, digamos que admirado. Y a través de su ejemplo yo creo que podemos encontrar formas de llegar a dar a conocer a Jesús a través de las redes sociales. Pero desde luego, tenemos que tener mucho cuidado y tener esa capacidad de discernimiento de la que hablábamos ahora. Porque así como el buen espíritu puede usar las redes sociales como medio de evangelización, el mal espíritu también las está usando como medio de distanciamiento.
0: Claro.
1: Y por eso nosotros debemos pedirle al Espíritu Santo que nos dé esa capacidad de discernir cuáles de esos mensajes nos llegan del buen espíritu y cuáles nos llegan del mal espíritu, que los hay también. Cuando tú sientas que es un mensaje que te dice que crezca tu vanidad, que crezca tu autocentramiento, que crezca tu soberbia, que eso es puro acción del mal espíritu. Pero cuando te invita a salir de ti mismo, cuando te invita a conocer la palabra, esa persona maravillosa que todos los días te envía el evangelio o que te envía la homilía, esa persona hay que valorarla. Y a nosotros nos ha pasado particularmente cuando dejamos de enviar la palabra y que llega esa persona y dice, ay, ¿por qué no me has enviado el evangelio hoy? ¡Qué lindo! ¡Qué lindo que claro. Tú aceptes esa invitación! Y para eso pienso yo que las redes sociales pueden servir de gran ayuda, para que experimentemos la creación de comunidad y la creación de lazos a través de estos medios digitales. Esta emisora Minuto de Dios, algo que yo le aplaudo, que digo, qué maravilla la emisora Minuto de Dios, que la escucho en tantos hogares, que llego a hacer las visitas domiciliarias, a visitar familias dentro de la misma parroquia y están escuchando la emisora Minuto de Dios. Y
0: qué bonito.
1: Digo, qué bendición, qué maravilla darse uno cuenta de este medio de evangelización. Entonces, esto es el buen espíritu llegando a los corazones de los hombres a través de estas mediaciones.
0: Bueno, ahí está la misión hoy para todos nosotros. Jesús habla también en el Evangelio, habla de la casa fundada sobre la roca y la casa fundada sobre la arena, y lo pone en esos términos, ¿no? El que escucha y pone en práctica se parece al que fundó sobre roca, y el que no practica al que fundó sobre arena. Es como esto muy recurrente, ¿no?, en el Evangelio. La práctica, la práctica, la práctica, el hacer.
1: Sí, es que indudablemente la misma oración es un hacer, la misma oración a la que nos invita el Señor constantemente. Pero es que la oración es la fuente, la oración es a través de lo cual tú le permites al Espíritu que te habite. Si no eres un ser humano de oración, entonces después no puedes entregar esa presencia del Espíritu De las bondades del corazón habla la boca. Es la copa que rebosa, la que le permite al cristiano mostrar la presencia de Cristo. Entonces, qué linda esta invitación que estamos teniendo hoy a través de la emisora Minuto de Dios para que hagamos de la palabra medio de nuestra oración. Ya dijimos, no olvidemos, una tríada diaria. No te acuestes a dormir sin una petición en tu corazón, sin un texto bíblico en tu corazón y sin una pregunta para plantearle al Señor al día siguiente. Porque el Señor quiere hablar contigo como un amigo habla a un amigo. Permítele esos espacios diarios, 10 minuticos, pero dialoga con el Señor. Permite que la palabra te habite y verás que la palabra te transforma.
0: En el caso ya de diácono, como servidor, eres un servidor en la iglesia y un servidor en la mesa del Señor, que también es la mesa de la palabra. ¿Qué significa para ti servir la palabra? ¿Qué significa ser servidores de la palabra?
1: Es absolutamente hermoso, es una gracia de Dios. Hay un momento cuando nosotros los diáconos estamos bautizando, en el cual se hace una lectura, en el cual se muestra cómo ese Dios ha estado presente desde el Antiguo Testamento y llega, nos cuenta cómo fue el paso por el Mar Rojo, nos cuenta cómo el agua ha logrado tanta liberación y se le expresa a todas las familias presentes en el momento del bautismo. Termina diciendo, así como brotó agua del costado de Cristo y allí nace el sacramento, entonces es una gracia realmente poder uno mostrarle al pueblo de Dios cómo la palabra está allí para transformar. Cuando nosotros tenemos esa gracia que la iglesia nos ha regalado de poder proclamar el evangelio, cuando nos permiten acercarnos a través de la homilía al pueblo de Dios, allí realmente nos sentimos instrumentos, nos sentimos simplemente mediadores. Le pedimos al Espíritu Santo que use nuestro cuerpo y nuestra voz para que sea Él el que transmita al pueblo de Dios las bondades y las maravillas de la palabra de Dios. Solo agradecimientos para la Santa Madre Iglesia por esta apertura que ha tenido ahora con el diaconado y con esa presencia de nosotros en la iglesia. Siento que es una forma de decirle al pueblo de Dios, la palabra actúa, el Espíritu del Señor está presente a través de ella. Recuerda siempre esa triada, tradición, magisterio y Sagrada Escritura.
0: Grandioso lo que estamos aprendiendo. Y hablo de esta otra triada a propósito de este ministerio tuyo diaconal, que es palabra, Eucaristía y servicio. ¿Cómo la podemos entender?
1: Pues indudablemente esa triada tiene la coherencia de lo que hablamos ahora. Cuando tú haces la petición, tienes el texto bíblico y la pregunta, acoges en tu corazón la palabra.
0: Ahí está.
1: Esa palabra te lleva al hacer, porque de las bondades del corazón habla la boca. Deja que te transforme el corazón la palabra de Dios y luego mirarás a tus hijos con la mirada de Cristo. Hablarás con ellos con las palabras de Jesús y eso transformará tu vida y la de ellos. Y así iremos, como diría Ignacio, de bien en mejor subiendo, entre el examen y la oración, todo el tiempo en el discernimiento y poniendo delante de Dios tu vida. Ese es el círculo virtuoso cuando dejas que el Señor llegue a tu corazón.
0: Podemos decir que ese servicio al hermano es una prueba o una manera de demostrar que hemos acogido la palabra correctamente.
1: Indudablemente, porque cambia tu mirada. Porque cambia tu sonrisa, porque ya cuando entra esa persona en el Transmilenio y entonces te empuja de pronto, ya tú no dices, uy, ¿por qué me hiciste eso? No, sino que puedes empezar a decir, caramba, este señor va tarde, este señor si no llega a tiempo va a perder la cita médica, este señor me empujó, pero porque caramba no se pudo bañar, el agua caliente no le salió a tiempo. Empiezas a pensar bien de los demás. porque ya cuando habita Cristo en tu corazón, entonces el odio, el rencor, la ira se van alejando. Ahorita hablábamos de eso, limpiar el corazón, afectos ordenados y no desordenados. No estés con el prejuicio es propio de nuestra condición limitada y pecadora, pero cuando estás con Cristo en el corazón, entonces ves las bondades del Señor. Y entonces ya puedes decir, caramba, este Señor va tarde, venga, más bien ayudémosle. Señor, siga, ya vemos que está de mucho afán, venga, ya sabemos que va a perder la cita médica, venga, sabemos.

0: La palabra, que es una palabra para vivirla, no solamente para escucharla, que estamos en el mes de la Biblia y que es como una insistencia de la iglesia siempre a que volvamos a la palabra, volvamos a la Biblia, leamos la Biblia y vamos siendo lectores de ella. Cada uno tenemos nuestra propia experiencia. Yo podría decir que realmente, a mí, ¿qué me pasó? Yo tuve un encuentro con Jesús acá en los grupos de oración de la Renovación Carismática, en el minuto de Dios, y un primer fruto de esa experiencia fue leer la Biblia, pero inmediato. Entonces se despertó ese deseo, necesidad, ansias por conocer la palabra, por leer la palabra, y eso fue lo que me nutrió y me alentó, y ese fue el arranque. O sea que se cumple lo del prólogo de Juan: en el principio la palabra. Siempre la palabra es la que le marca a uno el principio y el cambio de la vida.
1: Y hoy te queremos hacer una invitación muy bella desde aquí, desde la emisora Minuto de Dios, y es: puede que ese querer todavía no esté, pero pídele al Señor querer. Yo quiero querer, Señor, yo quiero querer. Permíteme ese querer. Yo quisiera querer leer la Sagrada Escritura. Yo quisiera querer que tú habites mi corazón. Querer. Cuando tú le pides al Señor que al menos quieras quererlo, ya has logrado muchísimo para llegar al encuentro con el Señor.
0: Es una gracia de Él, hay que pedirla todos los días, todas las mañanas, todas las noches, siempre. Pedirlo. Aquí está el gran desafío cristiano: vivir la palabra, encarnar la palabra. De esto, al final del día, esto es todo, encarnar la palabra. Si no la hemos encarnado, no hemos hecho nada. Cada Eucaristía, cada visita al Santísimo, cada Rosario, cada Congreso, cada retiro espiritual, siempre todo era y siempre todo es y siempre todo será para encarnar la palabra, para formar la palabra en uno.
1: Es buscar, hallar y hacer vida a la voluntad de Dios. La manera como tú logras hacer que la palabra te habite el corazón. Porque no estamos hablando de cosas menores, estamos hablando de tu salvación. Una vida santa se hace con la palabra del Señor. ¿Y qué logramos con una vida santa? Una eternidad bienaventurada. Ese es el camino. Hacia allá vamos juntos y por lo tanto hacemos de la palabra esa capacidad de Dios de llegar a nuestro corazón. Medio sagrado, medio bendito, medio maravilloso. Que podamos recuperar esa presencia maravillosa de la palabra en nuestros hogares. Que no llegue uno al hogar de un cristiano y golpee el Salmo 91 y salga polvo de ese libro. ¡No! Eso no es para tenerlo ahí abierto en el Salmo 91 acumulando polvo. Es hermoso cuando uno llega y ve esas Biblias subrayadas con papelitos, que se nota que este cristiano realmente coge esa Biblia y la tiene como instrumento de oración.
0: Exactamente, como una herramienta diaria de lectura y de confianza. Una Biblia sucia habla de un corazón limpio. Bendito Dios.
1: Bendito el Señor.
0: Exacto. Bueno, vamos a ir a un pequeño corte comercial. Estamos levantados con poder. Ya regresamos.

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0: hoy Premier VIP, Festival Internacional de Cine Católico, nos trae la película Día 8, El Soplo del Espíritu, una película inspirada en la vida y ministerio del padre Emiliano Tardif, sacerdote muy querido en muchas partes del mundo y también acá en Colombia, muy especialmente, y en la emisora Minuto de Dios, donde lo pudimos tener en varias ocasiones con su predicación, con su oración. Aquí suena todavía en los espacios de la palabra, de cuando en cuando, las predicaciones del padre Emiliano Tardif. Para los que no lo conocieron, los invito a que lo conozcan escuchando sus predicaciones acá en la emisora, también en virtualmente, pueden buscar en internet Padre Emiliano Tardif y ahí seguramente les saldrán pues links donde están mensajes y enseñanzas del Padre. Hoy nos han regalado a la Renovación Carismática Católica y algunos oyentes aquí de la emisora Minuto de Dios unas entradas a esta premier que será a las 12:30 del mediodía hoy en Cinemark Floresta, en el Centro Comercial Floresta, ahí hoy al mediodía. Me dice aquí Evelyn que faltan por ahí unas 5 personas ya para cerrar el listado. Si alguno todavía quiere ir, lo puede hacer llamando, recuerdemos el número, Evelyn, ¿cómo es?
1: 317-372-2333, 317-372-2333.
0: Eso, ahí escríbanos con su nombre y su cédula para anotarlos en un listado, que será con el listado que se podrá ingresar allá a la película. Entonces, eso sí, a todas las personas que se han anotado, pues les invito y les animo a ir, por supuesto, porque se trata de vivir la experiencia y de pronto no quitarle la oportunidad a otra persona. Pero si usted quiere y puede ir, pues ahí está muy bien y ahí nos vemos. Si Dios quiere, hoy a mediodía estaremos compartiendo allí con ustedes esta hermosa película, El Soplo del Espíritu, e invitemos a más personas para que a partir del jueves, que ya estará en cartelera, pues vayan en familia, los grupos de oración, los jóvenes, todo. Que sea un éxito total esa película y un soplo del espíritu. Yo la verdad, ¿saben qué creo? Así sin ver la película, sin nada, yo creo que va a soplar el Espíritu Santo en esas películas. Y yo creo que va a haber gente quebrantada en la proyección de las películas. Y por qué no, hasta de pronto gente sanada. Porque ese es el carisma del Espíritu Santo. Eso fue lo que el Señor le dio a él. Pues ahí puede que hayan sanaciones, puede que eso suceda. Entonces no perdamos nunca en ningún momento la fe, la esperanza y la confianza en el Señor. Bendito Dios. 9:39 minutos de la mañana. Hoy hemos estado hablando de ser hacedores de la palabra, practicantes de la palabra, y como se dice coloquialmente, nos critican y se burlan de nosotros porque dicen los cristianos, los católicos, predican y no aplican. Y si nos aplica eso, estamos graves, porque realmente el cristiano y el católico debe ser alguien que aplica, alguien que practica, según todo lo que ya hemos venido compartiendo, Fabián.
2: Sí, es correcto. Muchas veces nos decían, a mí mis formadores me decían, no crean que la palabra de Dios entra por ósmosis, no crea que porque la carga ahí debajo del brazo entonces ya le va a habitar el espíritu. Mm. Y sí, efectivamente, la idea no es cargar la palabra.
0: Solamente.
2: Sí, no, lógicamente, tenerla para permitir que este medio nos habite el corazón. Hay una expresión hermosa en una carta muy famosa de una santa que dice: no hay ninguna doctrina que sea mejor, más preciosa y más espléndida que el texto de la Sagrada Escritura. ¡Qué bella expresión! No hay ninguna doctrina que sea mejor, más preciosa y más espléndida. Entonces, ¿qué tesoro tan lindo podemos tener en casa? Por favor, no se queden en ninguna casita sin un texto. La Biblia es un acompañante maravilloso de las familias. Les genera una presencia, es como un altarcito allí en medio de su hogar. Entonces no dejen de tener el Evangelio, porque el Evangelio está allí para transformar sus vidas. Por favor, permítanselo, oren con el Evangelio.
0: orar con el Evangelio, quitarle los miedos y los temores a acercarnos a leer la palabra. Yo creo que atrás eso ya quedó superado, eso que también popularmente se decía, no lea la Biblia que se va a volver loco o algo así, ¿no? Algunos pensaban eso, pero eso ya está superado plenamente, ¿no?
2: Totalmente superado, y la invitación que les estamos haciendo hoy es al contrario, que hagan de la palabra una cotidianidad en sus vidas, que vayan haciendo de sus vidas un medio a través del cual madura su fe. O sea, pongan su vida delante del Señor y aprovechen la palabra de Dios para seguir creciendo en ese diálogo con el Señor. Recuerden, como un amigo le habla a un amigo.
0: Muy bien, Fabián, estamos entonces en el mes de la Biblia insistiendo mucho en la importancia de que todos leamos la Biblia, un fruto bello de la renovación carismática para los católicos, entre tantos, fue ese redescubrimiento de la palabra y ese amor de la palabra, tanto que los carismáticos han sido identificados como esos que cargan la Biblia, esos que llevan la Biblia a todas partes. Y eso es muy importante. Ya Fabián ha dicho, bueno, es que no es solo cargarla, sino leerla, interiorizarla, ponerla en práctica. Pero no hay duda entonces de la centralidad y lo fundamental de la palabra, y que el Espíritu es el que nos lleva a la palabra, como uno de los frutos de la renovación carismática. También la Conferencia Episcopal de Colombia ha hecho campañas y todo, cada católico con su Biblia, todos a leer la Biblia, todos a poner en práctica las enseñanzas de la Biblia. Y hoy nos has hablado desde la espiritualidad ignaciana, pues un método de discernimiento, el examen de conciencia, también la lección divina. Y un oyente que está hoy aquí en este programa y que dice, bueno, me están insistiendo tanto y el Señor me está insistiendo que debo empezar a leer la Biblia. ¿Cómo empiezo a leerla? ¿Qué hago?
2: Indudablemente, la primera invitación sería a que hagas de la Biblia un medio para una vivencia iluminativa. Y para una vivencia iluminativa, nada más bello que la vida de Jesucristo. La invitación que nosotros solemos hacer es, mire, empiece despacito y con buena letra. El Evangelio de Marcos solo tiene 16 capítulos. Es una forma preciosa de comenzar a orar con la palabra. Un pedacito del Evangelio de Marcos todos los días hasta que lo termines. Esa puede ser una forma de empezar. Claro. Lógicamente que la invitación que te hemos hecho hoy es a que ya te apropies de la palabra y ores con ella y pongas tu vida delante de ella. Pero mientras tanto, haz un camino iluminativo a través del Evangelio. Qué bello que empieces orando los 16 capítulos del Evangelio de Marcos. Y una vez que lo termines, entonces pásate al Evangelio de Lucas. Y una vez que lo termines, pásate a Hechos de los Apóstoles. Y una vez que lo termines, pásate a Mateo. Es una forma bastante pedagógica, didáctica, de ir acercándote a la palabra. Y vas poco a poco. No es un trago de 16 capítulos en un día, no. Marcos, despacio, medio capítulo diario puede ser, pero que tú te vayas aproximando a la palabra con esa sencillez, con esa humildad, pero al mismo tiempo con esa fe, porque esa lectura diaria de la palabra va a transformar tu vida, eso te lo aseguramos. En esta emisora Minuto de Dios, con toda certeza te decimos, si todos los días abordas los textos de la Sagrada Escritura, el Espíritu obrará en ti con toda seguridad.
0: Bueno, ahí está un camino que nos propone nuestro diácono Fabián, comenzar por ejemplo por el Evangelio de Marcos, que es de los cuatro evangelios el más corto, apenas 16 capítulos, y que se haga una lectura serena, pausada, no se tiene que ir de afán la lectura, porque ese evangelio hasta en una hora se lee, porque es corto, en una hora se puede leer, pero no se trata de correr, cada uno mira su ritmo y el diácono nos está diciendo, bueno, con calma. Nos propuso, mire, para el que quiere un posible camino, habría todos, pero este es uno, comenzar por Marcos, como propuso, seguir con Lucas, y luego dijo, siga con Hechos de los Apóstoles. ¿Por qué? Porque es el mismo autor, porque es la misma obra Lucana. Entonces lees el Evangelio de Lucas y continúas con Hechos de los Apóstoles, que es el mismo autor y es como la misma obra o una continuación de la obra. Después propusiste el Evangelio de Mateo. ¿Qué decimos de Mateo?
2: Pues lo que pasa es que el Evangelio de Mateo tiene una riqueza enorme en las parábolas, por un lado, pero por otro lado fue escrito para el que tiene ya un conocimiento de la ley judía. Entonces, el Evangelio de Mateo tiene ya unas claves que cuando has leído Marcos y cuando has leído Lucas, ya tú las vas a poder interpretar. Muy importante, ojalá, que pudieses tener un texto en el cual tuvieses algunos pies de página, no muchos, no se necesita pues una Biblia de estudio, no. Pero por ejemplo, en la Biblia de Jerusalén, o por ejemplo, no, textos como la Biblia del Pueblo, como Dios Habla Hoy, traen unos pies de página, pues no te vayas sin mirarlos y acepta las sugerencias. Entonces tú empiezas a leer Marcos y entonces te hacen una sugerencia, vas, lees ese texto que te están sugiriendo, porque allí te muestran esas coincidencias maravillosas, esa forma de leer la palabra. La invitación que te hacen los evangelios es para que veas que eres capaz incluso de leer el Antiguo Testamento en clave de Jesucristo. Esas coherencias internas de los textos te van a ir ayudando a dar luz. Pero como te digo, no cojas la palabra como texto de estudio. Tú no quieres ser un biblista o un exégeta, a menos que el Señor así lo quiera. Tú quieres es orar con la palabra de Dios. Nos dice San Ignacio, no el mucho saber harta y satisface el alma, cuanto sentir y gustar de las cosas internamente. Entonces, un versículo, dos versículos diarios, pero que tú dejes que resuenen en tu corazón. Orar con la palabra, esa es la invitación que te estamos haciendo el día de hoy y es la invitación que la iglesia también te hace, porque recordemos que la invitación que nos hace la iglesia es a que la Sagrada Escritura entre en la vida de la iglesia.
0: Entonces, una manera de empezar a leer la Biblia es comenzar por los evangelios. Hemos dicho aquí una propuesta, no es la única, puede haber otras, pero esta comienza con Marcos, sigue con Lucas y Hechos de los Apóstoles, continúa con Mateo y podrías terminar con Juan.
2: Correcto.
0: Que es como
2: el más teológico, el más elaborado a nivel cristológico. Sí. Indudablemente como que te vas formando. Pero lo que les decimos, miren, no es leer por leer, ni leer de afán, ni leer, no, es orar con la palabra de Dios. Eso es lo más importante, que dejes que esa palabra resuene en tu corazón, que la dejes actuar. Que no la leas como si estuvieras leyendo la revista no sé qué, como si estuvieras leyendo la novela de Moby Dick. No. Es despacio y orando, La palabra de Dios es para orar con ella.
0: Tenemos un tesoro en las manos y es la Biblia. Es una riqueza enorme. Aprovechemos ese tesoro. Me gustó cuando el diácono dijo que la podemos ver de una manera iluminativa. Y yo pensé, claro, es que ella es luz. Y es que ella puede iluminar mis realidades de hoy. De mi familia, de mi salud, de mi trabajo, de mi vida espiritual, de mi vocación y mi propósito, de mi misión. Ella me ilumina. Ella es luz para mí. Lámpara es a mis pies tu palabra, luz en mi camino que guía. Luz que guía mis pasos, eso está en el Salmo 119. Entonces, la palabra es iluminativa, la palabra es luz, la palabra es lámpara. Necesitamos la palabra, de lo contrario andamos en tinieblas.
2: Claro, y por favor, lleva esta lámpara a tu hogar, permítele a esta lámpara iluminar, ponla allí, haz presencia de esta luz en medio de tu hogar. Pero esa luz no se queda en el libro, esa luz viaja a tu corazón. Y cuando tú tienes esta palabra en tus labios, se te nota. Allí está Cristo, es la presencia viva de la palabra de Dios hecha carne y tú eres esa boca de Cristo, esa mirada de Cristo, esos brazos de Cristo, porque has permitido después de un seguimiento como discípulo que Él te ponga la misión de transformar a aquellos que están a tu lado.
0: Bueno, exactamente, 9:51 minutos de la mañana y ya casi vamos como concluyendo esta pregunta. Fabián, si Jesús apareciera hoy, frente a nosotros y nos preguntara, ¿por qué me llaman Señor, Señor y no hacen lo que digo? ¿Qué áreas de nuestra vida crees que tendríamos que revisar?
2: Indudablemente tiene que ver con la coherencia. Tenemos que ser hombres y mujeres de coherencia. Cuando tú eres capaz de orar con la palabra de Dios, cuando has ordenado esos afectos, cuando ya no tienes afectos desordenados, poco a poco eso se va volviendo una necesidad. Esta coherencia se va volviendo necesidad. Pero cuando tú permites que sigan coexistiendo en tu corazón esos afectos desordenados, cuando tú actúas por vanagloria, egocentrismo, soberbia, autocentramiento, ahí no estás acogiendo la palabra del Señor. Y entonces el Señor mira tu corazón. Claro que te va a decir como a la mujer, yo tampoco te condeno porque es un Dios lleno de bondad, lleno de misericordia. Pero la invitación es a que seas capaz de comprender esa bondad, esa misericordia, esa vida, esa vía iluminativa de la que te hemos hablado hoy. No desperdicies la presencia de esa lamparita en tu hogar. No desperdicies la presencia de esa lamparita en tu corazón. Permítele a la palabra de Dios transformarte para que con esa presencia en tu corazón tú logres transformar a otros.
0: Muy bien, yo creo que esta ya es como la conclusión entonces de nuestro programa el día de hoy, donde hemos querido pues enfatizar mucho en la importancia de la palabra en nuestro camino y el desafío que todos tenemos en la iglesia. Todos en la iglesia debemos ser hombres y mujeres de la palabra. No solo el sacerdote, tanto más el sacerdote, el diácono, el ministro, pero realmente todos los bautizados, hombres de la palabra, mujeres de la palabra. Aquí recuerdo y hago honor a nuestra querida Blanquita de Osorio, que partió ya a la presencia del Señor porque fue una mujer de la palabra. Ustedes que los que la conocieron y yo también, siempre ella era la palabra, la palabra. Venga, oremos y oremos con la palabra. Y Señor, dame una palabra. Y el Señor me regaló esta palabra. Y eran realmente regalos del Señor a través de ella, de la palabra, para nuestra vida. Un testimonio grande que nos dejó Blanquita de Osorio y así como ella, pues tantos otros. Entonces, muy importante la palabra en práctica.
2: Yo mencionaría a alguien que también ha sido nuestro maestro de la palabra y que tenemos los dos la oportunidad de haber bebido de esa fuente maravillosa, que fue el padre Gustavo Baena, un hombre que nos impactó, imagínate, con la palabra de Dios, que nos ha mostrado esa gracia tan bella del Señor. Aquí también ahora que están trayendo al padre Parra, que también tiene esa capacidad de mostrarnos la profundidad de la palabra y cómo la palabra es la base, la raíz de la teología. Pero yo especialmente quiero mencionar hoy al padre Gustavo Baena, que el Señor lo siga bendiciendo, apoyando, pero después de haber dado toda su vida en regalo de tantos que recibimos esa bendición por medio de él para conocer, hacer vida la palabra de Dios.
0: Totalmente, gracias a Dios también pude conocerlo y compartir con él y sus clases. No, eso era un retiro, era una clase, pero era un retiro impresionante. Bendito sea Dios por hombres como ellos y mujeres como tantas y todos nosotros invitados a la palabra. Aquí está en la transformación personal, familiar, hasta de una empresa, de un trabajo, de la política, de todo. Es poner en práctica la palabra de Dios en todos los campos, hasta para la salud, porque la palabra de Dios es sanadora. Y porque un estilo de vida de acuerdo a la palabra de Dios es un estilo de vida sano, íntegro, saludable para el ser humano. Así que la palabra nos hace bien por donde la veamos. La necesitamos urgentemente en nuestra vida. Bueno, diácono Fabián, gracias por acompañarnos. Feliz de tenerte aquí con nosotros.
2: A ustedes siempre, siempre, como les digo, Mi razón de estar aquí es conozco los oídos que escuchan esta emisora, sí. Gente tan linda, tan llena de fe, tan llena de esperanza, de verdad, felicitaciones también a ustedes por esa iniciativa de llevar la palabra del Señor en este mes de septiembre. Me encantó esa forma como lo califican, me parece bellísimo, esa manera como juegan con el nombre.
0: El Bibliembre.
2: Sí, me parece bellísimo, me encanta. Sí, sí, sí. Que vivamos ese Bibliembre y que no nos vayamos de este mes de septiembre sin haber acogido la palabra en nuestro corazón. oremos con la palabra de Dios.
0: Exactamente. Muy bien, gracias, diácono Fabián. Aquí te esperamos para una próxima. Bendito Dios. Evelyn, ya se cumplió ahora sí el tiempo.
1: Ya están
0: completamos
1: todos.
0: La lista, ya está lista.
1: Tenemos 22 invitados.
0: Uy, 22 invitados sí, ahí.
1: Muy juiciosos, muy bueno, lindos ellos.
0: Fantástico. Ustedes ya saben porque ahí chatearon con Evelyn. Uh-huh.
1: Se les envió un mensajito explicándoles dónde es la película, la función. Ese es el mensaje como que gané. Con ese mensaje ya es su comprobante de que sí ganaron y participaron en el programa.
0: Exacto, incluso aquí te voy a compartir una publicidad, Evelyn, se las puedes mandar a ellos donde ¿listo? Está la premier y se las puedes enviar. Los esperamos hoy allá, 12:30, al mediodía, 12:30 pueden llegar y la proyección está dada para la 1:00 p.m. Entonces será un momento de gracia, de bendición, un soplo del Espíritu, esta película día 8, el soplo del Espíritu sobre la vida y ministerio del siervo de Dios Padre Emiliano Tardif. Bueno, eso es lo que tenemos por ahora. 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Va a ser hermoso lo que vamos a vivir ahí. 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Entonces esto va a ser pero realmente hermosísimo en Plaza de Banderas, con la animación musical y concierto de sacrificio y alabanza, este Ministerio Carismático Católico de la ciudad de Medellín y también el Ministerio 1507 aquí de la ciudad de Bogotá, Colombia, 1509 es este ministerio. Bueno, esta es la invitación, vamos a seguir renovando nuestro espíritu, nuestra mente con la palabra y con la unción del Espíritu. Gracias a Evelyn, a todos, a los que están conectados en nuestro canal de YouTube. Gracias, el Señor los bendiga y quedamos todos levantados con poder.

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0: 10 de la mañana, 5 minutos. Hola, hola, ¿qué tal, familia? Minuto de Dios, tengan todos ustedes bendecidos días. Bienvenidos a este espacio de Playlist Católica en esta emisión de hoy, martes 22 de septiembre del año 2026. Les estamos saludando bajo la dirección general del padre Javier Riveros, en el control master, digitando la nave de los mil botones. Y al frente del micrófono nos acompaña Evelyn Pérez. Y también estamos aquí compartiendo con todos ustedes en esta bendecida mañana de martes el señor Donald Fernando Puerto y este servidor Freddy Armando Cubillos, como siempre dándole gracias primero que todo al señor que nos da esa gran bendición de ponerle voz a nuestra alma y a nuestro corazón. A todos ustedes, mis hermanos, bienvenidos a lo mejor de la música católica en Playlist. Bueno, saludamos a todos nuestros oyentes que a esta hora de la mañana nos están sintonizando en la ciudad de Bogotá. Para cada uno de ustedes, mis hermanos, que el Señor les bendiga, esperando que estén pasando una mañana llena de bendiciones, que estén sintiendo mucho más cerca la presencia de Dios en cada una de sus vidas, en cada uno de sus corazones, en el lugar donde se encuentren a esta hora. Muchos están en la oficina, otros están en la empresa, otros están en casita, otros están haciendo alguna diligencia y bueno, tienen los audífonos ahí, nos están sintonizando para ustedes también, alguna vuelta y siempre conectados, siempre sintonizados con la emisora Minuto de Dios. También a todos aquellos que van transitando por las diferentes vías de la capital del país, en el taxi, en el colectivo, en la buseta, en el carro particular, los que nos sintonizan en cualquier lugar del mundo a través de nuestra página web www.minutodedios.fm. Bueno, en fin, a todos ustedes, mis hermanos, bueno, también a aquellos que en los hospitales, en las clínicas, en los diferentes centros penitenciarios también están en la sintonía a esta hora de la mañana, a todos mis hermanos, que el Señor les bendiga, que hoy sea un día espectacular en todo lo que han realizado, lo que están realizando y lo que falta realizar durante todo el día de hoy. Bienvenidos, mis hermanos, a lo mejor de la música católica. 10 de la mañana, 8 minutos. Bueno, ya estamos poco a poco llegando a ese gran día, a esa gran fecha donde vamos a tener la oportunidad de estar celebrando los 39 años de emisora Minuto de Dios. Estamos hablando de Radio Minutón, de Radio Minutón 2026, que lo vamos a tener en esa oportunidad una vez más en la Plaza de Banderas del barrio Minuto de Dios a partir de las 2 de la tarde. Ya estamos organizando, ultimando algunos detalles para darle la bienvenida a todos ustedes, mis hermanos. Queremos ver esa Plaza de Banderas completamente llena para alabar y para bendecir al Señor con los momentos de oración, con los momentos de predicación, con los momentos de alabanza. Va a ser una jornada hermosísima, entrada libre, así que no hay excusa para que ustedes no vengan a vivir esta gran fiesta, esta gran celebración, dándole gracias a Dios por la vida, dándole gracias al Señor por todas las bendiciones que Él nos regala a cada instante. Y qué mejor que con esta gran celebración de los 39 años de la emisora Minuto de Dios. Ahí está, un saludo y le doy la bienvenida a Evelyn Pérez. Evelyn, hola, ¿qué tal? Bendecidos días, ¿cómo estamos?
1: Hola, hola. Ahí estamos muy bien, estamos, ¿sí?, animados, con todo, desayunadas.
0: ¿Cómo está la batería a esa hora de la mañana?
2: ¿Qué desayunó?
1: Ay, buenos días.
2: Buenos días, por eso que desayunó.
0: Bueno, ¿cómo está la batería primero que
1: mi
0: todo?
1: Mi batería está 70%. Sí, sí,
0: bueno,
1: sí.
0: Está bien,
1: pero es que ahorita con la música se sube. Ya nuestros oyentes ya saben.
0: Sube, sube la batería. Sube, sube la batería.
2: Sube, sube la batería.
0: Creo que hay un disco que dice así, ¿no?
2: Sí, sí, así. Sube, sube, sube la batería.
0: Bueno, pues esperamos subir un poco más con la música que traemos en el día de hoy.
1: Y desayuné un sanduchito, una almojábana y un tintico.
0: ¿Y pollo?
1: Oye, no, ahorita, ahorita.
0: La chica
2: está a las medias nueve.
1: Yo amo el pollo, yo amo el pollo. Oigan, llámenme para hacer una promoción. Fácil.
0: Es la chica del pollo acá, ¿no? Bueno, pues Evelyn, ya nos estamos alistando, preparando, ¿no? Para lo que sí va a ser esa gran cita, ese gran encuentro el 3 de octubre. Poco a poco ya es vamos ya llegando a esa fecha, ¿eh?
2: Debería ser el pollo del rey, mira.
1: Yo feliz. Yo estaría demasiado feliz.
2: Pollito,
1: ahí
2: la disfrazamos de pollito. Y
1: Evelyn Pérez.
2: Uy, vean.
0: Así sería Evelyn con el personaje del pollito.
1: Ándale. Yo no sé, yo ya di muchas ideas. Lo ya que sí, falta
0: si es... las quiere poner en práctica, sí, las pone en práctica.
1: Ya son ustedes.
0: Cada día nos sorprende ver con una idea para tener la presente Radio Maritón, ¿eh?
1: Aquí bien.
0: Ya se sí, los quieren.
2: El sueño de ella es.
0: Ideas, ¿cómo harás, no?
2: El sueño de ella es ser la mascota de un pollo famoso aquí en Colombia.
0: ¿Ah, sí?
1: Sí, sí, yo
2: no
1: sería
2: digo
1: muy
2: la
1: feliz.
2: Marca porque si no me cobran la.
0: ¿Pollo Fisby?
2: Pollo Fisby.
0: Fisby.
2: El pollo Fisby.
0: Para no decir una marca, el pollo Fisby.
2: El pollo Fisby. Ella sería, contenta con
1: yo
2: siendo la mascota.
1: Sería muy feliz. Sí. Bueno, sería mucho ser una botarga, sí, y yo bailar.
0: ¿Y cómo le pondría la voz al pollo Fisby?
1: Ay, no lo sé.
2: ¿No? Sí.
0: Uy, tiene que trabajar la voz.
1: Uy, eso me falta. Uy, eso me falta. Se los debo para mañana. Lo voy a estudiar.
0: Bueno, muy bien, 10 de la mañana, 11 minutos, le doy la bienvenida también, ya lo estábamos escuchando al señor Donald Fernando Puerto. Donald, hola, ¿qué tal? Bendecidos días, ¿cómo estamos?
2: Freddy, muy buenos días a usted, a Evelyn y por supuesto a toda la gente que se sintoniza con la mejor emisora del FM, Minuto Dios Radio Colombia. Saludo cordial para todos ustedes que están trabajando, que están en sus casas, que están en los hospitales, fuerza, que saldrán de ahí con las manos del Señor, todas sus dolencias, enfermedades serán sanadas por el Señor. Todos los que están ahí en las reclusiones, cárceles de Colombia, también van a salir de ahí. Tengan paciencia, amen al Señor, hagan su cambio que les pertenece. Les mandamos un saludo cordial. Están a ustedes acompañados por la mejor emisora también. Y por supuesto a todos los que están ahí en sus casas trabajando, en sus empresas, en sus casitas que están los que están regresando de trabajar, que salieron a madrugados a su casa. Muchas gracias por estar ahí conectados con esta emisora que cambia vidas y por supuesto que le ha sentido a muchas vidas.
0: Oiga, sí, Donald, para nuestros oyentes que nos sintonizan en hospitales y en clínicas,
2: sí, señor, hay mucha gente personas. Ahí
0: a diario recibimos bastantes comunicaciones de oyentes que están en un hospital o familiares que tienen algún conocido, claro, en los hospitales, pidiendo cadena de oración, ajá, por una cirugía o porque están pasando un momento fuerte en la parte de la salud.
2: Y muchos familiares, bueno, les ponen ahí la emisora Minuto de Dios. Entonces, un saludo cordial a todos ustedes. Créanme que estamos orando por ustedes, por su sanación, por sus dolencias, por lo que está pidiendo, y que el Señor sea Él, que sea el médico, que sea el que les ayude a superar esto que están pasando.
0: Sí, sí, sí, abandonarse totalmente en las manos del Señor para que sea Él el que les dé esa fuerza, que les dé también esa paz y esa tranquilidad que se necesita cuando llegan esas tormentas de la salud a nuestra vida y también a los cuidadores, ¿eh?
2: Ah,
0: muchas personas
2: sí,
0: también,
2: claro,
0: dejan de hacer sus labores diarias su trabajo o bueno, lo que tienen que realizar, todo por dedicarle ese tiempo,
2: sí,
0: a sus
2: señor,
0: seres queridos,
2: sí,
0: ¿no? Yo no voy a trabajar o
2: sacrifican
0: su tiempo, su compartir de pronto con su familia o con sus seres queridos por ir a atender a esa persona que lo está necesitando.
2: Sí,
0: también sabemos que son muchas las personas que nos sintonizan y por eso les damos gracias por ser esos misioneros, por ser esos acompañantes, esa presencia de Dios,
2: ajá,
0: en medio de la tormenta, de la situación, ahí, de aquella persona que está pasando un momento difícil.
2: Sí, señor. Bueno, así como Evelyn tiene el sueño de ser la mascota del pollo Fisby.
0: El pollo Fisby.
2: Yo tengo también un sueño, siempre he querido ser la mascota, pero de un equipo de baloncesto.
1: Oh, ¿has
2: visto las mascotas
1: sí,
2: de Estados Unidos?
1: Sí,
2: de esas
1: sí,
2: mascotas.
0: Sí, sí, sí, sí, las
2: a mí me gustaría.
1: Ay, sería muy chévere.
0: ¿Te gustaría ser un personaje?
2: Sí, sí, sí, sí, verdad. A mí me gustaría ser.
0: ¿Quién de los Chicago Bulls?
2: No, cualquiera. Es que son. Es, usted, cuando tiene la oportunidad de ver un partido de baloncesto
0: se
2: y lo que
0: show,
2: hacen,
0: ¿no?
2: Y se roban el show y todo, eso me gustaría.
1: Me gusta.
0: ¿Qué sería yo?
2: Con lo cansón que soy yo.
0: El pollo Fisby. Y aquí tenemos una mascota de.
2: El tigre de los Boston.
0: Yo que podría ser
2: algo así,
0: si le dijeran ahora, oiga, usted, ¿de qué quiere ser la mascota? Bueno, usted ya lo tiene claro.
2: Sí, sí,
0: de pollo, usted, no sé, si es la mascota de qué. De pronto un equipo de fútbol.
2: De micro.
0: De fútbol, me gusta. ¿Sí? Me gusta el fútbol, sí, de pronto me gusta.
2: El León de Santa Fe.
0: El León de Santa Fe. Ándale.
1: Bueno,
0: sí, de pronto el León de Santa Fe.
1: ¿Saben qué otra mascota me gustaría? De unas droguerías que se volvieron muy populares, mexicanas, que volvieron acá a
0: el doctor,
1: Colombia. El doctor. Yo amaría ser ese doctor también.
0: ¿También? El doctor Steve. El doctor Steve. El doctor Steve y el Pollo Fisby.
2: Ah, ¿sabes qué mejor?
1: Me gustaría mucho.
2: Ay, los tres, montemos más de una casa de recreación. Y
0: pongamos, sí, pongamos en competencia a esa casa de recreación que había. ¿Cómo
2: es? Sí, de Picardías.
0: ¿Picardías, sí?
2: Sí, Picardías, sí.
0: Algo así.
2: Tenemos una y nos disfrazamos.
1: Estamos ya, perdiendo, tenemos, es plata.
0: Ya, aquí estamos en el lugar no indicado. Claro, y lo de nosotros es más bien lo de hacer personajes. Claro,
1: sí. Pudimos ser porristas, jugadores. No, la mascota. Bueno.
3: Siga, se le tiene el almuerzo corriente.
0: Casa de mascotas. El payaso, la casita también. De mascotas.
2: El payaso ahí en el centro. Oiga, se acabaron los payasos, ¿no?
0: Sí. No olvida para lo que pasa es que ya muy pocas personas ya ejercen, digamos así, esa hermosa profesión, uh-huh, de ser payaso.
2: Pero vea que el otro día hablando.
0: Que ahorita no es nada fácil.
2: Ahorita
0: no
2: habla.
0: Hacer reír a la gente.
2: No, sí, es hablando con mis primos de eso. Los payasos aquí en Colombia ya no hay como un ícono de eso, que estaba Pernito, que estaba bebé, Mickey. Ya no hay un referente así como de payaso que diga, ¿cómo lo hay en México? Porque en México hay muchos.
1: Sí.
2: Pero si ustedes han notado, el hablado del
0: según los, un estudio, sí, según un estudio, sí, un análisis de la familia, claro, Puerto. Nos van a hablar en el día de hoy el análisis
2: si analizaba,
0: de los payasos en
2: los
0: Colombia.
2: Payasos de México hablan diferente a los payasos que habían aquí en Colombia, porque o que no teníamos referente que era, y creo que eso viene como de Chile.
1: De Chile
2: que hablan, hola, ¿cómo están? Bienvenidos, sigan y sigan, por favor, les tenemos el almuerzo corriente, por el lugar de la servilleta le damos más carne.
0: Yo diría que ya tiene otro personaje para hacer un...
2: Claro,
1: claro. Ya, bueno, ya tiene otro personaje. El acento chileno,
2: ¿qué? Y así debería
1: el acento chileno, bueno.
2: Sí, venía.
1: Ya, cachaipo.
2: Y así. Pero usted ve los payasos en las redes, en televisión. Claro. ¿Los mexicanos hablan normal?
1: Nosotros somos una mezcla rara.
2: Sí, hablan normal. Hola, ¿cómo están? Qué bien, mira. Sí, tal. Ya, pero no...
1: No, ese estudio estuvo serio.
2: Lisa, ¿saben qué también me gustaría ser? El presentador de un circo.
0: ¿También?
2: Señoras y señores, si les gustó, un fuerte aplauso.
0: Muy bien, también tiene claro, ¿eh?
2: Ahora con ustedes,
0: yo tengo un compañero que era el presentador de uno de los circos más grandes,
2: el mejor
0: mexicanos acto, que vino aquí a
2: el
0: Colombia.
2: Mejor acto de la noche.
0: Él se graduó conmigo en superior de telecomunicaciones como locutor.
2: Cuando
0: lo vi presentando ahí,
2: ahí
0: estamos en el Tito Caré presentando, ¿eh? Y lo hace muy bien, y lo hacía muy bien.
2: Hoy, Evelyn, el pollo feliz,
0: el pollo Fisby,
2: saltará.
1: Ya me pusieron a saltar.
2: Aros de fuego.
1: No, yo solo quiero bailar.
2: Esperemos que no se le quemen las plumas.
0: Bueno, muy bien. 10 de la mañana, 18 minutos. Bueno, mis hermanos, nos vamos a ir con música. Oiga, acabo de recibir una información. Tenía todo programado para el día de mañana.
2: No me digas.
0: El padre Luis Eduardo Guzmán no nos puede acompañar mañana. Hace 5 minutos ya recibí el mensaje. Dice Freddy, mañana tengo una charla formativa para el clero de Sincelejo, entonces no podré estar. Pero con gusto estaré en Radio Monitor. Eso sí, ya está confirmado. La presencia
2: Pero será que no se puede agendar otro día de la otra
0: próxima
2: semana.
0: Ahorita sí. le voy a responder a ver si la próxima semana tiene la posibilidad de venir a acompañarnos aquí en el estudio, porque ya estaba yo haciendo el cuestionario de preguntas sobre el tema del
2: exorcismo,
0: que es especialista el padre Luis Eduardo, pero lamentablemente no nos puede acompañar.
2: Una pregunta,
0: el día de
2: ¿y dónde está él? ¿Dónde está él?
0: En Soacha. Él está, si no estoy equivocado, está por los lados de Ciudad Sucre, la parte de arriba. La parte de arriba de Soacha.
2: No,
0: Cazuca,
2: me
0: lo que queda por el lado.
2: No, me perdí. Yo conozco Ciudad Verde.
0: ¿En Cazuca? Sí, eso es arriba. Por ahí. Pero la parte de atrás, San Mateo, hacia arriba, la parte de atrás de la montaña, creo que es sobre Ciudad Sucre. Si no estoy mal, el padre Luis Eduardo está en una de estas partes.
2: Si no, que nos diga y vamos, vale, y hacemos el programa.
0: Así también, vamos a hacerle, sí, pero tú podemos hacer el programa de otra manera. Pero dígale, que la otra semana dígale, le sacamos padre, la entrevista, le sacamos la entrevista al padre Luis Eduardo.
2: Usted no se preocupe, nosotros le llegamos.
1: Y él, no, tranquilo,
2: no,
1: que
2: no.
1: Estoy muy ocupado en otros padres.
0: No, es que tengo otra charla.
2: No, ¡ay! Se me olvidaba decirles, tengo otra charla.
0: Otra charla, la segunda parte. No, vamos a hacer todo lo posible para la otra semana estar con el padre, el padre Luis Eduardo. Eso sí, ya lo confirmó que va a ser en Radio Minutón el sábado 3 de octubre. Va a estar hacia las 3:30 de la tarde para Luis Eduardo, para que se vayan agendando nuestros oyentes. Ahora más tardecito o más adelante le compartimos algo de la programación que va a ser, que vamos a tener para ese día. 10-20 minutos, nos vamos con música, Evelyn. Vamos a subir a temperatura con la música que llega directamente al corazón. Vamos a arrancar con Dios es el DJ. Luego nos vamos al break de la media hora. Cuando regresemos estaremos escuchando el momento de oración que nos trae el Padre Chelo desde República Dominicana, y estaremos escuchando un hermoso tema musical también de fiesta de Pentecostés. Pentecostés, día de fiesta, se llama Al ritmo de rock and roll. 10 de la mañana, 21 minutos. Bienvenidos una vez más, mis hermanos, a Playlist Católica a través de Minutos de Dios Radio Bogotá 107.9.

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1: En la emisora Minuto de Dios son las 10 de la mañana con 30 minutos. 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

En este momento quisiera pedir a Dios por ti. Quisiera pedir a Dios por tanto de ustedes que oran en fe, que piden en fe. Quisiera pedir a Dios por tanto de ustedes que constantemente y en cada momento van pidiendo a Dios la gracia. Van diciendo al Señor que le siga fortaleciendo, que le siga llenando. En este momento, Señor, por tu inmensa misericordia, Jesús, tú conoces cada corazón. Tú sabes cuánto enfermo tenemos. Tú sabes cuánto enfermo, Señor Jesús, en este momento te están pidiendo. Están pasando por momentos duros, por momentos oscuros. Están pasando por tormenta. En este momento, Jesús, creyendo en ti, confiando en ti. Bendito sea mi Señor Jesús. ¿Cuántos están creyendo que tú puedes hacer la obra por este mensaje de vida, Señor Jesús? Tantos que están oscuros, tantos que están pasando por tormentas, por turbulencias, tantos que están pasando, Señor Jesús, por un momento de dolor, de decepción, porque la enfermedad no cede, porque el problema no cede. Señor Jesús, yo te quiero pedir a través de nuestra Madre, la Santísima Virgen María, que tú comience a llegar, que tú comience a levantar, Señor, esa marea alta, Señor.

Señor Jesús, donde hay tantas tormentas, donde están llegando tantos problemas, Señor, comienzas tú a dominar, comienzas tú a llegar, comienzas tú a poner tu presencia, Señor. Señor, en ese hogar donde hay tantas situaciones, donde hay tantos problemas, Señor, donde esa enfermedad crece, Señor, ahí llegas tú, Señor, y comienzas tú a romper cadenas, Señor. Si no ha llegado esa salud, Señor Jesús, busca tú, Señor Jesús, la manera. Pon tú, Jesús, la medicina. Pon tú el médico, Señor Jesús, necesario en este día de hoy. Ese médico que está pidiendo esa hija tuya, Señor Jesús. Esa medicina que está pidiendo ese hijo tuyo, Señor Jesús. Señor, calma tú esa tempestad, Señor. Llegas tú ahí, Jesús, y comienzas tú a hacer la obra. Comienzas tú a bendecir. Bendice esa familia, Señor. Bendice ese hogar, Señor. Bendice, Señor, ese hijo tuyo, Señor. Bendice, Señor, ese que está ahí, Señor, que está desesperado. Esa que está desesperada, Señor. Pon paz en ese corazón, Señor. Pon lo que ahora está necesitando. Bendito sea, Señor. Gracias por este día de hoy, Señor. Gracias por tu presencia, Señor. Gracias porque tú levantas, Señor. Gracias porque tú renuevas, Señor. Porque tú rejuveneces a esa familia. Porque tú rejuveneces a ese enfermo, Señor. Y tú lo levantas, Jesús. Bendito sea, Señor. Gracias por este día, Señor. Gracias por tu presencia, Señor. Y gracias porque tú vas haciendo obras grandes, Jesús. Gracias, Jesús. Gracias, Señor. Gracias.

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1: Muy bien, mis hermanos, ya tenemos las 10 de la mañana, 38 minutos. Continuamos en Playlist Católica a través de Minuto de Dios Radio Bogotá 107.9. Saludando una vez más a toda nuestra familia Minuto de Dios aquí en la capital del país y también a todos aquellos que están conectados en nuestras diferentes plataformas digitales. Para cada uno de ustedes, mis hermanos, que el Señor les bendiga. Oiga, bastante frío está haciendo aquí en la ciudad de Bogotá últimamente, ¿no?
2: Oiga, está haciendo, o sea,
1: pero por
2: está,
1: la tarde, Dios
2: está
1: mío,
2: el sol, está el sol, pero está haciendo frío.
3: Sol, sí, sí, sí. No, puro sol de lluvia.
1: ¿Será? No, sí. Pero ayer fue un clima muy parecido a lo que estamos viviendo el día de hoy. Frío, o sea,
2: pero no dicen que
1: ya. De la mañana, pero por la tarde, Dios mío, qué
2: pero
1: sol.
2: Pero no dicen que desde ayer empezó ya la primavera.
3: Yo no sé.
1: No. Ante todo la sinceridad, yo no sé, hubiera podido responder, yo creería que sí, yo creería que sí, de pronto puedo haber empezado la primavera, pero me gusta la sinceridad de Evelyn, ¿qué no voy a saber?
2: Yo creo que
1: averigüe.
2: Evelyn era de las niñas que en la casa le decía, Evelyn, ¿ha visto las llaves?
3: Haga así.
1: Ahí están. Oye, ¿ustedes han visto las llaves?
2: Yo no sé,
1: ahí están. Ahí están. ¿Pero dónde están? ¡Ahí! Esa es la respuesta que uno a veces recibe, ¿no? Oiga, ¿quién cogió las llaves del garaje? ¡Ahí están! ¿A dónde? ¡Ahí están! ¡Ahí! ¿Pero dónde? ¡Ahí! Oiga, antes de irnos con la programación, vamos a compartir la programación que vamos a tener, si Dios lo permite, el sábado 3. Ya tengo la programación aquí, cómo va a ser el programa para ese día. ¿Han escuchado los Catholic Music Awards? Sí,
3: me suena. Sí.
1: Estos son los.
2: Ahí estuvo, déjenme adelantarme. Ahí fue premiado la agrupación Alfarero.
1: Alfarero fueron los Latin Grammy. Latin Grammy. Y en esa oportunidad, Hakuna, una agrupación que nace en Brasil, que algunos de los integrantes son españoles también. Están nominados a Mejor Producción Musical Cristiana en el Latin Grammy, los premios Grammy Latino, cuando dan el anuncio, cuáles son las agrupaciones que están participando este año en los Latin Grammy, dio a conocer esta noticia Marcos Witt. Marcos Witt, un cantante muy reconocido de la música cristiana evangélica. Y bueno, son 4 o 5 agrupaciones las que están participando. Solamente hay una agrupación católica, que es la agrupación Hakuna, que bueno, son ya muy reconocidos ellos a nivel mundial. Y vamos a hacerle toda la fuerza, así como en el año 2018 ganó la agrupación Alfarero de República Americana con la producción musical 70x7. Pues los Catholic Music Awards son otro tipo de Grammys, otros premios que el año pasado, si no me equivoco, estuvo participando, si fue el año pasado, nuestros compañeros de Carisma Verde. Ellos escribieron también a estos premios con una producción musical donde participa el padre Diego Jaramillo. No fuimos ganadores, pero tuvimos la oportunidad de participar. Y la noticia es que para el próximo año, no se van a realizar, sino lo van a trasladar, lo van a postergar hasta el 28. Eso normalmente lo hacen del 24 al 27 de junio. ¿Por qué no lo van a hacer el próximo año? Porque se cruza con la Jornada Mundial de la Juventud 2027.
2: ¿Dónde va a ser?
1: ¿La jornada? En Seúl.
2: En Seúl.
1: Va a ser en Seúl,
2: ¿eh? Y allá van a ser los premios también, ¿no?
1: Muchos de los... No, lo aplazan porque muchos de los artistas van a estar presentes en la Jornada Mundial de la Juventud. Playlist Católica, Barrio José Eugenio Hoyos dijo, me acuerdo muy bien, creo que fue ese año para la fiesta de Pentecostés, dijo, hay que participar con Grito de Júbilo, con el tema musical que tenemos de fondo. ¿Sí? Dijo que iba a impulsar de pronto para que participáramos con esa canción.
3: Yo voy, ustedes necesitan que yo vaya.
1: ¿Sí? ¿Hacia
3: a
1: el cubrimiento?
3: Sí, yo
2: pero disfrazada el doctor.
1: Bueno, pues se va a realizar del 28 al 2 de julio del año 2028. Así que los que tenían previsto de pronto por el próximo año participar en estos premios, los Grammy Católicos, digámoslo así, no va a ser el próximo año, sino va hasta el año 2027, Ah, no, 2028. Bueno, muy bien, 10 de la mañana, 43 minutos. Me voy con la programación que vamos a tener, si Dios lo permite.
2: Hágale,
1: el día 3 de octubre, para que todos ustedes estén muy pendientes. Ya le escribí al padre Luis Eduardo Guzmán. Sí, nos acompaña la próxima semana o vamos hasta la parroquia, Daniela.
2: Sí, vamos.
1: Vamos a la parroquia, pero queremos hacer ese programa con el padre Luis Eduardo Guzmán
3: para hablar sobre.
2: Dígale al padre, vea. Vamos el temas, miércoles y vamos hasta las 12.
1: Hace un gran especial con él. De este. Ayer una persona me hacía una pregunta para que la tuviera presente y formulársela al padre Luis Eduardo Guzmán. ¿Quieren saber cuál es la pregunta?
3: ¿Cuál es?
1: Dígame. ¿Por qué muchas veces uno escucha de casos? Y me la dijo una persona para que se la compartiera al padre Luis Eduardo, ¿no? Muchas personas que uno conoce muy bien, nada de problemas, una persona que bueno, su vida impecable, digamos así.
2: Normal.
1: Normal, sí. ¿Por qué a veces se deja llevar por alguna situación de ira, de disgusto, y su comportamiento a ese desespero reacciona de una manera violenta y después dice, yo por qué hice eso, ¿eh? Yo por qué cometí ese error y por qué las otras, y cuando uno le pregunta a las otras personas que están alrededor, oiga, yo nunca me imaginé que esa persona fuera a hacer eso.
3: Sí.
1: Esa persona, pero yo lo conocía, ¿sabes? Él no demostraba una actitud agresiva, una actitud como la que estamos viendo de violencia. La pregunta es, ¿esa persona en ese momento, esa reacción violenta, es algún espíritu que lo ha tomado y de esa manera la reacción fue esa que no es de esa persona? O sea,
3: está buena la pregunta. Porque, claro.
1: No sé, es una pregunta que la tengo ahí y que la tenemos que compartir, formularse al padre Luis Eduardo Guzmán. Porque ya todos sabemos, obviamente, y lo hemos hablado aquí en Playlist Católica, el padre Luis Eduardo Guzmán, el Señor le ha dado ese don de la oración de sanación interior, el don de la oración de sanación física también.
2: Sí.
1: Y pues bueno, también es exorcista. Y al comentar este tema, de lo que hemos hablado, una persona se comunicó conmigo y dijo que por favor le preguntáramos eso al padre Luis Eduardo Guzmán. Bueno,
2: ya pregunté, está entonces, buena, si la está buena pregunta. Está buena pregunta.
1: ¿Qué es lo que pasa ahí, no?
2: Sí, claro, porque uno a veces no sabe por qué.
1: Que esa persona era así.
2: O noticias que ha escuchado.
1: La de esa persona no.
2: Es una persona normal, tranquila, que no le gusta la violencia, no le gusta los altercados, las peleas. Pero en un momento como que. De una ira, de un disgusto.
1: ¿Qué es lo que pasa ahí? ¿Qué es lo que pasó
2: y
1: ahí?
2: Y lo hace reaccionar violentamente.
1: Bueno. Ahí queda formulada esa pregunta aquí, para entre nos, pero qué mejor que un especialista como lo es el padre Luis Eduardo Guzmán, una persona que conoce mucho sobre estos temas, nos la
2: resuelva.
1: Nos la resuelva el día que tengamos la oportunidad de tenerlo aquí en cabina, o nosotros vamos a hacer la parroquia del padre Luis Eduardo. Ya dijimos que vamos hasta allá, si es necesario, ¿verdad? Bueno, muy bien, 10 de la mañana, 46 minutos, programación para el sábado 3 de octubre, 2 de la tarde. Vamos a iniciar con Alabanza. Va a estar la agrupación Dirección 1519. Algunos de los integrantes de esta agrupación hicieron parte de la agrupación Jaire, ¿eh?
2: Ah, ya.
1: Una correcto. Agrupación que ya por muchos de nuestros oyentes es conocida. Nos han acompañado en diferentes eventos que ha realizado la emisora Minuto de Dios. Y bueno, ahora se llaman Agrupación Dirección 1519. A las 2:30 de la tarde llega el padre Jimen Ortiz, director de la emisora Minuto de Dios de la ciudad de Cartagena. La temática del padre Jimen, digo, bueno.
2: Sí,
1: acción de gracias, ¿no?
2: Acción de gracias. Va a ser una predicación, una enseñanza, y finalizando esta predicación, esta enseñanza, va a ser una oración de acción de gracias para que todas las personas que vamos a asistir, todas las personas que usted vaya a invitar y que quieran agradecer, que digan, yo tengo mucho que agradecer en este lo que va del año, porque el Señor me dio muchas bendiciones. Me dio una familia, me dio un esposo, me dio un hijo, me dio un trabajo, me dio... Bueno, sí, todas claro. Las bendiciones, todas las bendiciones. Y simplemente los que digan, no me dio ni carro, no me dio ni casa, no me dio... No, pero
4: le ha dado la vida todos los días. Ese es el mejor milagro. Dar gracias por eso. Diga, yo quiero ir a dar gracias porque todos los días me levanto y puedo ver a mi familia, puedo respirar, puedo tocar, puedo sentir el viento, puedo sentir el frío, puedo sentir el calor.
1: Puedo comer.
4: Entonces voy a dar gracias al Señor. Ahí con el Padre Jimmer usted lo puede hacer con esa oración de agradecimiento.
1: Eso va a ser a las 2:30 de la tarde, si Dios lo permite. A las 3:20 de la tarde regresa una vez más la agrupación Dirección 1519 con más música, más alabanzas. A las 3:40 de la tarde va a estar el Padre Luis Eduardo Guzmán. 3:40 de la tarde, el tema va a ser enfocado sobre la liberación y sanación. Y termina con un momento de oración también. Entonces, va a ser la enseñanza, como le dice Ona, van a ser un momento de predicación.
4: Va a ser la enseñanza y después esa oración de liberación y de sanación.
1: Y de sanación, sí, señor.
4: Y entonces ahí es cuando usted diga, bueno, yo tengo un familiar, tengo un pariente, tengo un amigo, tengo un vecino que necesita oración. Invítelo para que él reciba esa sanación por parte del padre Luis Eduardo Guzmán.
1: A las 5 de la tarde vamos a tener un pequeño break, un descanso, señor, solamente 20 minuticos.
4: 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Queremos que no se quede nada, mejor dicho, ni se queden las orejas de la lechona. 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
1: Vamos a tener
4: ese día
1: promociones especiales también.
4: Promoción especial. 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
1: Bueno, a las 5:20 de la tarde ya vamos a cambiar de la agrupación Dirección 1519 y le damos la bienvenida al Ministerio Sacrificio de Alabanza, que viene desde la ciudad de Medellín. 5:20 de la tarde.
4: ¿Cómo le parece, amor?
1: 5:40 de la tarde llega el padre Diego Jaramillo, nuestro presidente de la organización Minuto
3: una
1: de Dios.
3: Celebridad,
1: va a ser el tema enfocado sobre Activa tu misión,
4: Que es el lema del Radio Minutón.
1: ¿Qué es el lema?
4: Activa tu misión.
1: Evangelización.
4: Porque todos tenemos una misión, entonces vamos a activar esa misión.
1: Bueno, a las 6:30 de la tarde vamos a tener otro espacio de alabanza, con sacrificio de alabanza. Y a las 6:40 de la tarde vamos a tener la adoración al Santísimo con nuestro director, el padre Javier Riveros, el padre Jimmer, y bueno, vamos a ver cómo está la agenda del padre Luis Eduardo Guzmán, si nos puede acompañar también.
4: Sí, para que lo acompañe.
1: A las 6:40 de la tarde, si Dios lo permite, vamos a tener ese momento de adoración.
4: Entonces,
1: al Santísimo.
4: Usted como ya tuvo acción de gracias, usted le dijo al Señor, gracias por todo lo que he recibido, gracias Señor por todo lo que me has dado, gracias Señor por las bendiciones que vienen, gracias por esas sanaciones que tú nos vas a dar en la familia, en el hogar o por aquella persona, porque usted también va a orar por esa persona que necesita oración. Ya oró por eso, recibió esa sanación, hizo alabanza con estos dos ministerios de música, recibió la liberación que usted necesitaba, recibió esa sanación por parte del padre Luis Eduardo Guzmán, intercesor del Señor en ese momento para que usted reciba esa sanación. Pues ahora va a tener un encuentro personal e íntimo con el Señor, con la oración al Santísimo. Usted va a entrar ahí a hablar con él, a escucharlo, a alabarlo, a bendecirlo, a adorarlo en ese momento de adoración al Santísimo. Ese es un encuentro personal que usted va a tener con el Señor, así que no se lo vaya a perder.
1: A las 6:40 vamos a tener ese momento y a las 8 de la noche, ya para prácticamente finalizar esta gran jornada, vamos a tener el momento de alabanza. Vamos a cerrar con alabanza.
4: Como un mini concierto
1: que vamos a tener con los muchachos de sacrificio de alabanza. Hacia las 8:45, 9 de la noche, vamos a estar terminando.
4: Y yo lo veo es porque ya toda la jornada usted recibió sanación, recibió bendición, recibió, habló con el Señor en la oración al Santísimo y recibió muchos regalos. Cuando usted recibe un regalo le dicen, vea, Freddy, le regalo esto para usted, se pone alegre y feliz. Entonces, por eso vamos a cerrar con esa alabanza, porque usted ya recibió todas esas bendiciones, recibió todo eso que usted necesitaba, recibió ese cambio. Mejor dicho, fue como un duchazo que usted recibió, se quitó ese peso encima. Pues usted ahora va a danzar feliz, contento, claro, para que se vaya a la casa contento.
1: Sí, sí, sí, de eso se trata. Va a ser algo bien bonito, ¿verdad? Ya estamos en oración, obviamente, entregando en manos del Señor toda esta gran jornada que es para la honra y para la gloria de Él, dándole gracias por todo lo que ha sido esta misión de los 39 años de la emisora Minuto de Dios. Es entrada libre, así que no hay excusa para que no venga con su familia, para que no venga con sus vecinos, con sus compañeros de trabajo. Va a ser una jornada de acción de gracias al Señor por todas las bendiciones que Él nos brinda a cada instante de nuestra vida. No lo olviden entonces, mis hermanos, sábado 3 de octubre a partir de las 2 de la tarde en la Plaza de Banderas del barrio Minuto de Dios, estaremos celebrando la gran fiesta de los 39 años de Minuto de Dios, Radio Bogotá 107.9. 10:54, bueno, vamos, se nos pasó el tiempo volando, Bueno, despedimos, ya vienen los muchachos de Renovación para que ustedes continúen con la buena programación de Minuto de Dios Radio. 10:54, nos despedimos bajo la dirección general del padre Javier Riveros, en el control master digitando la nave de los mil botones, y al frente del micrófono despido a Evelyn Pérez, que quiere ser el personaje, quiere ser la mascota del pollo Fisby. Ahí está la voz del pollo Fisby,
3: Esa es una propuesta, te las debo.
1: La voz de el metro de Bogotá. ¿Ya han visto? ¿Ya han visto por TikTok?
3: Bienvenidos
1: la cantidad
3: al
1: de voces que ha salido.
3: Me encanta. A ver, vamos a la parada.
1: ¿Cómo sería la parada de Minuto de Dios?
3: Bienvenidos al metro de Bogotá. Próxima parada, emisora Minuto de Dios.
1: Muy bien,
3: porque llegan directo acá.
1: Me suena muy bien a él, debería pasar.
3: Próxima parada. Porque hay varios, porque quieren rolo.
1: A ver,
3: rola preguntona.
1: Bueno, Luis, a ver cómo le sonaría.
3: A ver, bienvenidos al metro de Bogotá. Próxima parada, Minuto de Dios.
4: Estamos perdiendo plata.
1: Estamos perdiendo plata.
3: ¿Qué estamos haciendo, gente?
1: Vamos a pasar, Donald. Estación Minuto de Dios, ¿cómo sería? Sí.
4: Señoras y señores, próxima parada.
1: ¿Y si les gustó?
4: Y si les gustó, un fuerte aplauso, porque ha llegado a la estación Minuto de Dios.
1: Un fuerte aplauso.
4: Y un fuerte aplauso para el metro.
1: Pasamos un piloto nosotros aquí, ¿eh?
3: Y ahora, a humillarnos.
1: No, yo diría, bienvenidos al metro de Bogotá. Próxima parada, estación de Minuto de Dios.
3: ¿Tienes que pasarla?
1: Vamos a pasar, ¿quién quita que seamos algunos de los seleccionados para ser la voz del metro de Bogotá?
3: Sería muy chévere.
1: Por todos lados está sonando eso.
3: Sí, señor.
1: Bueno, muchachos, nos vamos. Despido ya, Evelyn.
3: ¿Sí?
1: Se fue. No.
3: Vamos con
1: el señor Donald Fernando Puerto. Donald, muchas gracias. Que el señor siga bendiciendo.
4: Pues si les gustó este programa, muchas gracias a todos nuestros oyentes. Pasen feliz, contentos. Regresen a sus casas tranquilos, sin peleas. Si hay mucho tráfico, respiren. Lleguen a su casa. Los espera una familia, los espera una esposa, unos hijos. Lleguen al trabajo también contentos, los que trabajan de noche. Pásenla con la emisora Minuto de Dios, quédense con la buena programación, ayúdenos a seguir evangelizando, ayúdenos a seguir cambiando vidas. Muchas gracias a todos ustedes. Mañana nos escuchamos otra vez aquí en Playlist. Y muchas gracias al Señor por darme la oportunidad de seguir jugando a la radio.
1: Muy bien, día 56, mis hermanos, no olviden que Dios les ama, ¿eh? Él siempre está con los brazos abiertos esperando que usted lo abrace, ¿eh? Déjese abrazar por el Señor, por favor. Se despide este servidor, Freddy Armando Cubillo, deseándoles a todos ustedes una feliz tarde. Continúen con la buena programación de Minuto de Dios Radio Bogotá 107.9. Que el Señor les siga bendiciendo. Chao, chao.
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Son las 11 de la mañana, 2 minutos. Muy buenos días, bienvenidos a Renovación Social Sostenible a través de las emisoras del Minuto de Dios y Uniminuto Radio. Les acompañamos en esta mañana de martes, es 22 de septiembre y abrimos nuestro programa con esta imagen sonora de un artista que tal vez no sea muy conocida para algunos en Colombia, pero parece ser que es una celebridad de la música en internet a través de videos de TikTok y de Shorts de Google, de YouTube específicamente. Se ha hecho famosa esta y otras canciones de esta mujer de origen brasilero que se llama Mari Frois. Y Mari nos presenta esta canción que se llama Vai Timbora, que significa, es como una contracción en portugués que significa vete de aquí. Y este es un canto a la exaltación de lo que hay en las selvas del mundo, específicamente la selva del Amazonas. Y abrimos este programa con este tema musical que es viral, además, porque justamente hoy se realiza uno de los eventos de carácter político más importantes del mundo, la Asamblea de las Naciones Unidas, y como es habitual desde 1950, Brasil siempre es el país que da apertura a esa asamblea. Escuchemos un poquito más de Mari Frois, esto se llama Vai Timbora, y ya les cuento por qué Brasil siempre es el que abre la asamblea.

0: Bueno, pues Asamblea de Naciones Unidas, Brasil abriendo la asamblea, el discurso de apertura, Lula da Silva haciendo alusión a los temas que preocupan aparentemente a los gobiernos del mundo, uno de ellos el tema del medio ambiente, por supuesto la deforestación agresiva que vive el Amazonas, una de sus preocupaciones en ese discurso de apertura. Por eso escuchábamos a Marie Froese con Batimbora, que significa vete de aquí, vete de la selva, porque los animales te van a comer. También habló de la inteligencia artificial y también habló de la preocupación por los asuntos de guerra que, aunque no están, por fortuna, en este lado del mundo, en este sur global, sí hay en otros sectores del planeta y, por supuesto, nos tiene que inquietar a todos. Jaime Alberto Carvajal, buenos días.
1: Para completar, Jorge Mario,
0: su noticia, adelante.
1: Ampliar la información que usted está dando. Sí, como usted dice, Luis Ignacio Lula da Silva es quien abre la Asamblea de las Naciones Unidas el día de hoy y luego habla Donald Trump.
0: Ya habló.
1: Presidente de los Estados Unidos. Ah, bueno, también claro, porque empezaron temprano.
0: A las 8 de la mañana.
1: Exactamente. Luego el presidente de Francia, Lituania, Suiza y Reino Unido.
0: ¿Colombia para qué hora?
1: Colombia será el día jueves, porque mañana miércoles habla el presidente de Ucrania, Zelensky, el presidente de Ecuador, Daniel Noboa, mañana miércoles, y el jueves habla el vicepresidente José Manuel Restrepo y también habla el presidente de Israel, Benjamín Netanyahu.
0: Seguramente.
1: Ese es el orden de las intervenciones de los presidentes en estos tres días, que muchos también... y quienes tuvimos la oportunidad de estar allá en algún momento, siempre los días más importantes de la asamblea son los tres días primeros. De ahí para allá hay reuniones, hay comités, se quedan delegados de las diferentes comitivas de los jefes de Estado, pero las intervenciones más importantes son las de los primeros tres días.
0: O sea,
1: de ahí para allá, digamos que relleno.
0: Y jueves. Lo demás son relaciones.
1: Sí, son convenios y firmas de acuerdos.
0: Entonces, Colombia para el jueves habla el vicepresidente Restrepo, habla también Netanyahu el día jueves. Por cierto, el discurso de Donald Trump, un discurso, si se quiere, con un tono belicista, demostrando a partir de sus palabras que Estados Unidos estaría preparado para cualquier tipo de conflicto que algún país quisiera sostener con él y para responder con la contundencia que su, no solo su inteligencia artificial tiene, que ahora la llamó él la superinteligencia.
1: Destacó la intervención militar en Venezuela en la captura de Nicolás Maduro.
0: Sí.
1: Estando Delcy Rodríguez, presidenta encargada, viéndolo y le hacían tomas.
0: Ajá.
1: Y ella se sonreía. Entonces sí. ahí como...
2: Negocios.
1: Algo raro, sí. Siempre se ha dicho que pareciera que
0: Delcy
1: junto a Diosdado Cabello entregaron a Nicolás Maduro. Porque mire este tipo de situaciones, imágenes,
2: lo va a visitar ahí en
1: símbolos.
2: Nueva York.
1: Se ha preguntado mucha gente que si Delcy va a visitar a Nicolás Maduro allá en la prisión, que es ahí mismo en New Jersey, sí. Ahí muy cerca. Que en eso no creo que se pase.
0: No va a pasar, ya dijeron que no.
1: Pero reunión entre Donald Trump y Delcy Rodríguez sí se va a dar.
0: Sí.
1: De pronto más tarde, hoy.
0: Muy bien, Néstor, buenos días. Una noticia.
2: Jorge Mario, muy buenos días. La noticia llega desde el departamento del Chocó. El día de ayer, la oficina de la primera dama de la nación, Ana Lucía Pineda Camacol, y el Minuto de Dios firmaron ese convenio para la construcción de 27 viviendas, y se trata de la urbanización Tierra Nueva, un sector de Quibdó que va a ser que va a ser parte del proceso de reconstrucción de las viviendas que resultaron afectadas luego del terremoto del 10 de agosto. De manera que en estos días esperamos tener también la presencia del doctor Raúl Buitrago, gerente general de la Corporación Organización El Minuto de Dios, para que nos cuente más en detalle. Pero por ahora la noticia es esa. La oficina de la primera dama, El Minuto de Dios, Camacol, la Gobernación del Chocó y la Alcaldía de Quibdó, pues firman como este proceso de reconstrucción en el departamento del Chocó, en la ciudad de Quibdó.
1: Recordemos que la primera dama estuvo reunida con precisamente las directivas de la corporación
2: ayer.
1: Organización Minuto de Dios, tanto ayer como también la semana antepasada, aquí en las oficinas de las directivas del Minuto de Dios. Estuvo por acá.
0: 11:08 y saludamos también al nuevo integrante que se empieza a sumar a esta mesa, y es David Cáceres. David, bienvenido. Gracias por estar con nosotros. Una noticia.
3: Muy buenos días, Jorge, y a todos nuestros oyentes. Claro que sí. Primero que todo, pues feliz de hacer parte de esta mesa. Y la noticia del día de hoy es que el agua podría salir de otro color. En algunos sectores de Bogotá por cambios temporales en el acueducto. El acueducto realizará ajustes en la planta de Tibutoc entre el 22 de septiembre. Tibitoc, perdón, entre el 22 de septiembre y el 2 de octubre. Los sectores que serán afectados serán los habitantes del norte y del occidente de Bogotá, junto con algunos sectores de Cajica y Chía.
2: Recordemos que ese acueducto es el que mueve el agua por toda la ciudad, desde Tibitoc hasta Casablanca. O sea, eso literalmente atraviesa toda la ciudad. Entonces, norte de la ciudad y occidente de la ciudad, ¿no?
3: Sí, señor.
0: Así es.
1: Noticias bueno. Desde Villa de Leyva. Continúa la emergencia por el incendio forestal que afecta a Villa de Leyva en Boyacá, según el más reciente reporte por parte de la UNGRD, que es la Unidad Nacional para la Gestión del Riesgo de Desastres. El fuego, que comenzó el pasado sábado 19 de septiembre en la vereda La Castellana y el Cerro San Marcos, está controlado en un 75%, pero todavía permanecen dos focos que están activos. La principal preocupación se concentra ahora en la zona alta, que conduce al Santuario de Fauna y Flora Iguaque, donde sí. Las condiciones del terreno dificultan el ingreso de los organismos de socorro. La UNGRD estima preliminarmente que unas 1.200 hectáreas han resultado afectadas, de las cuales aproximadamente 715 corresponden al área del santuario.
0: Muy bien. Hoy es el día de celebración de la Universidad Nacional de Colombia. Un día como hoy, un 22 de septiembre, pero de 1867, se fundó este claustro, que es el de mayor importancia en el sector público, en la educación superior. Un día como hoy, 22 de septiembre, pero de 1867. El dólar amanece hoy, o mejor, se cotiza hoy a 3.192 pesos. Ayer estaba un poquito más bajo, parece que vuelve otra vez a subir el precio del dólar en contraste con el peso. Uh-huh. Está teniendo un comportamiento diferente. Otra noticia de indicador, está ofreciendo, esto es noticia del deporte, pero también una noticia económica.
1: Pensé que iba a preguntar el precio de...
0: Ya le pregunto.
1: Que siempre me corcha a mí.
0: ¿Sabe que adelantemos esa pregunta? Jaime.
1: Oiga, esa es una buena pregunta. ¿Por qué siempre me preguntan?
0: Pues porque usted es el señor de esta mesa.
1: Yo tengo varios roles. Soy profesor, sí. Amo de casa, esposo papá, de todo.
0: Sí, además papá de tres hijos. Ninguno en esta mesa puede decir.
1: No, de dos.
0: No, pero...
1: No me ha salido el tercero.
0: Pero no, pero el bebé.
2: ¿Y el gato?
0: El bebé.
1: ¿Cuál bebé?
0: Pues el bebé.
1: Daniel.
0: Antes
1: Daniel
0: del bebé.
1: Tiene año y medio. Ah, bueno, hay uno que está. Ah, bueno.
0: El gracias. Que está en el cielo. Siempre gracias será su hijo, ¿sí ve?
1: Gracias, sí. No, tiene Francisco. Toda la razón. Sí. Francisco está en el cielo, sí, señor.
0: Ah,
1: tiene
0: bueno.
1: Toda la razón. Tenemos un angelito que está por allá.
0: Muy bien.
1: Gracias por incluirlo.
0: No, está bien. Yo siempre me acuerdo que usted es papá de tres bebés.
1: Sí, no, sí. No, sí. Mire que Sofía, mi hija mayor, pues lo dice siempre.
0: Sí. Sí, no, así es. Bueno, le pregunto.
1: Sí, por favor.
0: ¿Cuántos rinocerontes tiene Colombia?
3: Uy, no.
2: Rinocerontes.
0: Sí.
1: Uy, yo no creo, sos de África.
0: Sí, tienes razón. No hay ni uno.
1: Sí, no creo que
0: haya. No hay ni un rinoceronte en Colombia, pero en el imaginario popular la gente asocia que Pablo Escobar trajo ¿también? Rinocerontes.
1: Así como hipopótamos.
2: Trajo hipopótamos.
0: Exacto.
1: Recordemos que el rinoceronte es el que tiene un cacho...
2: Cuerno.
0: Cuernos.
1: Un cuerno sí. En la, sí, como en el hocico, en la trompa.
0: Sí.
1: Mientras que el hipopótamo es más circular, más gordito. Redondo.
0: Pero
1: más
0: el Instituto Alexander von Humboldt sí dice que hay, que los rinocerontes en Colombia están en vía de extinción. Resulta que hay un escarabajo muy, pues de una proporción considerable, que usted si lo pone en la mano es como un cucarrón grande, uh-huh. Y a esos cucarrones les llaman rinocerontes. Y tienen una función particular en el tema de la, ¿cómo les llaman a eso? Polinización, abono y demás. Cumple una función dentro de la tierra y el escarabajo rinoceronte está huyendo. Pero bueno, le preguntaba lo de cuántos rinocerontes hay porque hoy es el Día Mundial del Rinoceronte.
1: ¿Desde cuánto cuesta el kilo de carne de rinoceronte?
0: Sí, también es el Día Mundial sin automóvil. Uh-huh. Sí.
1: ¿Sin automóvil?
2: Pero es declarado mundialmente, ¿no?
0: Sí, así es.
1: Y entonces es raro que no hubiese día sin carro en algún lugar del mundo.
0: Es probable que hoy sea un día sin
1: porque
0: carro.
1: En Bogotá es en febrero que realizan.
0: Y esta, un saludo a nuestro amigo Carlos Cantor en Argentina. Sí,
1: San Juan.
0: Que él está celebrando el Día Mundial de la Narcolepsia.
1: Uh-huh.
0: Sí. Esa, ese deseo súbito y, e incontrolable
2: de dormir.
0: De dormir.
1: Sí. Involuntario, porque
2: se veía dormir en horas laborales.
0: Sí, el hombre se daba sus siestas, sus sueñitos se los echaba. Entonces,
1: pero ya lo entiendo por qué, porque me está pasando ahora lo mismo con el bebé.
2: ¿Qué le da?
1: Porque así como a Cantor se despertaba a las 2, 3 de la mañana, pero sí, naturalmente. En cambio, el bebé nos despierta a las 2, 3 de la mañana. Entonces, claro, después del almuerzo a uno le da sueñito.
0: Claro.
1: Por eso Cantor se echaba su sueñito. Saludos a...
0: Saludos.
1: Me está escuchando, ¿no?
0: Sí, en Argentina, en San Juan. Bueno, finalmente, antes de ir con nuestra historia central, dos datos. La primera, está haciendo calor en Bogotá, 20 grados centígrados, y la sensación térmica es superior. Y la segunda, pues los derechos deportivos del fútbol colombiano. Usted, Jaime, que disfruta tanto del deporte, parece ser que van a quedar en manos, si es que así lo decide también Win Sports.
2: A los derechos de televisión.
0: Así es.
2: De transmisión.
0: Los derechos del fútbol colombiano.
1: No es que lo decida Win Sports, sino que
2: Win Sports. Tiene la primera opción, ¿no?
1: Exacto.
0: Pero por eso le digo, si decide Win Sports, igualar la oferta.
1: Exacto. O superarla.
0: O superarla. ¿Qué? O quedarse quieto.
1: Dicen las fuentes o los especialistas en este tema que no van a alcanzar a ese dinero, que son 90 millones de dólares al año que le va a entregar esta empresa, que dicen que es manejada por un señor que se llama Mauricio Correa, que tiene
0: colombiano,
1: una empresa que se llama Go Sports. Y esa empresa es la que está ofertando y ofrece esos 90 millones al año de dólares a los equipos colombianos, y que Win Sports, si iguala o supera esa oferta, que tiene unos días para hacerlo.
0: Dos meses.
1: Pues Win Sports seguiría, pero dicen que no lo va a poder igualar. Entonces tocaría
2: Win,
1: que...
2: La oferta de Win está por 60 millones de dólares, 60, más o menos, ¿no?
1: Una diferencia de 30 millones, que es muchísima.
0: O sea, 270 mil millones de pesos, mal contados, porque estamos poniendo el dólar aquí a 3 mil pesos, pero 270 mil millones de pesos por transmitir el fútbol colombiano.
1: La pregunta es, si Win Sports pierde la transmisión y los derechos del fútbol colombiano, ¿qué van a hacer?
0: No, ¿y yo qué voy a hacer con esa suscripción que pagué por un año?
1: De Win Más.
0: ¿Qué acabo de pagar? ¿Yo qué voy a hacer con esa suscripción?
1: ¿Sí? Y, no, ¿y qué van a hacer? Porque no se pueden quedar únicamente con programas deportivos de resumen y ya, pues ellos, su valor era la transmisión de todos los partidos.
0: Claro, claro, claro, claro. Bueno, pues inquietante eso. Es
1: una puja brava.
0: Sí, y me encantaría, o sea, no es que sea fanático de uno o del otro, pero sí me gustaría que el fútbol quedara en manos de una empresa colombiana. Esto ya tal vez es un tema de instinto.
1: Sí, porque hay los patriótico. Otros dos ofertantes eran Disney y Paramount.
0: Pero se bajaron.
1: Sí, porque sí, no alcanzaron. Es que parece que este señor Correa tiene bastante dinero y tiene esta empresa.
0: Tiene apellido de paisa, será colombiano.
1: No, y controversial.
2: Hijo de Jorge Correa Pastrana.
1: Ajá.
2: Anterior presidente de la DIMAYOR. Y de la Federación.
1: Es que hay como que atan caos y parece que el señor tiene varias controversias en el fútbol colombiano.
2: Él fue el presidente de Telmex.
1: Y pues...
0: Uh-huh. Ah, no. Ahí ya eso es otra harina. Sí, ahí. Sí.
3: Lo que pasa es que también los equipos colombianos están haciendo fuerza a que el contrato suba mucho. Incluso ellos estaban,
1: les conviene, claro.
3: Ellos estaban queriendo equipo, que la propuesta fuera de 100 millones de dólares, pero pues por eso fue la razón que se bajó Disney y no Paramount.
1: Y especialmente los que más se quejan son los equipos pequeños, llamados pequeños, porque hay diferencias de derechos de transmisión en valor cuando transmiten equipos grandes. Entonces, por ejemplo, Nacional, Millonarios, América.
2: Ellos son los más inconformes.
1: Exacto, entonces les dan un dinero, pero los equipos chicos les dan menos, mucho menos. Sí. Entonces dicen que hay una diferencia muy notoria.
0: Pues vamos a ver entonces qué pasa. Dos meses le queda a la empresa hija del grupo...
1: Andrea Guerrero, presidenta de Win Sports.
0: Del grupo... De, ¿cómo es que se llama este grupo?
2: El
0: grupo
2: Ardila Lule. Ardila Lule y de DirecTV.
0: Así es, para ver si ofertan. Pero ¿saben que hay unos derechos de transmisión de un evento deportivo que no tendrán que, por los que no tendrá que pagar la gente? Es un evento deportivo de la próxima semana y son los Juegos Nacionales de Uniminuto, que justamente es el tema que vamos a desarrollar en la siguiente historia central. Y vienen a continuación también unos invitados para hablarnos de esos Juegos Nacionales, que son los Juegos Nacionales de una institución de educación superior más importante en el país. ¿Por qué? Porque concentra el mayor número de estudiantes en centros deportivos de una ciudad de Colombia. Es decir, es una movilización de deportistas universitarios de su propia universidad y es la movilización más grande. No lo hace ninguna otra universidad, solo lo hace Uniminuto. Así que vamos a desarrollar esa historia central y más adelante les vamos a contar a la gente, a las personas, cómo pueden participar de esas transmisiones deportivas que se realizarán en Villavicencio.
2: Hay momentos en que una universidad deja de ser aulas, pantallas y calendarios académicos y se convierte en algo más parecido a una familia que se reúne. Estos son los Juegos Nacionales Uniminuto y este año, en su versión número 14, la cita es en Villavicencio, la Puerta del Llano, que se prepara para recibir del 1 al 4 de octubre más de 900 estudiantes de todos los rincones del país. Expliquemos qué son estos Juegos. Es la gran apuesta de la Dirección Nacional de Bienestar Universitario y Asuntos Estudiantiles, un espacio deportivo donde participan las diferentes sedes de la institución para celebrar la sana competencia, el juego limpio, el trabajo en equipo, el estilo de vida saludable y el fortalecimiento de sus capacidades. En 2024, la versión número 13 se vivió en Ibagué. Hoy el testigo pasa a la capital del Meta, sede de nuestra rectoría, Orinoquía. Pero reduzcamos esto a lo esencial. ¿Por qué una universidad mueve a cientos de estudiantes por todo el país para jugar? Por tres razones que vale la pena contar. La primera, porque el deporte forma lo que las aulas no alcanzan. El compañerismo del que celebra el gol que anotó otro. El liderazgo del capitán que levanta el equipo cuando pierde. La disciplina del que madrugó a entrenar todo el semestre. La confraternidad de darle la mano al rival cuando termina el partido. Esos aprendizajes no tienen créditos académicos, pero valen una vida entera. La segunda, porque el encuentro construye país. Uniminuto es una de las universidades con mayor número de estudiantes en Colombia, con presencia en decenas de municipios de la costa al llano, del Pacífico a la frontera. Somos tan grandes y con presencia territorial que corremos un riesgo, no conocernos. Los juegos existen exactamente para todo lo contrario, para mirarnos a los ojos, estrecharnos la mano y darnos el abrazo. Que el estudiante de Bello juegue contra el de Pasto, que la delegación de Barranquilla anime a la de Neiva, que el hincha de una sede termine de amigo del arquero de otra. Ese tejido social interno, nos lo enseñó el padre Rafael García Herreros, es lo que hace grande a una comunidad, no los edificios, sino los vínculos. La institución lo dice con orgullo, no hay otra universidad en Colombia que haga un encuentro deportivo de esta escala con su propia comunidad. Y la tercera razón, porque los juegos también le sirven a la ciudad que lo recibe. Más de 900 estudiantes con sus delegaciones significan hoteles ocupados, restaurantes llenos, transporte, comercio, una inyección de reactivación económica para Villavicencio y para una región, que este mismo año enfrentó la dureza de las inundaciones. Que el deporte universitario llegue ahora mismo al llano también es un gesto de solidaridad con ese territorio. La universidad no solo compite allí, se hace presente, consume local y deja huella. Así que la invitación es doble. A los deportistas que llevarán la bandera de sus sedes, compitan duro y abracen más duro. Que cada partido sea una clase de valores. Y toda la comunidad de Uniminuto, animen a sus delegaciones, celebren este encuentro que nos recuerda quiénes somos. Porque al final, cuando suene el pito de la última competencia, el marcador que de verdad nos importa será otro. ¿Cuántas amistades nacieron? ¿Cuántas manos se estrecharon? Cuanto más unida quede esta familia que el padre Rafael García Herrero soñó. En Villavicencio, del 1 al 4 de octubre, Uniminuto no solo va a jugar, va a encontrarse. Y ese es el partido que siempre ganaremos todos. Esto es Renovación Social Sostenible. Bienvenidos.

0: 11 y 22, ahí escucharon ustedes la historia central de estos Juegos Nacionales. Vamos a ir a una pausa y en segundos vienen nuestros compañeros de la Dirección Nacional de Bienestar y Asuntos Estudiantiles de la universidad más grande de Colombia para hablar de estos Juegos Nacionales. Así que una pausa y volvemos.
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1: Que escucha la palabra y la entiende, da fruto. Mateo 13:23. No dejes que la palabra pase de largo. Escúchala, recíbela y produce fruto.

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0: 11:31 minutos en la mañana. Nos vamos ahora a Italia, Néstor.
1: Al bel canto.
0: Esta es una de las canciones de Andrea Bocelli y Pavarotti.
1: Luciano Pavarotti.
0: Sí. Pavarotti era un tenor, ¿no?
1: Sí. Y Andrea Bocelli también.
0: Ah, Bocelli también. Yo sí, lo sí, tenía sí, como en la... Bueno, sí, canta, pero no sabía que esa era su...
1: Él empezó en canto lírico, solo que después ya fue incursionando en temas mucho más populares. Fíjese lo que ha hecho con tres de las cantantes más representativas de los momentos, ¿no? Empezó con Marta Sánchez y ahorita sí, va con Karol G.
0: No, y lo así... No, y es que Pavarotti... Perdón. Andrea Bocelli ha cantado hasta con...
2: Karol G.
0: Karol G. Acabo de cantar también. Y lo estamos recordando porque un día como hoy, Andrea Bocelli nació, ¿no?
1: En el año 57, si no estoy mal.
0: Se me escapa si fue en ese año.
1: Un 22 de septiembre de... Ah, ese dato no lo compartimos hoy antes de producción.
0: Sí, Inés. ¿Cuándo fue?
1: Sí,
0: ya. 22 de septiembre de 1958.
1: 58.
0: Yo lo tenía en la referencia de pianista, multi instrumentista.

0: productor musical, sí. Actor, lo he visto también
1: actuando. Actor sí, no lo he visto.
0: Sí, en película.
1: Yo lo referencio más con el canto lírico.
0: Sí. ¿Cómo suena bonito esto? Esta canción, escuchemos un poquito.

0: Note Picastore, creo que es el nombre de esta canción. Es una canción romántica. O sea, uh-huh. Si ustedes la buscan en su traducción o si la quieren leer en italiano, ¿sí? Es una canción romántica que habla sobre la noche y es como una velada.
1: Y también se basa en el estilo musical del romanticismo, que quizá también por eso está esa referencia. Que el romanticismo, recordemos que es después, o el estilo de música clásica, que surgió después de 1840 y tanto.
0: Vea lo polifacético que es Bocelli. Vamos a esta otra canción en la que también está él.
1: Vamos.
0: Escúchala.

0: Ese también es Andrea Bocelli.
1: ¿En qué idioma están cantando?
0: En inglés, ¿sí? Italiano, coreano. Es que es una canción.
1: Sí.
0: Es uno de los himnos de la pasada Copa Mundo.
1: Ok.
0: Esta canción se llama DNA. En español sería ADN, ¿sí? Y habla de que es más que un juego. Okay. Es algo que va en el ADN, que va implícito. Esto ya es más festivo.
1: Pero fíjense que el tono lírico se mantiene.
0: Sí.
1: O sea, él, a pesar de que está interpretando música popular, música pop en este caso.
0: En este caso, sí.
1: Pues sí, definitivamente se siente el tono lírico y toda la elegancia, por llamarlo de alguna forma, que trae este tipo de interpretación vocal.
0: Bueno, y hablando de esta música deportiva, pues aquí está Fabián Pinto, que es parte de la Dirección Nacional de Asuntos Estudiantiles y Bienestar. Fabián, bienvenido. Gracias por estar con nosotros aquí en Uniminuto Radio y Emisoras del Minuto de Dios.
2: Bueno, buenos días para todos a quienes nos escuchan nuevamente en mi casa, porque ya esto es una hermandad y aquí siempre seré bienvenido, pues yo lo sé, y sí. Ustedes también en Bienestar.
0: Bueno, Fabián, nos estábamos adelantándole a los oyentes que la otra semana es una semana importante para esta universidad, la Universidad del Minuto de Dios, porque se realiza uno de los eventos que reúne el mayor número de personas, estudiantes específicamente, de Colombia. Cuéntanos de qué se trata esta actividad que realiza la universidad.
2: Pues como tú bien lo dices, es una muestra representativa de cada lugar de Colombia donde Uniminuto hace presencia. Estudiantes del Bagre, de Mitú, de Urabá, de Villao, bueno, de todos los lugares de Colombia donde hay un pedacito de Uniminuto, vienen y como excusa, que es el deporte, un momento importante para nosotros, pues en razón de eso vienen los estudiantes a conocerse, a compartir alrededor del deporte, en disciplinas como fútbol, fútbol sala femenino y masculino, voleibol femenino y masculino, y vamos a encontrarnos en Villavicencio. Es la primera vez que Uniminuto hace presencia con los Juegos Nacionales Uniminuto, una estrategia creada para que el sistema se reúna alrededor del deporte, la sana convivencia, el valorar el esfuerzo del otro, salud mental, y todas esas situaciones que en algún momento nos pueden a nosotros agobiar, pero que el deporte nos ayuda a sanar. Y además de eso, un momento de esperanza, de reconciliación después de lo que sucedió en Colombia y que aún sigue teniendo rezagos en el país, que es una tragedia importante, pero que Uniminuto no pasa la página porque sabe que hay estudiantes y personas en esos lugares que se vieron afectados. Y este va a ser el momento de encontrarnos, va a haber un momento, una gran oración en Colombia en razón de esto, porque creo que por supuesto lo material va a ser importante, por supuesto recuperar lo que se nos ha perdido es fundamental, pero también un momento para orar, para agradecer quienes en alguna otra circunstancia deban agradecer, por la gracia de seguir vivos y por despedir a quienes debamos despedir.
1: Villavicencio es la mitad del país, pero llegar a Villavicencio no es tan fácil.
2: Complicado.
1: Realmente la vía de acceso para Villavicencio realmente es Bogotá. O sea, llegas a Bogotá y tienes que dirigirte por la vía del Llano. Vienen estudiantes y delegaciones de Uniminuto desde, ¿cuál es la más lejana? Supongo yo que Urabá, de pronto.
2: Bueno, estamos teniendo personas que vienen desde Cartagena, Barranquilla, Magangué y Pasto. Creo que son los lugares más lejos.
1: Lejanos, sí.
2: Esos cuatro lugares, Barranquilla, Cartagena, Santa Marta, Magangué y Pasto. Cinco lugares más lejanos, que son como las esquinas de Colombia.
1: Claro.
2: Que vienen a reunirse y como tú decías, pues Villavicencio siempre fue esquivo para nosotros porque, perdón, soy yo. Porque en realidad Villavicencio siempre se presentaba algún inconveniente con la vía, algo sucedía y no nos animábamos a ir, pero en este año dijimos ¿y por qué no? Y aquí estamos intentándolo, esperando que la vía sea amable con nosotros, no hayan cierres y los estudiantes, porque vienen por carretera, les quiero contar.
1: Exacto. ¿Cuántas horas de desplazamiento?
2: 26, 28 horas por más carretera. Y llegan con un ánimo que eso es lo que a nosotros nos genera energía.
1: Eso es lo más impresionante, uno los ve llegando al municipio o a la ciudad donde se desarrollan los juegos y uno los ve descendiendo del bus con una sonrisa enorme, con una
0: energía impresionante. Como si hubieran dormido en el mejor hotel del mundo con un colchón de 5 estrellas y se bajan y tranquilitos.
1: Sí, y ahí vienen 20 minutos a competir y ganan.
0: Sí, sí, a jugar. Con ese estado físico, bueno, es que vienen preparándose también, ¿no?
2: Así es.
1: Exacto.
0: Sí, esto es un trabajo que nace cada vez que termina. O sea, si esto se hizo hace 2 años... inmediatamente comienza la preparación de del siguiente juego o siguientes competencias de los Juegos Nacionales de Uniminuto.
1: Esta es la versión número 14 de los Juegos Nacionales Uniminuto. ¿Qué aprendizajes hemos tenido en estas 13 ediciones anteriores?
0: ¿En cuántas has estado tú, por ejemplo, para empezar?
2: Bueno, esas ya son preguntas complejas.
0: Por no, no, quiero, no quieres decir la edad.
2: En un minuto llevo, para que hagan cálculos, en un minuto llevo casi 17 años.
0: Sí.
2: Entonces, y los juegos se realizan cada 2 años. Entonces, ya llevo bastante tiempo en un minuto y al frente, o con el equipo, por supuesto, haciendo los juegos, bastante tiempo. Uh-huh. Y significa que, pues, es un momento de aprender en cada momento que se van desarrollando, en escenarios, en disciplinas, en lo que sucede logístico. ¿Qué hemos aprendido? Que en realidad los juegos son una excusa importante, pero es una excusa para que los estudiantes hagan talleres previos, porque nosotros en un minuto pues no desarrollamos competencias o mejor, competidores de alto rendimiento. Damos un espacio a la dimensión del deporte que es importante para los seres humanos. Pero no nos interesa el competir por el competir, nos interesa es que tú, que estás en el Caribe y vienes de Barranquilla, te encuentres con alguien de Pasto y digas, oiga, mi compañero en Pasto también tiene muy buenas habilidades en el fútbol o en el voleibol. Y han habido unas experiencias tan hermosas, nunca se me olvidaron Juegos Nacionales en donde una delegación de Bogotá se enfrentó con otra delegación del país en voleibol. Uh-huh. Y cuando terminó esa competencia, las chicas de Bogotá se quitaron sus zapatos nuevos y se los entregaron a sus compañeras porque se dieron cuenta que en otra región de Colombia habían otras necesidades.
0: Claro.
2: Y fue un compartir esporádico, espontáneo, muy lindo, que eso me generó a mí una forma de ver a un minuto y una dimensión muy linda, o ver a los estudiantes de Urabá después de ganarle a otra gran sede que siempre era como, uy, tenemos que ganarle, ellos son muy buenos. Y al ganar no se lo festejaron de forma disidente en el rostro, como así decirlo, sino se arrodillaron a orar y a dar gracias por su triunfo y luego fueron a saludar con respeto a la delegación que le habían ganado. Y uno dice, estamos haciendo las cosas bien.
3: Uh-huh. Fabián, sabemos que también Uniminuto en diferentes regiones del país y también en Bogotá tiene temas de inclusión. En clase lo vivimos quienes somos docentes y hemos tenido alumnos con algún tipo de condición o discapacidad. ¿Habrá en las diferentes competiciones dentro de los equipos disciplinas que permitan ese tipo de deportes de inclusión?
2: Bueno, hay que separar dos asuntos importantes en la inclusión. Un asunto importante es que todos en esta mesa y en cualquier lugar del mundo debemos sentirnos incluidos y desde ahí parte la inclusión. Uh-huh. Por el simple hecho de ser una persona de estrato socioeconómico distinto a otro, desde ahí parte la inclusión, el poder participar. Y ahora viene las personas en condiciones diversas o de discapacidad, que es otra forma de inclusión, otra mirada de otra población, que seguramente tendremos participantes, pero por supuesto limitaciones físicas es complicado, porque si es un deporte de contacto y demás, pues no va a ser posible. Pero en otro tipo de inclusión, por supuesto. No tenemos más que estudiantes que vienen de diferentes regiones del país con diferentes circunstancias, quisieron participar y aquí les estamos abriendo la puerta como una universidad incluyente.
1: Uh-huh. Alguna vez le escuché al padre Salomón Bravo, él es el director nacional de Bienestar Universitario y Asuntos Estudiantiles, que siempre lo que buscan es tener experiencias memorables. Es decir, es que cuando yo terminé mi carrera, me gradué y 10 años después todavía estoy recordando que en algún momento me encontré con los de la Costa Caribe, con los del Pacífico, con los de Catatumbo,
0: la Orinoquía,
1: porque esa es la vida universitaria. Hablemos de eso, Fabián.
2: Sí, y eso es un ecosistema en el que todos tenemos derecho y que, más que derecho, qué bueno que tengamos la posibilidad más bien de encontrarnos en este ecosistema. Y eso posibilita que se genere networking, se generen contactos, se generen otras formas de ver a otra persona. Y vamos a ver en los juegos personas de otras sedes apoyando otras sedes en las finales y eso hace parte del ecosistema universitario. Ese ecosistema que debe estar fortalecido con asuntos de salud mental, que para nosotros en estos juegos va a ser fundamental, porque más allá de la disciplina académica que cada uno lleve, más allá de la disciplina deportiva, pues hay seres humanos detrás de eso. Y que esos seres humanos vayan fortalecidos y vayan luego de unos años a decir, oiga, qué rico, en un minuto no solamente salí como un profesional altamente calificado, sino pude compartir con otras formas de ver el mundo de otro lugar de Colombia y eso me fortaleció y eso ayudó en mí en algo.
1: Y ahora que soy un empresario exitoso, voy a aportarle un dinerito para que se realicen los Juegos Nacionales en mi municipio.
2: Necesitamos patrocinios porque cada vez es más difícil, creo que todos que nos escuchan y en todo lugar del mundo, porque esto no es un solo tema territorial, pues lo económico pasa factura y eso es importante tenerlo.
1: Y hablemos de eso, del gran esfuerzo que se hace desde ustedes. Desde
2: financiero.
1: Sí, financiero. Claro,
2: es un esfuerzo financiero gigantesco porque los estudiantes que van a los Juegos Nacionales, el único dinero que llevan es para gastarse en sus souvenirs y de pronto el antojito que tengan por ahí. Pero Uniminuto, desde que el estudiante se subió al bus, que es pago por Uniminuto, de hecho, anterior a eso, los uniformes de competencia y presentación, él se sube al bus y el transporte se asumió por Uniminuto, la alimentación por carretera también, llegan al hotel y ahí el hotel es pago por Uniminuto, hoteles de 4 o 5 estrellas, lo que merecen nuestros estudiantes de Uniminuto. Además del de acto inaugural, las competencias, todo lo que sucede en Uniminuto y que ustedes vayan a ver y que los que están conectados hasta ahora escuchándonos, que nos vayan a seguir en redes sociales, en Uniminuto Bienestar NAL o también con la emisora, que es nuestro aliado fundamental, pues lo que vayan a ver en nuestros canales se van a dar cuenta que todo eso es un dinero en Uniminuto. Pero la gente dirá, Néstor, ay, pues eso hay plata. Pues si le pagan a los estudiantes, no, resulta que como toda universidad, pues hay un tema financiero, ¿no? Uh-huh. Hay que pagar nómina, además, y no está fácil. Los estudiantes ya hoy en día como ya estudiar no es tan pieza clave y eso es otro tema que queremos trabajar con ellos. Y queremos que los estudiantes vean que en Uniminuto no solamente nos interesan contadores, administradores, psicólogos, porque de eso tenemos y muy buenos. También nos interesan seres humanos competentes, que cuando ve un empresario diga, ¿usted dónde es? De Uniminuto, venga para acá. Sí. Esos chinos son de lavar y planchar, esos chinos son estratégicos, esos pelados saben de su rama y además son disciplinados porque el deporte hace personas disciplinadas. Entonces, fortalecer eso nos va a ayudar a que los demás digan, si usted es de Uniminuto, lo necesita usted.
0: ¿Cuántos estudiantes?
2: 784, pégale por ahí.
0: ¿Cuántas personas colaboradoras de Uniminuto acompañan?
2: Porque además cada disciplina lleva un acompañante, más de 85 acompañantes, más el despliegue del área de comunicaciones, más todas las personas que nos acompañan, casi 1,000 personas tomándonos Villavicencio, ayudando también financieramente a Villavicencio, uh-huh, en despliegue de hoteles y todos los proveedores que hemos contratado allá, para un desfile que también vamos a tener en las principales calles de Villavicencio, con la marca Uniminuto, y esa también ha sido una buena experiencia, ¿sabes? Por donde pasa Uniminuto, queda un recuerdo grato de los bien comportados que son nuestros estudiantes. O sea, es que los chicos que van de Uniminuto son realmente gratificante de acompañarlos.
1: Nuestros embajadores, los que llevan...
2: Nuestros embajadores de marca.
1: La bandera.
0: Cuando Uniminuto va, pasas Colombia.
2: ¿Sí? Cuando Uniminuto pasa, pasa Colombia, muy bien.
0: Entonces, imagínese esto va a ser este año en Villavicencio, pero yo ya veo a la universidad pensándose, específicamente la Dirección Nacional de Bienestar, todos ustedes que llevan acompañando al Padre Salomón varios años en esta iniciativa culturales y deportivas, ya los veo a ustedes preparándose para incentivar el turismo en el eje cafetero.
1: O en Cali, o en Chocó.
0: El siguiente año.
2: Uh-huh. El siguiente año tenemos el Encuentro Nacional de Cultura y sí, tenemos visto Pereira como una ciudad, claro, posible. O algún lugar de Colombia que donde no hayamos ido.
0: ¿Chocó?
2: Donde no hayamos ido, pero hay temas que juegan en contra y a favor, ¿no? Las distancias, el hospedaje.
0: La logística, cierto.
2: Porque no en todos los lugares de Colombia hay capacidad hotelera, uh-huh, para recibir tantas personas en un solo momento. Es que aquí vamos a llegar a hoteles con más de 700 personas, casi 800 personas a un hotel, a hoteles, perdón, de ahí. Entonces, algunos quedan como, uy, no tenemos tanta capacidad. Pero donde esté la capacidad y podamos hacerlo y que sigan creyendo en estos encuentros, allí estaremos. Y perdón, yo sí quiero dar un agradecimiento pues a ustedes como aliados, pero también a las instancias que creen en eso, al padre Harold, a la doctora Stephanie Labo, a todos esos directivos que han dicho, está bien, apostémosle, porque reconocen y ellos también lo saben y además nos impulsan para que esto siga siendo posible.
0: Es que es el minuto de Dios detrás de toda esta configuración de esfuerzos para hacer que estos estudiantes alimenten, no ese espíritu de competencia, sino de
1: fraternidad.
0: Antes de despedir la entrevista, Fabián, quiero que escuchemos la canción de los Juegos Nacionales.
2: Tenemos jingle oficial.
0: Claro, escuchemos un poquito de esto y con eso también vamos cerrando esta conversación.

0: Ahí está.
1: Ahí está.
0: Ellos tienen que aprenderse esta canción, me decía Mariana.
1: Y allá nos vamos a encontrar como familia Uniminuto, la vamos a corear y vamos a hacer lo que mejor sabemos hacer en Uniminuto, aparte de formar profesionales altamente calificados, y es hacer persona.
2: A ver, Fabián. Somos amigos.
1: Somos amigos, somos hermanos. Es que yo para cantar.
0: Y hoy nos encontramos. Por fin nos encontramos, claro. Uh-huh. El jueves, entonces, comienzan estos Juegos Nacionales. Jueves a las 2 de la tarde, ¿cierto? En Villavicencio.
1: Así es, comienza el desfile.
0: Y termina el domingo a las...
1: Tipo 4 de la tarde, ya estamos finalizando.
0: Y regresa de todos.
1: De todos por carretera.
3: Buses para todos los...
1: Esos buses por todo Colombia.
0: Claro, o sea que desde... Los Juegos comienzan el jueves, pero yo creo que en la noche del martes... Medianoche del martes, miércoles, ya mucha gente está viajando.
1: Ya está lista, claro, desde ya están montadas en el bus.
0: Desde un día como
3: hoy. Es la otra semana.
0: Pero en la siguiente semana.
3: Sí.
2: Pero en una semana.
3: Es la otra semana, sí.
1: Y allá nos vemos con ustedes.
0: Sí, señor.
1: Allá escucharán nuestras voces populares de Uniminuto Radio.
2: A ver, transmisión desde
1: transmisiones.
2: Allá.
1: Transmisiones.
0: Sí, claro. La idea es hacer renovación social sostenible desde allá.
1: Venga, cuéntenos un poquito antes de que se acabe la entrevista, ¿qué va a pasar con comunicaciones allá?
3: Cambia la entrevista, mira. Ahora
1: sí, pregunta... ahora yo soy el entrevistador. Cuéntanos, por favor, ¿qué productos vamos a ver en redes? ¿Dónde los vemos? ¿Dónde los seguimos?
0: La idea es recoger toda esa espontaneidad, esa fuerza, esa vitalidad, esa energía, esa solidaridad de todos los 700 u 800 estudiantes que estarán ahí en el evento de Villavicencio. Vamos a encontrar videos cortos en redes sociales, vamos a salir al aire en Renovación Social Sostenible desde las 11, jueves y viernes allá. Vamos a tener también transmisión sin derechos de transmisión. Ahí todo es libre, cualquier ciudadano, cualquier familiar en Colombia de alguno de esos estudiantes puede ver la transmisión de sus hijos, de sus novios, de sus padres, de sus abuelos. Bueno, de la gente que ustedes tienen allí en Uniminuto Villavicencio lo van a poder ver en vivo y en directo para que acompañen con la fuerza de las redes sociales también este ejercicio que la universidad.
2: Y si usted no es muy afín al deporte, va a haber momentos muy emotivos, la ceremonia de la luz, va a haber esos momentos donde realmente nos encontramos como universidad, como institución de educación superior, pero también como eso, como hermanos y como familia.
1: Momento para agradecer y por favor síganos en Uniminuto Bienestar NAL en TikTok, en Instagram y en Facebook.
0: Muy bien, Fabián, gracias por estar aquí, gracias por el tiempo, por hablar a título de la Dirección Nacional.
1: A ustedes muchas gracias y nos vemos del 1 al 4 en Villavicencio.
0: Es la voz de Fabián Pinto, de la Dirección Nacional de Bienestar y Asuntos Estudiantiles de la universidad más grande de Colombia, la Universidad de la Obra del Minuto de Dios, y nos encontramos allá en Villavicencio. Pero mañana miércoles tenemos nuevamente cita en Renovación, así que mañana 11 en punto aquí en las emisoras del Minuto de Dios y en Uniminuto Radio. ¡Feliz mañana!

0: Tú no has visto nada.
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0: Ha sido una bella tradición de la Iglesia saludar a la Virgen María con el Ángelus o anuncio del ángel todos los días, a mediodía y al caer de la tarde. Por eso oremos todos hoy. El ángel del Señor anunció a María.
1: Y ella concibió por obra y gracia del Espíritu Santo.
0: Dios te salve María, llena eres de gracia, el Señor es contigo, bendita tú eres entre todas las mujeres, bendito es el fruto de tu vientre Jesús.
2: Santa María, Madre de Dios, ruega por nosotros pecadores, ahora y en la hora de nuestra muerte. Amén.
0: He aquí la esclava del Señor.
1: Hágase en mí según tu palabra.
0: Dios te salve María, llena eres de gracia, el Señor es contigo, bendita tú eres entre todas las mujeres, bendito es el fruto de tu vientre Jesús.
2: Santa María, Madre de Dios, ruega por nosotros pecadores, ahora y en la hora de nuestra muerte. Amén.
0: El Verbo se hizo carne
1: y habitó entre nosotros.
0: Dios te salve María, llena eres de gracia, el Señor es contigo, bendita tú eres entre todas las mujeres, bendito es el fruto de tu vientre Jesús.
2: Santa María, Madre de Dios, ruega por nosotros pecadores, ahora y en la hora de nuestra muerte. Amén.
0: Ruega por nosotros, Santa Madre de Dios,
1: para que seamos dignos de las promesas de Cristo.
0: Oremos. Señor, derrama tu gracia en nuestros corazones, para que habiendo conocido por la voz del ángel el misterio de la encarnación de tu Hijo, podamos llegar por los méritos de tu cruz y pasión a la gloria de la resurrección. Por el mismo Cristo nuestro Señor.
2: Amén.

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0: Señoras y señores, muy buenas tardes, bienvenidos a La Movida. Los saludamos en este día martes para hablar de las noticias más importantes. En este momento hay una crítica muy fuerte desde el Consejo a la empresa Esencia por no permitir que se juegue la final del fútbol femenino en el Campín este miércoles, y debido a eso tendrá que irse hasta la ciudad de Tunja. También vamos a hablar de la captura de los Buitres, una banda dedicada al robo de vehículos de alta gama, según lo confirma el comandante de la Policía Metropolitana de Bogotá. Igualmente se habla de las ondas que están construyéndose a través de proyectos alrededor de Transmilenio. Habla también la Secretaría de Movilidad. En Zipaquirá y en Soacha se desarrollan las contaminaciones más altas del ruido en el departamento de Cundinamarca, según un estudio elaborado por la CAR. También hablaremos de lo que está haciendo el señor personero de Bogotá investigando las demoras en la unidad deportiva El Salitre. Todo esto y mucho más aquí en La Movida. Bienvenidos.
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0: Muy molestos están los concejales de Bogotá por la manera como se va Bogotá sin la final de fútbol femenino que debía jugarse mañana, miércoles, entre Santa Fe y Deportivo Cali. El primero en poner esta situación en la palestra fue el concejal y ex arquero de Santa Fe del Partido Verde, el doctor Leandro Castellanos.
2: Todas las entidades del distrito y que está acá frente a mí el secretario de gobierno, quiero expresar, no sé, tal vez la vergüenza que debe sentir esta ciudad al ver que Esencia, que es el operador del estadio El Campín, no desea prestarle dicho escenario para la final del fútbol colombiano femenino. O sea que Santa Fe, en este caso, pero pudo haber sido Millonarios porque fue la semifinal, tiene que ir a buscarlo Cali en otra ciudad. Secretario, son los equipos tradicionales de esta ciudad. Y el contrato lo dice, que prevalece el evento deportivo por encima del cultural. Y no estamos en contra del concierto, pero estamos hablando de 9 días, 10 días. ¿En 10 días no pueden hacer o organizar el concierto? ¿O no pueden empezar a las 10 de la noche a organizar la estructura para el concierto? ¿O porque el fútbol femenino no se da la importancia que se merece? ¿O si es masculino, si tendríamos una discusión diferente? Yo siento que así como ellos dicen ser respetuosos con los contratos, con los conciertos, ¿por qué no son respetuosos con el cronograma de ejecución? ¿O cuánto va de la obra del Campín, secretario? 0.3%. Y el alcalde salió a decir que lo entrega en diciembre del 2027, que va a ser mentira, no va a alcanzar el tiempo, por X o Y razón. Pero aquí la discusión es, entonces el fútbol y la final femenina tienen que irse a otra ciudad, o podemos llegar a un punto de encuentro, a un acuerdo con el privado. Porque es que no le estamos pidiendo el favor, es que el contrato lo dice. Yo le quiero pedir también el favor al líder ED que haga su tarea y su trabajo. Ellos tienen que ser garantes de que se cumpla el contrato, contrato que no se viene cumpliendo. Y así como exigimos hoy que la final no se vaya de Bogotá, que se juegue, también queremos exigirle que se cumpla el cronograma, que no se le mienta más a los bogotanos. Un cronograma que no se va a cumplir, porque creo que ni permisos tienen, secretario. O miento. Secretario, ¿tenemos permisos para construcción? Entonces, pero sí es una vergüenza que el fútbol se tenga que ir de Bogotá. Y más una final.
0: Dijo también la concejal Heidi Sánchez del Pacto Histórico que es lamentable porque no se está cumpliendo el cronograma de construcción del nuevo estadio y ahora le quitan la posibilidad de la final del fútbol femenino a la ciudad. Heidi Sánchez.
3: Con el estadio El Campín, nosotros la semana pasada pusimos en conocimiento los retrasos de la obra, 600 171 días que se supone debe demorar, que el acta de inicio no sea firmado por cuenta de la falta del permiso que debe otorgar la Secretaría de Movilidad, de las obras que debían empezar el primer semestre de este año, que resulta que ahora no son 2 días, sino resulta que son casi 3 semanas en las que no va a estar abierto el estadio para el fútbol. Y nuevamente pone de presente esencia cuál es el negocio que le interesa con el estadio, que no es el fútbol capitalino. Se les olvida que la destinación específica para la cual fue donada el estadio fue para el fútbol capitalino, fútbol que se ha pasado por la galleta esencia de manera reiterativa, y en esta oportunidad las castigadas son las mujeres y las representantes del fútbol femenino en Bogotá. Santa Fe y el Deportivo Cali entonces se tienen que ir a jugar a otra ciudad, y no se incentiva ni se respeta a las mujeres que vienen entrenando y haciendo un esfuerzo para poder jugar y igualarse y ser parte del fútbol profesional capitalino y del fútbol nacional. Entonces decimos apoyar a las mujeres, pero entonces para otorgarles garantías para su partido y para la final del fútbol, ahí sí no. Y además quiero también recordar las acciones jurídicas que hoy lleva a cabo la familia de Nemeso Camacho. Por ejemplo, tenemos una audiencia pendiente en la inspección de policía por cuenta de las licencias, pero adicionalmente la acción popular que se está llevando a cabo en este momento. Y como lo hemos advertido reiteradamente, pues este proyecto ha contado con un montón de improvisaciones desde su estructuración en el año 2023. Mientras tanto, Ostensia sigue aprovechándose económicamente del estadio y la ciudad esperando a ver si algún día tiene el nuevo estadio y toda la infraestructura que tanto prometieron.
0: También la concejal del Partido Liberal, María Victoria Vargas, aseguró que lo de Ostensia es un negociado donde el único que pierde es el distrito.
4: Debo recordar que la primera persona antes, o la primera concejal, antes de que se adjudicara lo del Campín Ostensia, antes de que se sacaran a los que jugaban en las canchas de tenis, antes de que obviamente se adjudicara el contrato en la administración de Claudia López, fui la primera persona en decir que eso no se podía hacer. Pero bueno, y que eso iba a ser un negociado. A pesar de ello, la alcaldesa Claudia López a la carrera lo sacó a finales de diciembre, hizo la respectiva adjudicación. Pero efectivamente, como lo dije en su momento, esto era un negociado, lo ancho para ellos y el hueso para el distrito. Mauricio Hoyos, que es el director de Ostensia, llegó un tiburón. ¿Ustedes recuerdan ese programa que se llamaba Shark Tank, donde hacían parte 5 empresarios famosos? Pues llegó ese tiburón y se está comiendo todo. Todo se lo está comiendo, la platica de los bogotanos, el negocio es para ellos. ¿Y qué pasó? Pues que ahora se está demorando la construcción del Estadio El Campín, que se desconoció la vocación, vuelvo y lo repito, como lo dije desde antes de que se fuera Claudia López, que eso lo había donado la familia de Nemesio Camacho para que tuviera una vocación deportiva. No les importó que eran que nos oponíamos a que avanzara la ciudad, a la economía, a los hoteles, a los restaurantes. Dije, no, yo no me opongo a eso. Como tampoco me opongo a los conciertos ni a las actividades culturales, de ninguna manera. Pero no se puede sacrificar que ahora no se va a poder llevar a cabo el partido de la selección de fútbol femenina de Santa Fe, porque se va a demorar mientras se hace el concierto y mientras se hace el desmonte de todo, pues entonces no se va a poder llevar a cabo. Yo lo dije que realmente eso era un negocio para los de Ostensia, no era para el distrito. Pero bueno, aquí seguiremos, doctora Heidi Sánchez, y los que hemos venido poniéndonos a este proyecto, que el tiempo cada día más se encarga de darnos la razón. Y yo celebro cuando yo he hecho anuncios así de tiempo atrás, y así se demore, demorita habrá, pero rebajita no. muy triste realmente lo que está pasando y con los intereses del distrito, porque realmente los que se están enriqueciendo son los de Esencia, no es el distrito. Y ahora se demora más la construcción del Campín, como ya le dijo también la revista Semana, y obviamente ellos se demoran más para no tener que poner lo que supuestamente tienen que poner, porque eso a la hora de la verdad no va a ser así, sino que el negocio va a ser totalmente para ellos. De manera pues que comparto...
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0: Operativos realizados por la Policía Metropolitana de Bogotá, en la que incluso también hubo análisis de por lo menos 100 horas de video, fueron capturados los buitres, una banda dedicada al delito de robo de autos de alta gama. Sin embargo, aquí lo que informa el general Giovanni Cristancho es que son acusados también de secuestro porque muchas veces se llevaban a las víctimas de manera violenta. El general Giovanni Cristancho en este golpe a la delincuencia en Bogotá.
5: La Policía Nacional, en coordinación con la Fiscalía General de la Nación, a partir del día 6 de abril, esa noche inició la investigación. Fueron 5 meses de investigación donde el GAULA desarrolló todas las capacidades técnicas, humanas, todos los investigadores, para que este caso no quedara impune, como esa noche lo manifestamos. Y hoy podemos decirle a la sociedad bogotana que estos delincuentes los capturamos por el delito de secuestro. No es únicamente el hurto, es secuestro, porque lo que cometieron fue un secuestro. Entonces, este grupo delincuencial, denominado Los Buitres, pudimos materializar 6 capturas, de las cuales 4 mediante allanamiento, 2 de ellos ya los habíamos capturado en otros hechos delictivos, justamente de hurto a vehículos. ¿Cuál es su modus operandi? Su modus operandi era realizar hurtos violentos a las personas que estaban llegando a sus viviendas, que se bajaban de su vehículo para entrar a su hogar. Estas personas, de forma violenta, sin miramiento alguno, con armas de fuego, los intimidaban, los golpeaban y se hurtaban el vehículo. Posteriormente, las camionetas de alta gama eran vendidas y ofrecidas a grupos terroristas en norte de Santander. Y los vehículos que no son de alta gama generaban el mal negocio de las autopartes en la ciudad de Bogotá. Esas personas, fueron 5 meses de investigación, más de 100 horas de video analizadas. Asimismo, materializamos capturas, evitamos otros hurtos, porque la investigación también determinó que pudiéramos tener una anticipación. Estos delincuentes delinquían con esa forma en Suba, en Usaquén, Fontibón, Barrios Unidos y Puente Aranda. Los cabecillas, el cabecilla principal, alias Homero, es una persona el cual tiene antecedentes judiciales por hurto agravado, porte ilegal de armas, así mismo tráfico de estupefacientes. También hablamos de alias El Costeño, que es una persona que también genera y dinamiza esta forma de hurtos. Esta persona también tiene antecedentes judiciales por secuestro, tráfico de estupefacientes, extorsión y porte ilegal de armas.
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0: La Alcaldía Mayor de Bogotá inició la búsqueda de por lo menos 20.000 personas mayores que están abandonadas en la capital de la República, o por lo menos no tienen el servicio social. El primer operativo fue encabezado por el alcalde de Bogotá, el doctor Carlos Fernando Galán, y también acompañado de los secretarios de Salud, Gerson Bermont, y Roberto Angulo, de la Secretaría de Integración Social. Esto fue lo que dijeron sobre estos operativos que buscan favorecer a estas personas.
6: Estamos aquí con don Gustavo en la localidad de Teusaquillo, en un esfuerzo que está haciendo el distrito para llegarle a una población a la que la política social no le ha llegado. Teusaquillo ha sido una localidad donde siempre se ha hablado de un reto, y es la pobreza oculta. Entonces, aquí estamos, puerta a puerta, llegando a partir de una información que tenemos preliminar, que hemos identificado en Bogotá cerca de 20.000 personas, para verificar las condiciones en las que está esta población, que muchas veces tiene dificultades en términos de alimentación, que no tiene redes de apoyo, y tiene obviamente retos porque no tiene acceso a una política a la cual tiene derecho, y que las herramientas que tenemos de planeación nacional y de política social no son suficientes y adecuadas para poder identificar esas vulnerabilidades. Eso lo estamos cambiando en Bogotá y le estamos llegando por primera vez a esa población. Don Gustavo, por ejemplo, nos comentaba, tiene retos permanentes y llegar nosotros con este apoyo va a ser clave para que pueda acceder, por ejemplo, a comedor comunitario, al cual ya está accediendo. También a Centro Día, donde pueden compartir experiencias, donde pueden llegar a atender, a recibir servicios, pero también aportar a partir de los saberes que él tiene. Él arregla electrodomésticos, radios, de todo, y puede también aportar eso en el Centro Día. Y también recibir una transferencia monetaria que va a permitirle, obviamente, reforzar el apoyo que tiene integral. Entonces, Bogotá le está llegando a una población que nunca se le ha llegado en un esfuerzo para hacer una política social mucho más moderna, eficaz y eficiente. Ya está yendo al comedor, ¿cierto?
7: Sí, claro.
6: Okay. Y también usted puede acceder, gracias a esta oferta, a atención en salud, que también va a permitir que usted, no solamente en términos de cuando se enferme y necesita un apoyo, sino también de manera preventiva. ¿Cómo es eso, Gerson?
8: Don Gustavo estaba yendo cuando se enfermaba, que gracias a Dios se enferma poco, pero no estaba yendo.
6: Pero camina mucho, me comentaba.
8: Caminaba hasta San Blas para algunas atenciones de salud. Ahora lo vamos a meter en todas las rutas a los que tiene derecho, ruta de odontología, ruta de nutrición, ruta de psicología y, por supuesto, las atenciones integrales que requiere aquí cerca, en Chapinero, donde vive y para que lo atendamos. Entonces, nuestros equipos llegan a su casa a acompañarlo en todas sus rutas de atención.
6: Gracias por recibirnos hoy, bueno, Gustavo. Gracias. Un gusto
7: muy
6: saludarlo.
7: Informal. Gracias.
6: Y aquí seguiremos apoyándolo en todo.
7: No lo olvido.
6: Gracias. Gracias, señor.
7: Gracias, ¿no? Buen día.
6: Gracias.
7: Sí, señor.
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0: Por lo menos 243.000 morosos recibirán incluso el embargo si no se ponen al día como en el distrito en materia de impuestos. Así lo dijo el doctor Luis Fernando Granados de la Secretaría de Hacienda de Bogotá al advertir que se están haciendo las investigaciones.
9: La Secretaría de Hacienda hace un llamado a los más de 274.000 contribuyentes que se encuentran morosos en impuestos de vigencias anteriores a 2025. Para que se pongan al día con Bogotá en el pago de sus impuestos. Estos ingresos le permiten a la ciudad invertir los recursos en proyectos sociales y mejorar la calidad de vida de los bogotanos. Estar al día con Bogotá evita embargos en cuentas bancarias y bienes.
0: La lucha contra el ruido es uno de los objetivos que tiene en este momento la Corporación Autónoma Regional CAR. Y en ese mapa que ha descubierto en Bogotá, ha comprobado, según el doctor Alfred Ballestero, que Soacha, Girardot y Zipaquirá encabezan la lista de contaminación auditiva en este departamento. El doctor Alfred Ballestero.
10: El ruido descontrolado en Cundinamarca dejó de ser una simple molestia de fin de semana. Hoy es una amenaza directa para la salud pública y el equilibrio de nuestros ecosistemas. Nuestros modelos técnicos son contundentes. Municipios como Soacha, Girardot y Zipaquirá enfrentan niveles críticos de contaminación auditiva derivados de la industria, el comercio y la construcción. Pero en la CAR no estamos para señalar culpables, sino para articular soluciones. Por eso, hoy ponemos en marcha nuestra nueva guía de emisión de ruido ambiental. Y esto no es un simple documento, es la regla de juego técnica y legal que estandariza las mediciones en el territorio. Con esta herramienta le estamos entregando a la fuerza pública, a los gremios y a las alcaldías el soporte científico exacto para que puedan prevenir los excesos y actuar con firmeza. Nadie tiene por qué sacrificar su tranquilidad por el ruido de los demás. Desde la CAR Cundinamarca seguimos aportando valor real para que el desarrollo económico de nuestra región suene bien sin destruir nuestra calidad de vida.
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0: Sistema Transmilenio puso en marcha el desarrollo urbano alrededor de la construcción tanto de troncales como los aparatos que están en este momento desarrollándose a través de las estaciones y los portales. Es un desarrollo urbano que se hace con la Secretaría de Planeación Distrital. El doctor Pedro Mauricio Gutiérrez es el gerente de Transmilenio y explica este programa.
11: Transmilenio como operador urbano hoy tiene una responsabilidad y sobre todo una oportunidad, y es desarrollar urbanísticamente la ciudad a través de las áreas colindantes por donde pasa el sistema. ¿Qué pasa por todo Bogotá? Es una oportunidad única para que estratégicamente y articuladamente con otras entidades del Distrito Capital, sobre todo con la Secretaría Distrital de Planeación, la Secretaría de Movilidad y las Curadurías Urbanas, puedan desarrollar urbanísticamente proyectos en predios propios y de terceros que permitan una sola cosa, y es generar calidad de vida para los bogotanos, que los bogotanos vivan cerca de su sistema de transporte mediante reglas claras, mediante gobernanza, mediante institucionalidad, mediante la participación de las curadurías, que son las veedoras y las que controlan que todo este proceso cumpla la norma, independientemente de las administraciones. Esto nos permitirá, como ya lo dije, generar calidad de vida, que la gente viva cerca a su transporte, que no dependa del carro, que se baje de la moto y que esto le permita tener tiempo para pasar con sus familias, para que desarrollemos además no solo vivienda, comercio, servicio, sino que indirectamente genere seguridad y desarrolle el espacio público, revitalizando zonas que antes estaban abandonadas y hoy presten mejor calidad de servicios y acerquen los bogotanos a esos servicios para que se muevan más rápido y de manera más eficiente.
0: Según la doctora María Fernanda Ortiz, quien es en este momento la secretaria de Movilidad, esto permite que la ciudad tenga un desarrollo sostenible, incluso con el transporte público.
12: Las ondas metropolitanas es el proyecto de ciudad de esta administración que busca diseñar y construir la ciudad pensada para una movilidad sostenible, acercar las viviendas, los servicios y el comercio a nuestro sistema de transporte público, a las estaciones de Transmilenio, a las estaciones del metro, y que las personas en el futuro puedan fácilmente acceder a un mejor sistema de transporte, más ágil, más rápido, y conectarse con toda la ciudad. Por eso trabajamos el sector planeación y el sector movilidad para promover estos proyectos de la mano con los privados y seguir desarrollando la ciudad alrededor de estos grandes esfuerzos de infraestructura de transporte que se están materializando en Bogotá y que nos van a llevar a movernos mejor y más seguros.
0: Hasta mañana se desarrollaría la plenaria del Consejo de Bogotá con el fin de estudiar el proyecto de acuerdo en segundo debate y que se vote la reforma tributaria presentada por el alcalde Carlos Fernando Galán. Algunos concejales han planteado la necesidad de devolver a la comisión este proyecto de acuerdo, que todavía tiene en este momento una situación difícil dentro del cabildo distrital. Ustedes, muchas gracias. Nos vemos mañana.

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y goza con el Señor.

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Señor, levántame. Señor, derriba murallas. Quiero en este momento, Señor, abrazarme a tu cruz, al árbol de tu cruz, para que tú, Señor, me levantes. Señor, gracias por levantarme. Gracias por darme victoria. Gracias, Señor, por ser maravilloso. Señor, gracias por quitarme apegos, esclavitudes, enfermedades. Gracias, Señor, porque me has hecho libre. Soy libre en ti y para ti. Señor Jesús, gracias por romper mis cadenas. A ti el poder y la alabanza por siempre. Te amo, Jesucristo.

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4: 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Lucas 11, 28. 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
1: En la emisora Minuto de Dios son las 2 y 1 minutos de la tarde y continuamos aquí con la mejor programación, deseando que estén teniendo una tarde bendecida por nuestro Señor Jesucristo, que puedan sentir su amor en cada una de sus obras. Y yo a continuación los invito a que no se despeguen porque llega un programa que nos llega al corazón. Lanza la red.
2: Él les dijo, echad la red a la derecha de la barca y hallaréis. Entonces le echaron y ya no la podían sacar por la gran cantidad de peces. Juan 21:6.

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1: Muy buenas tardes, queridos oyentes de la emisora Minuto de Dios en Colombia y en el exterior. Buenas tardes, Sandra.
2: Muy buenas tardes, señora Nelly, a todos los oyentes y a la mesa de trabajo.
1: Buenas tardes, Yolanda.
3: Muy buenas tardes, doña Nelly, Sandra, la mesa de trabajo y a todos los oyentes que nos están escuchando de Colombia y del mundo entero, porque nos escuchan en el mundo entero.
1: Muy bien. Buenas tardes, Tatiana.
4: Muy buenas tardes, yo las bendigo y espero que se encuentren súper bien. Para mí es un placer recibirlas aquí en la 107.9 FM, la mejor emisora de Bogotá y Colombia. Y deseo que este programa sea tan dulce como el dulce que yo me estoy comiendo en este momento que me trajo una mujer bendecida por el Señor. Y como siempre invito a que el Espíritu Santo se derrame sobre cada uno de nosotros. Bienvenidos.
1: Ahora yo los invito para que todos unidos adoremos al Señor. Y la palabra de Dios dice que cuando lo adoramos, Él bendice a su creación, Él nos bendice. Y en esta tarde, pongamos nuestros ojos y nuestra mente en Él y desde la fe creamos que Él ama profundamente a este país, que Él nos ama a cada uno de nosotros con amor eterno. Y así como en el cielo lo adoran, noche y día, que acá en la tierra lo hagamos en este momento. Y sabemos que mientras lo adoramos, como está escrito en Éxodo 23:25, Él nos va a bendecir. Y vamos a aprovechar hoy, como nunca se haya hecho o nunca yo he hecho mientras he estado en este programa, pero veo la necesidad de hacerlo. Son muchos los que me han pedido oración para que en Colombia llueva, para que los cultivos no se sequen, para que los animalitos no se mueran. Por eso, Señor, en esta hora, todos unidos te adoramos. Te adoramos desde lo más profundo de nuestro corazón. Adoramos al Señor nuestro Dios, creador de todo cuanto existe. Lo adoramos con toda nuestra alma. Y mientras te adoramos, Señor, tú bendices a Colombia. Tú bendices la lluvia que va a caer a partir de ahora en los departamentos, en los municipios, en las veredas, en las montañas, en las praderas. Señor, hoy te pedimos que bendiga de manera muy especial a Colombia, a los 32 departamentos, Señor, y en especial donde más necesitan lluvia, en el departamento de Boyacá. Allá donde se incendiaron esos cerros que provocaron esos incendios, Señor. En el departamento del Tolima, Señor, bendícelos. El departamento de Cundinamarca tiene muchos municipios sin recibir una gota de lluvia. Los animales no tienen pasto para comer. Los cultivos se están secando, Señor. Pero mientras nosotros te adoramos aquí en la tierra y te decimos santo, santo, santo, Dios Padre Todopoderoso, tú eres el mismo de ayer, hoy y siempre. Así como dicen en el cielo, noche y día, tú eres digno de recibir todo el honor, el poder y la gloria. Señor, reciba esta adoración como una ofrenda de gratitud, de honra, de alabanza y de amor. Todos, Señor, sabemos que tú nos amas infinitamente, pero en esta ocasión necesitamos que bendigas la tierra colombiana, que bendigas los cultivos, los pastos, los árboles, la naturaleza vegetal, animal y humana, Señor. Bendícenos con esa bendición que es vida, que es la lluvia. Que sucedan cosas sobrenaturales. Que escuches la oración desde el más humilde campesino, niño o adulto mayor. Señor, y hagas nacer en los corazones de los sacerdotes, cardenales, obispos, monseñores, religiosas, líderes, servidores, habitantes de Colombia, esa misericordia en el corazón para orar, para que llueva en Colombia, que vengan aguaceros, pero normales, que no vengan acompañados de tormentas eléctricas, Señor. Porque toda bendición de Dios no añade tristeza. Si tú bendices la lluvia en Colombia, será una lluvia de bendiciones, Señor, en los embalses, en las represas, en los ríos, en los lagos, en todo lugar, Señor. Colombia necesita tanto de ti y por eso te pedimos en esta hora. Y que nos recuerdes que debemos adorarte. Porque cada vez que te adoramos, tú nos bendices. Es promesa divina. Y la creemos y se hace realidad. Por eso te pedimos que hoy te pases por todo Colombia. Que te pases por los cauces de los ríos secos. Por las montañas que han sido incendiadas, por esos cerros acabados. Señor, paséate Nazareno, como lo hacías en Galilea, como lo hacías con los discípulos. Paséate, Señor, paséate en esta hora. Colombia te necesita y todos queremos sentir esa presencia.

0: Señor, y así como esa alabanza te canta, Nazareno, paséate por todo Colombia y que llueva esta tarde, llueva esta noche y siga lloviendo, Señor. Necesitamos que tu presencia sea real. Paséate por todo Colombia, que no se quede ningún rincón, ningún municipio, caserío, corregimiento por donde no pase, Señor, bendiciéndonos con esa bendición tan grande que es la lluvia, los animalitos, la naturaleza vegetal te necesita, Señor, la tierra, los embalses, las represas, las lagunas, los ríos. Señor, todos te necesitamos. Gracias, Señor. Amén.
1: Amén.
0: Y bueno, esta tarde Sandra nos va a compartir el tema. Ustedes saben, ella es psicóloga y así que tiene bastante autoridad para compartir el tema y también tiene autoridad espiritual porque lleva muchos años en el caminar con el Señor después de semejante experiencia que vivió hace bastantes años.
2: Ya hace 18 años.
0: Hace 18
2: y
0: años.
2: Muy seguramente habrán oyentes que nunca han conocido mi testimonio, pero lo pueden conocer a través de YouTube. Yo tengo un canal que se llama Psicóloga Sandra Ortiz. Ahí encuentran mi testimonio y muchos videitos como de temas, de todos estos temas, ¿no? Para
0: importantes.
2: Evangelizar.
0: Muy
2: sí.
0: Bien. ¿Cómo es el canal?
2: Es Psicóloga Sandra Ortiz.
0: Psicóloga
2: Sandra Ortiz. En YouTube encuentran el canal.
0: Ah, qué bueno.
2: Muy y bien. Pues hoy precisamente vamos, yo creo que esto todo obviamente el Señor, a través de la gracia y la luz del Espíritu Santo, nos permite enlazar los temas, porque yo pienso que el tema de hoy, que es un tema muy bonito que se llama la obediencia, tiene mucho que ver con lo que está pasando, ¿no? Con lo que estábamos orando, por lo que estamos pidiéndole al Señor, porque pedimos, lo necesitamos, sabemos que lo necesitamos, y de una u otra manera Él quiere o está presto a que nosotros le obedezcamos. Y muchas de las cosas que pasan en nuestro interior, en nuestro corazón, en nuestras vidas, en el interior de nuestras familias, de nuestras comunidades, de nuestro país, se da por la desobediencia justamente, ¿no? Entonces, hablemos de la obediencia como una virtud. Sabemos que es una virtud. Y en nuestra doctrina católica la conocemos como una virtud moral derivada de la virtud cardinal de la justicia y pues se considera parte de la piedad y del respeto, ya que obedecer consiste en el hábito de someter la propia voluntad a la de un superior, en este caso Dios, ¿no? Y también a los padres, a los mayores, a las figuras de autoridad civiles, a las figuras de autoridad religiosas, pero de manera particular nuestra obediencia que siempre está dada, debe estar dada a Dios, ¿no? Y a mí me gusta mucho una cita bíblica que es Hechos 5:29, donde Pedro y los apóstoles responden, ¿no? Es necesario obedecer a Dios antes que a los hombres. Pienso que precisamente nosotros estamos tan convulsionados en nuestra sociedad porque hoy día hay una tendencia a obedecer más a los hombres, más a mis caprichos, a mi propia voluntad, a mí mismo, a mi gusto, a mi querer, que a Dios, que a la voluntad de Dios. Cuando nos damos cuenta en el mundo, en nuestro amado país, se han incluso promovido y legalizado ciertas leyes que definitivamente, en vez de ir acompañando la dignidad humana, vulneran completamente la dignidad humana, y eso pues vulnera completamente también nuestra alma y la salvación de nuestra alma. Y hoy día aplaudimos, festejamos que se promuevan leyes que van en contra de la vida, que van en contra de nuestros principios y de nuestros valores católicos, cristianos, y empezamos a obedecer primero a los hombres antes que a Dios. Y nuestra voluntad entonces queda sometida bajo el yugo de los hombres. Y hoy día yo creo que muchas de las cosas que pasan a nivel mundial, en los países, tantas desgracias, tantas situaciones que vemos, pues en vez de ser bendición son maldiciones, ¿no? Pedimos lluvia, pero la lluvia no llega, no llega ni la lluvia física ni la lluvia de bendiciones. ¿Por qué? Por la desobediencia, ¿no? La desobediencia, la obediencia es una virtud necesaria para la salvación del alma. Y como es, porque eso es una respuesta de amor, de fe a la voluntad divina. Y los modelos perfectos en los que vemos la obediencia es en nuestro Señor Jesús y en Mamita María. Obedientes, ese es el ejemplo que nosotros debemos seguir. Ese es el mayor de los testimonios de amor hacia el Padre, es esa obediencia. Que obviamente la obediencia también tiene que llevar un acompañamiento de discernimiento, porque tampoco podemos volvernos obedientes ciegamente sin discernir lo que se nos propone. De hecho, sabemos que hay circunstancias o situaciones donde tendremos que tener objeción de conciencia y no podremos obedecer a todos ciegamente cuando nos damos cuenta que eso está vulnerando la ley de Dios o que está vulnerando nuestra conciencia, nuestra dignidad humana. Entonces, muchas veces esa obediencia a veces no la promueven, sí, dentro de incluso las mismas comunidades. Tienes que ser obediente dentro de nuestra religión, bueno, obediencia, pero con discernimiento. Siempre debe haber un discernimiento acompañando hasta dónde lo que se me está proponiendo, lo que se me está mandando realmente sea conveniente para la salvación, el bien de las almas y que no vulnere la dignidad humana. Entonces es muy, muy importante tener conciencia de eso y entender que esa obediencia cuando obedezco, tengo la bendición de ganarme el cielo, ¿sí? Pero la desobediencia sí se paga cara. La desobediencia se paga cara.
0: Se paga cara.
2: Claro, la desobediencia se paga cara porque cuando uno se da cuenta, el que desobedece en que cae en pecado. Y termina sumergido en este abismo del pecado y muchas veces ya sumergido en este abismo, pues vienen las consecuencias del pecado y muchas veces no encuentra cómo salir de allí y le cuesta obedecer, ¿no? Entonces todos pongámonos a pensar en un ejercicio muy sencillo. Cuando hemos tenido un episodio de caída, cuando hemos tenido nuestra caída, pongámonos a pensar antes de esa caída, si no había una voz en nuestro corazón, en nuestro interior, en nuestra conciencia que nos decía, no lo hagas. No lo hagas, ¿sí? La voz de Dios, ¿sí? Y si no, nos hubiéramos evitado una cantidad de cosas, ¿sí? Hoy, pero yo creo lágrimas, que hoy, sí, sufrimiento, lágrimas, problemas, muchas cosas nos hubiéramos evitado. Y hoy seguramente el Señor en este momento a todos, hoy nos está poniendo algo en el corazón donde nos pide obediencia, escuchémoslo.
0: Muy bien. Y ya se nos agotó el tiempo y quedó para de hoy.
2: No, eso siempre queda mucha tela que cortar. Eso,
0: para que nos vayamos preparando y miremos en qué estamos desobedeciendo. Hacemos la pausa y luego regresamos a orar.

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6: Invitamos a los oyentes para que a partir de este momento fijemos nuestros ojos y la mente en Dios. ¿Y de quién aprendí esa frase? Yo la aprendí de un sacerdote que para mí, yo digo que es mi segundo profesor.

0: está con Sandra, con Yolanda, con Tania y está conmigo. Y está donde quiera que se encuentra un oyente de la emisora Minuto de Dios. Y cuando empecemos a orar y a creer, porque hemos puesto la mente y el corazón y los ojos en Dios, va a estar en esa persona que necesita el milagro. Y con esa fe y con esa confianza lo hacemos. Porque a veces uno dice, ¿y yo qué hago? ¿Cómo oro? ¿Por qué mis oraciones no reciben respuesta? Y él dice, yo te diría de una manera sencilla que cuando ores, ponga tu mente y tu corazón en Dios. Cuando ores, veas desde la fe a Dios y le ames. Señor, en esta tarde te amamos. Te amamos con todo el corazón y vamos a orar a sí mismo por el niño Lorenzo Salazar Luna, que fue hospitalizado con la enfermedad púrpura, para que sea Dios mismo haciendo un milagro en Lorenzo Salazar Luna, en ese niño que no entiende y no sabe por qué esa enfermedad. Seguramente toda su familia tampoco. Pero Dios, Padre, sí lo sabe. Porque Él es omnisciente, omnipresente y omnipotente. Señor, que tu misericordia lo envuelva. Que tu misericordia obre en él, Señor. También en José Alfredo Villamarín Álvarez, que sea bendecido por ti, Señor. Te suplicamos, Señor, por Andrés Leonardo Pavón Manrique, para que tú sigas obrando en la recuperación de su salud después de esa cirugía, Señor. También te pedimos por Sandra Delgado. Te pedimos misericordia, muchísimo amor y consuelo para Antonio Buitrago Castiblanco. Está muy triste, diríamos deprimido, porque falleció su esposa el año pasado y él tiene más de 80 años y él no ha podido superar ese duelo, ese vacío y esa tristeza. Señor, que en este momento tu divina presencia inunde ese corazón, esa memoria, todos sus oídos, toda su alma y su cuerpo. Y que él pueda sentir fe y en ella nuevamente, allá en el cielo, que Antonio Buitrago Castiblanco recupere sus fuerzas y que hasta el último instante pueda darte gracias, alabarte y bendecirte, Señor. También te pedimos, Señor, por María de Jesús Ranfla. Está padeciendo algo muy fuerte, más difícil que una diálisis. Está hospitalizada por hemodiálisis en México. Señor, que tú la alcances también, la envuelvas en esa misericordia abundante. Y de paso, Señor, que hagas un milagro en su sistema sanguíneo, que la sangre que Jesús derramó en la cruz del Calvario también la alcance a ella hoy y la sane, la libere, la restaure, Señor. También te pedimos por Laura Cuarta Ferreira, que ella necesita buscarte. Leer tu palabra, Señor, porque generalmente la tristeza, esos estados del alma, es por falta de conocer de verdad al Señor, de ir a la Eucaristía y saber que Él está ahí presente, coger la Biblia y leer algo de Jesús, de las cartas de Pablo, de Juan, de Pedro. Y Señor, yo sé que tú le vas a hablar a Laura tú le vas a hablar y tú la vas a, le vas a llenar de alegría, de gozo, porque está embarazada, Señor. Nada en la oscuridad y las tinieblas no van a ocupar más espacio en su mente, nada, ni en su corazón, ni en su boca, ojos y oídos, no. Ella es templo del Espíritu Santo, y a partir de ahora el Espíritu de Dios se moverá en ella de tal manera que la ha escogido el Padre para que sea madre de un hijo, de lo que Dios le vaya a regalar, Señor. Que ella reciba ese con gozo y con alegría esa bendición todos los días, Señor. Que no permita, Señor, que la depresión vaya a ocupar más espacio en ella. Que se vaya la depresión, que ella pueda decir: renuncio a la depresión, a la tristeza, a la angustia, a la preocupación. No, no hay nada. Nada tiene vida y vida en abundancia. Gracias, Señor, por la vida de Laura. También te pedimos por Kelly Sepúlveda, para que Dios le dé paz en su corazón y le dé alegría, Señor. También que hagas nacer en ella el amor por la palabra, que empiece a leer los salmos, cualquier libro que el Señor le coloque, porque el Espíritu Santo sabe qué necesita ella. No es por horas, bastan 5 minutos, pero todos los días, para que hable con el Señor. La palabra de Dios es Jesús de Nazaret. Eso está escrito en el Evangelio de Juan, en el primer capítulo. Empiece por ahí el Evangelio de Juan. Kelly Sepúlveda y Laura, empiecen por ahí. Verá cómo sus vidas van a ser bendecidas, alegres. También te pedimos, Señor, por la conversión de Manuel Rodríguez, para que él se encuentre personalmente contigo. Señor, que pronto él tenga una conversión genuina, radical, como la tuvo Saulo. Fue derribado y él se encontró con Jesús. Que Manuel Rodríguez sea derribado de donde está y se encuentre contigo. Pronto, Señor. Pronto, Dios.
1: Te pedimos, Señor, también por todas las instituciones, de manera particular y especial, por la primera de todas, que es las familias. Te pedimos para que vayas y llegues al corazón de cada uno de los miembros de las familias, los padres, los hijos, los abuelos, tíos, primos, los hermanos, todos, Señor, los esposos, todos estén llenos de tu bendición. Ilumínalos con la gracia del Espíritu Santo, para que seas tú quien actúe, quien obre. Dale todas las gracias, todas las virtudes que necesitamos, Señor, como familia, para poder obedecer, para ser obedientes a tu voz, a tu palabra, Señor. En esta institución donde se educa, donde se construyen los principios, los valores, donde se enseñan, donde se guía, ayuda, Señor, a que las familias sean renovadas y restauradas para tu gloria. Te pedimos también por las instituciones, los colegios, los jardines, las escuelas, las universidades, donde también hay formación. Te pedimos por aquellos que forman, que son los rectores, los profesores, las directivas, los padres de familia, los alumnos, todos los que constituyen estas organizaciones, para que tú también entres a obrar allí. Muchas veces todo lo que se enseña en casa se desvirtúa dentro de las instituciones, como los colegios, las universidades. Hoy también necesitamos de tu presencia en este lugar, de que venga, Señor, a poner todo en el orden perfecto en el que tú sabes que necesitamos estar, Señor. Ven a ponerlo todo en tu orden perfecto, Señor, que de verdad aprendamos a ser dóciles y humildes para poder obedecer tus mandatos, tu palabra, Señor. Te pedimos por todos los oyentes de esta bendita emisora, para que tú conoces los corazones de cada uno de ellos, sabes cuáles son las necesidades, sabes qué te están pidiendo, Señor. Yo te pido que los acojas con bondad y misericordia en tu sagrado corazón, que les guíes con la gracia y la luz del Espíritu Santo, que les ayudes a pedir de verdad con el corazón, no solamente de boca, ¿sí? No solamente de labios, sino con el corazón, con ese corazón contrito y humillado, porque tú no te resistes a un corazón contrito y humillado. Que vengas tú, Señor, a escuchar estas intenciones, a actuar para que ellos sean testimonio de tu grandeza, de tu bondad, de tu misericordia, de tu gran poder, Señor. Te pedimos para todos aquellos que están pidiendo trabajo, que necesitan en este momento un trabajo para salir adelante en sus necesidades y obligaciones. Te pedimos por todos aquellos que están pidiéndote salud, Señor. Tal vez muchas veces escuchamos decir, lo importante es la salud, lo importante es que tengamos salud, muchas veces. Pero sin olvidarnos que la salud más importante es la del espíritu, la del alma. Que tengamos esa salud espiritual, esa salud emocional. Y de esta manera se restaure nuestra salud física, Señor. También te pedimos por todos aquellos que tienen proyectos, que tienen sueños, que están con sus emprendimientos, queriendo salir adelante, queriendo construir país, comunidad. Te pedimos, Señor, que los bendigas y los ilumines para que todo lo hagan para tu mayor honor y gloria. Cuando pedimos trabajo, cuando queremos progresar y salir adelante, y pensamos en que el dueño de todo eres tú, y a quien debemos rendir cuentas es a ti, y ponemos todo para tu gloria, Señor, todo cambia. Que este negocio, que este proyecto, que este sueño, que este emprendimiento, tú estés de primer lugar, Señor. Si te ponemos de primer lugar, todo lo que la visión, la misión, los objetivos que tenemos sean para honrarte, para glorificarte, para el bien de las almas, ese proyecto se dará. Y llegará la bendición, Señor, para tu gloria. Te pedimos por todas las amistades en este mes en que acá en Colombia celebramos el amor y la amistad. Te pedimos por la amistad, Señor. Tú has dicho en tu palabra que no hay amor más grande que el que da la vida por un amigo. Yo te pido, Señor, que nos ayudes a cultivar en el corazón esas amistades que también nos dices que cuando uno encuentra un amigo ha encontrado un tesoro. Qué difícil encontrar un tesoro acá en la tierra. ¿Cuántas probabilidades hay de que mientras existamos en este planeta nos encontremos un tesoro? Por eso valoremos esa amistad, pero la mayor es la tuya, Señor. Si te tenemos de amigos, si te tenemos de nuestro lado, de nuestra parte, tú eres el mejor amigo, el mejor consejero, el mejor cuidador, el que nos apoya en todo, el que nos acompaña en todo. Que valoremos esa amistad que incondicionalmente nos has brindado y que de esa manera podamos también ser amigos de los que pones en nuestro camino. Y bendecimos en este momento a todas aquellas personas que han hecho bien en nuestras vidas, ahí donde estás. Bendice todas esas personas que han pasado por tu vida, que han hecho algo bueno por ti, que han tenido un gesto de amor, de bondad, de caridad, de misericordia contigo. Benditos sean todos los que han pasado haciéndonos el bien en nuestras vidas, Señor. Te damos gracias por todos ellos y bendícelos, Señor. Por todas nuestras necesidades que tú conoces, Señor, por todo nuestro ser, todo lo queremos poner en tus manos. También no nos olvidamos de los campesinos, Señor. Y en esta situación que estamos viviendo en el país, de todos estos incendios, de todas estas circunstancias malintencionadas, te pedimos también por todas las personas afectadas, sobre todo los campesinos, los más humildes, los más necesitados, terminan siendo afectados por esta situación. Te pedimos, Señor, que les des consuelo y que les des la fortaleza que necesitan y la sabiduría para volver a levantarse y a empezar, porque este no es el final, Señor. Este no es el final. Tú siempre tienes la última palabra, Señor. El hombre podrá decir lo que quiera, pero la última palabra la tienes tú, Señor. Y tú vas a levantar a Colombia en victoria tuya, Señor. Porque este país ha sido elegido desde la eternidad, escogido para este final de los tiempos. Y tú lo estás purificando, Señor. Necesitamos esa purificación. Y permite, Señor, que te escuchemos y que actuemos de acuerdo a tu santa y perfecta voluntad, que verdaderamente te obedezcamos, Señor. que verdaderamente podamos caminar de tu mano, bajo tus designios, bajo tu amparo, bajo el amparo de mamita María que está con nosotros, que camina junto a nosotros. Mamita, cúbrenos con tu manto también. A papá San José, en su puro y casto corazón nos refugiamos para que nos asista en este tiempo. Necesitamos mucho de ese San José que fue obediente también, también un modelo de obediencia al Señor, que siempre hizo la voluntad de Dios, para que nos ayude y nos guíe a que nosotros también hagamos la voluntad de Dios y de esa manera poder recibir todas esas promesas y bendiciones que Dios tiene para nosotros. Tú en tu palabra, ¿cuántas veces, Señor, nos prometes bendiciones enormes, que en todo nos irá bien si te obedecemos, si obedecemos tu ley? Y entonces debemos obedecer para recibir esas bendiciones. Haznos un corazón como el de San José, haznos un corazón como el de mamita María, haznos un corazón como el de Jesús, para ser obedientes, Señor, para someternos en obediencia y como Jesús seguir creciendo en gracia, Señor. En gracia, los que ya somos adultos, ya no creceremos más en estatura, pero sí en gracia, Señor. Danos la posibilidad de crecer en gracia para agradarte, para honrarte, para alabarte y bendecirte, para ser testimonios vivos tuyos de tu amor, de tu misericordia y de tu gran poder, Señor. Gracias por todas tus bendiciones. Gracias por todo el amor que nos das. Gracias, Señor.
2: Sí, Señor, amado Señor, seguimos orando por nuestros sacerdotes, Padre Santo, Padre misericordioso. Te pedimos por todos tus hijos sacerdotes, por las religiosas, que Dios nuestro Padre siga bendiciéndolos, iluminándolos con tu Santo Espíritu, Señor. Necesitamos que más sacerdotes, necesitamos santos sacerdotes, santos religiosas, Señor, para, Señor, todos te sirvamos, te amemos, te alabemos y te adoremos, Señor. Que sea tu Santo Espíritu inundando todos y cada uno de los sacerdotes en cada rincón del mundo entero, todos los sacerdotes que están en peligro, todos esos sacerdotes que están asesinando, que están secuestrando en México, en Bolivia, en tantos países, Señor. Cuida a tus sacerdotes, a tus religiosas, Señor, y danos santos sacerdotes y santos religiosas, que esta juventud, Señor, estas nuevas juventudes vuelvan la mirada a ti, Señor, que te busquen a ti, porque necesitamos mucho, mucho. Muchos sacerdotes, amado Señor, también te queremos pedir por todos los desempleados de Colombia y el mundo entero, para que por favor tú les des un empleo a todos y cada uno, a los profesionales independientes, Padre Santo, las finanzas de nuestros oyentes, mi amado Rey, Señor y Dios Todopoderoso, Señor. Pero Señor, que te busquen, que te adoren, que te sirvan, Señor, porque es que si no te buscamos, ¿cómo vamos a recibir, Señor? Lo único que tú no nos cumples son las oraciones que no te hacemos, Padre. Por eso te pedimos, Señor, que venga Santo Espíritu, Señor, lluvia, lluvia de bendiciones, lluvia, lluvia de Espíritu Santo sobre todos y cada uno de este Colombia, amado, y del mundo entero, Señor. Te necesitamos, Señor, todas las finanzas de nuestros oyentes, de todas las personas que están comenzando sus empresas, sus empleos, sus proyectos, amado Señor, sean llenos, llenos de tu Santo Espíritu, Señor y Dios mío. Padre, por todos estos jóvenes que están saliendo de universidades y no tienen empleo, que están buscando un empleo, Señor, por favor, que sean llenos del Espíritu Santo, Señor. Todos estos jóvenes que están en tantas adicciones, Señor, para que seas tú, Señor, tomándolos, llenándolos de tu Santo Espíritu. Toda la juventud, los niños que están en peligro, Señor, tantas personas que están corriendo peligro en las calles, en esos transmilenios, asesinando por 3,000 pesos, Señor. No, Señor, no puede ser, Padre. Por eso te entregamos, Señor, nuestro país, esta humanidad, los jóvenes, todos, porque andan en esas adicciones y ni saben lo que hacen, están quitando, robándole la vida a una persona por colarse en un transmilenio, Señor. Te pedimos, por favor, Señor, que toques todos esos corazones, amado Señor, y los postres ante ti, a tus pies, Señor. Clamamos, Señor, que todas las parroquias abran sus puertas y que todo el mundo y vayamos a adorarte, a alabarte, a bendecirte, Señor, para que seas tú, Señor, iluminándonos, iluminándonos con tu Santo Espíritu, Señor. Te amamos, te adoramos, te bendecimos y te glorificamos, Señor y Dios mío.
0: Señor Jesús, en esta hora te pedimos que hagas nacer y crecer en los corazones de todos los creyentes ese deseo de orar de verdad, de no perder más tiempo, Señor. Estamos en situaciones muy graves, difíciles en todas las áreas, Señor, y parece que estuviéramos bien. Señor, esa indiferencia, esa pereza a orar, esa pereza a comprometernos con el reino de Dios, Señor, que haya cambios radicales, que haya una verdadera conversión de los creyentes para que los incrédulos vean que Dios sí obra y hace cambios, Señor. No nos dejes seguir igual, por eso te pedimos por todos los colombianos, en especial por las autoridades, que son las que toman decisiones que afectan a toda la sociedad en las diferentes áreas. Si no tenemos autoridades sabias, sensatas, prudentes, pues va a ser difícil que Colombia sea bendecida. Desde los ediles, Señor, los concejales, diputados, representantes y senadores, que todos, Señor, sean inundados con tu Santo Espíritu. Que los alcaldes, los gobernadores, los ministros, embajadores, presidente, todos los asesores, Señor, sean también inundados con la presencia de Dios, para que veamos los verdaderos cambios y aprendan verdaderamente a administrar lo que tú les has entregado y que el pueblo está esperando. Gracias, Señor, por lo que has hecho en esta tarde y vas a seguir haciendo en la naturaleza, en los corazones humanos y tanto en la tierra como en las nubes, Señor, va a haber algo grande y maravilloso en este momento y en este resto de día, noche y mañana. Amén.
2: Amén. Amén.

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3: 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Mateo 13:23. No dejes que la palabra pase de largo. Escúchala, recíbela y produce fruto.

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1: Querida familia espiritual de la emisora Minuto de Dios, qué alegría saludarlos en esta tarde de hoy, miércoles 22 de septiembre, y compartir con ustedes un espacio de oración a través de este su programa Misericordia Quiero, la hora de la misericordia. Queremos hoy saludar a nuestro hermano Wilson Díaz, servidor y misionero en la Casa de la Misericordia. Bienvenido, apreciado Wilson.
0: Buenas tardes, Rubén. Buenas tardes, queridos oyentes de Misericordia Quiero.
1: Saludamos también a Tania en la conducción técnica, en el máster de control, y extendemos también nuestro saludo al padre Javier Rivero, director de la emisora Minuto de Dios, y a toda la comunidad de los padres eudistas que tanto bien hacen a Colombia y al mundo entero. Que nadie se quede sin servir, decía el siervo de Dios Rafael García Herreros. Y aquí estamos sirviendo a través de estos micrófonos de la emisora Minuto de Dios, a través del dial 107.9, para motivarles a que en este instante, como le dice el Señor a Santa Faustina, en cuanto te lo permitan los deberes, sumérgete totalmente en la misericordia de Dios, adorándola y glorificándola. Esta es la hora de la gran misericordia, donde la justicia y la misericordia se encuentran, donde triunfa la misericordia sobre la justicia y donde podemos nosotros experimentar que el corazón de Jesús está abierto de par en par para todos nosotros. Bienvenidos a este momento de oración, recordándoles que estamos en Bibliembre, el mes de la palabra de Dios, y aquí a través de nuestra emisora y de cada una de las propuestas que tenemos, les invitamos para que participemos de estos talleres, de los grupos de oración y de todos los momentos dedicados a reflexionar en las Sagradas Escrituras. Sus intenciones de oración las pueden escribir al 317-372-2333. 317-372-2333. Por eso, en este momento, queridos hermanos, les invitamos para que nos sumerjamos de par en par en la misericordia de Dios.

0: Hoy como entrada, una anécdota pastoral. Cuentan de un herrero que ante los ojos de su joven aprendiz tomaba una barra de hierro opaca y sin forma y la metía una y otra vez al fuego. La golpeaba con el martillo y la volvía a meter en las llamas. El aprendiz, extrañado por tanto castigo al metal, preguntó por qué lo hacía. Y el herrero respondió: no la castigo, la estoy convirtiendo en espada. Sin el fuego y sin el martillo seguiría siendo apenas un pedazo de hierro inútil. Hoy el tema que nos lleva en este día, o que nos colocan, son las pruebas, adversidades y dificultades. En un momento de oración, contemplando el corazón, que nos dice Proverbios 21, nos recuerda que el Señor es quien juzga las intenciones del corazón humano y que proceder con rectitud es más grato que los sacrificios. En la oración invitamos a poner todas las motivaciones diarias ante Dios, pidiendo la purificación de cualquier orgullo u oculto egoísmo, buscando que la justicia nazca del amor al prójimo. En el Salmo 118, que nos dice el deseo de caminar en la verdad, este salmo invita a pedir instrucción en los decretos divinos, visualizando la ley de Dios no como una carga, sino como un camino luminoso hacia la felicidad. Busca que la palabra de Dios sea la alegría cotidiana y la guía en cada decisión. Y en el Evangelio de Lucas 8, en la intimidad de la familia de Jesús, a través de la contemplación se visualiza la escena en la que la muchedumbre rodea a Jesús y se anuncia la llegada de sus parientes. Jesús redefine los lazos familiares indicando que su madre y hermanos son quienes escuchan la palabra de Dios y la practican. Es una invitación personal a formar parte de su familia íntima, pasando de la escucha a la oración. Como final, pedimos la gracia de encarnar la palabra en los gestos cotidianos, imitando la obediencia de María y eligiendo la misericordia frente al juicio. Finalizamos con un Padre nuestro que estás en el cielo, santificado sea tu nombre. Venga a nosotros tu reino, hágase tu voluntad, así en el cielo como en la tierra.
1: Danos hoy nuestro pan de cada día, perdona nuestras ofensas, como también nosotros perdonamos a los que nos ofenden. No nos dejes caer en la tentación y líbranos del mal. Amén. En esta hora bendita de la misericordia, hora de gracia, donde estamos llamados a sentir que somos hijos amados de Dios, y a través de esta oración que Jesús mismo nos enseña, el Padre nuestro, podemos adentrarnos precisamente en ese misterio de la paternidad divina, confiados en Dios, en su poder, en su amor paternal para cada uno de nosotros. Hoy queremos llevar al corazón del Señor las intenciones de Gloria Gaitán, quien esta tarde se une pidiendo que oremos para que el Señor guarde su casa, guarde su corazón, guarde su vida de toda obra del mal. Estimada Nora, te acompañamos con nuestra oración. También aquí tenemos a María Luz Avendaño. Un abrazo para ti, María Luz. Dios te bendiga. Buenas tardes. Ofrece esta coronilla de la misericordia por la salud de todos los enfermos y todos los niños que no tienen un hogar. Y vamos a orar también por aquellos niños que sufren el fragor de la guerra, el rigor de estos grupos al margen de la ley, que los reclutan, se los llevan a las montañas y allí muchos de ellos terminan desaparecidos e incluso también con la muerte. Pidamos al Señor que muestre su misericordia sobre estas realidades. Oramos también en este momento por nuestro querido hermano Helber, que nos pide oración de aseo en Manuel, aquí en Bogotá. También oramos por Aura Benavides, por Edith Silva. Nos unimos en oración por Ernesto Ruiz. Buenas tardes. Pide que le ayudemos a orar por su salud, para que sea el Señor transformando su corazón, sanando su historia, y que el Señor pueda hacer nuevas todas las cosas en su economía. Vicky Aya Briñez pide oración por los niños y los jóvenes, y por un empleo y una bendición especial para su familia, y de manera especial en sus necesidades. Mariela se une en oración por la salud espiritual y la prosperidad de la familia Toro Pedraza. Vicky Aya, Dios te bendiga, unidos en la plegaria por ti, estimada hermana. Yamil Hernández, por la conversión de sus hijos Eider Samuel Hernández y Joan Martín Belandia Hernández, sus sobrinos Santiago Maldonado, Kevin Aldemar Pardo Hernández, Ángel Matías Pardo Hernández, Juan Sebastián Maldonado Hernández y Sergio Andrés Maldonado. Queremos orar también en este momento por nuestros hermanos que se unen a través del canal en YouTube, emisora Minuto de Dios TV, y allí también queremos recordarles, corrijo el enlace en YouTube, Minuto de Dios TV, para quienes están siguiendo esta hora de la misericordia y están dejando sus intenciones. Aquí tenemos a Gloria Gaitán, Cecilia Maldonado, Nelly Rodríguez, Ercilia Sánchez, Edén León. Vamos a orar por todos estos hermanos que nos piden hoy. Les sumergamos en el corazón de Jesús. Luz Pedraza, oramos por la salud de Natalia Esteban, Natalia Carreño Esteban, y por la salud mental de Luz Amparo Rodríguez Villan. Por Elsa María Martínez, Dios te bendiga y te guarde, Elsa María. Pide oración por todos los enfermos de Colombia y para que el Señor envíe la lluvia, sobre todo en aquellos territorios o lugares donde se presentan algunos incendios. Clara Flores, Dios te bendiga y te guarde. Clara, Claudia Castro, unidos en oración por su querida madre Cecilia María, por sus hijos Brian, Andrés, por Brian y por Andrés. También pide oración por toda la familia, por la familia Castro Baucar, por Tania Doris, por Claudia Castro y por todos los hermanos que se conectan a esta hora en este espacio radial. Por estas intenciones, las que tenemos en nuestro corazón, y todos los hermanos de la Casa de la Misericordia que nos están pidiendo oraciones en este día por el Congreso Internacional de la Misericordia que se realizará en Cali, Colombia, del 9 al 12 de octubre, por los hermanos de la Legión de María, por Roberto, por Alexandra, quienes también conducen este espacio de evangelización, y por todos los hermanos que hacen posible que esta señal de la emisora Minuto de Dios 107.9 en la FM llegue hasta sus hogares, hasta sus empresas, sus lugares de trabajo, conduciendo el automóvil, donde quiera que el Señor le permita estar en esta tarde. Vamos a orar juntos la coronilla a la Divina Misericordia. Por la señal de la Santa Cruz de nuestros enemigos, líbranos, Señor Dios nuestro, en el nombre del Padre y del Hijo y del Espíritu Santo.
0: Amén.
1: Padre nuestro que estás en el cielo, santificado sea tu nombre. Venga a nosotros tu reino, hágase tu voluntad en la tierra como en el cielo.
0: Danos hoy nuestro pan de cada día, perdona nuestras ofensas como también nosotros perdonamos a los que nos ofenden. No nos deje caer en tentación y líbranos del mal. Amén.
1: Dios te salve María, llena eres de gracia, el Señor es contigo, bendita eres entre todas las mujeres y bendito es el fruto de tu vientre, Jesús.
0: Santa María, Madre de Dios, ruega por nosotros los pecadores, ahora y en la hora de nuestra muerte. Amén.
1: Creo en Dios, Padre Todopoderoso, Creador del cielo y de la tierra. Creo en Jesucristo, su único Hijo, nuestro Señor, que fue concebido por obra y gracia del Espíritu Santo. Nació de Santa María Virgen, padeció bajo el poder de Poncio Pilato. Fue crucificado, muerto y sepultado. Descendió a los infiernos. Al tercer día resucitó de entre los muertos, subió a los cielos y está sentado a la derecha de Dios Padre Todopoderoso. Desde allí ha de venir a juzgar a vivos y muertos. Creo en el Espíritu Santo, la Santa Iglesia Católica, la comunión de los santos, el perdón de los pecados, la resurrección de la carne y la vida eterna. Amén. Padre eterno, te ofrezco el cuerpo y la sangre, el alma y la divinidad de tu amadísimo Hijo, nuestro Señor Jesucristo, como propiciación de nuestros pecados y los del mundo entero. Por su dolorosa pasión,
0: ten misericordia de nosotros y del mundo entero.
1: Por su dolorosa pasión,
0: ten misericordia de nosotros y del mundo entero.
1: Por su dolorosa pasión,
0: ten misericordia de nosotros y del mundo entero.
1: Por su dolorosa pasión,
0: ten misericordia de nosotros y del mundo entero.
1: Por su dolorosa pasión,
0: ten misericordia de nosotros y del mundo entero.
1: Por su dolorosa pasión,
0: ten misericordia de nosotros y del mundo entero.
1: Por su dolorosa pasión,
0: ten misericordia de nosotros y del mundo entero.
1: Por su dolorosa pasión,
0: ten misericordia de nosotros y del mundo entero.
1: Por su dolorosa pasión,
0: ten misericordia de nosotros y del mundo entero.
1: Por su dolorosa pasión,
0: ten misericordia de nosotros y del mundo entero.
1: Por su dolorosa pasión,
0: ten misericordia de nosotros y del mundo entero. Padre eterno, te ofrezco el cuerpo y la sangre, el alma y la divinidad de tu amadísimo Hijo, nuestro Señor Jesucristo, como propiciación de nuestros pecados y los del mundo entero. Por su dolorosa pasión,
1: ten misericordia de nosotros y del mundo entero.
0: Por su dolorosa pasión,
1: ten misericordia de nosotros y del mundo entero.
0: Por su dolorosa pasión,
1: ten misericordia de nosotros y del mundo entero.
0: Por su dolorosa pasión,
1: ten misericordia de nosotros y del mundo entero.
0: Por su dolorosa pasión,
1: ten misericordia de nosotros y del mundo entero.
0: Por su dolorosa pasión,
1: ten misericordia de nosotros y del mundo entero.
0: Por su dolorosa pasión,
1: ten misericordia de nosotros y del mundo entero.
0: Por su dolorosa pasión,
1: ten misericordia de nosotros y del mundo entero.
0: Por su dolorosa pasión,
1: ten misericordia de nosotros y del mundo entero.
0: Por su dolorosa pasión,
1: ten misericordia de nosotros y del mundo entero. Padre eterno, te ofrezco el cuerpo y la sangre, el alma y la divinidad de tu amadísimo Hijo, nuestro Señor Jesucristo, como propiciación de nuestros pecados y los del mundo entero. Por su dolorosa pasión,
0: ten misericordia de nosotros y del mundo entero.
1: Por su dolorosa pasión,
0: ten misericordia de nosotros y del mundo entero.
1: Por su dolorosa pasión,
0: ten misericordia de nosotros y del mundo entero.
1: Por su dolorosa pasión,
0: ten misericordia de nosotros y del mundo entero.
1: Por su dolorosa pasión,
0: ten misericordia de nosotros y del mundo entero.
1: Por su dolorosa pasión,
0: ten misericordia de nosotros y del mundo entero.
1: por su dolorosa pasión.
0: Ten misericordia de nosotros y del mundo entero.
1: Por su dolorosa pasión.
0: Ten misericordia de nosotros y del mundo entero.
1: Por su dolorosa pasión.
0: Ten misericordia de nosotros y del mundo entero.
1: Por su dolorosa pasión.
0: Ten misericordia de nosotros y del mundo entero.
1: Por su dolorosa pasión.
0: Ten misericordia de nosotros y del mundo entero. Padre eterno, te ofrezco el cuerpo y la sangre, el alma y la divinidad de tu amadísimo Hijo, nuestro Señor Jesucristo, como propiciación de nuestros pecados y los del mundo entero, por su dolorosa pasión.
1: Ten misericordia de nosotros y del mundo entero,
0: por su dolorosa pasión.
1: Ten misericordia de nosotros y del mundo entero,
0: por su dolorosa pasión.
1: Ten misericordia de nosotros y del mundo entero,
0: por su dolorosa pasión.
1: Ten misericordia de nosotros y del mundo entero,
0: por su dolorosa pasión.
1: Ten misericordia de nosotros y del mundo entero,
0: por su dolorosa pasión.
1: Ten misericordia de nosotros y del mundo entero,
0: por su dolorosa pasión.
1: Ten misericordia de nosotros y del mundo entero,
0: por su dolorosa pasión.
1: Ten misericordia de nosotros y del mundo entero,
0: por su dolorosa pasión.
1: Ten misericordia de nosotros y del mundo entero,
0: por su dolorosa pasión.
1: Ten misericordia de nosotros y del mundo entero. Padre eterno, te ofrezco el cuerpo y la sangre, el alma y la divinidad de tu amadísimo Hijo, nuestro Señor Jesucristo, como propiciación de nuestros pecados y los del mundo entero, por su dolorosa pasión.
0: Ten misericordia de nosotros y del mundo entero,
1: por su dolorosa pasión.
0: Ten misericordia de nosotros y del mundo entero,
1: por su dolorosa pasión.
0: Ten misericordia de nosotros y del mundo entero,
1: por su dolorosa pasión.
0: Ten misericordia de nosotros y del mundo entero,
1: por su dolorosa pasión.
0: Ten misericordia de nosotros y del mundo entero,
1: por su dolorosa pasión.
0: Ten misericordia de nosotros y del mundo entero,
1: por su dolorosa pasión.
0: Ten misericordia de nosotros y del mundo entero,
1: por su dolorosa pasión.
0: Ten misericordia de nosotros y del mundo entero,
1: por su dolorosa pasión.
0: Ten misericordia de nosotros y del mundo entero,
1: por su dolorosa pasión.
0: Ten misericordia de nosotros y del mundo entero.
1: Santo Dios, santo fuerte, santo inmortal, ten piedad de nosotros y del mundo entero. Santo Dios, santo fuerte, santo inmortal, ten piedad de nosotros y del mundo entero. Santo Dios, santo fuerte, santo inmortal, ten piedad de nosotros y del mundo entero. Amén.
0: Amén.
1: Expiraste, Jesús, pero la fuente de vida brotó para las almas y el mar de misericordia se abrió para el mundo entero. Oh, sangre y agua que brotaste del corazón de Jesús, como una fuente de misericordia para nosotros, en ti confío, en ti confío, en ti confío. Amén. Oh Dios eterno, en quien la misericordia es infinita y el tesoro de la compasión inagotable, vuelve a nosotros tu mirada bondadosa y aumenta tu misericordia en nosotros, para que en los momentos difíciles no nos desesperemos ni nos desalentemos, sino que con gran confianza nos sometamos a tu santa voluntad, que es el amor y la misericordia mismos. Amén. Damos gracias al Señor que nos permite reconocer la presencia de Dios en medio de nuestras dificultades. El Señor nos mira con ternura, con misericordia y sana nuestras heridas. Por eso dice Santa Faustina que en las pruebas trataré de ver la amorosa mano de Dios, numeral 227. Y con esa misma mirada de fe, entregarle al Señor nuestras dificultades, nuestras pruebas, todo aquello por lo que atraviesa nuestra vida y que en ocasiones se torna un poco complejo y difícil. Que Dios nos mire con misericordia y con ternura, y que hoy su mano poderosa nos sostenga y forje nuestro carácter, nuestra vida, y que así como el fuego por el oro tiene que pasar, nosotros también podamos acrisolarnos con la gracia de Dios a través de la prueba, y que el Señor nos dé fuerza para seguir adelante. Damos gracias al Señor por este momento de oración que nos regala. Vamos a una pequeña pausa comercial y ya retornamos precisamente con este tema que nos atañe en el día de hoy: descubrir a Dios en medio de las pruebas y las adversidades del camino.

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0: Muy bien, familia espiritual, retornamos nuevamente a este espacio maravilloso de evangelización. Queremos seguir saludando a nuestros hermanos que se unen a esta hora de la tarde. Piden oración de manera especial por Miguel Ángel Sánchez. Saludamos a Germán Cárdenas. Dios te bendiga, estimado Germán. María Elena Hernández, nuestra oración contigo. Nubia Estela Gómez. Que el Señor consuele tu corazón y queremos también hoy extender un saludo a Miriam Campos, nuestra hermana de comunidad en la Casa de la Misericordia, que hoy está celebrando su cumpleaños. Hoy celebra el don de la vida. Le deseamos todo lo mejor en Cristo Jesús, junto a su familia y sus hermanos de comunidad. Muy bien, vamos entonces a mirar hoy esta propuesta que tenemos para compartir con ustedes, y es precisamente descubrir que Dios nos habla al corazón y que encontramos precisamente al Señor en medio de las pruebas, las adversidades y las dificultades que se nos presentan en el camino. ¿Quién de nosotros no ha tenido un momento difícil? La gran mayoría. ¿Quién de nosotros no ha pasado por un momento de pérdida, de ausencia de un ser querido, de un fracaso económico, de un fracaso sentimental? ¿Quién no ha experimentado el dolor, la angustia en algún momento particular de su historia? Pienso que todos nosotros, en virtud también de nuestra humanidad, nuestra fragilidad, nos vemos abocados constantemente a situaciones donde nos visita la alegría, pero en otras ocasiones nos visita la tristeza. ¿Cómo superar esas dificultades? ¿Cómo entender que en medio de esas realidades, apreciado hermano, apreciado Wilson, podemos encontrar a Dios en medio de esas dificultades?
1: Sí, Rubén. El sufrimiento es un misterio. Nosotros siempre nos preguntamos por qué permite Dios las pruebas. Dios no es el autor del mal, ni desea el sufrimiento de sus hijos. Sin embargo, permite las pruebas en nuestra vida por razones que transforman nuestro corazón, como la purificación de la fe. Así como el oro se purifica en el fuego, nuestra fe se desprende de seguridades falsas a través de las dificultades. La maduración espiritual. Las comodidades suelen adormecer el espíritu. La adversidad nos sacude y nos invita a buscar lo esencial. El desarrollo de virtudes. No se puede tener paciencia sin situaciones que nos obliguen a esperar, ni fortaleza sin pesos que cargar.
0: Así es, don Wilson, y precisamente el libro del Eclesiástico en el capítulo 2 nos permite lo siguiente. Hijo, si te decides a servir al Señor, prepárate o prepara tu alma para la prueba. Endereza tu corazón, sé firme y no te inquietes en el momento de la desgracia. Únete al Señor y no se separes, para que al final de tus días seas en

0: enaltecido. Acepta de buen grado todo lo que te suceda y sé paciente en las vicisitudes de tu humillación, porque el oro se purifica en el fuego y los que en el fuego y los que agradan a Dios en el crisol del sufrimiento. Confía en Él y Él vendrá en tu ayuda. Endereza tus caminos y espera en Él. Los que temen al Señor esperen en su misericordia y no se desvíen para no caer. Los que temen al Señor tengan confianza en Él y no les faltará su recompensa. Los que temen al Señor esperen sus beneficios, el gozo duradero y la misericordia. Fíjense en las generaciones pasadas y vean, ¿quién confió en el Señor y quedó confundido? ¿Quién perseveró en su temor y fue abandonado? ¿Quién lo invocó y no fue tenido en cuenta? Porque el Señor es misericordioso y compasivo, perdona los pecados y salva en el momento de la aflicción. ¡Ay de los corazones cobardes y de las manos que desfallecen y del pecador que va por dos caminos! ¡Ay del corazón que desfallece porque no tiene confianza! A causa de eso no será protegido. ¡Ay de ustedes los que perdieron la constancia! ¿Qué van a hacer cuando el Señor los visite? Los que temen al Señor no desobedecen sus palabras y los que lo aman siguen firmemente sus caminos. Los que temen al Señor tratan de complacerlo y los que lo aman se sacian de su ley. Mire qué interesante este texto del libro del Eclesiástico, que nos invita precisamente a que nuestro corazón esté firme, a no desfallecer, a no inquietarnos, a no desesperarnos cuando llega el momento de la dificultad, sino que a confiar plenamente en el Señor y a unirnos a Él de todo corazón y a aceptar de buen agrado todo lo que nos suceda, es decir, colocar todo en las manos del Señor, estimado Wilson.
1: Mire que el camino de la misericordia también nos presenta tres momentos, estimado Rubén. El primero, la prueba como fragua, no como castigo, como el hierro que se convierte en espada, solo pasando por el fuego y el martillo. También nuestra fe se fortalece en la dificultad. Hay otro momento también de las dificultades, que es ver la mano amorosa de Dios en la prueba. Santa Faustina se proponía en las pruebas tratar de ver la amorosa mano de Dios y no fijarme en lo que a mí me sucede, sino en lo que a Dios le agrada.
0: Interesante entender cómo el amor da valor a nuestras acciones, pero también en medio de las dificultades del camino, en esa dificultad por la que hoy estás pasando, esa realidad que te causa lágrimas, que te causa dolor, esa preocupación que tienes en este momento, quizás por tu empresa, por tus empleados, o en casa con alguna realidad que estás atravesando y que es difícil, o también a través de la enfermedad, o que los recursos son escasos en muchos momentos para cumplir con las obligaciones suficientes en tu trabajo, en tu familia, en tu comunidad. Pídele al Señor que te muestre cómo mantenerse firme, cómo tu corazón debe estar firme en medio de esas realidades y decirle: Señor, tú me conoces, tú sabes lo que necesito. Hoy queremos arrojarnos con confianza en los brazos del Señor, como nos enseña Santa Faustina. Perseverar oyendo y cumpliendo la palabra de Dios, tal como nos narra hoy el Evangelio de San Lucas en el capítulo 8, que son precisamente aquellos que escuchan la palabra de Dios, los que la cumplen, los que la ponen por obra, los que pueden llegar a ser padres, madres y hermanos del Señor. Por eso hoy debemos decirle a Jesús que nos enseñe a que en medio de las dificultades del camino poder encontrar que Él habla a nuestro corazón y que no estamos, don Wilson, solos.
1: Sí, es que la palabra de Dios aborda constantemente la realidad de las dificultades, cambiándoles el sentido. Es así como en el texto de Job. Job lo pierde todo, pero en medio de su dolor no maldice a Dios. Su prueba termina en una revelación más profunda. Solo de oídas te conocía, pero ahora mis ojos te ven.
0: cuando tenemos la oportunidad de no solo saber que Dios nos escucha, o que en ocasiones a veces oímos de Dios y no le escuchamos a Él, es necesario entender y comprender que si el afligido invoca al Señor, Él lo escucha y lo libra de todas sus angustias. Lo libra de todas sus angustias. Mire, si confiamos en el Señor, Él resolverá con tranquilidad según sus designios. La preocupación no es buena consejera. Ocupados sí, preocupados no. Ocupados sí, preocupados no. Todo está en las manos del Señor. Entreguémosle a Él con confianza nuestra vida, nuestro corazón. Digámosle: Jesús, haz tu obra en medio de nosotros. Jesús, restaura mi corazón, restaura mi vida, restaura mi familia, restaura mi matrimonio, restaura, Señor, lo que tengas que restaurar al interior de mi corazón. Y si estás atravesando por un momento difícil, querido hermano, es el momento de que te arrojes con confianza en la misericordia de Dios, que Él te sostiene. Confía, confía en Él.
1: Es que mira que el dolor se transforma en amor. El centro de la fe cristiana es Jesucristo crucificado. Dios no eliminó el sufrimiento del mundo, sino que decidió entrar en él y compartirlo. Al morir en la cruz, Jesús santificó el dolor humano. Un cristiano no sufre solo, sufre con Cristo. La cruz no es el final de la historia. Cada Viernes Santo tiene su domingo de resurrección. La prueba siempre es temporal. La gloria es eterna.
0: Así es, no hay resurrección si no hay cruz. Jesús, siendo de condición humilde, aprendió sufriendo a obedecer. Y Él nos dio el testimonio que no hay mayor amor que aquel que da la vida por sus amigos. Y si has pasado por alguna situación difícil de pecado, estás en este momento enredado con alguna tentación, con alguna realidad difícil, con confianza ve al Señor de la misericordia. Pídele al Señor una contrición del corazón y dile: Señor, yo quiero cambiar, quiero empezar una vida nueva, la vida del amor de Dios. Si estás luchando en este momento con alguna tentación, hoy dile al Señor que te ayude. Si has caído en la tentación, reconoce tu miseria, tu pecado, y entrégale al Señor esa dificultad, esa prueba por la que estás atravesando. Y dile: Señor, mírame con misericordia. Ten compasión de mí, como le gritaba el ciego a la orilla del camino: Jesús, Hijo de David, ten compasión de mí. Dile al Señor: Señor, aquí estoy, insistiendo, tocando a tu corazón, porque esta dificultad, siendo que está tocando los umbrales de resistencia. Por eso hoy necesito de ti, mi amigo Jesús, que a través de la cruz me enseña el verdadero significado de amar y de aprender a obedecer, incluso en los momentos de mayor dificultad.
1: Mire que la Iglesia también tiene unas recomendaciones de cómo actuar en los momentos de dificultad. Uno de los pilares es la oración de abandono. No pedir necesariamente que se quite el cáliz, sino que se haga la voluntad del Padre, como Jesús en Getsemaní. La oración en la prueba nos une íntimamente a Dios. Otro de los pilares que recomienda son los sacramentos. La confesión devuelve la paz interior y la Eucaristía alimenta las fuerzas cuando el alma se siente agotada. También es importante y recomienda la comunidad. Dios suele valerse de los hermanos en la fe para cargar nuestras cruces, como Simón de Cirene ayudando a Jesús. No debemos aislarlos. Debemos que también nosotros buscar a nuestros hermanos de comunidad. Esto nos da que las dificultades no son una señal de que Dios nos ha abandonado. Al contrario, a menudo son el escenario donde Él se manifiesta con mayor poder. La prueba es una invitación a confiar no en nuestras propias fuerzas, sino en aquel que ya ha vencido al mundo.
0: Mire qué oportuno este mensaje que nos comparte Don Wilson. Confiar en aquel que ya ha vencido al mundo. Acercarnos a la Eucaristía, a este alimento que nos sostiene. Le decimos al Señor constantemente en el Padre Nuestro, no nos dejes caer en la tentación. Sin embargo, en ocasiones nuestra debilidad nos juega una mala pasada. Procuremos una mayor vida de gracia. Sí, pidámosle al Señor que queremos crecer en las virtudes, que queremos hoy, como San Pablo, custodiar este tesoro que nos ha regalado en la gracia de Estado que cada uno de nosotros hoy representa. Pero hermanos, aún en medio de esa dificultad por la que puedas estar pasando, donde sientes que Dios te ha abandonado, donde sientes que Dios no está ahí a tu lado, hoy te invito en el nombre de Jesús, junto a mis hermanos de comunidad, para que no creas eso. Siente la presencia de Jesús. Siente que el Señor está contigo, que te acompaña, que llora contigo, que ríe contigo, que comparte tus sueños. Solo dile: Jesús, en ti confío. Dile: en medio de esta dificultad que no entiendo y que no quiero comprender, que no quiero entender porque mi lógica humana me juega una mala pasada, quiero entender tu lógica, Señor. Quiero hoy preguntarte no el por qué, tampoco el para qué, sino cómo hoy vivo esta experiencia conforme a tu voluntad. ¿De qué manera hoy entiendo que en medio de esta dificultad tú hablas a mi corazón? Abrázate al Señor de la misericordia. Abraza a los tuyos en la distancia si estás lejos de ellos. Abraza a tu familia con la oración, dice Faustina. Con la oración llegamos a lugares donde físicamente no podemos estar. Varios hermanos nos han escrito desde Ibagué, desde Chaparral, que está temblando mucho, que hay preocupación, porque por ser epicentro allí de algunos temblores, la tierra se está moviendo constantemente, y hay preocupación, hay temor, hay miedo a esta réplica del terremoto del pasado 10 de agosto. Esas realidades que no son previsibles, que suceden de un momento a otro, porque la naturaleza no pide permiso, Dios todo lo permite para el bien de los que le aman y de los que Él ama. Confiemos al Señor de la misericordia. Si estás lejos de casa, si estás lejos de los suyos, dile: Señor, yo te amo en verdad. Si hay preocupación por algún hermano, por tu papá, por tu mamá, por algún pariente cercano, por alguien que te han escrito y te han dicho: mira, está pasando por esta situación, dile: Señor, haz tu voluntad en, dices el nombre de la persona y ya. Señor, haz tu voluntad en, y dices el nombre de la persona. Señor, haz tu voluntad en Luz Amparo Rodríguez Villar. Señor, haz tu voluntad. Haz tu voluntad en esa persona y confía. Confía que el Señor puede obrar poderosamente en tu familia, en tu historia, en tu comunidad. Entonces, queridos hermanos de la emisora Minuto de Dios 107.9 en la FM, les invitamos para que sigan dejando pues su comentario a estos espacios de encuentro, estos espacios de fraternidad. Recordarles que vamos a tener precisamente la Eucaristía de Empresarios Católicos, que es el tercer martes de cada mes, la parroquia San Juan Eudes en el templo parroquial. La próxima fecha es el martes 20 de octubre a las 11 de la mañana. invitarles a la asamblea carismática en la emisora Minuto de Dios, todos los jueves de 6:30 a 8:30 p.m. en el templo parroquial. También invitados para que este jueves 24 de septiembre nos acompañen, y también la campaña de Radio Minutón en marcha desde el 1 de septiembre con evento de cierre el sábado 3 de octubre en la Plaza de Banderas. 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Por otra parte, nuestra comunidad adelanta un encuentro de oración con el padre Wilson Sosa, sacerdote también de esta casa, de esta comunidad del Minuto de Dios, en nuestra comunidad en la carrera 227715, que es ubicada la Casa de la Misericordia. Allí pueden acercarse el sábado de 2 a 5 de la tarde, y los que quieran tener una tarde, un momento de oración, de encuentro con Jesús Salvador Misericordioso, sean bienvenidos. Invitarlos también para que sigan los talleres bíblicos de Bibliembre, que, como bien decía Tania hace un momento en el intervalo, han tenido una espectacular acogida y muchas personas han salido con dudas que han sido aclaradas, han salido más enamorados de la palabra de Dios y con el compromiso serio de vivirla y compartirla. 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Recuerda, en la dificultad, en las pruebas, ahí está el Señor contigo, nunca te deja solo, y vamos a seguir caminando confiados en la misericordia de Dios. Don Wilson, una última apreciación para cerrar este espacio de evangelización en la tarde de hoy, martes 22 de septiembre.
1: Todo esto que hemos escuchado, lo que nos invita es que no nos centremos en la reacción puramente humana ante la dificultad. ¿Por qué? Porque la reacción humana se centra en el problema y se desespera. Si lo hacemos desde la fe, se centra en Dios y busca su gracia. Y es un sentimiento de resignación amarga o rebelión ante las dificultades. Pero si lo hacemos desde la fe, es una esperanza activa y abandono en la providencia. ¿Qué nos trae esto como resultado? Endurece el corazón y aísla a la persona, pero desde la fe ablanda el corazón y la hace más compasiva.
0: Bueno, muy bien. Quedémonos entonces con estas ideas para poder comprender cómo Dios actúa aún en medio de nuestras dificultades y que su amor y su misericordia siempre están con nosotros. Nos alegra enormemente poder acompañarles en este espacio de evangelización desde la Casa de la Misericordia, agradecidos con nuestros hermanos Roberto y Alejandra, también con el padre Javier Rivero, director de la emisora Minuto de Dios, a Dania en la conducción técnica y a todos los que hacen posible estos espacios de evangelización. Que Dios los bendiga, a nuestro hermano Wilson Díaz y Rubén Rodríguez, quienes les acompañamos hoy en la mesa de trabajo. Con nuestro grito de guerra, nuestro grito de batalla, nos despedimos diciendo: Jesús,
1: en ti confío.
0: Bendiciones para

0: misericordia.
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Ninguna de las palabras del Señor dejó de cumplirse. Josué 21:45. Dios cumple sus promesas, confía en su palabra.

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2: Buenas tardes para todos, bienvenidos a su programa La Palabra Está Cerca de Ti. Soy el padre Francisco León Oquendo Góes, director del Departamento de Catequesis y Animación Bíblica de la Conferencia Episcopal. Es un gusto reencontrarnos después de una semana para seguir juntos en modo bibliembre.
3: Jesús necesita de ti para evangelizar.
2: Del Santo Evangelio según San Juan: en el principio existía la palabra y la palabra estaba junto a Dios y la palabra era Dios, palabra de Dios.
4: Aún hay esperanza, no está todo acabado.
2: Este es un espacio en el que meditamos juntos sobre la importancia vital y la vitalidad importante que tiene la palabra de Dios en nuestra vida personal y en nuestra vida comunitaria. Es un espacio para dedicarlo a ese servicio bellísimo, precioso, que llamamos la animación bíblica de la pastoral. Tratar que la palabra sea el alma, sea el centro de todo nuestro quehacer evangelizador.
5: Católico, vive tu fe, ama a Jesús y comprométete.
2: Con corazón agradecido a la emisora Minuto de Dios, a Tania que nos acompaña, les damos pues la cordial bienvenida y nuestra invitación a continuar la meditación que comenzamos el martes pasado sobre aquellas metáforas que usamos para indicar el valor de la palabra de Dios, de la Sagrada Escritura como nuestro tesoro escondido y nuestra perla preciosa.
6: Y si quieres, busca pronto San Mateo capítulo 16, versículo 18.
2: La semana pasada, para entrar en contexto, decíamos que la primera metáfora con que indicamos la palabra del Señor es manantial de vida. La segunda, alimento. La tercera, maná. La cuarta, carta de amor. Y terminábamos con la quinta, la palabra como semilla. Por ello terminábamos recreando en la mente del corazón y en el corazón de la mente esa bonita parábola del sembrador. Porque el Señor es el sembrador que siembra su palabra incansable en el mundo y nos invita y nos reta y nos desafía a ser nosotros hoy los sembradores de la semilla en los surcos de nuestra historia. La invitación pues a que miremos el terreno, la tierra del propio corazón, de la propia alma, para discernir y diagnosticar si la semilla de la palabra en verdad ha caído en la tierra de nuestro corazón, y sobre todo para ver qué acogida ha tenido esta palabra sembrada, plantada en nuestra vida.
7: ¿Qué si te pone a gozar?
2: Porque en modo bibliembre el gran reto que tenemos es ser la tierra buena, donde la palabra del Señor encuentra acogida. Que nuestros corazones se muestren receptivos, siempre abiertos a una novedad fascinante que Dios les regala. Una palabra que como semilla tiene la capacidad de transformarnos.
8: Ama tu iglesia y comprométete.
2: Continuamos con nuestras metáforas y la sexta metáfora sobre el valor de la palabra es la luz. Hoy vivimos ya en una época donde, gracias a Dios, disfrutamos del beneficio de la electricidad y por eso tienden a hacérsenos extrañas las tinieblas. Pero vayamos un poco a la mentalidad del hombre bíblico, que en cambio, no teniendo electricidad como nosotros, tenía que familiarizarse con la oscuridad.
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2: Y es en esa cultura donde el Sagrado Libro de los Salmos nos dice: lámpara es tu palabra para mis pasos, luz en mi sendero.
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9: y este se asustó. Jesús llamó al muerto.
2: Qué bello, porque la palabra de Dios es en verdad la luz que nos guía en la oscuridad de la vida. En el simbolismo rico y la riqueza simbólica de la luz encontramos una realidad capaz de dar claridad a nuestras tinieblas, una realidad capaz de permitirnos contemplar y descubrir la belleza de la creación, porque sin luz no podríamos ni mirar y menos admirar la belleza que nos circunda.
9: Jesucristo es poderoso, Jesucristo tiene poder, Cristo, Cristo tiene poder.
2: Con el símbolo de la luz también pensamos en aquella realidad que puede orientarnos y guiarnos, mostrarnos un significado y un sentido para nuestra vida. Por ello, los antiguos, no teniendo brújulas, pues se dejaban guiar y orientar por los grandes astros, por la luna, por el sol, por las estrellas. Cuando consideramos la palabra como luz, estamos diciendo que la palabra de Dios es la que da sentido y orientación. Es la brújula mejor que tenemos en nuestra existencia.
9: Cristo, Cristo tiene poder.
2: Pregúntate, por tanto, ¿cuál es la brújula de tu vida? ¿Qué es lo que te está orientando? ¿Qué te está mostrando el sentido en tu vida? Es en verdad la palabra del Señor. Porque ese es el reto, que las palabras que leemos en la Sagrada Escritura, esas palabras con las cuales nos nutrimos mediante la lectura o la escucha de la Biblia, se conviertan en verdad en la luz que guía nuestro caminar.
9: Cristo tiene poder, Cristo, Cristo tiene poder, Jesucristo es poderoso, Jesucristo tiene poder.
2: Quien no se mueve, no está en una actitud dinámica, quien no camina, quien no avanza, pues no necesita tanto una brújula. Pero nosotros somos una iglesia en camino, somos discípulos misioneros que caminan juntos, una iglesia sinodal. Y la luz que nos guía y nos orienta es precisamente la palabra del Señor que leemos en las Sagradas Escrituras o que acogemos en la Sagrada Tradición. San Gregorio Magno, padre de la Iglesia, escribió: no fueron iluminados escuchando los preceptos de Dios, sino poniéndolos en práctica. Por tanto, quien quiere comprender las cosas escuchadas, que se afane a ponerlas en práctica, que ponga en práctica las que ya ha entendido, para que pueda entender las que aún no ha comprendido. Lo que San Gregorio Magno, padre de la Iglesia, nos está recordando es que nosotros somos iluminados por la palabra de Dios, no solamente escuchándola, sino y sobre todo poniéndola en práctica. San Gregorio Magno está evocando sin dudas las palabras de la carta del apóstol Santiago, que nos dice: ustedes no se contenten con ser oidores de la palabra, sino que pónganla en práctica. Es colocando en práctica, es viviendo, es aplicando la palabra de Dios, como la palabra de Dios en verdad se convierte en luz de tu vida, se convierte en una lámpara que brilla en nuestras obras. Recordemos lo que el Evangelio de Mateo capítulo 5 nos ha dejado como tarea a todos los cristianos: brillen vuestras buenas obras delante de los hombres, para que los hombres, viendo vuestras buenas obras, pues den gloria al Padre que está en los cielos. Recordemos que esta identidad de ser la luz del mundo, el Señor nos la proclama inmediatamente después de regalarnos las bienaventuranzas. Porque es practicando las bienaventuranzas, viviendo las bienaventuranzas, como en verdad nosotros nos convertimos en luz, nos convertimos en un fulgor, nos convertimos en una vida brillante, capaz de iluminar y capaz de guiar a través del buen testimonio y del buen ejemplo también a los demás. Por eso, redescubramos en este mes de Bibliembre la palabra de Dios como la luz. En esos momentos en que sentimos la oscuridad, en esos momentos en que la vida personal o la vida familiar o la vida laboral o la vida social o la vida relacional se van como hundiendo en cierta oscuridad tenebrosa y tinieblas oscuras, que en ese momento recordemos que nosotros no estamos llamados a resignarnos a la oscuridad, porque tenemos una luz. Nosotros tenemos una lámpara que brilla en la oscuridad, y esa lámpara es precisamente la palabra de Dios. Recordemos lo que dice el apóstol Pablo en la carta a los Efesios. Ustedes son hijos de la luz, ustedes son hijos del día, y por ello estamos llamados a brillar, a iluminar, a irradiar esa claridad viva y vida clara que la palabra de Dios nos da. Esa luz divina que solo la palabra de Dios hace encender en nuestros corazones. Es la palabra de Dios en verdad la que nos convierte en lámpara. Eso significa que la palabra del Señor no solamente ilumina nuestra vida, sino que iluminando nuestra vida nos convierte también a nosotros en iluminadores de los demás. Hoy hay muchas personas que van en casa en búsqueda de lo que llaman la iluminación, y hay muchas propuestas de cómo alcanzar esta dicha y iluminación. Pues bien, la palabra de Dios nos enseña una manera concreta de alcanzar la iluminación, y es precisamente acogiendo la palabra del Señor, porque esa palabra que es luz nos convierte en verdaderas luces del mundo. Hay un padre de la iglesia que se llama San Máximo el Confesor. San Máximo el Confesor compara a la iglesia con un lucernario, con un candelero. Efectivamente, este gran padre de la iglesia, San Máximo el Confesor, nos dice que la iglesia es llamada candelero o candelabro. ¿Por qué? Porque en ella, en la iglesia, resplandece la palabra de Dios mediante la predicación, y así los resplandores de la verdad iluminan a todos aquellos que se encuentran en este mundo como en una casa, enriqueciendo sus inteligencias con el conocimiento de Dios. Una bellísima imagen, la iglesia como una lámpara, la iglesia como un candelabro. El candelabro no tiene una luz propia. El candelabro ilumina precisamente porque sirve como instrumento para que allí brille una luz. El candelabro, por tanto, necesita acoger la luz que él sostiene. Así la iglesia, la luz que ella sostiene, a través de la cual ilumina, a través de la cual irradia la verdad del conocimiento de Dios, es precisamente la palabra del Señor. Porque la iglesia se ha sentido siempre así, un candelabro. Recordemos el capítulo 1 del Sagrado Libro del Apocalipsis, lo que solemos llamar la visión inaugural. El Señor se aparece al vidente Juan, ¿y cómo se aparece? Se aparece como un ser de fuego, de luz, pero se aparece en medio de siete lámparas o siete candelabros. Esos candelabros que están alrededor de Cristo resucitado y viviente simbolizan muy bien la iglesia. La iglesia es eso, es una lámpara, son candelabros que iluminan, pero no con una luz que les es propia, sino con la luz que le proviene de Cristo, la palabra eterna.
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2: Recuerden que eso tiene un eco incluso en nuestras celebraciones litúrgicas. Si ustedes están atentos los domingos cuando van a misa, observarán que solemos colocar sobre el altar o alrededor del altar siete candelabros. que poseen cada uno su luz. Esto está evocando esa visión del capítulo 1 del Apocalipsis y nos está recordando que esa es la identidad de la iglesia. La iglesia es un candelabro que ilumina el mundo precisamente porque sirve a la palabra de Dios. Está al servicio de una palabra capaz de iluminarnos. Por ello, la espiritualidad ha siempre tratado la Sagrada Escritura, la Palabra de Dios inspirada y escrita con una gran reverencia. Los antiguos monjes y todavía hoy en muchas de nuestras capillas o templos parroquiales, los antiguos monjes conservaban siempre en sus templos dos luces, una que brillaba perpetuamente delante del Santísimo Sacramento, es decir, delante de Jesús Eucaristía, y la otra que brillaba delante del libro de la Sagrada Escritura.
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2: Era y es todavía una manera de reconocer la presencia de Dios. Reconocemos la presencia de Dios en el augusto y santísimo sacramento de la Eucaristía y por eso la luz que allí brilla a perpetuidad. Pero reconocemos también la presencia de Dios en el texto sagrado, porque allí en las palabras inspiradas de la Escritura aletea el Espíritu de Dios, que es la tercera persona de la Santísima Trinidad. Y qué bonita esta costumbre, esta hermosa tradición de encender una luz delante de la Sagrada Escritura. Todavía en muchos hogares, en muchas casas encontramos ese bonito gesto de tener en la sala de la casa entronizada la palabra de Dios y hay una lucecita que arde delante de ella. Porque esa es la metáfora de la cual estamos hablando. Es la manera como a través de nuestra piedad popular, a través de nuestros ritos familiares, reconocemos que el hogar, que la familia tiene una luz que la ilumina y esa luz es la palabra de Dios. Por ello, qué miedo una casa en oscuridad, qué miedo un hogar, una familia hundida en la tiniebla. Nosotros encontramos en la palabra de Dios esa luz que nos da claridad. Esa luz que es siempre un amanecer más allá de toda oscuridad. Jesucristo, anunciador de la palabra, se denomina a sí mismo la luz del mundo. Yo soy la luz del mundo, dice en el Evangelio de San Juan capítulo 8. Yo soy la luz del mundo y el que me sigue no camina en tinieblas, sino que tendrá la luz de la vida.
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2: Nuestro divino Maestro, que es la luz del mundo, nos ha dejado su palabra como luz para que en verdad no caminemos en tinieblas. ¿Cómo estás caminando tú? ¿Te sientes a oscuras? ¿Sientes que camina en medio de una densa oscuridad? Nosotros no estamos hechos para caminar en la oscuridad, estamos hechos para caminar en la luz. En efecto, ni siquiera el pueblo de Israel en su caminar por el desierto caminó en la oscuridad. Por eso dice el sagrado libro del Éxodo que Dios los acompañaba a través de una densa nube, una nube que en el calor del día les ofrecía sombra fresca y que en la oscuridad de la noche resplandecía como luz. Ellos caminaron guiados por la luz.
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2: También nosotros hoy, que como pueblo de Dios caminamos en el desierto de la vida y caminamos como pueblo, una iglesia sinodal, discípulos misioneros que caminan juntos en comunión, participación y misión, pues bien, también nosotros que caminamos hacia nuestra verdadera tierra prometida, que es el cielo que nos espera y que nosotros deseamos y anhelamos, no caminamos tampoco en oscuridad. Nosotros también tenemos una luz que brilla, una luz que ilumina, una luz que muestra el camino. Y esa luz es la palabra del Señor, la palabra que nosotros encontramos, leemos, oramos y meditamos en la Biblia, en la Sagrada Escritura, y la palabra de Dios que nosotros recibimos hecha vida en la Sagrada Tradición. Solo gratitud para con la generosidad del Señor que nos ha dejado esta luz brillante y radiante, esta luz hermosa y gozosa de su palabra, esta luz que nos deleita, esta luz que ilumina sin herir, esta luz que guía, pero que guía seduciendo, atrayendo como un potente imán nuestra voluntad. Esta palabra que, como toda palabra, entra y donde es acogida, transforma, renueva, hace nuevas todas las cosas.
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7: La palabra de Dios es viva y eficaz, Hebreos 4:12. 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

La palabra está cerca de ti. Estamos reflexionando juntos en las metáforas de la palabra de Dios. La palabra es manantial de vida, la palabra es alimento, la palabra es maná, la palabra es una carta de amor, la palabra es semilla y la palabra es luz. La séptima metáfora es el fuego. La palabra de Dios es fuego. El fuego, que es un símbolo bastante recurrente en la Biblia y que tiene un significado riquísimo. Basta repasar por nuestra mente aquellos episodios donde brilla y arde el fuego. La llamada de Moisés en el episodio de la zarza ardiendo del libro del Éxodo capítulo 3. El episodio del Sinaí, la llamada teofanía o la revelación de Dios sobre el monte Sinaí cuando vino a hacer don de su palabra, es decir, de las 10 palabras que el dedo de Dios escribió en la piedra. El monte ardía, dice la Sagrada Escritura. La nube de la que estábamos hablando, la nube que acompañó al pueblo de Israel y que iluminaba su peregrinar en la noche oscura, es también un símbolo grande. Y pasando ya al Nuevo Testamento, quisiera que por un momento pensáramos en esa experiencia de los dos discípulos de Emaús, porque aquí encontramos un fuego que no se ve, pero que se siente. Porque no es un fuego exterior, sino un fuego interior. No es un fuego que está afuera, sino un fuego que está adentro. Por eso decían ellos, no ardía nuestro corazón cuando nos hablaba y nos explicaba las Escrituras. Ese fuego es la palabra del Señor. Recordemos también la carta que encontramos en el Apocalipsis capítulo 3, la carta a la Odisea. La Odisea es juzgada y duramente criticada porque no es fría, pero tampoco es caliente, sino porque es tibia. Y allí la palabra del Señor nos presenta la tibieza como la realidad más devastadoramente perjudicial y perjudicialmente devastadora para nuestra vida de creyentes. ¿Qué nos puede sacar de esa tibieza? Un fuego que arda sin cesar, y ese fuego es el don de la palabra del Señor. San Gregorio Magno, padre de la Iglesia, escribió: las palabras divinas son como una especie de piedra o de sílex que si se golpean producen fuego. La imagen es preciosa, así como los seres humanos, se dice, descubrieron el fuego frotando una piedra contra otra hasta que de esas piedras surgió la chispa que originó el fuego. Dice San Gregorio Magno, también cuando nosotros frotamos las palabras de la Escritura unas con otras, para que se iluminen unas con otras, se expliquen unas con otras, entonces se produce fuego.

0: Por ello, cuando leemos la Biblia, solemos usar lo que ya en metodologías exegéticas llamamos lecturas intratextuales o intertextuales, pero que para que en la vida cotidiana entendamos es el arte de buscar paralelos de los textos dentro de la Biblia misma, de manera que esas palabras, esos paralelos se iluminen unos con otros, en verdad se golpeen, froten unos con otros y se produzca fuego. La lectura o la escucha de la palabra de Dios no puede dejarnos igualmente fríos o igualmente tibios como nos ha encontrado. La palabra de Dios algo tiene que encender en nosotros. La palabra de Dios nos debe llevar a un incendio. Algo tiene que explotar en nosotros como un potente volcán, porque ese es el efecto grande de la palabra del Señor. Recordemos que la imagen del fuego, ya que por estos días estamos en incendios preocupantes en Colombia, la imagen del fuego, o el símbolo mejor del fuego, tiene como dos sentidos, o mejor tres. El fuego tiene la capacidad de iluminar, primero. Segundo, el fuego tiene la capacidad de calentar. Y tercero, quizás el más importante, y es que el fuego tiene la capacidad de purificar. El fuego ilumina, el fuego calienta y el fuego purifica. Y esos son los tres efectos que hace la palabra de Dios y que se expresan en esta metáfora cálida, en esta metáfora iluminadora y purificadora de la palabra de Dios entendida como fuego, como fuego. En efecto, en el Sagrado Libro de los Salmos se lee que la palabra de Dios es pura, refinada como plata, refinada 7 veces. Imaginémonos la plata, cómo la refinaban y la purificaban en fuego ardiente. Pues bien, las palabras de Dios son puras, han sido refinadas, contienen un fuego adentro y precisamente por eso tienen la capacidad de hacernos encender y hacernos enardecer. Te invito a que te tomes la temperatura de tu alma. ¿Cómo te sientes? ¿Te sientes ardiendo? ¿Te sientes tibio? ¿Te sientes frío? ¿Te sientes congelado? Tómate la temperatura de tu alma, ¿cómo te sientes? Si sientes que estás cayendo en la tibieza espiritual o en la frialdad espiritual, si sientes que adentro te falta fuego, si sientes que careces de una llama que te haga arder y encender, es porque necesitas de la palabra de Dios, el fuego de Dios que tiene esa capacidad, esa potencia como fuego que es de hacernos encender y arder adentro. No ardía nuestro corazón mientras Él nos explicaba las Escrituras. Esa es la experiencia de los discípulos de Emaús. Es así como resumen su encuentro con Cristo. Es así como sintetizan lo que el encuentro con Cristo en la palabra ha provocado en su interior. Y esa no es una experiencia solamente que se cuenta como evento del pasado. Esa es una experiencia que muchas personas hemos vivido en primera persona en nuestra existencia y es una experiencia que muchas personas están haciendo también hoy. Las personas que se reúnen en grupos de oración, en comunidades para realizar juntos la lección divina, en comunidades para profundizar en la interpretación católica de la Sagrada Escritura, en comunidades que buscan la palabra precisamente para que la palabra haga encender en ellos el ardor de la evangelización, viven esa misma experiencia de los discípulos de Emaús.
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0: El documento de Santo Domingo, un documento precioso del Magisterio de la Iglesia Latinoamericana, nos habla de la nueva evangelización y nos dice que para ella necesitamos nuevos métodos, nuevas expresiones, pero lo más importante, necesitamos nuevo ardor, porque los métodos son exteriores, las expresiones también. Pero necesitamos algo que vaya adentro, algo que nazca de adentro, algo que arda adentro. Eso que el documento de Santo Domingo llama, necesitamos un nuevo ardor. ¿Qué nos puede regalar ese nuevo ardor para ser los evangelizadores que necesita el mundo hoy? Lo mismo que le dio el ardor a los discípulos de Emaús, la palabra del Señor acogida en el corazón. Por ello pregúntate, ¿qué me arde adentro? ¿Qué fuego tengo adentro? ¿Cómo me siento adentro? Porque en verdad te lo digo, si no te arde nada adentro, no puedes o no tienes nada que anunciar. Estás apagado adentro. Pero si sientes un fuego que te arde adentro, no puedes no hablar, no puedes no anunciar, no puedes no evangelizar. Tenemos en el sagrado libro del profeta Jeremías una sección bellísima que solemos llamarla las confesiones del profeta. Y allí el profeta se lamenta con una cierta amargura triste y tristeza amarga, se lamenta delante de Dios y se queja y casi que protesta y le dice, Señor, y yo decidí no hablar más en tu nombre y yo decidí no hablar más tu palabra. Pero dice él, pero tu palabra ardía en mis huesos como un fuego y era incontenible. Esa es la experiencia de quien siente que la palabra le arde adentro, no puede no anunciar. Por eso para ser los evangelizadores que necesitamos hoy, porque todos somos evangelizadores, todos estamos llamados a participar en la misión evangelizadora de la iglesia, pero para ello necesitamos un fuego adentro. Que algo nos arda dentro, que algo nos motive, nos inspire y nos impulse desde adentro. Los carros no tienen los motores afuera, sino adentro. Adentro están los propulsores, lo que nos impulsa va adentro. Y ese fuego que ha de arder dentro de nosotros es el fuego de la palabra de Dios. San Jerónimo, padre de la iglesia del siglo V, a quien celebraremos el 30 de este mes de Bibliembre, de este mes de septiembre. Precisamente este es el mes de la Biblia, porque el 30 celebraremos a este gran padre de la iglesia que se distinguió por una vida emocionada, apasionada y enamorada a la Sagrada Escritura. Pues bien, San Jerónimo en su comentario bellísimo al Evangelio de Mateo escribe: en las palabras evangélicas, siempre la letra está unida al espíritu. Y si hay algo que te parece que no tiene calor, tócalo y sentirás que arde. San Jerónimo, como otros padres de la iglesia, reconoce que efectivamente la palabra contiene un fuego adentro. Ninguna palabra de Dios está apagada. Ninguna palabra de Dios es fría. Ninguna palabra de Dios está congelada. Al contrario, la palabra de Dios posee un fuego que tiene la capacidad y la posibilidad de hacer arder, de convertirse en un incendio interior para aquellos que la reciben. Pero mira la insistencia de San Jerónimo, y es que dice él, si hay alguna palabra en la Escritura que te parece que no tiene calor, que te parece como fría, la impresión que uno puede tener cuando lee, no sé, en los libros de Esdras, de Nehemías, los libros de las Crónicas o Paralipómenos, una lista a veces larga de nombres raros que uno no entiende, de fecha, de historia, y te parece que el texto es frío, pero mira lo que te dice San Jerónimo, tócalo tócalo y sentirás que está ardiendo, porque es palabra de Dios. Y si es palabra de Dios, contiene el fuego del Espíritu. Por ello, la animación bíblica de la pastoral está, digamos, estructurada en tres dimensiones. La primera es la dimensión de comunión, que consiste en que nos volvamos todos especialistas en el arte de la lección divina, para que vivamos el encuentro con Cristo en su palabra meditada, en su palabra orada. Esa es la primera dimensión. La palabra de Dios tiene que crear un encuentro. Un encuentro con Cristo que transforma la vida. La segunda dimensión es la dimensión de interpretación. Una vez que hemos establecido relación con Cristo a través de la palabra, pues queremos comprender mucho mejor cuál es su enseñanza. Queremos comprender mejor cuál es el sentido de lo que Él nos propone. Y entonces comenzamos a profundizar en grupos en los que estudiamos con profundidad la palabra, aprendemos el arte de la interpretación católica de la Biblia, de interpretar la Sagrada Escritura a la luz de la tradición viva de la Iglesia y del magisterio de nuestra Iglesia. Y entonces entra la tercera dimensión, que es la dimensión de evangelización. Pero mira que el proceso es sencillamente fascinante y emocionante. Lo primero es garantizarnos el encuentro con Cristo a través de la palabra orada y meditada en ese ejercicio bello que es la lección divina. Segundo, ese fuego que ha comenzado a encenderse allí, en ese encuentro con Cristo, lo nutrimos, lo alimentamos para que arda, para que crezca todavía más mediante la dimensión de interpretación. Y una vez que ese fuego se ha encendido adentro, que sientes como los discípulos de Emaús un incendio interior, pues no puedes más que evangelizar. Evangelizas, anuncias. Anuncias, proclamas, entregas el fuego que arde dentro de ti mediante la evangelización. Por eso entra la tercera dimensión, que es la evangelización.
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0: La animación bíblica de la pastoral o de la evangelización, por tanto, es un servicio en nuestra Iglesia que capacita, que forma, que dispone, que prepara a los evangelizadores que necesitamos hoy. Porque es allí donde se enciende el fuego. Es allí donde tenemos esa misma experiencia de los discípulos de Emaús, donde el Señor, a través de nuestro encuentro con Él en su palabra y a través de la comprensión, recuerden un poco el paso de los discípulos de Emaús. Él les fue explicando las Escrituras, dice el texto, comenzando por la ley, luego por los profetas, luego por los salmos. Es decir, no fue una cosa corta, fue una realidad procesual, y los procesos se toman su tiempo, los procesos requieren constancia y perseverancia. Pero allí, en ese estudio, en esa profundización lenta y paulatina y progresiva y procesual de la palabra, esa llama que se encendió se vuelve un incendio que después se manifiesta en la evangelización.
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0: Si algo necesitamos del Señor hoy es que encienda en nosotros ese fuego. Y ese fuego que puede encender, esa chispa que puede encender ese fuego interior, es precisamente la palabra del Señor. Repito, tú y yo no seríamos evangelizadores sin algo que nos arde adentro. Y ese incendio no se encendería sin una chispa inicial. Esa chispa es la palabra de Dios, es el fuego de la palabra de Dios que enciende en nosotros un incendio que después se vuelve anuncio, proclamación del Evangelio, y nos convertimos en los evangelizadores que nosotros, que el mundo, que la Iglesia necesita hoy.
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0: A modo de síntesis, recuerda estas metáforas que hemos estado considerando sobre la palabra de Dios. Primera, La palabra de Dios es manantial de vida. Segunda, la palabra de Dios es alimento. Tercera, la palabra de Dios es maná. Cuarta, la palabra de Dios es una carta de amor. Y hoy hemos visto la quinta y la sexta. Quinta, la palabra de Dios es semilla. Sexta, la palabra de Dios es luz. Y la ñapa, séptima, la palabra de Dios es fuego ardiente. Te invito, por tanto, en este mes de septiembre, estamos en modo bibliembre, para que recuperes tu contacto con la Sagrada Escritura, con la Palabra de Dios escrita, que vuelvas a ella como a una fuente viva, que te enamores de ella porque es una carta de amor. El mundo está lleno de palabras y hoy estamos sencillamente inundados de palabras. Nos pasamos gran parte de la vida escuchando palabras. Pero te pregunto, ¿estás escuchando las palabras del Eterno? ¿Te estás conformando solo con palabras humanas o estás acudiendo a las palabras divinas? ¿Te estás llenando solo de palabras temporales o estás buscando las palabras eternas?

En modo Bibliembre, pues, te invito para que busques en tu parroquia, en tu diócesis, en tu comunidad, con tus movimientos apostólicos, cuáles son las distintas alternativas que se te ofrecen para conocer mejor la palabra, para estudiar la palabra, para vivir tu encuentro con Cristo en la palabra, para formarte como anunciador y evangelizador de la palabra. Gracias a todos por su audiencia, por esta oportunidad de encontrarnos en nuestro programa Cerca de Ti Está la Palabra. Gracias a la emisora Minuto de Dios de parte de nuestra conferencia episcopal. Gracias a Tania Reyes que nos ha acompañado. Gracias a todos y nos encontramos el próximo martes en este programa Cerca de Ti Está la Palabra.

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1: Los invito a que recemos el rosario. Los misterios que vamos a considerar hoy son los dolorosos. En el nombre del Padre, del Hijo y del Espíritu Santo. Amén. Podemos hacer un acto de contrición pidiéndole al Señor perdón de nuestras culpas. Señor mío Jesucristo, Dios y hombre verdadero, Creador, Padre y Redentor mío, por ser quien eres y porque te amo sobre todas las cosas, me pesa de todo corazón haberte ofendido. Propongo firmemente nunca más pecar, apartarme de todas las ocasiones de ofenderte, confesarme y cumplir la penitencia que me sea impuesta. Ofrezco, Señor, mi vida, obras y trabajos en satisfacción de todos mis pecados. Y así como te lo suplico, así confío en tu bondad y misericordia infinitas, que los perdonarás por los méritos de tu preciosa sangre, pasión y muerte, y me darás gracia para enmendarme y perseverar en tu santo amor y servicio hasta el fin de mi vida. Amén.
2: Primer misterio doloroso: la oración de Jesús en el huerto de los olivos. Padre, si quieres, aparta de mí esta copa, pero no se haga mi voluntad, sino la tuya. Lucas 22:42.
1: María, queremos invocarte mientras pensamos en Jesús, en su agonía en el jardín de los olivos, en su angustia cuando gritaba con clamor y lágrimas: Abá, si es posible, aparta de mí este cáliz, pero que no se haga mi voluntad, sino la tuya. Te invocamos, María, a ti, unida espiritualmente a tu Hijo, mientras aún los discípulos más cercanos dormían. Queremos, Señora, pensar en Jesús, bañado en sudor y en sangre, quien vigilaba orando cuando se acercaba el traidor que quería entregarlo con un beso, mientras los soldados del templo se apresuraban en las tinieblas a apresarlo, pensando que podrían apagar la luz. María, enséñanos a combatir en la agonía de la existencia, en la lucha de las tentaciones, en el combate por mantener la virtud. Enséñanos a ser fieles a una costa del dolor y de la sangre. Padre nuestro que estás en el cielo, santificado sea tu nombre. Venga a nosotros tu reino. Hágase tu voluntad en la tierra como en el cielo.
3: Danos hoy nuestro pan de cada día. Perdona nuestras ofensas, como también nosotros perdonamos a los que nos ofenden. No nos dejes caer en la tentación y líbranos del mal. Amén.
1: Dios te salve María, llena eres de gracia. El Señor es contigo. Bendita tú eres entre todas las mujeres y bendito es el fruto de tu vientre, Jesús.
3: Santa María, Madre de Dios, ruega por nosotros pecadores, ahora y en la hora de nuestra muerte. Amén.
1: Dios te salve María, llena eres de gracia, el Señor es contigo. Bendita tú eres entre todas las mujeres, y bendito es el fruto de tu vientre, Jesús.
3: Santa María, Madre de Dios, ruega por nosotros pecadores, ahora y en la hora de nuestra muerte. Amén.
1: Dios te salve María, llena eres de gracia, el Señor es contigo. Bendita tú eres entre todas las mujeres, y bendito es el fruto de tu vientre, Jesús.
3: Santa María, Madre de Dios, ruega por nosotros pecadores, ahora y en la hora de nuestra muerte. Amén.
1: Dios te salve María, llena eres de gracia, el Señor es contigo. Bendita tú eres entre todas las mujeres, y bendito es el fruto de tu vientre, Jesús.
3: Santa María, Madre de Dios, ruega por nosotros pecadores, ahora y en la hora de nuestra muerte. Amén.
1: Dios te salve María, llena eres de gracia, el Señor es contigo. Bendita tú eres entre todas las mujeres, y bendito es el fruto de tu vientre, Jesús.
3: Santa María, Madre de Dios, ruega por nosotros pecadores, ahora y en la hora de nuestra muerte. Amén.
1: Dios te salve María, llena eres de gracia, el Señor es contigo. Bendita tú eres entre todas las mujeres, y bendito es el fruto de tu vientre, Jesús.
3: Santa María, Madre de Dios, ruega por nosotros pecadores, ahora y en la hora de nuestra muerte. Amén.
1: Dios te salve María, llena eres de gracia, el Señor es contigo, bendita tú eres entre todas las mujeres, y bendito es el fruto de tu vientre, Jesús.
3: Santa María, Madre de Dios, ruega por nosotros pecadores, ahora y en la hora de nuestra muerte. Amén.
1: Dios te salve María, llena eres de gracia, el Señor es contigo, bendita tú eres entre todas las mujeres, y bendito es el fruto de tu vientre, Jesús.
3: Santa María, Madre de Dios, ruega por nosotros pecadores, ahora y en la hora de nuestra muerte. Amén.
1: Dios te salve María, llena eres de gracia, el Señor es contigo, bendita tú eres entre todas las mujeres, y bendito es el fruto de tu vientre, Jesús.
3: Santa María, Madre de Dios, ruega por nosotros pecadores, ahora y en la hora de nuestra muerte. Amén.
1: Dios te salve María, llena eres de gracia, el Señor es contigo, bendita tú eres entre todas las mujeres, y bendito es el fruto de tu vientre, Jesús.
3: Santa María, Madre de Dios, ruega por nosotros pecadores, ahora y en la hora de nuestra muerte. Amén.
1: Gloria al Padre, y al Hijo, y al Espíritu Santo.
3: Como era en el principio, ahora y siempre, y por los siglos de los siglos. Amén.
2: Segundo misterio doloroso, la flagelación de Jesús atado a una columna. Era un hombre lleno de dolor, acostumbrado al sufrimiento, como alguien que no merece ser visto. Lo despreciamos, no lo tuvimos en cuenta. Isaías 53, 3.
1: Te mandaron azotar, Jesús. Los golpes de los látigos cayeron inmisericordiamente sobre tus espaldas hasta hacerte sangrar. Tus brazos, tus piernas se llenaron de heridas. Cada fuetazo vulneraba tu cuerpo que no había merecido ningún castigo. ¿Por qué ordenó ese tormento el cobarde gobernador romano, a pesar de reconocer que tú eras inocente? Te estaban tratando como a un gusano, no como a un hombre. Te estaban desfigurando el cuerpo, de modo que hasta mirarte causaba desagrado. Era preferible volver hacia otro lado el rostro. Tú eras el hombre, el varón de dolores, el cordero silencioso ante quien lo trasquila, la oveja presentada al sacrificio. María Dolorosa, enséñanos a mirar a Jesús destrozado por nuestras culpas y a suplicarle perdón.
3: Padre nuestro que estás en el cielo, santificado sea tu nombre. Venga a nosotros tu reino. Hágase tu voluntad en la tierra como en el cielo.
1: Danos hoy nuestro pan de cada día. Perdona nuestras ofensas, como también nosotros perdonamos a los que nos ofenden. No nos dejes caer en tentación y líbranos del mal. Amén.
3: Dios te salve María, llena eres de gracia, el Señor es contigo, bendita tú eres entre todas las mujeres, y bendito es el fruto de tu vientre, Jesús.
1: Santa María, Madre de Dios, ruega por nosotros, pecadores, ahora y en la hora de nuestra muerte. Amén.
3: Dios te salve María, llena eres de gracia, el Señor es contigo, bendita tú eres entre todas las mujeres, y bendito es el fruto de tu vientre, Jesús.
1: Santa María, Madre de Dios, ruega por nosotros, pecadores, ahora y en la hora de nuestra muerte. Amén.
3: Dios te salve María, llena eres de gracia, el Señor es contigo, bendita tú eres entre todas las mujeres, y bendito es el fruto de tu vientre, Jesús.
1: Santa María, Madre de Dios, ruega por nosotros, pecadores, ahora y en la hora de nuestra muerte. Amén.
3: Dios te salve María, llena eres de gracia, el Señor es contigo, bendita tú eres entre todas las mujeres, y bendito es el fruto de tu vientre, Jesús.
1: Santa María, Madre de Dios, ruega por nosotros, pecadores, ahora y en la hora de nuestra muerte. Amén.
3: Dios te salve María, llena eres de gracia, el Señor es contigo, bendita tú eres entre todas las mujeres, y bendito es el fruto de tu vientre, Jesús.
1: Santa María, Madre de Dios, ruega por nosotros, pecadores, ahora y en la hora de nuestra muerte. Amén.
3: Dios te salve María, llena eres de gracia, el Señor es contigo, bendita tú eres entre todas las mujeres, y bendito es el fruto de tu vientre, Jesús.
1: Santa María, Madre de Dios, ruega por nosotros, pecadores, ahora y en la hora de nuestra muerte. Amén.
3: Dios te salve María, llena eres de gracia, el Señor es contigo, bendita tú eres entre todas las mujeres, y bendito es el fruto de tu vientre, Jesús.
1: Santa María, Madre de Dios, ruega por nosotros, pecadores, ahora y en la hora de nuestra muerte. Amén.
3: Dios te salve María, llena eres de gracia, el Señor es contigo, bendita tú eres entre todas las mujeres, y bendito es el fruto de tu vientre, Jesús.
1: Santa María, Madre de Dios, ruega por nosotros, pecadores, ahora y en la hora de nuestra muerte. Amén.
3: Dios te salve María, llena eres de gracia, el Señor es contigo, bendita tú eres entre todas las mujeres, y bendito es el fruto de tu vientre, Jesús.
1: Santa María, Madre de Dios, ruega por nosotros, pecadores, ahora y en la hora de nuestra muerte. Amén.
3: Dios te salve María, llena eres de gracia, el Señor es contigo, bendita tú eres entre todas las mujeres, y bendito es el fruto de tu vientre, Jesús.
1: Santa María, Madre de Dios, ruega por nosotros, pecadores, ahora y en la hora de nuestra muerte. Amén.
3: Gloria al Padre, y al Hijo, y al Espíritu Santo.
1: Como era en el principio, ahora y siempre, por los siglos de los siglos. Amén.
2: Tercer misterio doloroso, la corona de espinas colocada sobre la cabeza de Jesús. Los soldados lo vistieron de púrpura, y trenzando una corona de espinas, se la ciñen, y se pusieron a saludarle. Salve, Rey de los Judíos. Marcos 14, 17, 18.
1: Jesús, tú eres nuestro Señor, tú nuestro Rey. Los soldados quisieron burlarse de ti cuando te revistieron con un manto de color púrpura y cuando te coronaron de espinas. Para culminar la mofa que te hacían, pondrían luego un letrero redactado en el idioma de los sabios, en el de los religiosos y en el de los dominadores, para reconocer que tú eras el Nazareno, el Rey de los Judíos. Las espinas de la corona te punzaron las sienes y la cabeza, pero no te impedían pensar ni te impedían amar. Por el contrario, cada aguja que penetraba tu cabeza te recordaba que estabas sufriendo por nosotros y te decía que tú, el Rey de Reyes y Señor de Señores, te hacías esclavo para librarnos a todos con las monedas de tu sangre. Por ese dolor en tu cabeza y en tus sienes, perdona, Jesús, nuestros olvidos y nuestras distracciones de ti. Padre nuestro que estás en el cielo, santificado sea tu nombre. Venga a nosotros tu reino. Hágase tu voluntad en la tierra como en el cielo.
3: Danos hoy nuestro pan de cada día. Perdona nuestras ofensas, como también nosotros perdonamos a los que nos ofenden. No nos dejes caer en la tentación y líbranos del mal. Amén.
1: Dios te salve María, llena eres de gracia. El Señor es contigo. Bendita tú eres entre todas las mujeres y bendito es el fruto de tu vientre, Jesús.
3: Santa María, Madre de Dios, ruega por nosotros pecadores, ahora y en la hora de nuestra muerte. Amén.
1: Dios te salve María, llena eres de gracia, el Señor es contigo. Bendita tú eres entre todas las mujeres, y bendito es el fruto de tu vientre, Jesús.
3: Santa María, Madre de Dios, ruega por nosotros pecadores, ahora y en la hora de nuestra muerte. Amén.
1: Dios te salve María, llena eres de gracia, el Señor es contigo. Bendita tú eres entre todas las mujeres, y bendito es el fruto de tu vientre, Jesús.
3: Santa María, Madre de Dios, ruega por nosotros pecadores, ahora y en la hora de nuestra muerte. Amén.
1: Dios te salve María, llena eres de gracia, el Señor es contigo. Bendita tú eres entre todas las mujeres, y bendito es el fruto de tu vientre, Jesús.
3: Santa María, Madre de Dios, ruega por nosotros pecadores, ahora y en la hora de nuestra muerte. Amén.
1: Dios te salve María, llena eres de gracia, el Señor es contigo. Bendita tú eres entre todas las mujeres, y bendito es el fruto de tu vientre, Jesús.
3: Santa María, Madre de Dios, ruega por nosotros pecadores, ahora y en la hora de nuestra muerte. Amén.
1: Dios te salve María, llena eres de gracia, el Señor es contigo, bendita tú eres entre todas las mujeres, y bendito es el fruto de tu vientre, Jesús.
3: Santa María, Madre de Dios, ruega por nosotros pecadores, ahora y en la hora de nuestra muerte. Amén.
1: Dios te salve María, llena eres de gracia, el Señor es contigo, bendita tú eres entre todas las mujeres, y bendito es el fruto de tu vientre, Jesús.
3: Santa María, Madre de Dios, ruega por nosotros pecadores, ahora y en la hora de nuestra muerte. Amén.
1: Dios te salve María, llena eres de gracia, el Señor es contigo, bendita tú eres entre todas las mujeres, y bendito es el fruto de tu vientre, Jesús.
3: Santa María, Madre de Dios, ruega por nosotros pecadores, ahora y en la hora de nuestra muerte. Amén.
1: Dios te salve María, llena eres de gracia, el Señor es contigo, bendita tú eres entre todas las mujeres, y bendito es el fruto de tu vientre, Jesús.
3: Santa María, Madre de Dios, ruega por nosotros pecadores, ahora y en la hora de nuestra muerte. Amén.
1: Dios te salve María, llena eres de gracia, el Señor es contigo, bendita tú eres entre todas las mujeres, y bendito es el fruto de tu vientre, Jesús.
3: Santa María, Madre de Dios, ruega por nosotros pecadores, ahora y en la hora de nuestra muerte. Amén.
1: Gloria al Padre, y al Hijo, y al Espíritu Santo.
3: Como era en el principio, ahora y siempre, y por los siglos de los siglos. Amén.
2: Cuarto misterio doloroso, el camino del Calvario con la cruz a cuestas. Jesús, cargando con su cruz, salió hacia el lugar llamado Calvario, que en hebreo se llama Gólgota. Juan 19, 17.
1: Señor Jesús, tú aceptaste por nosotros la cruz. Tú quisiste llevar sobre tus hombros el madero al que te habrían luego de clavar. Era un pesado tronco de árbol. Al llevarlo te oprimía los hombros, de tal manera que tus mismos verdugos juzgaron preferible que te ayudara Simón, el llamado Cireneo. Tú, Señor, habías dicho que todo el que desee seguirte debe tomar su cruz cada día y marchar contigo hasta la muerte. Contigo todos debemos morir a nuestros pecados y pasiones. Esa es la condición indispensable para poder resucitar. Señor, contigo queremos tomar la ruta del Calvario. Tú el inocente, nosotros los culpables. Tú el que merece vivir y nosotros los que merecemos morir. Tú el que te entregas al suplicio para que nosotros seamos perdonados, para que sean rotas nuestras cadenas, abiertas nuestras prisiones.
3: Padre nuestro que estás en el cielo, santificado sea tu nombre. Venga a nosotros tu reino. Hágase tu voluntad en la tierra como en el cielo.
1: Danos hoy nuestro pan de cada día. Perdona nuestras ofensas, como también nosotros perdonamos a los que nos ofenden. No nos dejes caer en tentación y líbranos del mal. Amén.
3: Dios te salve María, llena eres de gracia, el Señor es contigo. Bendita tú eres entre todas las mujeres y bendito es el fruto de tu vientre, Jesús.
1: Santa María, Madre de Dios, ruega por nosotros, pecadores, ahora y en la hora de nuestra muerte. Amén.
3: Dios te salve María, llena eres de gracia, el Señor es contigo, bendita tú eres entre todas las mujeres, y bendito es el fruto de tu vientre, Jesús.
1: Santa María, Madre de Dios, ruega por nosotros, pecadores, ahora y en la hora de nuestra muerte. Amén.
3: Dios te salve María, llena eres de gracia, el Señor es contigo, bendita tú eres entre todas las mujeres, y bendito es el fruto de tu vientre, Jesús.
1: Santa María, Madre de Dios, ruega por nosotros, pecadores, ahora y en la hora de nuestra muerte. Amén.
3: Dios te salve María, llena eres de gracia, el Señor es contigo, bendita tú eres entre todas las mujeres, y bendito es el fruto de tu vientre, Jesús.
1: Santa María, Madre de Dios, ruega por nosotros, pecadores, ahora y en la hora de nuestra muerte. Amén.
3: Dios te salve María, llena eres de gracia, el Señor es contigo, bendita tú eres entre todas las mujeres, y bendito es el fruto de tu vientre, Jesús.
1: Santa María, Madre de Dios, ruega por nosotros, pecadores, ahora y en la hora de nuestra muerte. Amén.
3: Dios te salve María, llena eres de gracia, el Señor es contigo, bendita tú eres entre todas las mujeres, y bendito es el fruto de tu vientre, Jesús.
1: Santa María, Madre de Dios, ruega por nosotros, pecadores, ahora y en la hora de nuestra muerte. Amén.
3: Dios te salve María, llena eres de gracia, el Señor es contigo, bendita tú eres entre todas las mujeres, y bendito es el fruto de tu vientre, Jesús.
1: Santa María, Madre de Dios, ruega por nosotros, pecadores, ahora y en la hora de nuestra muerte. Amén.
3: Dios te salve María, llena eres de gracia, el Señor es contigo, bendita tú eres entre todas las mujeres, y bendito es el fruto de tu vientre, Jesús.
1: Santa María, Madre de Dios, ruega por nosotros, pecadores, ahora y en la hora de nuestra muerte. Amén.
3: Dios te salve María, llena eres de gracia, el Señor es contigo, bendita tú eres entre todas las mujeres, y bendito es el fruto de tu vientre, Jesús.
1: Santa María, Madre de Dios, ruega por nosotros, pecadores, ahora y en la hora de nuestra muerte. Amén.
3: Dios te salve María, llena eres de gracia, el Señor es contigo, bendita tú eres entre todas las mujeres, y bendito es el fruto de tu vientre, Jesús.
1: Santa María, Madre de Dios, ruega por nosotros, pecadores, ahora y en la hora de nuestra muerte. Amén.
3: Gloria al Padre, y al Hijo, y al Espíritu Santo.
1: Como era en el principio, ahora y siempre, por los siglos de los siglos. Amén.
2: Quinto misterio doloroso, la crucifixión y muerte del Señor. Cuando Jesús tomó el vinagre, dijo: todo está cumplido, e inclinando la cabeza, entregó el Espíritu. Juan 19:30.
1: Señor Jesús, al llegar a la cumbre del Calvario, te despojaron de tus vestidos y los echaron a suerte entre los soldados, porque tú renunciaste a todo por nosotros. Luego te clavaron de las manos y de los pies a la cruz, para que no te bajaras nunca, ni siquiera para escapar al suplicio y probar que eras el Hijo de Dios. Desde entonces en tu cuerpo brillan estas heridas como si fueran claveles rojos. Tú quedaste ahí entre el cielo y la tierra, como un puente a través del cual pasan las súplicas que los hombres le dirigimos a Dios. Ahí, Jesús, muriéndote de sed, abandonado de todos, estás perdonando. Estás pensando en María y en tu discípulo amado. Estás llevando la seguridad del perdón y del paraíso a un fascineroso que también moría contigo. Estás, Jesús, entregando tu espíritu en manos de tu Padre. Ahí estás, Jesús, muriendo por nosotros como expresión definitiva de tu amor, pues como decías, nadie tiene mayor amor que quien da la vida por sus amigos. Con esa muerte, Jesús, nos ha salvado y redimido, y nos has dejado una madre, la mujer que te acompañó hasta el último momento de tu existencia, la que te amaba, como si no tuviera contigo sin un solo corazón, y nos has entregado tu espíritu, porque deseabas quedarte en nosotros y con nosotros para siempre. Padre nuestro que estás en el cielo, santificado sea tu nombre, venga a nosotros tu reino. Hágase tu voluntad en la tierra como en el cielo.
3: Danos hoy nuestro pan de cada día. Perdona nuestras ofensas, como también nosotros perdonamos a los que nos ofenden. No nos dejes caer en la tentación y líbranos del mal. Amén.
1: Dios te salve María, llena eres de gracia. El Señor es contigo. Bendita tú eres entre todas las mujeres y bendito es el fruto de tu vientre, Jesús.
3: Santa María, Madre de Dios, ruega por nosotros pecadores, ahora y en la hora de nuestra muerte. Amén.
1: Dios te salve María, llena eres de gracia, el Señor es contigo. Bendita tú eres entre todas las mujeres, y bendito es el fruto de tu vientre, Jesús.
3: Santa María, Madre de Dios, ruega por nosotros pecadores, ahora y en la hora de nuestra muerte. Amén.
1: Dios te salve María, llena eres de gracia, El Señor es contigo. Bendita tú eres entre todas las mujeres, y bendito es el fruto de tu vientre, Jesús.
3: Santa María, Madre de Dios, ruega por nosotros pecadores, ahora y en la hora de nuestra muerte. Amén.
1: Dios te salve María, llena eres de gracia, el Señor es contigo. Bendita tú eres entre todas las mujeres, y bendito es el fruto de tu vientre, Jesús.
3: Santa María, Madre de Dios, ruega por nosotros pecadores, ahora y en la hora de nuestra muerte. Amén.
1: Dios te salve María, llena eres de gracia, el Señor es contigo. Bendita tú eres entre todas las mujeres, y bendito es el fruto de tu vientre, Jesús.
3: Santa María, Madre de Dios, ruega por nosotros pecadores, ahora y en la hora de nuestra muerte. Amén.
1: Dios te salve María, llena eres de gracia, el Señor es contigo. Bendita tú eres entre todas las mujeres, y bendito es el fruto de tu vientre, Jesús.
3: Santa María, Madre de Dios, ruega por nosotros pecadores, ahora y en la hora de nuestra muerte. Amén.
1: Dios te salve María, llena eres de gracia, el Señor es contigo. Bendita tú eres entre todas las mujeres, y bendito es el fruto de tu vientre, Jesús.
3: Santa María, Madre de Dios, ruega por nosotros pecadores, ahora y en la hora de nuestra muerte. Amén.
1: Dios te salve María, llena eres de gracia, el Señor es contigo. Bendita tú eres entre todas las mujeres, y bendito es el fruto de tu vientre, Jesús.
3: Santa María, Madre de Dios, ruega por nosotros pecadores, ahora y en la hora de nuestra muerte. Amén.
1: Dios te salve María, llena eres de gracia, el Señor es contigo. Bendita tú eres entre todas las mujeres, y bendito es el fruto de tu vientre, Jesús.
3: Santa María, Madre de Dios, ruega por nosotros pecadores, ahora y en la hora de nuestra muerte. Amén.
1: Dios te salve María, llena eres de gracia, el Señor es contigo. Bendita tú eres entre todas las mujeres, y bendito es el fruto de tu vientre, Jesús.
3: Santa María, Madre de Dios, ruega por nosotros pecadores, ahora y en la hora de nuestra muerte. Amén.
1: Gloria al Padre, y al Hijo, y al Espíritu Santo.
3: Como era en el principio, ahora y siempre, y por los siglos de los siglos. Amén.
1: Dios te salve, Reina y Madre de Misericordia, vida y dulzura y esperanza nuestra. Dios te salve, a ti llamamos los desterrados hijos de Eva. A ti suspiramos gimiendo y llorando en este valle de lágrimas. Ea pues, Señora, abogada nuestra, vuelve a nosotros tus ojos misericordiosos. Y después de este destierro, muéstranos a Jesús, fruto bendito de tu vientre. Oh clemente, oh piadosa, oh dulce Virgen María, ruega por nosotros, Santa Madre de Dios, para que seamos dignos de alcanzar las promesas de Cristo. Amén. En el nombre del Padre.
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0: Ha sido una bella tradición de la Iglesia saludar a la Virgen María con el Ángelus o anuncio del ángel todos los días, a mediodía y al caer de la tarde. Por eso oremos todos hoy. El ángel del Señor anunció a María.
1: Y ella concibió por obra y gracia del Espíritu Santo.
0: Dios te salve María, llena eres de gracia, el Señor es contigo, bendita tú eres entre todas las mujeres, bendito es el fruto de tu vientre Jesús.
2: Santa María, Madre de Dios, ruega por nosotros pecadores, ahora y en la hora de nuestra muerte. Amén.
0: He aquí la esclava del Señor.
1: Hágase en mí según tu palabra.
0: Dios te salve María, llena eres de gracia, el Señor es contigo, bendita tú eres entre todas las mujeres, bendito es el fruto de tu vientre Jesús.
2: Santa María, Madre de Dios, ruega por nosotros pecadores, ahora y en la hora de nuestra muerte. Amén.
0: El Verbo se hizo carne
1: y habitó entre nosotros.
0: Dios te salve María, llena eres de gracia, el Señor es contigo, bendita tú eres entre todas las mujeres, bendito es el fruto de tu vientre Jesús.
2: Santa María, Madre de Dios, ruega por nosotros pecadores, ahora y en la hora de nuestra muerte. Amén.
0: Ruega por nosotros, Santa Madre de Dios,
1: para que seamos dignos de las promesas de Cristo.
0: Oremos. Señor, derrama tu gracia en nuestros corazones, para que habiendo conocido por la voz del ángel el misterio de la encarnación de tu Hijo, podamos llegar por los méritos de tu cruz y pasión a la gloria de la resurrección. Por el mismo Cristo nuestro Señor.
2: Amén.

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0: Bienvenidos a la Santa Eucaristía, Minuto de Dios. Hoy que nos encontramos un día más, 22 de septiembre del año 2026, en esta 25ª semana del tiempo ordinario, les decimos bienvenidos a esta Santa Eucaristía que nos reúne, que nos congrega como familia, a quienes están en los 107.9 FM en Bogotá, a quienes están en los 1370 AM de Barranquilla, 89.5 FM de Cartagena, 1230 AM de Medellín, también especialmente una gran audiencia. Abrazo grande a quienes están en la aplicación Emisoras Minuto de Dios, que han descargado la aplicación y que nos escuchan en cualquier parte a través de nuestra aplicación, en cualquier lugar del mundo, o www.minutodedios.fm, además de nuestras redes sociales en Facebook, en YouTube. Gracias, gracias por estar allí, gracias por hacerse familia con nosotros. Y siguiendo un espíritu que hemos iniciado desde el día de ayer muy, muy en consonancia con el inicio de la semana, mis hermanos, colocamos este día en las manos del Señor, colocamos esta semana en las manos del Señor, colocamos nuestras esperanzas, nuestro corazón en las manos del Señor. Y hoy especialmente oremos por varias intenciones. Hoy está de cumpleaños el padre Óscar González, sacerdote eudista de nuestra comunidad del Minuto de Dios. Padre Óscar, recibe el abrazo de tus hermanos y de toda la feligresía con quienes has compartido en tu historia de vida. Hoy también especialmente quiero orar por el descanso eterno del señor Rodrigo Osorio, padre de una querida amiga y hermana, y bueno, de cualquier persona que hoy pueda estar teniendo presente la Pascua de algún familiar, que pueda estar teniendo presente alguna situación de dolor y de tristeza, hoy lo colocamos también en el altar del Señor. Oro igualmente especialmente por este Centro Carismático Minuto de Dios, por quienes aquí trabajamos, por quienes aquí servimos y por todos ustedes, quienes reciben estas señales, quienes de alguna manera encuentran al Señor en nuestros espacios, en nuestras actividades. Vamos a seguir encomendándonos a nuestro Dios en este día. Lo digo en los programas y lo diré también en la Santa Eucaristía. Usted tiene una flechita en el Facebook aquí abajito. Dele compartir para que alguien más pueda también vivir esta Santa Eucaristía juntos o en la red social que usted se encuentre. Tome el enlace de esta transmisión y que alguien más pueda también disfrutar, vivir la presencia de Dios en este día. Vamos a iniciar, mis hermanos, en el nombre del Padre, del Hijo y del Espíritu Santo.
1: Amén. Amén.
0: La gracia, el amor y la paz de parte de Dios esté con todos ustedes.
1: Y con tu espíritu.
0: Iniciamos ante todo colocando nuestro corazón en el corazón de Dios. Allí abrazados, abrazados con el amado, somos capaces de descubrirnos en nuestra realidad, de descubrirnos de la manera más genuina, de descubrirnos de la manera más unida. Y en ese proceso, en ese peregrinar, también descubrimos de qué manera nos hemos apartado de la presencia de Dios, de qué manera hemos tal vez caído en un estado de pecado, en una situación de letargo, de muerte, de parálisis que nos ha alejado de la presencia de Dios. Si estás en conciencia que esa es tu realidad hoy de vida, es momento de pedir perdón. Es momento de decirle al Señor perdón, es momento de decirle al Señor ten misericordia de mí, es momento de decirle Señor, aquí está mi corazón, tú lo conoces. No desde su pecado, no desde su realidad de oscuridad, tú lo conoces desde esa realidad del amor, desde esa realidad de la libertad. Tú lo conoces, devuélveme la gracia de mirarme como tú me miras, de mirar a los otros como tú los miras. Y permíteme caminar contigo. Por eso digamos juntos, yo confieso ante Dios Todopoderoso y ante ustedes, hermanos, que he pecado mucho de pensamiento, palabra, obra y omisión, por mi culpa, por mi culpa, por mi gran culpa. Por eso ruego a Santa María, siempre Virgen, a los ángeles, a los santos, y a ustedes, hermanos, que intercedan por mí ante Dios nuestro Señor. Dios Todopoderoso, tenga misericordia de nosotros, perdone nuestros pecados y nos lleve a la vida eterna.
1: Amén. Amén.

0: Oremos. Oh Dios, que pusiste toda la plenitud de la ley sagrada en el amor a ti y al prójimo, concédenos que cumpliendo tus preceptos podamos alcanzar la vida eterna. Por nuestro Señor Jesucristo, tu Hijo, que vive y reina contigo en la unidad del Espíritu Santo y es Dios por los siglos de los siglos.
1: Amén.
0: Vamos a escuchar atentamente la palabra de Dios.
2: Del libro de los Proverbios. El corazón del rey es una acequia que el Señor canaliza a donde quiere. El hombre juzga recto su camino, pero el Señor pesa los corazones. Practicad el derecho y la justicia. El Señor lo prefiere a los sacrificios. Ojos altivos, corazones ambiciosos, faro de los malvados es el pecado. Los planes del diligente traen ganancia, los de el hombre atolondrado, indigencia. Tesoros ganados con boca embustera, humo que se disipa y trampa mortal. El malvado se afana en el mal, nunca se apiada del prójimo. Castigas al cínico y aprendes el inexperto. Pero el sabio aprende oyendo la lección. El honrado observa la casa del malvado y ve cómo se hunde en la desgracia. Quien cierra los oídos al clamor del pobre no será escuchado cuando grite. Palabra de Dios.
1: Te alabamos, Señor.
2: Guíame, Señor, por la senda de tus mandatos.
1: Guíame, Señor, por la senda de tus mandatos.
2: Dichoso el que con vida intachable camina en la ley del Señor.
1: Guíame, Señor, por la senda de tus mandatos.
2: Instrúyeme en el camino de tus mandatos y meditaré tus maravillas.
1: Guíame, Señor, por la senda de tus mandatos.
2: Escogí el camino verdadero, deseé tus mandamientos.
1: Guíame, Señor, por la senda de tus mandatos.
2: Enséñame a cumplir tu ley y a guardarla de todo corazón.
1: Guíame, Señor, por la senda de tus mandatos.
2: Guíame por la senda de tus mandatos, porque ella es mi gozo.
1: Guíame, Señor, por la senda de tus mandatos.
2: Cumpliré sin cesar tu ley por siempre jamás.
1: Guíame, Señor, por la senda de tus mandatos.

0: El Señor esté con ustedes.
1: Y con tu espíritu.
0: Lectura del Santo Evangelio según San Lucas.
1: Gloria a ti, Señor.
0: En aquel tiempo vinieron a Jesús su madre y sus hermanos, pero con el gentío no lograban llegar hasta él. Entonces le avisaron: tu madre y tus hermanos están fuera y quieren verte. Él respondió diciéndoles: mi madre y mis hermanos son estos, los que escuchan la palabra de Dios y la cumplen. Palabra del Señor.
1: Gloria a ti, Señor Jesús.
0: Vamos a pedirle a ese Espíritu Santo que hoy especialmente esta palabra, que esta palabra que muchas veces suele parecer evidente, que esta palabra que muchas veces suele hablarnos aparentemente y directamente a los oídos, a nuestra racionalidad, hoy se derrame abundantemente como gracia en el corazón. Que nos permita hoy responder a una pregunta, mis hermanos, esta palabra. ¿Quién ocupa el centro de tu vida? ¿Quién ocupa el centro de tu vida? Y oigamos bien la pregunta, porque no estamos preguntando, o no estoy preguntando, a quién amas. No estoy preguntando qué personas son importantes para ti. No estoy preguntando, según la escala de valor, quién está por encima del otro. No, ¿quién es el centro de tu vida? Una cosa es amar a alguien, otra muy distinta es poner a esa persona, esa cosa, esa situación, en el lugar que solamente corresponde a Dios. Y el Evangelio de hoy nos pone precisamente delante de esta realidad. El autor sagrado en Lucas hoy nos va a presentar a la madre de Jesús con sus hermanos allá afuera, tocando a la puerta, esperando para verlo. Y alguien, tus hermanos están afuera y quieren verte, y Jesús responde: mi madre y mis hermanos son estos, los que escuchan la palabra de Dios y la cumplen. Y a primera vista uno piensa, qué extraño esta respuesta. ¿Cómo va a decir esto Jesús precisamente cuando su mamá está afuera? Y por eso les digo, escuchar la palabra desde el corazón, desde ese derramamiento de gracia y no desde lo que parece evidente. Y lo que parece evidente es, ve, este Jesús se volvió evangélico porque ahora no quiere a la Virgen. Ahora no quiere a la mamá. Eso es lo evidente, eso es lo primero que escuchamos. Pero todo lo contrario, mis hermanos. Si hay alguien que escuchó la palabra de Dios y la cumplió, esa es María. Esa es María. Hágase en mí según tu palabra, fueron esas palabras de ese momento inicial que cambió la historia en dos, y por lo tanto convirtió a María en esa primera discípula. Y Jesús está haciendo algo mucho más profundo que nos está invitando a nosotros también el día de hoy, y es ampliar el concepto de familia prácticamente. Nos está diciendo, la verdadera familia de Jesús está formada, está integrada por aquellos que escuchan la palabra, no solo que la escuchan, sino que permiten que esa palabra transforme su vida, que permiten que esa palabra transforme su existencia. No basta con estar cerca de Jesús, hay que pertenecerle a Jesús. Recuerdo una canción muy bella que ya he citado en otros programas, que pertenece a una cantautora bogotana, Ana Bolívar, Le Pertenezco. Le contaba yo aquí a los compañeros que esta es mi canción vocacional. Cuando uno sentía en el camino hacia la ordenación que esto se acabó, lo que se daba, entonces uno vuelve a la oración, vuelve al Señor, vuelve ante el Santísimo y le canta: Le pertenezco al que es grande y está en lo pequeño. Por ejemplo, dice la letra hermosa de esta canción de Ana Bolívar. Y hay que permitir, mis hermanos, que la Eucaristía cambie nuestra manera de vivir. Porque podemos estar muy cerca de las cosas de Dios y sin embargo tener el corazón ocupado en otras cosas. Estoy muy cerca de Dios y lo reflexionaba recientemente tal vez en la visita al Vaticano. Yo digo, ve cuánta gente trabaja aquí. y ya esto se le habrá vuelto como paisaje. Y uno feliz de conocer esto por primera vez y maravillado. Y allá la señora por allá que trapea la Basílica de San Pedro, allá, ¡ay, qué jartera! Trapear otra vez por allá. Se nos vuelve paisaje cuando estamos alrededor de las cosas de Dios. Y aparece entonces aquí la pregunta con la que hemos comenzado. ¿Quién ocupa el centro de mi vida? ¿Quién ocupa el centro de tu vida? Te hago hoy la pregunta también que la palabra nos invita a exhortarnos. Porque fácilmente todos tenemos ese algo, ese alguien que se puede convertir en nuestro Dios. El dinero que se puede convertir en nuestro Dios. El trabajo que se puede convertir en nuestro Dios. Hace poco una persona me decía, padre, tengo un muy buen trabajo, pero no tengo vida. Esa es la lucha y la búsqueda del equilibrio de hoy. No tengo vida. La imagen, el reconocimiento, el éxito, el poder, la necesidad de tener la razón, tantas cosas nos quitan la vida. Las relaciones a veces nos quitan la vida. Recientemente vivimos aquí un hermoso retiro de parejas en Medellín y uno se da cuenta y aterriza la realidad de que muchas veces la propia relación que supuestamente me envió el Señor me está drenando la existencia. Y hay que aclararlo bien, la familia no es mala, el dinero no es malo, el trabajo no es malo. Tener proyectos, tener sueños, tener bienes, tener reconocimientos, no es malo. Cuidado, no estoy diciendo esto. El problema comienza cuando algo bueno se convierte en lo absoluto. No existe más que esto. Esta es mi verdad absoluta. Esta es mi certeza absoluta. Cuando algo creado ocupa el lugar del creador, allí sí poseemos problemas. Cuando aquello que debía ser un medio termina convirtiéndose en nuestro fin. Cuando decimos consciente o inconscientemente, sin esto no puedo vivir. Y reflexionaba yo en estos días de manera muy profunda y se lo compartía a los compañeros. Es que si usted se pone a pensar la única riqueza verdaderamente que vale en la vida, ¿cuál es? La vida, la salud. Vaya a ver cuál crisis se mantiene en nuestra vida una vez que falta la salud. Se le olvidan todas las crisis, se le olvidan todas las tristezas, se le olvidan todas las preocupaciones porque le falta la salud. Esa es la verdadera riqueza, el verdadero tesoro. Y aquí tenemos que detenernos porque el Evangelio nos recuerda que solamente Dios puede ocupar el centro absoluto de nuestra existencia y todo lo demás debe encontrar su lugar alrededor de Dios. Y esto es muy importante también para la vida espiritual. Cristo es el centro en el matrimonio, en el noviazgo, en la vida de soltería, en el trabajo. Cristo es el centro. No significa que dejamos de lado lo otro, no significa que dejamos de amar a nuestra familia. La relación con estas personas, con estos bienes, con estos objetos y con estas situaciones se purifica. Usted aprende a amar mejor en el caso de las personas. Ojalá que no ame usted un billete, sino que sepa y reconozca en su relación con ese bien que le sirve para vivir y que lo necesita para vivir. Cuando Cristo está en el centro, amo a mi esposa, pero no la convierto en mi salvadora. ¡Ay, si falta, morí! La bendita o el bendito, aquel con el que usted comparte la vida. Amo a mis hijos, pero no les exijo que carguen mis expectativas. Si usted quería que sus hijos fueran ingenieros, vea de nuevo. Uno es cura y el otro es médico, por si acaso. Amo mi trabajo, pero no permito que mi trabajo determine cuánto valgo. Cuido mis bienes, pero no dejo que mis bienes sean dueños de mi corazón. Esto es importantísimo. Nada se adueña de mi corazón. El Creador es el centro de mi corazón. Solamente cuando Dios ocupa el centro, mis hermanos, todo lo demás encuentra su lugar. Y aparece una palabra fundamental en el Evangelio. Yo digo, si supiéramos que realmente la vida se trata de esto, del discipulado. A veces nos estamos peleando por divisiones, por ideologías, por religiones, y realmente la pregunta es, ¿eres o no eres discípulo del Señor? Dice Jesús, mi madre y mis hermanos son estos los que escuchan la palabra de Dios y la cumplen. Ser discípulo no solo significa creer que Jesús existe. Ser discípulo significa escuchar a Jesús, caminar con Jesús y vivir según su palabra. Escuchar es abrir el corazón a Jesús. Cumplir, aunque es una palabra medio odiosa, es permitir que esa palabra toque nuestras decisiones. Señor, ya he decidido lo que voy a hacer con mi vida, bendice este camino. ¿Y qué tal si antes de decidir por tu cuenta, le pides al Señor que te ayude a decidir? Le pides al Señor que se sumerja en esa realidad, que te ayude a mirar todos los factores que implican la conclusión de un negocio, que te ayude a discernir todas las decisiones que implican el paso siguiente que vas a dar en tu vida espiritual, en tu relación. En este mes que la palabra de Dios especialmente hemos estado recordándola, hemos estado acercándonos mucho más a ella, vamos a preguntarnos qué está haciendo la palabra de Dios en mi vida. ¿Me ha convertido en un experto biblista, historiador de el caminar de este hombre en la Palestina? ¿O me está haciendo más paciente la palabra? ¿O me está enseñando a perdonar la palabra? ¿O me está conduciendo también a aprender a pedir perdón? ¿Qué está haciendo la palabra en mi vida? ¿Me está permitiendo soltar un resentimiento? Porque la palabra de Dios fue dada no simplemente para que nosotros la conociéramos, aprendiéramos de historia, aprendiéramos de cositas que sucedieron, fue dada para vivirla una y otra vez. En la Biblia, mis hermanos, en la palabra, cada encuentro verdadero con Dios termina abriendo un camino, es decir, una misión nueva. Hay posibilidades nuevas hoy para tu vida que tú no tienes ni idea porque no te has permitido escuchar a la palabra, porque no te has permitido realmente que la palabra dé frutos en ti, florezca en ti. Dios llama a Abraham por allá y lo pone en camino a la misión también. Llama a Moisés y lo pone en camino a la misión también. Llama a Isaías y le pregunta, ¿a quién enviaré? Y él responde, ¿para dónde más? ¿Estás mirando? Aquí estoy, Señor, envíame. Y así sucesivamente. A los discípulos, ayer le decía particularmente a uno de ellos, a Mateo, que recordábamos con una mirada muy bella y especial, tú, levántate de ahí, de ese letargo, de esa muerte en la que estás, y sígueme. Comienza a caminar conmigo. Mis hermanos, Cristo nos encuentra para enviarnos. Cristo nos encuentra porque quiere prepararnos para una misión. Y cualquier misión, cualquier situación de la vida, cualquier vocación de la vida es una misión. Por eso no es más importante la misión del sacerdote que la del padre de familia. Imagínese usted, en estos días alguien me decía, es que el problema de las vocaciones sacerdotales no es enteramente de la iglesia, es de las familias. ¿Por qué hay menos vocaciones a la vida sacerdotal y religiosa? ¿Será que está faltando Dios en las familias? ¿Será que está faltando discernimiento, santidad? ¿Será que está faltando diálogo, perdón, amor en la familia? Para realmente el joven pueda descubrir su llamado a la vida cristiana. Hoy el Señor está preparando nuestra vida para una misión, para una palabra que tienes que decir, para una persona que tienes que perdonar. Toda misión comienza con una acción. Toda misión comienza con un primer paso, decían, cuando el Papa Francisco visitaba Colombia en el 2017. Demos el primer paso. Pues yo te invito a que demos el segundo, el tercero, el cuarto, el quinto. Pero en el Señor, abiertos a su palabra, en un discernimiento, eso sí, porque hay demasiadas cosas ocupando el corazón. Hay demasiadas cosas revolcando nuestra existencia, y cuando el corazón está dividido, está ocupado, está ensordecido, no podemos tomar decisiones tranquilamente y claramente. Hoy el Señor te invita a servir teniéndolo como centro de la vida, a servir teniéndolo como tu mayor hallazgo, como tu mayor tesoro. Sirvo porque te he conocido. Perdono porque he sido perdonado. Amo porque he descubierto que en el amor está la vida nueva. Eso es lo que hoy esta palabra, mis hermanos, nos está invitando realmente a que emprendamos este camino. Que podamos hoy decir: Señor, quiero ser parte de tu familia, quiero escucharte, quiero cumplir tu palabra, quiero que tú seas el centro de mi vida. Y desde ese centro envíame a amar, a servir, a perdonar y a llevar esperanza. Amén.

0: Oren, hermanos, para que este sacrificio mío y de ustedes sea agradable a Dios Padre Todopoderoso.
1: Que el Señor reciba de tus manos este sacrificio para alabanza y gloria de tu nombre, para nuestro bien y el de toda su santa Iglesia.
0: Acoge complacido, Señor, las ofrendas de tu pueblo, y haz que por estos sacramentos celestiales consiga lo que su ardiente fe proclama por Jesucristo nuestro Señor.
1: Amén.
0: El Señor esté con ustedes.
1: Y con tu espíritu.
0: Levantemos el corazón.
1: Lo tenemos levantado hacia el Señor.
0: Demos gracias al Señor nuestro Dios.
1: Es justo y necesario.
0: En verdad es justo y necesario. Es nuestro deber y salvación darte gracias, siempre y en todo lugar, Señor Padre Santo, Dios omnipotente y eterno. Porque en tu bondad creaste al hombre y aunque justamente condenado, lo redimiste con tu misericordia por Cristo Señor nuestro. Por él los ángeles y los arcángeles alaban tu majestad, te adoran las dominaciones, estremecen las potestades, te celebran unidos en la alegría los cielos, las virtudes celestiales y los santos serafines. Permítenos asociarnos a sus voces, cantando humildemente tu alabanza.

0: siempre estás con ellos en el camino de la vida. Bendito es en verdad tu Hijo que está presente en medio de nosotros, cuando somos congregados por su amor, y como hizo en otro tiempo con sus discípulos, nos explica las Escrituras y parte para nosotros el pan. Por eso te rogamos, Padre misericordioso, que envíes tu Espíritu Santo para que santifique estos dones de pan y vino, de manera que se conviertan en el cuerpo y la sangre de Jesucristo nuestro Señor, el cual la víspera de su pasión en la noche de la última cena tomó pan, te bendijo, lo partió y lo dio a sus discípulos, diciendo: tomen y coman todos de él, porque esto es mi cuerpo, que será entregado por ustedes. Te alabamos, te bendecimos, te glorificamos. Gloria y alabanza a ti por siempre, Dios. Gloria y alabanza, Señor de señores. Alimento de nuestra vida, de nuestro corazón, de nuestra familia. Sé tú, Señor, el alimento de este mundo hambriento. Sé tú, Señor, el alimento que nos sacia para la vida eterna. Sé tú, Señor, el que rompa las cadenas, derriba los muros, Señor, del sinsentido, del desamor, de la mentira. Señor, creemos que tú puedes. Señor, confiamos y sabemos que tú haces tu obra en nosotros. Bendito seas, alabado seas, glorificado por siempre, Jesús. Del mismo modo, acabada la cena, tomó el cáliz. Te dio gracias, lo pasó a sus discípulos diciendo: tomen y beban todos de él, porque este es el cáliz de mi sangre, sangre de la alianza nueva y eterna, que será derramada por ustedes y por muchos, para el perdón de los pecados. Hagan esto en conmemoración mía. Te bendecimos, te alabamos, te glorificamos, sangre bendita, sangre preciosa, sangre que lava el mundo entero. Báñanos enteramente, Señor. Unge a tu iglesia, limpia a tus hijos, haznos discípulos, sinceros, reales, sin miedo. Danos valentía, Señor. Por tu sangre derramada en la cruz, hoy regálanos, Señor, tu paz. Hoy regálanos, Señor, misericordia. Hoy regálanos, Señor, fortaleza. Gracias por darte a nosotros, Señor. Que esta bebida de salvación sea para todos. Eso, salvación, liberación, paz. Te bendecimos, te alabamos, te glorificamos, Jesús. Este es el sacramento de nuestra fe.
1: Anunciamos tu muerte y proclamamos tu resurrección. Ven, Señor Jesús.
0: Por eso, Padre Santo, al celebrar el memorial de Cristo, tu Hijo, nuestro Salvador, al que condujiste por su pasión y muerte en la cruz a la gloria de la resurrección, y lo sentaste a tu derecha, anunciamos la obra de tu amor hasta que Él venga, y te ofrecemos el pan de vida y el cáliz de bendición. Mira con bondad la ofrenda de tu iglesia, en la que se hace presente el sacrificio pascual de Cristo que se nos ha confiado. Concédenos, por la fuerza del Espíritu de tu amor, ser contados ahora y por siempre entre el número de los miembros de tu Hijo, cuyo cuerpo y sangre comulgamos. Vivifícanos con tu Espíritu, Padre omnipotente, por la participación en estos misterios, y haz que configuremos a imagen de tu Hijo. Consolídanos en el vínculo de la comunión con nuestro Papa León, nuestro Arzobispo Ricardo, con todos los obispos, presbíteros y diáconos, y con todo tu pueblo. Haz que todos los fieles de la Iglesia sepan discernir los signos de los tiempos a la luz de la fe, y se consagren plenamente al servicio del Evangelio.

0: Concédenos estar atentos a las necesidades de todos los hombres, para que participando en sus penas y angustias, en sus alegrías y esperanzas, les mostremos fielmente el camino de la salvación y con ellos avancemos en el camino de tu reino. Acuérdate de nuestros hermanos que se durmieron en la paz de Cristo. Especialmente presento al señor Rodrigo Osorio. Todos los difuntos, cuya fe solo tú conociste, admítelos a contemplar la luz de tu rostro y dales la plenitud de la vida en la resurrección. Y terminada nuestra peregrinación por este mundo, concédenos también llegar a la morada eterna, donde viviremos siempre contigo y con Santa María la Virgen Madre de Dios, con los apóstoles y los mártires, San Juan Eudes, Santa María Eufrasia, Santa Juana Yugán, y en comunión con todos los santos te alabaremos y te glorificaremos por Jesucristo, Señor nuestro. Por Cristo, con Él y en Él, a ti Dios Padre omnipotente, en la unidad del Espíritu Santo, todo honor y toda gloria por los siglos de los siglos.
1: Amén.
0: Mis hermanos, el amor de Dios ha sido derramado en nuestros corazones con el Espíritu Santo que se nos ha dado. Por eso les invito a que juntos nos unamos diciendo: Padre nuestro, que estás en el cielo, santificado sea tu nombre. Venga a nosotros tu reino. Hágase tu voluntad en la tierra como en el cielo. Danos hoy nuestro pan de cada día. Perdona nuestras ofensas, como también nosotros perdonamos a los que nos ofenden. No nos dejes caer en la tentación y líbranos del mal. Líbranos de todos los males, Señor, y concédenos la paz en nuestros días, para que, ayudados por tu misericordia, vivamos siempre libres de pecado y protegidos de toda perturbación, mientras esperamos la gloriosa venida de nuestro Salvador Jesucristo.
1: Tuyo es el reino, tuyo es el poder y la gloria por siempre, Señor.
0: Señor Jesucristo, que dijiste a tus apóstoles: la paz les dejo, mi paz les doy. No tengas en cuenta nuestros pecados, sino la fe de tu iglesia. Y conforme a tu palabra, concédele la paz y la unidad, tú que vives y reinas por los siglos de los siglos.
1: Amén.
0: La paz del Señor esté siempre con ustedes.
1: Y con tu espíritu.
0: Dense fraternalmente la paz.
1: La paz sea con usted, Padre.

0: Este es el Cordero de Dios que quita el pecado del mundo. Dichosos los invitados a la cena del Señor.
1: Señor, no soy digno de que entres en mi casa, pero una palabra tuya bastará para sanarme.
0: El cuerpo y la sangre de Cristo nos guarden para la vida eterna. Amén.
1: Amén.
2: Oración espiritual. Creo, Jesús mío, que estás real y verdaderamente en el cielo y en el santísimo sacramento del altar. Te amo sobre todas las cosas. Deseo vivamente recibirte dentro de mi alma, pero no pudiendo hacerlo ahora sacramentalmente, ven al menos espiritualmente a mi corazón y como si ya te hubiese recibido, te abrazo y me uno del todo a ti. Señor, no permitas que jamás me aparte de ti. Amén.

0: Te amo, amantísimo Jesús.
1: Te amo, bondad infinita.
0: Te amo con todo mi corazón, con toda mi alma, con todas mis fuerzas. Y quiero amarte más y más. Te amo, amantísimo Jesús. Te amo, bondad infinita. Te amo con todo mi corazón, con toda mi alma, con todas mis fuerzas. Y quiero amarte más y más. Te amo, amantísimo Jesús. Te amo, bondad infinita. Te amo con todo mi corazón, con toda mi alma, con todas mis fuerzas. Y quiero amarte más y más y más. Oremos. Acompaña a Benigno, Señor, con tus continuos auxilios, a quienes alimentas con tus sacramentos, para que en tus misterios y en nuestra vida recibamos los frutos de tu redención. Por Jesucristo nuestro Señor.
1: Amén.
0: Dios te salve María, llena eres de gracia, el Señor es contigo. Bendita tú eres entre todas las mujeres, y bendito es el fruto de tu vientre, Jesús.
1: Santa María, Madre de Dios, ruega por nosotros pecadores, ahora y en la hora de nuestra muerte. Amén.
0: Muy amados hermanos, en esta parte final de la Eucaristía siempre les agradecemos por su sintonía, les agradecemos por tanta compañía, tanto amor, pero también les recordamos nuestras actividades en cada una de las ciudades en las que está presente la emisora Minuto de Dios. Y comienzo por nuestros hermanos de la ciudad de Bogotá que viven junto a la librería Minuto de Dios esta campaña de Bibliembre y han venido desarrollando una serie de actividades. Recordarles la asamblea carismática todos los jueves en el Templo San Juan Eudes de 6:30 de la tarde a 8:30 de la noche. La Eucaristía de Empresarios Católicos que se realiza cada mes, la Eucaristía mensual que este mes será el 26 de septiembre, sábado 26 en la ciudad de Bogotá, 3 de la tarde. También recordarles que se preparan para el Radio Minutón 2026 en Bogotá, el sábado 3 de octubre de 2 de la tarde a 8 de la noche en la Plaza de Banderas del barrio Minuto de Dios. Estarán allí nuestra representación paisa porque ya me siento este gentilicio paisa. Estará el Ministerio Sacrificio de Alabanza, estará Dirección 1519, estará el Padre Jimmer Ortiz, un bogotano por allá en Cartagena, pero estará por allá en el Radio Minutón de Bogotá, estará el Padre Luis Eduardo Guzmán, estará el Padre Diego Jaramillo, estará el Padre Javier Riveros en el Radio Minutón de la ciudad de Bogotá el 3 de octubre, todos invitados. También nos vamos hacia nuestros hermanos de la costa que se preparan para un bello encuentro bíblico en Barranquilla. Estará el Padre Fidel Oñoro con el encuentro bíblico La Palabra de Dios Portadora de Esperanza. El sábado 26 de septiembre de 8:30 de la mañana a 1 de la tarde. Yo estoy como desconectado. Este sábado es 26. Ah, este sábado. Sí. Bendito Cristo. ¿Cuánto quiero que dure septiembre, pues? Este sábado 26 de septiembre, de 8:30 de la mañana a 1 de la tarde, va a ser en la parroquia Espíritu Santo en Barranquilla. Están los hermanos eudistas allí también y nos dan la bienvenida. Así que ya ustedes comunicarse con la emisora Minuto de Dios de Barranquilla para poder tener su acceso a este bello encuentro. También los jóvenes en esa ciudad, los jóvenes valientes de Barranquilla, están preparando un muy bello retiro llamado Un Corazón Nuevo, Un Espíritu Nuevo, un retiro juvenil. Valientes 5.0 para encontrarte con Dios, sanar el corazón y permitirle transformar tu vida. Esto va a ser 23, 24 y 25 de octubre. Es un retiro, bueno, que incluye, por supuesto, la inversión, incluirá el hospedaje, la alimentación, el transporte, el material del retiro. Hay que participar de estos retiros porque es el inicio del comienzo de una vida de fe, especialmente en los jóvenes, y este actual grupo Valientes es una cosa maravillosa en Barranquilla, así que bienvenidos todos a este hermoso retiro que están organizando en Barranquilla. Nos vamos ahora para Cartagena, donde está el padre Jimmer Ortiz haciendo de todo, de todo, pero puntualmente queremos invitarles que tienen un curso bíblico próximamente, Discípulos de la Palabra, un camino para conocer, comprender y vivir la Sagrada Escritura. Va a ser todos los viernes de octubre, 2, 9, 16, 23 y 30. De 6 y 30 de la tarde a 8 de la noche va a ser presencial allí en el pie de la popa, donde está la Casa de Oración Tierra Nueva, donde está la emisora, y virtualmente también por medio de Zoom. Pueden comunicarse con Cartagena al 300-613-7358. Y ahora sí, siéntese porque venimos a Medellín. Tenemos adoración eucarística, mis hermanos, esta semana, mañana miércoles a las 10 de la mañana en el Grupo Nueva Alianza. Tenemos parejas Nazaret el día de mañana a las 7 de la noche con nuestros hermanos Nenita y Fernando del Ministerio Paz y Bien Music, un hermoso matrimonio que sirve al Señor. Tendremos el día jueves en nuestro grupo Fuente de Gracia también una noche de bendición allí con el Santísimo. Y el día viernes será Viernes de Gloria acá en la Casa de Oración Tierra Nueva en Misión a Marte con los jóvenes de nuestra comunidad, todos invitados, pero especialmente este fin de semana hay un encuentro muy especial para el que nos hemos venido preparando, y es el retiro Sanando mi Niño Interior. Será con el padre Jimmer Ortiz, será con la psicóloga Paula Mota y con el psicólogo Juan Camilo Galvis en la Casa de Oración Tierra Nueva, de 8 de la mañana a 6 de la tarde más o menos. Este retiro por primera vez se hizo aquí en Medellín hace unos 6 años, me contaba la psicóloga Paula Mota el día de ayer, y desde hace 3 no se vuelve a hacer este retiro aquí en Medellín, así que estamos muy, muy emocionados, estamos de verdad muy felices de que el Señor continúe haciendo su obra en nuestra comunidad, así que todos invitados, quienes deseen inscribirse, pueden hacerlo a través del 322-674-3374 o hacerlo directamente con nuestra, este teleprompter está buenísimo, hacerlo por medio de nuestra librería Minuto de Dios al 320-303-3676. Se vienen cositas para octubre, pero se los dejo para la semana que viene para contarles. 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Así que bienvenido siempre a ser parte de esta bella iniciativa. Teleprompter, ¿algo más se me pasó? Ah, estamos muy bien entonces. Vamos a seguir colocando nuestro servicio, nuestra misión y este Centro Carismático Minuto de Dios. También pedirle, por intercesión del siervo de Dios Rafael García Herreros, fundador de esta obra, que pronto alcance los altares y que lo alcance precisamente acompañando y sirviendo, intercediendo en este milagro cotidiano que necesitamos para seguir sosteniéndonos. Amado Señor, que revestiste a tu siervo Rafael García Herreros de las más diversas virtudes, particularmente de su gran amor a ti, el sometimiento a tu santísima voluntad, el amor comprometido a tu palabra, la lucha incansable por los pobres y su invitación diaria a los colombianos a vivir la dignidad de hijos tuyos, conscientes de la llamada incesante que él nos hizo para que nadie se quede sin servir, concédenos por sus méritos la gracia que hoy solicitamos de tu infinita bondad, para que así como lo consagraste a la plenitud del servicio en el sacerdocio, así también lo veamos prontamente exaltado al honor de los altares. Por Jesucristo nuestro Señor.
1: Amén.
0: Mis hermanos, gracias a todo el equipo técnico de las emisoras Minuto de Dios en Bogotá, en Cartagena, en Barranquilla, acá en Medellín, a Carlos Alberto López, a Isabel Barrientos Vélez, el equipo de liturgia, a Juan Carlos Zapata, a Nora Naranjo, quien les acompañó el padre José Andrés Hurtado. Sigan con la programación de las emisoras Minuto de Dios. El Señor esté con ustedes.
1: Y con tu espíritu.
0: La bendición de Dios Todopoderoso, Padre, Hijo y Espíritu Santo, descienda sobre ustedes y permanezca para siempre.
1: Amén.
0: Con el auxilio de Jesús y María podemos ir en paz.
1: Demos gracias a Dios.
0: Un feliz día para todos.
1: Gracias, Padre, igual para usted.

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